0: Suena la 2 con estos títulos.
1: Locales.
0: Identificaron nuevos restos de desaparecidos en el predio de La Perla. Las identidades de estas víctimas del terrorismo de Estado serán dadas a conocer el próximo miércoles 13 de mayo en una conferencia de prensa oficial junto a los organismos de derechos humanos.
1: Nacionales.
0: La justicia espera información sobre la declaración jurada de Manuel Adorni. La presentación del tramo reservado se hará en los próximos días. El jefe de gabinete está en medio de una investigación luego de que se conociera que viajó 3 veces al exterior desde que es funcionario y que compró y remodeló 2 propiedades.
1: Internacionales.
0: La Organización Mundial de la Salud dice que el brote de hantavirus en un crucero no marca el inicio de una pandemia. El director general de la institución indicó que las investigaciones están en curso y que podrían surgir más casos debido al periodo de incubación de 6 semanas del virus.
1: Deportes.
0: River visita Carabobo en Venezuela. El millonario defiende la punta de su grupo en la Copa Sudamericana. El partido se disputará hoy desde las 21:30 en Valencia, Venezuela. Coudet realizó varios cambios en la formación del equipo. 14 grados, 2 décimas la temperatura en la ciudad de Córdoba, la humedad 41% y viento del sudoeste a 6 kilómetros por hora, la visibilidad 10 kilómetros y el cielo está despejado. Hora 21, 6 minutos. 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

Vení. Aquí estamos, señores. Jueves 7 de mayo, jueves de cine. Y un día que de a poquito se fue volviendo radiante, ¿no? Y como dice una amiga mía, que el viento se lleve lo que no y que traiga lo que sí. Jueves, en materia política, la visita de Axel Kicillof en el día de mañana genera mucho ruido en el escenario provincial. Va a participar de actividades en Punilla y también en Capital, en plena antesala electoral rumbo al 2027. Alerten los cruceros, es otro de los temas importantísimos de esta mañana. La Organización Mundial de la Salud elevó el número de casos oficiales y lanzó una advertencia sanitaria. El organismo aseguró que el riesgo para la salud pública continúa siendo bajo, aunque advirtió que podrían registrarse contagios debido al largo periodo de incubación del virus. Los fallecidos registrados ya son 3. Shakira anticipó la canción oficial del Mundial. Se llama Dai Dai y fue grabada en el Maracaná. Es la tercera canción de Shakira vinculada a una Copa del Mundo. En el video aparecen bailarinas y bailarines con los colores de distintas selecciones. En deportes, en un ratito nada más, juega River, visita Carabobo en Venezuela. El partido se disputará desde las 21:30 por la cuarta fecha de la Copa Libertadores, en un encuentro determinante por el liderazgo del grupo. Jueves de cine. Cine y espectáculos, porque se viene La Peña Mestiza con Emilio Morales, talentoso cantante catamarqueño. Además, el Teatro Comedia se prepara para el estreno de La Casa Sin Sosiego, una propuesta de ópera de cámara que seguramente te va a interesar. Todos aquí en el programa. Jueves, así comenzamos.

0: ustedes saben que los jueves son los últimos días de la semana porque los viernes está rockerazo, pero hoy tenemos visitas en nuestra casa en esta jornada que comenzó siendo muy fea, desapacible, con lluvia, con frío, y después salió el sol y realmente se puso tan bonito. Y ahora una noche muy agradable la que tenemos en Córdoba capital, antesala de lo que se va a venir en el día de mañana, porque mañana viene de peña la cosa, ¿eh? Lo habíamos anticipado un poquito la semana pasada cuando estuvimos hablando con Fabricio Rodríguez y hoy vamos a completar esta charla con quien va a ser el coequiper de Fabri, como es Emilio Morales. Hola Emilio, ¿cómo estás?
1: ¿Cómo estamos? Muy buenas noches, un placer estar compartiendo con vos, con tu audiencia, con el equipo. Bueno, muy muy feliz de estar acá, tremendo el estudio.
0: Ah, ¿viste? Hermoso. No lo conocías.
1: No lo conocías. Es un gustazo estar acá presente.
0: Bueno, el hombre es de Catamarca. Ustedes seguramente lo habrán visto en todos los grandes recitales, en los grandes festivales que tiene Córdoba, que por cierto son muchos, y ahí ha tenido muy buenos padrinos también, ¿no?
1: Sí, hemos tenido la oportunidad de compartir con el Chaqueño, con los Nocheros. Bueno, con Sergio Galleguillo, con todo, con Facundo Toro, los Tequi. Hoy estaba reposteando un video de Rubén de los Nocheros, que también nos deseaba mucha suerte para el evento de mañana. Y bueno, son gente que han sido siempre generosos en mi camino de llevar la música de Catamarca por todo el país y gracias a Dios por algunas partes del mundo también. Y que bueno, que me ayudaron a pintar el paisaje con mis canciones, ¿no? Así que estoy muy agradecido con ellos.
0: Qué importante que es tener estos buenos padrinos, ¿no? Esta gente del palo, como yo digo, que ayuda y que contribuye un montón porque te ayudan a abrir los ojos, porque te ayudan a discernir distintos momentos, a hacerte dar cuenta de dónde estás parado, cuando hay una buena oportunidad.
1: Siempre el consejo, siempre la generosidad para abrir la puerta de un espacio que te visibilice hacia el país, siempre ha sido muy, muy bueno y por eso le agradezco mucho. El otro día estuvimos en Catamarca guitarreando después de un festival con el Chaqueño Palavecino y bueno, esa enseñanza de pequeñas frases, ¿no? De seguir adelante, no bajar los brazos, de seguir pintando el paisaje con las canciones propias. Y tengo otra frase también de cabecera de un gran maestro como es Roberto Ternán, que hizo canciones como Amor Salvaje, y bueno, clásico, No Déjame Que Me Vaya, que está bueno transgredir sin perder las raíces.
0: Claro.
1: Por eso se llama este evento así como se llama, ¿no?
0: La Peña Mestiza.
1: La Peña Mestiza.
0: ¿Te gusta el fútbol, obviamente?
1: Sí, me gusta el fútbol.
0: ¿Te estás preparando para el Mundial?
1: Estamos ahí con mucha expectativa y ojalá que la selección le pueda dar otra alegría nuevamente a la gente. Que bueno, a veces esa alegría nos une, nos hacen tener los mismos sentimientos, los mismos deseos como sociedad, como país, ¿no? Es increíble por ahí que el
0: una
1: fútbol
0: de las pocas sea una cosas que nos une, ¿no?
1: Eso es.
0: Te diría
1: está
0: que la
1: bueno,
0: única.
1: Está bueno, pero por ahí es medio triste porque hay muchas cosas para valorar, mostrar, para hermanarnos, ¿no? Como el caso nuestro en la música, el arte,
0: tal cual,
1: y la danza y todas esas cosas, ¿no?
0: Bueno, Maradona o Messi.

0: cumplido. En el caso mío, con la canción del Diego, yo soy también del básquet y tengo la posibilidad de ser dirigente en un club de Catamarca.
1: ¿Ah, sí?
0: Entonces, estamos permanentemente...
1: El profe cantor.
0: Luchando, sí, luchando con la realidad que viven los jóvenes, ¿viste? Uh-huh. Entonces, tratamos de contenerlos desde el deporte. Y creo que la vida de Diego ha sido una lucha desde lo más profundo de la pobreza de Fiorito hacia la cima del mundo deportivo, pasando por un montón de momentos de su vida, de oscuridades, de momentos que todos tenemos. Pero bueno, el mensaje que yo quise dejar en esta canción es que cada uno puede creer en su sueño, que cada uno puede luchar por lo que siente, por lo que ama, que con trabajo, con constancia y con mucha dedicación se puede lograr esos sueños, ¿no?
1: Uh-huh. Bueno, viniste muy bien acompañado, no tan solo por tu compañero, por Claudio, ¿no?
2: Daniel Castillo.
1: Por Daniel Castillo, que está aquí, que lo acompaña siempre a Emilio, el hombre de Tucumán, sino también por esto. ¿Cómo se llama
0: el bichito
1: esto?
0: Cordobés que se hace en Capilla del Monte con el amigo Homero Zambrano. Es un instrumento que toca Manu Chao. Por ello yo lo identifico así porque es un
1: instrumento. Es del clásico. Me gustan las canciones, me gustas tú.
0: Yo fuera Maradona. Entonces.
1: Tiene un sonido muy charango eso.
0: Claro.
1: ¿Es charango?
0: Es un bichito cordobés que tiene 8 cuerdas de charango para hacer carnavalitos.
1: Sí, ok.
0: Con chacareras.
1: Bien. La de Maradona, ¿cómo dice?
0: Bueno, esta canción dice así.

0: ¿Qué pasa cuando uno crea una canción? ¿Qué pasa cuando uno crea una canción para un ídolo como Maradona? Se la hace llegar a las hijas, hay toda una campaña ahí para que la escuchen. ¿Cómo es la cosa?
1: Bueno, esto fue una inspiración de una mañana en Catamarca que se había cortado la luz. Sí. Viste que estamos siempre conectados con el wifi, con la televisión, todo el teléfono.
0: Te obligó y a componer.
1: Viste que sí, decí, bueno, dejo de lado esto, me desenchufo un poco y agarré la guitarra, un cuaderno y empecé a meter un poquito lo que siento en la vida, ¿no? Que cada uno puede luchar por su sueño. Entonces, empezó la línea de Diego. Justo había visto, creo que había estado viendo un documental de la vida de Maradona, ajá, el Mundial, todo eso. Y te quedan las ideas en la cabeza, ¿viste? Entonces empecé a escribir y digo, ¿cómo puede ser el título de la canción? ¿Cómo puedo pintar la magnitud que tiene para mí Diego? Y decía, bueno, Diego como dominando el mundo, ¿viste? Entre sus pies. Digo, no, queda medio fuerte. Pero la luna a tus pies es como que la bajada a la luna, uh-huh, la parada de pecho y la tenés ahí sobre, abajo de la suela, ¿viste? Dominada y poniéndole la magia de Diego. Entonces ahí nació la canción y la empecé a componer y nació ese mismo día toda la canción. Después se la envié así cantándola en el celular. Sí. A

0: amigo que vive en Nápoles, que es formador de jugadores de fútbol.
1: Y le cayó un lagrimón.
0: Y le gustó mucho porque él compartió con Diego. Claro. Tiene la misma edad, todo. Se llama César Cruz. Y él se la mandó a la gente de Argentino Junior. Entonces, la gente de Argentino Junior le encantó la canción. Y me convocaron para hacer una gira por Nápoles durante un mes más o menos.
1: ¿Fuiste?
0: Sí, estuvimos un mes en Nápoles,
1: ¿viste
0: Roma?
1: Lo que es Nápoles con lo de Maradona? No se puede creer.
0: Ellos te dicen, esta es la Argentina italiana.
1: Sí, ¿sabes lo que me pasó una vez? Estando en Nápoles, todavía estaba en vida Maradona. Y me preguntaron de dónde era. Entonces le dije, Argentina. Ah, no. Viaje gratis.
0: Totalmente.
1: No me quisieron cobrar.
0: Somos especiales en Nápoles.
1: Claro, y vos haciendo una canción para
0: Diego. A mí me pasó que también, así, o no hacías cola por ahí para hacer un trámite
1: sí,
0: en el banco,
1: sí,
0: para
1: sí.
0: cambiar dinero, o los pasajes, o la atención en los restaurantes, en los bares. ¿Viste ese camino que es muy tradicional, donde están los murales, las pinturas? Se llama el Cuartier Español, y donde están todos los las ventanitas, esa casita chiquita de Nápoles. Bueno, vos visitaste
1: sí,
0: esa parte.
1: Sí, sí, sí.
0: Ahí estaba
1: es
0: don Antonio, y ahí dejé mi letra, la letra de la canción. Uh-huh. Y ahí estaba Diego, perdón, el Chino Maradona, que
1: claro.
0: estaba viviendo ahí en Nápoles. Y la verdad que nos hizo compartir momentos increíbles, donde Diego entrenaba, donde Diego comía. Conocimos a...
2: Gracias, compañero.
0: A la persona donde el hijo de que se llama Máximo Vignati,
1: sí.
0: que es el hijo del custodio del estadio, el que abría la puerta del estadio, y la mamá de él es el que le daba de comer a Maradona, digamos, claro. cuando recién llegaba. Viste que no. los tanos tienen eso de familia.
1: Sí. En la actualidad la deben adorar a esa mujer.
0: Impresionante.
1: Si es que todavía vive, la deben adorar impresionantemente. Bueno, pero no tan solo haces canciones de otros. ¿Componés? ¿Cómo es la historia?
0: Sí, compongo también, por
1: supuesto.
0: ¿Componés?
1: Porque esta la hiciste vos. Pero, digo, canciones de otras personas, clásicos, por ejemplo.
0: Por ejemplo, clásicos. Nosotros grabamos una canción de un artista popular catamarqueño que trascendió mucho la frontera de la provincia, fue Walter Olmos.
1: Claro.
0: Entonces,
1: se lo amaba acá, Walter.
0: Walter era una persona que tenía un brillo con luz propia y que trascendió la frontera de Catamarca. Entonces, nosotros quisimos recordarlo y traerlo a la memoria a través de folclore con una canción que interpretaba él, ¿no? Que es la que lo invitó a cantar Rodrigo cuando fue a Catamarca.
1: Claro.

0: hacía tanto que no escuchaba. Ese es un himno, ¿no? ¿Viste? Claro, no, claro. Hacía tremenda. Muchísimo que no lo escuchábamos acá en Córdoba, era adorado, adorado, sin duda, sin duda.
1: Sí, Walter era del barrio nuestro, ahí de la LEM, sí. Y que toda la familia, mi tío lo atendía, él es mi tío, es médico, sí, en el barrio, y siempre muy, muy humilde, ha sido lustrabota, diariero, y bueno, la música le tocó el alma, ¿no? A la gente, a través de su, sí, sí, sí, conexión, y bueno, vos mismo me decís que acá era muy querido. En todo el país. Yo todavía estaba en Tarija, en Bolivia, en una gira por Bolivia, La Paz, en Tarija, Sucre, La Paz, y me subí a un taxi y estaba sonando Walter Olmo allá.
0: Claro.
1: Recientemente, ¿no? Entonces, es increíble eso.
0: Sí. ¿Cómo es tu relación con los chicos? Porque vos sos profe de básquet.
1: Yo soy dirigente, yo fui jugador. Ah. Sigo jugando por ahí con los veteranos.
0: ¿En dónde, pero soy, ¿en dónde dirigente, estás?
1: Se llama Hindú Básquetbol Club, es Catamarca Capital.
0: Catamarca Capital, ajá.
1: Sí, ahí estamos. Bueno, hemos jugado todas las ligas federales, Liga B, también hemos sido parte de 10 campeonatos consecutivos ganando todos los años.
0: ¿Y vos cuando seguís jugando?
1: Ahora juego, pero únicamente en veteranos, ¿viste?
0: Claro,
1: no, no,
0: ¿y qué
1: no
0: sos?
1: En primera.
0: ¿Sos base?
1: Yo juego de dos.
0: De dos. Sí,
1: uh-huh. Ayuda base.
0: Ajá. Sí, ¿y sí, como entrenador, cómo sos?
1: Es que yo pocas veces, digamos, yo no soy entrenador, yo por ahí colaboro, soy dirigente, digamos, más que nada, haciendo todo lo que es la gestión para que los chicos, ajá, tengan sus recursos. Como te decía recién en off, que nosotros tenemos la necesidad de contener a los jóvenes a través del deporte,
0: sí,
1: ¿no?
0: Claro.
1: Y bueno, es
0: una de las salidas, es una de las mejores salidas.
1: Yo
0: más rápidas,
1: sí,
0: más rápidas. Pero digo, ablandás todo, está buenísimo, porque vos tenés una reunión media complicada con los otros dirigentes y vos le clavás una canción y ya está.
1: Armamos una guitarreada y se termina todo. Nada, estamos todos por lo mismo, ¿viste? Son momentos duros que hay que acomodarse, ayudar y tratar de salir adelante.
0: Y estar.
1: Pero uh-huh, el deporte y el arte son dos pilares muy, muy importantes.
0: Dos salidas muy rápidas, sí, sí. Hay que hacer hincapié en eso. Bueno, contame de mañana. Cuéntenme de mañana cómo va a ser esa Peña Mestiza. Me encanta el nombre.
1: Bueno, mañana tenemos la Peña Mestiza. Nosotros, junto a Fabricio Rodríguez, armamos este proyecto para estar juntos acá en Córdoba y lo vamos a hacer en la Sala del Rey, uh-huh, a partir de las 23 horas. Ya están en venta las entradas. Bueno, ahora en mis redes, permiso, ¿no?
0: Claro.
1: Emilio_Morales_Folclore, vayan a Instagram, me dejan un mensajito y le vamos a mandar unas invitaciones especiales. Hay un sorteo ahí en el posteo también del Instagram. Pero si en este momento nos escriben un mensajito, le vamos a regalar un par de entradas para que vayan mañana.
0: Muy bien.
1: Que disfruten. Acá especialmente dedicado
0: a
1: del programa.
0: Bueno.
1: A la Peña Mestiza. ¿Y Mestiza por qué? Porque pintamos lo que es la ciudad y el campo, lo que es el folclore con lo urbano, lo urbano con lo criollo. O sea, creo que es un momento donde la unión de los artistas está marcando la tendencia, ¿no?
0: Sí.
1: Construir juntos, y pintar con colores diferentes lo que es la música, ¿no? Yo siempre, últimamente nombro mucho a Milo J porque él ha dado un clic muy fuerte desde el trap, poniendo su impronta folclórica de raíz, con su familia, con su crianza,
0: sí,
1: con Cuti Carabajal, que es un maestro para mí, que hemos compuesto cosas juntos, también con Roberto Tranán, así que es increíble, ¿no?
0: Uh-huh. Creo que la gente joven nos da mucho ejemplo, y de otro género, ¿no? Por ahí es como que estaba como muy rotulado cada cosa, ¿no?
1: Claro.
0: Un género, el género folclórico, el género pop, el trap, y sin embargo, los jóvenes nos han mostrado que se pueden hacer mixturas muy interesantes,
1: totalmente,
0: musicales, ¿no?
1: Totalmente, yo creo que de eso se trata. La vida es así.
0: Sí,
1: nosotros no,
0: sí,
1: estamos viviendo en una burbuja que tenemos únicamente nuestro color, nuestro pensamiento, y eso creo que el problema que tenemos como argentinos, ¿no? Que nos encerramos en una idea,
0: en lo de cada uno,
1: y no podemos ni siquiera charlar para tener un objetivo común, que es lo que nos hace falta, ¿no? O sea,
0: sí,
1: no hablando puntualmente de política, pero bueno, como dice Rally, política hacemos todo al caminar, ¿viste? Entonces,
0: sí, sí,
1: tratamos,
0: sí,
1: de marcar esa idea, de unirnos, disfrutar. La Peña Mestiza es un espacio para que la gente vaya a disfrutar de folclore, pero con mucha, mucha fusión. Va a haber carnavalito, chacarera, samba, pero por ahí también.
0: ¿Cómo
1: un poquito
0: lo conociste al Fabri?
1: Al Fabri lo conocí en los festivales, girando por el país, siempre nos cruzábamos, pero como te decía recién, hace 2 meses. Nos juntamos en Buenos Aires, con su productor, que es Claudio Juárez. Y bueno, yo grabé una canción mía ahí y después me dice, che, estaría bueno que grabe algo con Fabri. Sí, hermano, con mucho gusto. Entonces vino Fabri un día y nos quedamos toda una tarde grabando, charlando, tomando unos mates. Y me cayó re bien, la verdad que una persona que comulga con las mismas ideas que tengo yo de la construcción de este camino, ¿no? Uno, sí. Uno pinta el paisaje y uno le brinda a la gente un poco de alegría a través de esas canciones. Y bueno, surgió la canción, ya grabamos una canción que se llama La Algarrobera, una chacarera que pronto va a salir. Y también estamos produciendo este evento juntos que se llama La Peña Mestiza en Córdoba, en la Sala del Rey.
0: Bueno, ¿va a ser mañana? ¿A qué hora va a ser?
1: A partir de las 23 horas, tienen que estar ahí en la Sala del Rey. Disfrutando, bueno, va a ser hasta las 5 de la mañana, ¿no?
0: Hasta lo que dé.
1: Hay muchos grupos de Tucumán, claro. La Yunta, Infernales de La Rioja, Viajeros de Catamarca, Sofía Asís, que fue revelación de Cosquín de Tucumán, los chicos de San 2 que vienen de Buenos Aires, la Clave Trío de acá de Altagracia.
0: Ah, la Clave van a estar. Bueno, el amigo te acompaña también.
1: No, él es parte de mi proyecto fundamental, es productor del disco que estamos haciendo ahora, que es un poquito más criollo. Yo hice dos discos, uno más electrónico, más eléctrico, y ahora algo más criollo. Criollo más tradicional, ¿no? Pero siempre poniendo la impronta esa de los sonidos nuevos.
0: Qué bueno. Me alegro mucho de conocerte.
1: Para mí es un placer. Gracias por la onda tuya, el equipo, desde que llegamos. Y tremendo el estudio y tremendo el programa. Ojalá que volvamos a compartir con el estreno de este disco nuevo.
0: Bueno, el programa se llama En Buena Compañía y creo que la mañana la gente te va a hacer muy buena compañía allá en La Peña. Un beso muy grande al Fabri.
1: Vamos para adelante con Fabri y con todo el equipo mañana.
0: Exactamente, Peña gracias. Mestiza. Y que se anoten en tus redes para
1: Emilio entradas. Morales Folclore en Facebook, Instagram, bueno, en YouTube, en Spotify está Emilio Morales y en TikTok Emilio Morales OK. También estamos haciendo una canción por día, así que piden ahí y la grabamos para ustedes.
0: Ah, full, es on demand.
1: Si llega, aparece una red social nueva, vamos a estar ahí también.
0: Gracias, chicos. Chau, gracias. Chao.
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2: Bueno, faltan 3 minutos para las 10 de la mañana. Hola, Marce. ¿El cumpleañero será ese viejo y hermoso que se llama? Efectivamente. Quiero entraditas. Saludos. Sol Acuña, 621. Muy bien, Sol. Hiciste todos los deberes. Todo bien. Correctísimo. Perfecto. Buenas noches, Marce. ¿El actor será Antonio Banderas? Participo por las entradas al cine. Soy Mirna del Centro. 023. No, Mirna. No es Antonio Banderas, podría serlo, pero ya no peina tantas canas. Este, el que yo te digo, que cumplió años ayer, un taurino. No. Este tiene la cabeza ya blanca, blanca, lo que le hace, pero mira, le queda. Muy bien, súper interesante. Bueno, 8, me dice, hola negra. Es fulano, correcto. Participo por las entradas para el cine de Luis Carrizo, 908. ¿Bien? Sí, muy bien. Bien. Y acá, pero vos podés creer. Me dicen, hola. Adorni es el apellido. No, chiquis, no. Primero que no peina cana. Segundo que tiene otros problemitas, ¿eh? Que no son precisamente estos. Y tan multimillonario, no creo que este sea. Hablando de Adorni, está dando en estos momentos una charla con Fantino. Está como medio pollito mojado, lo vi recién. A ver, tenemos un extracto, un pedacito, está hablando.
3: ¿Puede
2: a
3: ser
2: ver
3: también jurídicamente sí, con algunos claro. que te hayan sí, ofendido?
4: Sí, sí, claro. No. La ofensa. No. Hay que separar la paja del trigo. Uh-huh. Yo acepto que vos opines cualquier cosa. Lo discutimos. Ahora, otra cosa muy distinta es que vos hayas o mentido sobre mí, o que me hayas injuriado, o que te hayas metido en mi intimidad. No todo es vida pública.
2: Bueno, algo de lo que está diciendo Adorni en la charla que está manteniendo con Alejandro Fantino. Bien, hola Marce, es el bombonazo exacto, Alejandra, DNI 910. ¿Sabes cuánto cumplió Alejandra? 65 años. Un poema. 65 años el tipo. Está nuevo, nuevo, nuevo en todo sentido. Bueno, ¿quieren entradas? Me dicen quién cumplió años ayer. Por fin, 351-857-997.
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no me digas que esta camiseta alternativa la van a usar el sábado en el clásico. No, ¿eh? Mañana sale a la venta la camiseta nueva de la T, pero es la nueva camiseta alternativa, chicos. Esto es. ¿La vieron? ¿Estás por Twitch? ¿Nos estás viendo por Kick? Bueno, atenti. Te cuento algunos datos. Talleres presentó hoy a la tarde la segunda camiseta alternativa. Lo hizo a la hora 19:13 por medio de sus redes sociales. Se trata de la tercera indumentaria para la actual temporada que usará de la mano de Le Coq Sportif. El anuncio se hizo en la antesala de el Superclásico. Bien, bajo el lema Arde el Juego, la T presentó su nueva piel en las redes sociales. ¿Querés ver cómo es la camiseta nueva? ¿Vos viste que ahora las presentaciones de las camisetas son casi como las presentaciones de los autos? Mirá. Ahí está. Increíble. Qué buena está.

0: Desde el club indicaron que esta nueva camiseta es una edición limitada, un tono naranja. Qué loco, nunca hayan tenido este color, ¿no? Nosotros ya sabemos lo que nos lleva el color naranja, Tete. ¿A quién te referís cuando era un color naranja? A la tarjeta, ¿no? Bueno, desde el propio club indicaron que esta nueva camiseta es de edición limitada, un tono naranja vibrante, cargado de simbolismo, que remite a la mística forjada de los talleres ferroviarios que dieron origen al club. La equiparación para completar todo esto es con shorts y medias de tono azul con detalles naranjas. Re Ámsterdam, ¿no? Re Holanda esto. La casaca llega de la mano de la empresa, ya sabemos, que viste a Talleres, un color bastante intenso. Pero el dato es la venta. La venta de la remera va a pasar a tener lugar en el día de mañana. Mañana viernes 8 de mayo, desde las 10 de la mañana para los socios y desde las 18 al público en general. Se podrá adquirir desde el portal de la tienda online, en ese link, y si no, en las tiendas oficiales del club. ¿Bien? Precio. ¿Cuánto, Tommy? Pero. No. Cortísimo, 80 no. Tendrá un precio de lanzamiento de $149.900. $100. Vale mencionar que los socios de Talleres al día tendrán un descuento según la categoría. ¿Ok? Bueno, mañana sale a la venta la camiseta nueva. Sí, es una especie de preventa. Claro, una camiseta cargada de simbolismo en la gama de los colores naranjas y azules. Ok, te la presentamos aquí, la presentó el club hace un ratito nada más, pero lo que nos dijeron, no se va a usar en el superclásico, esta camiseta alternativa no se va a usar. En el superclásico, Talleres estará jugando con la azul y blanca. La típica, ¿eh? No se cambia, eso no se cambia. Así que bueno, y Belgrano jugará con la suya correspondiente, cada uno con su camiseta, como debe ser. 351-857-997, ¿adivinaste quién es el que cumplió años ayer? Un divino, Canoso, cumplió 65 años. A ver, ¿qué otra peli te puedo decir? ¿El robo del siglo? ¿Te gusta esa? También estuvo. Multimillonario, casada con una libanesa, muy joven ella, tienen mellizos. No sé ya más que decirte para que adivines. 351-857-997.
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0: se vienen en Córdoba en este mes de mayo, por cierto, muy buenos, y algunos espectáculos distintos, en este caso, que conmemoran fechas que son verdaderamente importantes para todos los argentinos. Bajo la dirección musical de Juan Manuel Brarda, se va a llevar a cabo en Córdoba la ópera, con la ópera de cámara La Casa Sin Sosiego. Y está en línea ya con nosotros para hablar. Juan Manuel, hola, ¿cómo estás? Buenas noches.
1: Hola, muy buenas noches, ¿cómo estás?
0: Muy bien, ¿vos cómo estás?
1: Muy bien, por suerte.
0: ¿Todo bien?
1: Muy bien.
0: Bueno, preparando ensayos y todo.

0: Sí, ya estamos en la recta final. Imagínate, estrenamos la semana que viene, así que súper ansioso. Ansioso sería una buena definición de este momento.
1: Bueno, como pasa siempre, con todos los estrenos, ¿no? Con todos los estrenos.
0: Así es.
1: Contale a la gente en qué consiste esta... ¿Es una ópera musical?
0: Sí, es una ópera de cámara. Se llama de cámara porque es un formato reducido. Ajá. Uno tiene como la idea, el imaginario de que la ópera es son esos grandes...
1: Sí. 60 mínimo en escena.
0: Claro, mucho coro, mucho cantante solista, la orquesta grande que va en el foso, escenografía, vestuario, bueno, está todo eso, pero somos en formato reducido y de cámara, porque originalmente eran títulos que estoy hablando del siglo XIX, previo al siglo XIX, que se hacían en las recámaras o en lugares muy pequeños de las habitaciones de los palacetes. Bueno, queda ese nombre, es una ópera de 1992, argentina, sí. Pero para formato reducido. Son 10 instrumentistas, 5 cantantes y un actor.
1: Bueno, La Casa Sin Sosiego, ¿a qué hace referencia?
0: La Casa Sin Sosiego es una obra con música de Gerardo Bandini, gran compositor y arreglador argentino, ha trabajado con Piazzolla, ha trabajado con Fito Páez, bueno, con muchos instrumentistas y queridos cantantes populares de nuestro país. Y contexto de Griselda Gambaro, que también es una dramaturga muy conocida. Y La Casa Sin Sosiego en realidad hace una resignificación del mito de Orfeo. Orfeo es quien baja al inframundo a buscar a Eurídice, su compañera, y la busca porque, bueno, porque no está, porque se fue, porque se la llevaron, porque hizo un pacto, y la busca por todo el inframundo, y Eurídice y también hizo un pacto, y dice, bueno, te dejamos volver, le dicen los dioses, pero no lo tenés que mirar ni podés hablarle tampoco. Entonces Orfeo se vuelve loco. En este caso, lo que hace Gambaro en el libreto, de una manera excepcional, es un libreto maravilloso, la sitúa en los ochentas nuestros. Entonces, claro. En el Orfeo en realidad es Juan, que busca a Teresa, que es Eurídice, a Teresa, que es su compañera desaparecida. Uh-huh. Entonces, el inframundo son las distintas escenas por donde Juan va recorriendo desesperadamente a buscarla. Y la verdad que es muy fuerte el texto, muy, muy fuerte, muy real y muy actual también.
1: Claro, claro. Y rinde homenaje también a los 50 años del golpe, ¿no?
0: Exacto.
1: Viernes 15 va a ser la función.
0: Sí, viernes 15 tenemos doble función, ese único día en el Teatro Comedia. Ajá. A las 19 horas y a las 21 horas.
1: Bien, un Teatro Comedia espectacular. La verdad, ha quedado una belleza ese teatro, ¿no?
0: Sí, estamos felices. La verdad que el teatro tiene una infraestructura que es ideal para este tipo de repertorio, pero además una predisposición para montar obras que yo siempre digo que no solamente sirven para, bueno, para tomarse esa noche, distenderse, salir con amigos, con amigas, con su pareja, etcétera, sino también ofrece alternativas para que podamos pensar lo que vamos a ver y para esa charla post-concierto, post-ópera, y eso es gracias también a la curaduría y la dirección del teatro, así que bueno. Hermoso poder llevarlo adelante en el Teatro Comedia.
1: Aparte, poder darle nuevamente a la noche vida a esa cuadra de la Rivadavia, ¿no? Porque la verdad que cuando no está funcionando el teatro es un aburrimiento esa zona, es realmente sin vida. ¿Cómo los teatros sí generan vida y movimiento?
0: Totalmente, sí. La verdad que, aparte, han renovado toda la iluminación, sí, de la cuadra, toda esa zona quedó muy, muy hermosa. Sí,
1: muy hermosa, sí, por eso tiene que estar todo el tiempo, permanentemente tiene que estar con función eso, permanentemente sí tiene que estar en acción el teatro, ¿no? Eso habla de la buena salud de los teatros.
0: Totalmente. Sí. Creo que esa vida, aparte Córdoba tiene mucha vida teatrera, ¿no? Uh-huh. Musical y teatrera, ¿no? Pensemos que esto es una ópera y tiene música, por más que tiene un montón de texto hablado, también grandes cantantes. Y digo esto porque tiene mucha vida y muchas posibilidades, porque es un elenco completamente cordobés. Muy bien. Entonces también está bueno eso.
1: Sí, sí. ¿Cuántos son?
0: Somos 5 cantantes, un actor, 10 instrumentistas. Ezequiel Rodríguez me acompaña en la dirección escénica de esta ópera. Está la maestra Irene Amerio el piano. Bueno, y un equipo de maquillaje, iluminación, caracterización, asistencia de dirección. Bueno, un equipo importante.
1: Bueno.
0: Así que somos un montón.
1: Qué bueno eso. Nos alegra muchísimo, ¿eh? Mándale un abrazo a todos y que sea con mucha merd, como siempre decimos, los estrenos, y que esto sea el comienzo de muchas otras funciones. No creo que se queden con esas dos nada más para un solo día, seguramente la van a reponer. ¿Van a hacer interior también?
0: Es la idea, sí. Ajá. Este es como el puntapié inicial, era un desafío estrenar en Córdoba, nosotros somos una producción completamente independiente, nos reunimos porque teníamos muchas ganas de hacer este título, y la idea sí, es una vez que eso está montada, poder llevarla de gira por el interior de la provincia y por qué no también a otras provincias. Creo que también los 50 años del golpe hablan de un contexto que es propicio, digamos, para ponerse a pensar, claro, estos textos, estos títulos, estas músicas, así que también está bueno eso, ¿no?
1: Bueno, Juan Manuel, muchas gracias por habernos aclarado un poco más de lo que se trata, y estaremos en el teatro viéndolos y apoyándolos como siempre. Muchas gracias, ¿eh?
0: No, por favor, gracias a vos, un saludo a toda la audiencia y los esperamos viernes 15, 19 y 21 horas en el Teatro Comedia, entradas por Ticketek o en la boletería del teatro. Gracias,
1: Juan Manuel. Juan Manuel Brarda, que es el director musical de esta obra, una ópera de cámara que tendrá lugar el próximo viernes en el Teatro Comedia.
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0: Hola Marce, hola Marce. Es ese bombonazo, Alejandra, DNI 910. Correcto. Muy bien. A ver, han entrado un montón de mensajes. Vamos a ver la pregunta que estamos formulando en el día de hoy para que ustedes se ganen las entradas para el cine Gran Rex. Es muy sencillo. ¿Qué actor de Hollywood, multimillonario, lindazo, cumplió años ayer, 65 años? Y te tiro un dato más. Una película muy hermosa la protagonizó con Julia Roberts y se llamó Viaje al Paraíso. Una pareja hacían los dos haciendo realmente de la edad que tienen los dos, ¿no? Muy, muy bien, muy bien, muy bien. Bueno, hola Marce, queremos ir a la función en el Teatro Comedia. Sería una muy buena experiencia. La semana que viene voy a tener entradas para regalarles para el teatro. Recuerden que es en el Comedia, pero el próximo viernes. Así que estén atentos con la radio porque la próxima semana voy a regalar. Bien, hola Marce, queremos ir al Teatro Comedia. Sí, la próxima, chicos, la próxima semana tengo entradas. Ya se comprometieron y me van a dejar. Bueno, entonces Marce es el más lindo de todos los lindos porque él es el más lindo. Sí, efectivamente, es ese. Me encanta el público femenino porque la tienen tan clara, tan clara. Bueno, y aquel que me está bardeando desde que empezamos, Miguelito, me dice, uy, plumas naranjas, cuando hablé de la camiseta de Talleres. No, amigo, nada que ver, nada que ver. Bueno, ¿qué más? A ver, por acá. Otro mensaje, Marce, qué lindo programa. Muchas gracias. Ustedes siguen comunicándose al 351-857-997. Vamos a escuchar un tema y después te presento la canción de Shakira para el Mundial. ¿La tienen? Dai Dai, así se llama. Dai Dai, nuevamente Shakira. La vamos a escuchar a Shakira antes de que comience cada partido. Prepárate porque la cortina que te voy a poner en un ratito, hoy ha sido presentación en todos lados, es a la cual te vas a tener que acostumbrar. Tus oídos van a tener que acostumbrarse a aceptar lo que se viene, que es el Mundial y en donde no se habla de otra cosa que no sea de fútbol.
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Bueno, señores, lo prometido. Vos sabés que Shakira no es la primera vez que interpreta una canción del Mundial. Vamos a ver el anticipo, la presentación que se hizo esta tarde de una partecita de esta canción, que es un video en donde vas a ver a muchos bailarines y bailarines que están con colores. No son precisamente camisetas, pero sí colores de distintos equipos del mundo. Ponelo. Con audio, dale.

Bueno, la cantante colombiana compartió así en sus redes sociales el tráiler con lo que será el primer himno mundialista para la competencia de fútbol de la FIFA, ¿no? Bueno, Shakira una vez más, ¿no? Es la primera vez, señores, ya nos tiene a todos acostumbrados la gran Shakira con sus canciones que son absolutamente pegadizas. Anunció hoy el estreno de esta canción del Mundial 2026 que tendrá lugar en México, Estados Unidos y Canadá mediante un tráiler en Instagram. La cantante colombiana apareció junto a bailarines en el Estadio Maracaná. Entonó las primeras estrofas del himno que pretende hacerse viral en todo el planeta. Su lanzamiento oficial será el 14 de mayo. ¿Bien? Bueno, ¿qué tal? ¿Les gusta el Dai Dai? Dai Dai se va a pegar. Se nos va a meter, no sabes cómo, esta canción, ¿eh? Impresionante. La espera terminó y la mujer de Barranquilla se mostró orgullosa de ser la figura que representa al planeta en esta competencia de fútbol que enfrentará 48 naciones. Aquí está Dai Dai, la canción oficial del Mundial de la FIFA 2026. Llega el 14 de mayo. El vestuario, ritmo, baile recuerdan al Waka Waka del año 2010 y La La La del año 2014, por lo que se interpretó como un gesto del artista en su crecimiento a lo largo de estos años, siendo una de las cantantes que representó musicalmente a la Copa del Mundo. Bien, grande, Shaki. El videoclip comienza con un enfoque en donde se ven las pelotas de los últimos mundiales: Alemania 2006, Sudáfrica 2010, Brasil 2014. Y Triada 2026, ¿no? La Triada. En todas ellas se plasmó un logo, colores y símbolos culturales que homenajean a los países anfitriones. ¿Bien? Bueno, genia Shakira, la verdad que me parece muy, pero muy bien. Mientras ella luce un atuendo con los colores de la bandera de Colombia, el resto de los bailarines también representan a los suyos. En total, 48 personas en el campo de juego, y no es menor el detalle de quien lleva la camiseta del seleccionado argentino, ya que se posiciona al lado de la cantante. Bien, a prepararse para esta canción, porque la vamos a escuchar bastante, bastante a menudo.

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0: Hola Marce, hola Marce, ¿cómo estás? Buenas noches. Voy por el sorteo. El actor es... Correcto. Soy Juliana Reynoso, 591. Correcto, Juliana. Muy bien. A todos los que están participando, sí, correctísimo. La tienen clara, ¿eh? Bueno, en un ratito voy a dar... No, en un ratito, no, en media hora. Tienen media hora todavía para poder participar y saber quién es el actor en cuestión. Es muy fácil, chicos. Actor de Hollywood. Actualmente canoso, cumplió ayer 65 años, trabajó con todos los grandes, es muy lindo, es muy buen actor, está casada con una libanesa, ¿qué más te puedo decir? Tiene ojos marrones oscuros, tez trigueña, parece que le estoy leyendo el DNI, ¿viste? El pasaporte. ¿Qué más? ¿Cuánto mide? Ah, esto no lo sé, no sé cuánto mide George. No sé cuánto mide. No sé. Bueno, escúchame. 351-857-997. Re fácil. Así que dale, participa, que tenemos entradas del cine para ustedes. ¿Terminó ya el extenso reportaje de Adorni? ¿Todavía sigue? A ver, una partecita de algo. ¿Podemos escuchar?
1: De punta a punta. De punta a punta.
2: Ahora, ¿cómo es este loco? ¿Cómo puede bancar así? Pues yo. Está loco, boludo. Hay que bancar como banca. No,
0: hablan de presidente.
2: Todo,
0: ¿no?
2: ¿Viste? Te voy a decir una cosa. No, disculpe. ¿Viste? El flaco se te pone el pecho. ¿Eh?
1: Es que, ¿sabes lo que pasa? Obviamente que él tiene una. Yo un día se lo dije. Vos estás un escalón arriba, espiritualmente, intelectualmente. Y... es una persona distinta. Y para liderar lo que estamos haciendo, tenés que ser distinto. Si no, no lo lográs. Por eso estamos convencidos que lo vamos a lograr. Porque él es distinto. Y se maneja a pura convicción. Y eso es, más allá de lo motivador o de lo que empuja en el día a día, es... ya te digo, ayer estaba hablando con él, corté, y de repente me estaba saliendo en lo de Majul.
2: ¿Hablas de esto con él? ¿Te dice te voy a bancar o no? Ni hablas de esto.
1: Hablo mucho del tema con él, pero él... Él no sé.
2: ¿Te sentaste
1: porque el bancar no es solo bancar públicamente. El bancar es sentarte también y que te digan, vamos, fuerza, dale.
0: Bueno, algo de lo que está diciendo Adorni con Fantino en la extensísima entrevista, yo no sé cuánto llevan, pero ya 2 horas prácticamente de entrevista, ¿no? Porque empezó a las 9 de la noche y siguen hablando. Un Adorni que se lo ve muy tranquilo, hasta con un tono bastante bajo, ¿no? ¿Qué más? Me preguntaban recién por qué están pasando programas grabados de compilados de Otro Día Perdido. Ha fallecido la mamá de Pergolini, por eso es que hoy el programa está saliendo grabado. Han pasado ediciones anteriores, ¿eh? La mamá falleció en horas de la tarde. Recordemos que la mamá de Mario Pergolini estaba ciega desde ya hacía bastante tiempo y bueno, y se complicó su salud. Él algo deslizó en estos últimos programas que permanentemente estaba en la clínica. Dice, me lo paso en la clínica. Bueno, es por eso. Entonces, desde la producción decidieron no grabar el programa de hoy. No se sabe qué va a pasar mañana, probablemente hasta el lunes siga la cosa, pero no se sabe.
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muchachos. Perdónenme si estoy cambiando, pero es que me pasa como a la Cenicienta, ¿viste? Nada más que después de la novela Chino. Me rueda de zapatos por

0: Sorpresa, señores, en las cataratas del Iguazú encontraron 400 kilos de monedas. Una drástica disminución del caudal del río Iguazú permitió a equipos de limpieza desplegar un operativo en el lecho fluvial. ¿Por qué estaban allí? Bueno, esta es la explicación que dan, pero tantas monedas, no te imaginás. El descenso repentino del caudal de río Iguazú hace semanas permitió a los equipos que trabajan en el Parque Nacional Iguazú llevar a cabo un operativo especial de limpieza en el fondo donde caen las icónicas cataratas. Y allí descubrieron un impactante tesoro, más de 400 monedas. ¡Wow! Bueno, según informaron responsables del operativo, los metales presentes en las monedas se oxidan y liberan sustancias que alteran la calidad del agua, mientras que especies acuáticas pueden ingerir estos objetos confundiéndolos como alimentos. Por eso es que no hay que arrojarlos, ¿viste? Algunos, qué sé yo, o esa onda de que les da suerte y no sé cuánta otra cosa más. Además de las monedas, los equipos retiraron botellas, tapas, plásticos, pilas y dispositivos electrónicos. Esta presión constante de residuos genera impactos negativos en el ecosistema del Parque Nacional Iguazú, un área protegida y reconocida internacionalmente. Desafortunadamente, las personas vienen aquí en vez de disfrutar de todo el paisaje a vivir un momento y terminan teniendo la superstición de que si arrojan una moneda, bueno, les va a ir mejor o vuelven, ¿viste? Como se hace en la Fontana de Trevi. La fontana es mucho más fácil limpiarla, la limpian periódicamente, sacan un montón de plata de allí, es mucho menos profunda. ¿No vas a comparar? ¿Cómo vas a tirar en las cataratas? Dios, ¿cuánto nos falta por aprender, no?
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hermoso que es escucharlo siempre, ¿no? Y a esta hora, cuando ya prácticamente está a punto de cambiar el día, cuando son las 23:20, dije, che, qué bueno volver a escucharlo a Adrián Otero, ¿no? Con su Memphis, la blusera. Y son esas preguntas que uno permanentemente se hace. ¿Por qué se tuvo que ir tan joven? ¿Por qué? La voz del blues, ¿no? La voz del blues argentino. Y mira que pegó éxitos. Qué tipo tan encantador, qué tipo tan hermoso. Un tierno Adrián Otero. Bueno, con Memphis la blusera pegó un montón de éxitos, sin lugar a dudas. Por ejemplo, si yo te digo, ella es la flor más bella vagando por las estrellas, ella más que el sol.

Hacer un repasito por la música de Memphis, la blusera de Adrián Otero, es hablar de buen blues, de buena música, es hablar de temas que no pasan de moda, porque más allá de que él no esté con nosotros físicamente, siempre que ponemos uno de sus temas es un verdadero placer, ¿no? Esto, lo que viene es muy porteño, pero no deja de ser copadísimo, porque ¿a quién no le gusta y quién no probó alguna vez un moscato, pizza y fainá? Bien de esa cosa, bien rocker, ¿no? Bien de madrugada, qué lindo.

Nos dio una gana de escuchar todos los temas de Memphis. ¡Qué grande! Bueno, nos vamos a quedar en este repasito porque dijimos, sí, hoy lo traemos a Adrián Otero, que se quede un rato con nosotros aquí, que va a estar encantadísimo de poder escuchar su música. Bien, nos quedamos con La Bifurcada. Dale, háblame de un tema conocido. Háblame de un tema conocido. ¿Cuál sino? ¿Cuál sino este? A ver, no existe. Grande Memphis. Grande Adrián Otero.

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0: Esto se termina, señores. Ya queda muy poquitín, para nosotros, que es el último día de la semana, el jueves, ¿eh? Porque los viernes está Rockerazo, está el Gringo Bricio. Mañana no se lo pierdan. El Gringo mañana tiene un programón, me estuvo contando, no sabes. No sabes todo lo que habrá mañana en el programa del Gringo a las 9 de la noche, ¿eh? No te lo pierdas. Bueno, ganadores del día de hoy. Antes voy a decir quién es el artista. ¿Quién es el bombonazo ese de Hollywood? Es Moelena. En la película que yo te dije que participa con Julia Roberts, que se llama Viaje al Paraíso, los dos hacen de la edad que verdaderamente tienen, o sea, no interpretan a personas más jóvenes. Él puede zafar por una persona un poco más joven, puede ser, pero igual sus canas le quedan muy bien. Estamos hablando del gran George Clooney. George Clooney se casó hace relativamente poco con una mujer muy bella, una libanesa, que tuvieron mellizos, ¿verdad? Mellizos. Bueno, ahí lo ves, esa cara. Hoy está más blanco el pelo, ¿sabes? Hoy está todavía más blanco. Bueno, hablar de películas de George Clooney es hablar de muchísimas, una mejor que otra, la verdad, porque tenés para ser dulce. Por ejemplo, El Comienzo. ¿Se acuerdan cómo comenzó George Clooney? En ER Emergencias. En la serie ER Emergencia. Y eso fue algo muy, pero muy... Lo consagran a él, a la fama con con esta serie, ¿no? Después estaba viendo La Gran Estafa, que la nombramos. Buenas Noches, Buena Suerte, también. Los Descendientes, también. Gravity, también. Y tantas otras más, peliculones. La pareja que hace con Julia Roberts a mí me parece muy hermosa. Bueno, señores, George Clooney es el actor en cuestión. ¿Por qué? Porque hoy preguntábamos quién era el actor que ayer había cumplido 65 años y el actor es él, nada más y nada menos. Así que mucha gente contestó bien, algunos otros muy poquitos, un poco mal, pero no importa. Los ganadores son... Que pase el escribano, vamos a hacer pasar al escribano. Gracias, Escri. ¿Cómo está? El escribano no habla, porque el escribano tiene la palabra prohibida. Así como están los que tienen golpe prohibido, el escribano en este caso, a esta hora, los jueves, tiene palabra prohibida. Es tan tímido, tan tímido. Bueno, María Alejandra Murado, 910, terminación de su DNI, es una de las ganadoras. Un par de entradas para... Para ir al cine Gran Rex. Y Luis Carrizo, 908, terminación de su DNI, es el otro ganador. Ustedes deben pasar por aquí por la radio a retirarlos. Bien, ya serán notificados por el mismísimo escribano de manera inmediata, porque el escribano ya está un poquito harto, ya quiere irse a las 12, así que el escribano se toma el palo. Bien, así que rápido, reciban el mensaje y agéndenlo. A todos los que participaron, muchísimas gracias.
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la gente que nos pregunta sobre No te va a gustar, que dicen, che, ¿es cierto que viene No te va a gustar? Sí. Vienen, van a ser dos funciones, chicos, aquí en Córdoba, ¿eh? Las fechas son dos, el viernes 15 de mayo, la próxima semana, que ya está agotado, y el sábado 16. Recordemos que la semana que viene tenemos un montón de shows, entre ellos también tenemos Arjona, ¿no? Tenemos jueves y viernes Arjona, tenemos viernes y sábado No te va a gustar. El grupo que atraviesa un momento de plenitud consolidada como una de las pocas bandas de rock que ha sabido surfear las olas de las nuevas tendencias sin perder su esencia. Florece verdaderamente en cada una de sus presentaciones. Bueno, listo para todos aquellos que preguntaron hoy, que me dijeron, che, Marce, ¿podés dar la fecha? Solamente quedan entradas, por lo que acá veo, para el sábado. Para el sábado. Para el viernes 15 ya está todo absolutamente agotado. Bien. Bueno. Qué buena cartelera tiene Mayo, ¿eh? Muy bien, muy bien. Dicen que mezclan lo nuevo en este show con un repaso histórico. Queremos mostrar lo nuevo, pero es inevitable tocar los clásicos. Va a ser un show larguísimo, así que le permitimos a la gente que vaya descansada, porque a nosotros nos encanta tocar mucho, mucho tiempo. Y vamos a hacer de todo, temas viejos y también temas nuevos, dijeron los amigos de No te va a gustar.

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Bueno, ganó River, señores. Épico triunfo de River ante Carabobo por la Sudamericana. Ganó 2-1 sobre el final, pese a jugar con Matías Viña como arquero. El equipo de Chacho Coudet se impuso sobre la hora con gol de Salas y quedó a un paso en los octavos. Santiago Beltrán fue expulsado y el uruguayo terminó bajo los tres palos. Maxi Mesa y Matías Muñoz convirtieron por lado, mientras que Bruera le atajó un penal a Juanfer Quintero. ¿Listo? Bueno, cumplimos con todo. Nos vamos. Hasta la próxima semana, señores, que la pasen muy bien. Ustedes saben que nosotros estamos de lunes a jueves. Mañana no se pierdan el Gringo Bricio a partir de las 9 de la noche. ¿Ok? Gracias, Tomás. Tomás Tolaba en el control. Desde aquí, La Palermo. Besos, abrazos. Pásenla bien, duerman, descansen, hagan lo que realmente quieran. Mira el tema, pero mira el tema que elegimos para irnos. No. Con esto me quedo, Tommy. Con esto no me voy. Hago no, bueno. Grande Phil Collins. Chao, gracias, gente. Hasta el lunes.

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3: Seguimos con este bloque de cumbias. El señor Daniel Agostini con nosotros.

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3: Hola gente, buen día, ¿cómo andan? 6:04 de la mañana estamos arrancando esta primera edición. Hoy, de último día de semana, estamos en viernes 8 de mayo. Ya hemos transitado la primera semana completa de este mes de mayo, el quinto mes del año, que viene con un montón de novedades, con un montón de cosas. Sean muy bienvenidos, espero que estén muy pero muy bien. Una jornada fresculi, está bastante fresca la jornada afuera, con estas variantes de temperatura. Se supone que a partir del día de hoy, yo te lo voy a estar contando, baja la temperatura, vamos a tener de acá hasta el domingo temperaturas mínimas muy bajas y no tan altas las máximas, pero vamos a tener una amplitud térmica bastante interesante y bastante cambiante. El señor Marcos Baira se la rayan en la puesta al aire, en los controles, el señor Diego Hernández en la musicalización. Estábamos arrancando o veníamos de un tema de Shakira, un lento clásico de Shakira, tú. Me quedé pensando en Shakira porque ya es noticia desde el día de ayer, ya te tiro el modo título. Ha sido elegida nuevamente como canción del mundial, como artista para canción del mundial. Day Day, Die Die, no sé cómo quieras ponerle el nombre. Que ayer fue anticipo de ¿cómo se llama? De Todo es Posible. Lo trajo Vicky Tione con el gringo Bricio y la Kitty. Tiraron el adelanto porque ellos siguen en Instagram a Shakira. Y bueno, y ya está recorriendo el mundo, ya empezaron, si te gusta la canción, no te gusta la canción, veremos. Porque el 14 de mayo sale el video y la canción completa del mundial. 3518-157-997, quien les habla, soy Leonel Perino. Hasta las 7 de la mañana somos el puntapié inicial de la 2, porque de 6 a 7 tratamos de ponerle un poquito de onda, información, lo que dejó la jornada de ayer jueves, lo que puede pasar hoy viernes, cómo viene el fin de semana, un fin de semana muy especial para Córdoba por el clásico Talleres Belgrano que venimos contando desde el domingo pasado, cuando ya quedó confirmado que jugaban entre sí, después que lo fuimos apuntalando cuando se dio a conocer que el sábado a las 4:30 se jugaba, después con el árbitro Darío Herrera, que es el que va a dirigir el partido mañana, con el banderazo del día de hoy de Belgrano a las 19:05 en el Gigante de Alberdi. Ya el club ayer ha comunicado que a partir de las 6 de la tarde abre las puertas del Gigante de Alberdi. ¿Qué más te puedo contar? Con la decisión que tomó Carlos Alberto Tevez de concentrar 2 días antes del partido y en Sal, si puede. No te digo que tampoco se fue a la Loma de Cachilo, pero se fue más lejos para que abstraerse de todo. Ayer tuvimos la conferencia de prensa de Augusto Schott por Talleres y Lisandro Licha López por Belgrano. Mirá todo lo que ha pasado en la jornada del día de ayer y lo que va a pasar hoy y el fin de semana. Te decía, para que me está tirando el Servicio Meteorológico, nos tira siempre primero la temperatura de Buenos Aires. Ni que fuera Azaro el dueño del Servicio Meteorológico, no, Marculí. 7 grados redondo, 7 grados a esta hora de la mañana, con una humedad del 69%, cielo ligeramente nublado, y la máxima de la jornada de hoy, 18 grados. Y como te dije, o como lo venimos contando en el arranque de la semana, mirá, la mínima de hoy fue de 6 y la máxima de 18. No está previsto que llueva, para mañana sábado tampoco va a llover, pero una mínima de 7 y una máxima de 16. Y el domingo, la mínima va a ser de 3 grados, va a ser frío, frío, posta si te levantas muy temprano. Y la máxima de 18. Y así va a ser el resto de la semana, hasta el miércoles de la semana que viene, que la mínima va a volver a superar los dos guarismos, los dos dígitos, que va a ser de 12 grados. 3518-157-997. Buen día, feliz fin de semana. Yo no siento mucho frío hoy. Ojalá que mañana se viva una gran fiesta sin desmane en el Kempes. Quédate tranquila que no va a pasar nada, mañana en el Kempes. Gane uno, gane el otro. Gracias por la alegría de todos los días. Un abrazo de oso a la Miriam, que está siempre presente con nosotros. Y es la primera que se apersona al 3518-157-997. 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Te puedes informar de todo y puedes encontrar un montón de información. 997 el dial y lb2.com, la web nuestra, que puedes escucharnos en vivo y a la vez te puedes informar con nosotros porque tenemos mucha data también allí. Por ejemplo, detuvieron a un joven en Córdoba por distribuir imágenes de abuso sexual infantil. La Corte Suprema rechazó el persaltum del gobierno sobre la reforma laboral. Identificaron nuevos restos de personas desaparecidas en La Perla, en Córdoba. La justicia confirmó de Córdoba la identificación de nuevos restos desaparecidos durante la dictadura hallados en Loma del Torito. Los nombres se informarán la próxima semana. Ocio. Euge Quevedo contó cómo fue lanzar un tema con Karina, la princesita. En realidad lo que hizo fue reversionar dos éxitos de Karina al cuarteto. Hombre herido grave tras electrocutarse y quedar colgado en un poste en Córdoba. Tengo los cortes de luz para el día de hoy en Córdoba y en varias localidades del interior, que ya te los cuento. ¿Quiénes acceden a la bonificación extra en los subsidios al gas? Dale que va, presentó un nuevo enganchado romántico con David Ortiz. Y aquí una nota de opinión muy interesante que te invito a que ingreses a lb2.com. Naranjitas legales en Córdoba, el título. Pregunta, ¿solución o un problema que se agrava? Todo esto está en lb2.com, que además de escucharnos en vivo, en cualquier parte del mundo, te puedes informar con nosotros. Te decía, corte de luz en varios barrios y localidades de Córdoba. Eso informó EPEC. Para el día de hoy, de 8 de la mañana a 11 de la mañana en barrio Altos de Villa Cabrera, es el único corte programado en Córdoba capital. En el interior sigue el corte, porque viene sucediendo en Río Cuarto varias interrupciones de energía. El servicio se interrumpirá entre las 8 y 18 horas en varias zonas, con cortes de una hora por cliente, es lo que informa EPEC en Río Cuarto. Después en Cruz del Eje, los cortes serán de 13 a 17 horas en el barrio Los Altos. En la cumbre, en los barrios Centro y San Jerónimo, sufrirán cortes parciales de 14:30 a 16 horas.

0: Y entre las 16 y las 16:15 se interrumpirá el servicio en las localidades de Pueblo Italiano, Viamonte, La Cecira y Comisión Leguizamón. ¿Estamos? Mientras yo voy tirando data, me van llegando mensajes de ustedes, que muy agradecidos. Dice, hola, buen día, me encanta tu programa, muy contento de escuchar esta radio LB2. ¿Qué nos hizo tan felices en nuestro crecimiento? Hoy tengo 73 años, éramos 5 hermanos, mamá y papá. Crecí con la radio y soy Radio Teatro, soy Juan de Las Palmas, guardia de seguridad. Sigan así, gracias Juancito a vos por estar allí. Y acá, como dije ayer, están todas las clases sociales acá, están todos los laburantes acá, están todos los jubilados, los guardias de seguridad, están todos los sectores y eso nos gusta de poder compartir con ustedes. Dice, ¿sabías que la madre de Piqué le pidió a la justicia que Shakira le pase una mensualidad por ser la abuela de sus hijos y llevar la misma sangre? Y no me sorprende. Viniendo de la sangre de Piqué no me sorprende absolutamente nada. Dice, ¿está desesperada? Bueno, porque debe extrañar la vida que se... Y sí, más vale, cuando vos te acostumbras a una vida y no la tenés más, la extrañas, es como todo. Dice, mira, acá llegan Fotulis, dice, 6 y 9 de la mañana, 9 grados. Dice, hola Leo, empezando la jornada en el taxi, espero que sea un excelente fin de semana para todos y aguante la tetera del amigo Marcelito. De paso, Marcelito, te mando saludos por tu día en el día de ayer. ¿Sabés qué nos sorprendió ayer? Lo veo a Pablo, mi compañero en el móvil de Más Que Bien, Pablito Campi. Ayer fuimos a hacer una nota con los taxistas por el día del taxista y Pablo no me va a mentir, Marculi. Era una fila ahí en Alta Córdoba, es habitualmente hay una fila en la Plaza Rivadavia. ¿De cuánto habían? 15 taxistas, 10 taxistas de auto, estamos hablando. ¿Podés creer que de los 10, no te quiero exagerar, la mitad no sabía que era el día del taxista? La mitad no sabía que era su día. Yo iba y lo saludaba porque queremos hacer una nota. Hicimos una nota con Oscar, que le mando un saludo muy piola. Y le digo, feliz día. No sabía que era el día del taxista. Pero gente que ¿cuánto era? 10 años de taxista, 15, no es un nuevo. Vos, Marcelito, sabías que era el día del taxista. Pregunta, porque antes fue el día del taxista. Y bueno, mirá, me llega acá el reporte del aeropuerto. Dice el amigo Gabriel, 7 grados en el aeropuerto, ¿viste? Claro, porque hay algunos sectores que la temperatura en algún lado es más baja o más alta. Vamos a jugar el tema de clima, Marculi. Vengo jugando con el clima desde el miércoles con la neblina, ayer con la sobrina que después nos agarró una lluvia, loco, y hoy. Gente, al 3518-157-997, se apersonan y nos van diciendo dónde está haciendo más frío en estos momentos. Acá en Marcos Sastre 1769, 7 grados tenemos. En el aeropuerto, 7 grados. En el tacómetro del amigo Marcelito que estaba en la calle, 9 grados. La mira en Alto Alberdi, no me tiró la temperatura, pero debe andar por ahí. Dije Alto Alberdi porque miran es de Alto Alberdi. No me vengan con que en Barrio Jardín es más frío, en Alta Córdoba debe estar recalentado. No. Estamos acá haciéndolo en serio la cosa. Antes de ayer me enteré que era el día del taxista. ¿Viste, Marcelito? No me miente. O sea, era increíble. El taxista no sabía que era el día. Bueno, puede pasar. Otros títulos de la jornada. Finalmente, el Sindicato de Empleado Público, conocido como el SEP, aceptó la propuesta de la provincia que contempla un aumento del 40% hasta diciembre. La oferta salarial fue debatida y aprobada en un plenario de delegados. El acuerdo prevé una suma importante en abril y mayo, reconocida como recuperación salarial. En junio se activa la cláusula gatillo. Buena noticia para el gobierno de Córdoba. Y la noticia nacional tiene que ver con lo que te contaba que estaba en LB2 también. La Corte Suprema rechazó el persaltum que presentó el gobierno para definir el futuro de la ley laboral. El máximo tribunal declinó el pedido de la gestión de Javier Milei considerando que no corresponde intervenir antes de que se expidan las instancias inferiores. Los jueces Horacio Rosati, Ricardo Lorenzetti y Carlos Rosenkrantz declinaron la opción de decidir el futuro de la norma. Los magistrados entendieron que no se observan los requisitos previstos en el Código Procesal Civil para admitir el recurso del Ejecutivo y argumentaron que primero deben dictaminar los tribunales inferiores. 3518-157-997, estás en primera edición. Tu mensaje de texto te lo leo. El audio lo pone al aire Marculi. Si mandas una foto, la describimos y la compartimos. La consigna hasta las 7 de la mañana mientras te informamos y ponemos buena música con onda. ¿Dónde está haciendo más frío esta hora de la mañana en Córdoba, tanto capital como en las localidades del interior? Nos vamos a la música y ya volvemos con más primera edición.
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0: Hola, Leo. Bendecido, hermoso, excelente viernes con frío. Muy frío, Leo, muy frío. Pero bueno, a meterle abajo como siempre. Sigue el finde, se juega el clásico el sábado, habrá que verlo.
1: Una cosa loca.
0: Bueno, bendecido, fin de semana, Leito. Manda saludos a Alexis de parte mía. Vale. Abrazo inmenso, buen finde.
1: Gracias,
0: Pepe. Soy Pepe los Paraíso. Chao, chao, Leito.
1: Gracias, Pepe, inmenso. Querido.
0: Chao, chao.
1: Un abrazo para vos, para Alexis, 3518-157-997. El audio lo pone al aire el señor Marcos Baira. Y nosotros tenemos los mensajes que mandás. Como por ejemplo el amigo Luquitas Aquino, que está siempre conectado. Dice, buen día, Leo y Marcos, barrio Empalme, zona Arco de Córdoba, 7 grados, frío, frío, no me gusta el frío, Lucas. ¿Qué quiere decir? Que está confirmado que ha llegado en la baja de temperatura y que está haciendo frío en la jornada de hoy. Dice, buen día, Leo, así estamos por Vialema. Hace abrazo a Alicia, 4 grados y sensación térmica 2 grados en allá en la zona de Punilla, en Vialema, hace, dice, en Alto Alberdi, debemos estar cerca de los 7 grados, no soy friolenta, además, a pocas cuadras será el banderazo a las 7 de la tarde, 19.05, claro. Dice, 6 grados en circunvalación, buen programa el Dani Zaires. Bueno, está confirmado entre el Pepe y todo lo que estamos leyendo, está confirmado que ha bajado la temperatura. En estos momentos, a ver, lo voy a actualizar, porque recién te di el reporte de las 5 de la mañana, voy a ver si a las 6 se ha actualizado. Pero, mirá, 6 grados 9 la temperatura ahora. 52% la humedad, cielo despejado y la máxima 19 grados. La jornada del día de hoy, para tenerlo en cuenta. Así que bueno, ustedes al 3518-157-997 pueden ir opinando de todos los temas que estamos debatiendo acá o que estamos contando en primera edición. Y el tema central es saber si a esta hora de la mañana, a las 6:22 de la mañana, está haciendo frío, tanto para la gente que por él se ha levantado y está yéndose a trabajar o está por irse a trabajar, la gente que vuelve del trabajo y que nosotros le estamos haciendo una linda compañía. A ver, uno de los otros títulos que te quiero contar. A 13 años del narcoescándalo, ¿te acordás del famoso narcoescándalo en Córdoba? Bueno, se cumplieron 13 años. La Corte Suprema confirmó las condenas a Sosa y los ex policías. Sin embargo, no serán detenidos nuevamente. Hay planteos de prescripción por resolver un largo derrotero judicial. El máximo tribunal declaró inadmisibles las quejas presentadas por los abogados de las policías en aplicación del artículo 280 del Código Procesal Civil y Comercial de la Nación. De esta manera, quedaron firmes las condenas dictadas por la Cámara Federal de Casación Penal. La investigación fue una de las más resonantes de la década pasada en la provincia. Reveló el funcionamiento de una estructura ilegal dentro de la Dirección Drogas Peligrosas de la Policía de Córdoba. Según la justicia, el grupo utilizaba informantes, agentes de identidad reservada e incluso agentes provocadores para generar procedimientos basados en información falsa. ¿Cuál es la noticia? Que tras 13 años de este narcoescándalo, la Corte Suprema confirmó las condenas a Sosa y a los ex policías. El otro tema, naranjitas. Estamos hablando desde ayer si van a ser chalecos marrones y todo lo demás. Para estacionar en la vía pública será necesario tener celular con internet. ¿Escuchaste, no? Porque el pago es con QR. O sea, no se paga más en efectivo. La nueva ordenanza que regula la actividad de los cuidacoches eliminará el pago en efectivo y establecerá un sistema exclusivamente digital mediante aplicaciones y códigos QR. Los nuevos contratadores utilizarán uniformes, lo que venimos contando en el día de ayer. Habló Adorni, o mejor dicho, Manuel Adorni ayer estuvo en el streaming de Fantino y uno de los principales títulos que ha dejado esa charla: no voy a obstruir el trabajo de la justicia, por eso no hablo. El jefe de gabinete aseguró que por el rol que ocupa no puede hablar sobre su situación patrimonial. Dijo, no puede salir a hablar de sus ingresos y su estilo de vida porque todo lo que diga se puede tomar como que tengo intención de obstruir a la justicia. No voy a obstruir el trabajo de ellos y cuando la justicia aclare todo, ahí sí voy a hablar. Valoró el respaldo que le brindó el presidente Javier Milei y dijo que es verdad que el mandatario nacional nunca ejecutaría a una persona que considera honesta y decente en alguna de los títulos que ha dejado la charla del jefe de gabinete, Manuel Adorni, con el señor Alejandro Fantino en el programa de streaming que él hace. La otra noticia tiene que ver que hoy viernes a la 1:00 p.m, Manuel Adorni brindará una conferencia de prensa en Casa Rosada porque a las 14 horas habrá una reunión de mesa política con el resto del gabinete, con el resto de los ministros que forman parte de la gestión de Javier Milei. Me vengo a Córdoba porque la noticia tiene que ver con que se han actualizado las reglas para salidas y viajes escolares. La nueva normativa reemplaza una resolución del año 2001 e incorpora

0: Jornada del miércoles pasado que establece un nuevo marco regulatorio para todas las actividades escolares realizadas fuera de los establecimientos educativos. La medida deroga la resolución del 2001 que llevaba más de dos décadas vigente y que busca adecuar las nuevas reglas al nuevo Código Civil y Comercial de la Nación. Básicamente, se trata de un único permiso que los padres, madres o tutores firman al inicio del ciclo escolar y que habilita todas las salidas de baja complejidad programadas, como paseos por el barrio o actividades en el entorno inmediato al establecimiento que no requieran transporte especial. ¿Estamos? ¿Qué más te puedo contar a esta hora de la mañana? Información de servicio, los cuatro CPC que van a atender con horario extendido este sábado. Mañana sábado, 9 de mayo, de 8 a 14 horas, los Centros de Participación Ciudadana de la Capital brindarán servicios para la gestión de licencia de conducir, trámites de registro civil y consultas en recursos tributarios, entre otros servicios administrativos de carácter esencial. Todos los sábados, la municipalidad va renovando cuatro CPC para que puedan hacer horario extendido, porque atienden de lunes a viernes, pero algunos los determinan para que el sábado de 8 a 14, si no pudiste ir durante la semana, puedas ir el fin de semana y puntualmente el sábado. Escucha, CPC Capdevila, ubicado en la calle Federico Rauch al 2700. CPC General Paz, allí en la calle Coronel Pringles. El CPC Guineazú en la avenida Juan B. Justo. Y el CPC de Chalet San Felipe en la calle Diego de Torres al 2700. Son los cuatro CPC que mañana sábado de 8 a 14 van a atender con horario extendido. CPC Capdevila, CPC General Paz, CPC Guineazú y CPC Chalet San Felipe. Para que lo tengas en cuenta a esta hora de la mañana. Te aclaro, 6 grados 9 décimas la temperatura, una humedad del 52%, cielo despejado y la máxima prevista para el día de hoy, 19 grados. Dice, hola Leo querido, desde Carrera de Horizonte, hace 6 grados, pero de sensación térmica, 4 grados, nos cuenta la amiga Nati, que mandó su mensaje al 3518-157-997. Ella lo mandó por escrito y yo te lo leo. Si querés mandar un audio, también lo puedes hacer y el Diego lo pone al aire. Y nos van compartiendo fotos, que yo también le voy describiendo, al 3518-157-997. 6:30 de la mañana, nos vamos a escuchar un poco más de música para relajar, porque te voy tirando mucho título y hay que parar un poquito la pelota. Tras la canción, volvemos y seguimos actualizando más información porque hay de todo y le quiero preguntar a mi amigo Pablito, que es hincha del Real Madrid, que a nivel internacional, yo nunca en mi vida, pero hacía tiempo que no veía que en un equipo, no en un equipo chico, en un equipo grande de las dimensiones del Real Madrid, estemos contando que dos jugadores se mataron a trompa, pero se pelearon posta y uno, producto de golpes, está con un... tuvo contusión cerebral. Estoy hablando del uruguayo Federico Valverde. Ya venimos.
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0: 6:33 de la mañana, estás en primera edición, hasta las 7 de la mañana te acompañamos con buena música, con este caso de Los Piojos, que esta ruleta de Los Piojos, muy buena canción, que la programó Diego Hernández y que Marquito le pone al aire. Te tengo que pedir un mate, Marquito, amargo vos, Marquito, ¿no? Los mates, ¿sabés por qué lo estoy hilando? Porque la amiga Mariana, que le pones ¿cuánto? Poquitito, un sorbo, un touch. Sí, un toque. No, tampoco te vas a de... No. Ahora, la pregunta, mira, te voy a tirar un tema ahora a la manera. ¿Sabes por qué te leí primero? Porque la amiga Mariana, que es nuestra fiel oyente, que nos manda la foto de la metalúrgica, donde ella trabaja y toma mate, los viernes son los viernes de permitidos de ella, y nos manda una taza, un plato, donde en la taza tiene café de saquito, que es muy rico ese café de saquito, y el permitido de ella hoy es bizcochito de grasa con queso arriba. Tremendo. Una cosa sí, una cosa de loco, Mariana. Dice, buen día aquí, como todos los viernes, con mi permitido, que tengan excelente jornada. No, una cosa de loco, una cosa de loco. El bizcochito con el queso, no le untable, le puso un queso, eso no es untable, es un quesito cremoso, muy bueno, un permitido loco, bárbaro, impresionante. Mirá cómo te estoy describiendo la foto al 3518-157-997. No. Lo que no comparto es... Yo el mate lo tomo de cualquier forma, porque lo hilo con Marquito que está tomando mate, pero no me vengas con la stevia. Eso de la stevia, no. Se hace que buena, es más, cuando yo empecé a tomar, me decían, toma con la stevia, pero para endulzar un poquitito la stevia tenés que tirar medio tanque de stevia, tenés que tirar. Como la nafta, hasta medio nafta, disculpa que te lo diga así, Marculi. Hablando de gasto y todo lo demás, este fin de semana puntualmente estamos hablando que el sábado tenemos el partido de Talleres Belgrano, Clásico Cordobés. Y creo que el que puede, y si ya cobró sueldo y demás, se va a dar un gusto y va a comer un asado. Y la noticia tiene que ver con que el asado dio un respiro en Córdoba. En abril, el índice de asado bajó un 2% por primera vez en el año. Según el relevamiento del Mercado Norte, preparar un asado para 10 personas, en abril costó 141 mil pesos, con un gasto promedio de 14 mil pesos por comensal. ¿Qué incluye esto? Carne de novillo, obviamente. 5 kilos de costilla vacuna, carbón, ensalada y pan, bebida y postre. Entre todo eso, da 141.700 pesos, lo que sería 14.170 pesos por persona. Un asado para 10 personas. Y la noticia tiene que ver con que ha bajado el índice de asado por primera vez en el año un 2%. Después de varios meses en alza, en abril tuvimos una leve baja en el precio de los principales cortes para asar. La carne de cerdo y pollo fresco se mantuvieron en los mismos valores. Uno de los temas. El otro tema, cada vez menos argentinos acceden a la casa propia y crece el alquiler. Un informe reveló una fuerte caída en la proporción de propietarios. Llegar a la casa propia en Argentina se volvió cada vez más difícil para millones de familias. Un informe de la Fundación Tejido Urbano, elaborado en base a los datos de la encuesta permanente de hogares, mostró que la proporción de propietarios cayó del 67% al 61% entre 2016 y 2025. La cantidad de inquilinos aumentó del 17 al 20%, consolidando una tendencia en ascenso en los principales centros urbanos del país. El trabajo advirtió que el deterioro habitacional no solo impacta en la vivienda, sino también en el acceso a servicios básicos y la cobertura médica, lo que venimos contando durante toda la semana. Me vengo a Córdoba y puntualmente al interior porque hay una desesperada búsqueda de una adolescente en Río Cuarto que salió del colegio y nunca volvió. Se trata de Lola, que fue vista por última vez ayer jueves a la tarde en la zona de Plaza Roca, en el centro de la ciudad de Río Cuarto. El pedido de su familia, al momento de la desaparición de Lola, que fue vista por última vez alrededor de las 3 de la tarde en la plaza, en el sector de la Plaza Roca, allí en el centro de la ciudad de Río Cuarto, Lola tenía el uniforme del colegio correspondiente al sexto año del colegio Da Vinci, buzo azul y blanco, pantalón largo negro y mochila rosa. Lola mide aproximadamente 1,60 m, es de tez blanca, con textura delgada, ojos marrón oscuro y cabello castaño oscuro. Y acá está el flyer, desaparecida, ayúdanos a encontrar a Lola Pajés. Cualquier información, no voy a dar el número, al 3586, característica de Río Cuarto, 3586-02-4573. O las autoridades pidieron que cualquier persona que tenga información sobre su paradero se comunique de inmediato al 911 o se acerque a la unidad judicial más cercana o dependencia policial. El otro título tiene que ver con un mega operativo que se hizo ayer a la noche en Córdoba. Secuestraron armas, cocaína, marihuana y hay detenidos. Este mega operativo se llevó a cabo en, para que estoy buscando acá, lo llevó a cabo la Fuerza Policial Antinarcotráfico, donde secuestraron 4 autos, 3 motocicletas, armas, dinero en efectivo y 1.681 dosis de cocaína. También fueron halladas plantas de marihuana. Las autoridades señalaron que los controles continuarán en diferentes puntos de la ciudad como parte de las acciones de prevención y seguridad. Ahora lo estoy diciendo, para que no encuentro la zona en donde fue el operativo. El operativo incluyó personal del CAP, éter, motocicletas, geo y otras dependencias, unidades especiales. Las tareas contaron con apoyo aéreo del helicóptero policial y se marcaron en los controles preventivos que vienen reforzando en toda la provincia. Bien, perfecto. Otro tema también, lo voy a leer ahora, buscan recuperar la mole de Boulevard San Juan. Los cambios que proponen para el edificio. La construcción quedó paralizada hace años por exceder la altura permitida tras el desalojo y el tapeo del predio. Analizan alternativas para corregir la situación. Dice, hay cuestiones técnicas que alguien podría pensar. Dice, no se puede hacer eso porque resienten las estructuras. Una de las opciones es retirar los aleros ubicados a partir de los pisos 14 y 15, conocidos como la Corona de Cristo. Esos elementos generan una invasión en el ángulo de 45 grados. Otra alternativa es, en análisis, modificar la ubicación o la altura del tanque de agua que podría ser bajado al subsuelo o reducido su estructura. También se evalúa qué hacer con la sala de máquinas que debería permanecer en la parte superior del edificio, aunque podría requerir adecuaciones para ajustarse a las exigencias municipales. Pero bueno, la noticia tiene que ver con que buscan recuperar la mole, este edificio de la calle que está en la esquina de la Laguna San Juan, y se proponen diferentes alternativas. 6 y 40 de la mañana al 3518-157-997. Te comunicas con nosotros, estamos hablando de todos estos temas que estamos charlando acá en primera edición. Y la novedad o la noticia tiene que ver que estamos preguntando a ustedes si en distintos barrios de Córdoba o en distintas localidades ha llegado el frío, porque estamos cronicando una temperatura a esta hora de la mañana de 6 grados con 9 décimas. Tanda y ya venimos.
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0: 7:46 de la mañana, primera edición, hasta las 7 de la mañana te acompañamos con buena data, buena información, con música. En este caso estamos escuchando a Roger King. Me quedé pensando, si sí, porque Roger King con Kea, porque me acordé de una canción que se estrena. Hoy es viernes de canciones que se estrenan a nivel mundial. Y bueno, está muy atento a la gente que le gusta la música para ver qué canciones salen en la jornada del día de hoy. Antes escuchábamos a Chayanne, que hasta hace muy poco vino a Córdoba, nos visitó dos veces y la pasamos espectacular. Dice al 3518-157-997, la gente se sigue comunicando con nosotros. Dice, hola Leo, buen día. Hoy está más frío que ayer. Para los que aún no tienen el álbum de figuritas del Mundial, el domingo el álbum viene con el diario La Voz del Interior, con La Voz. Te deseo y les deseo un buen fin de semana a la amiga Moni. Moni, escríbeme por acá dónde está tu puesto de diario. Porque la semana que viene, ¿quién te dice? Entre las 7 y las 9 de la mañana caemos con Pablito, que es nuestro movilero. Y te vamos a hacer una notita, vamos a charlar del tema del álbum de figuritas, que está de moda. Porque esta semana en ningún lugar se puede conseguir el álbum. Porque fue tal el éxito la semana pasada que se ha descartado. Pero bueno, gran dato que nos estás contando, querida Moni. Y la Gaby Domínguez, mi gran amiga hincha de instituto, dice, hola Perino, zona sur, me marca el celu. 5 grados, térmica de 3, aguante el frío, dice. Bueno, más vale, hay gente que le gusta el frío y hay gente que no. Así que bueno. Y hablando de taxistas, me quedé pensando en mi amiga Sandra. La amiga Sandrita, que ayer me mandó una foto compartiendo el día de taxi. Sandrita, ¿estás por ahí? ¿Por dónde estás circulando, Sandrita? Escribinos así, le vamos contando a la gente. Estamos cronicando que en diferentes barrios, zona sur, zona norte, estaba pensando en la Sabatini, la circunvalación, en Viale Macé. Prácticamente estamos cronicando temperaturas de 6 grados para abajo, no de 6 grados para arriba, para tenerlo en cuenta. Voy a ampliar este título que dice que detuvieron a un joven en Córdoba por imágenes vinculadas al abuso sexual infantil. El allanamiento se realizó en barrio San Vicente. La fiscalía ordenó el secuestro de aparatos electrónicos en el marco de una causa por circulación de contenidos ilegales. El joven tiene 21 años, fue detenido en Córdoba. El procedimiento fue ordenado por la Fiscalía de Delitos con la Integridad Sexual del Turno 1 a cargo de Juan Ávila Echenique. Durante el operativo se secuestraron aparatos electrónicos que contenían elementos relacionados con la investigación. Se llevó a cabo en San Vicente y contó con la participación del personal de la sección del cibercrimen. El detenido quedó alojado en una dependencia penitenciaria y permanece a disposición de la fiscalía interviniente mientras avanza la investigación. Cambiando de página y volviendo al clásico, los hinchas de Talleres que nos están escuchando, los hinchas del fútbol, le pregunto. ¿Le gustó o no le gustó la camiseta alternativa número 3 que presentó Talleres de color naranja en la jornada del día de ayer? Ya está en la tienda online de Talleres. La flamante prenda presentada en la jornada del día de ayer tiene un valor de 149.900 pesos. Acá la estoy viendo. Dice, la manija matadora comenzó a las 6 de la tarde cuando el perfil oficial empezó a tuitear mensajes para ir fogoneando la camiseta. Emojis de fuego, un círculo naranja, sumado a un mensaje, gordos, se viene. La nueva camiseta, edición limitada, introduce un color que contrasta y al mismo tiempo dialoga con el tradicional albiazul. Un color intenso, moldeado a fuego, que representa la energía. Claro, en el 2016 usó una parecida. Jugar cuando la pelota quema, ponerla debajo de la suela y seguir jugando, tanto en la cancha como en la vida. Mente fría, corazón caliente. Así jugamos y así vivimos ayer, hoy y siempre. Publicó la marca, que viste a Talleres, a las 19:13, que es la fecha de fundación de Talleres, cuando se presentó una muy linda e interesante que en la foto veo a Matías Galarza, veo a Valentín De Pietri y a Ronaldo Martínez. No la va a usar esta camiseta mañana sábado, está claro, no la va a usar, sino que es una cuestión de marketing para que la gente, puntualmente el socio, vaya y la compre. ¿Estamos de acuerdo? Así como hace poco, ¿cuánto fue? Marcó la hora 2 semanas que hablamos de la presentación de la cuarta equipación de Belgrano. Bueno, Talleres se suma a la onda y obviamente que la marca lo exige. Y lo tenemos presente así nomás. Buen día, querido Gallerino. Aguante Boca mañana. Abrazo, hermano. Buen fin de semana. Claro, Boca mañana juega, porque juega Boca contra... Se me fue, perdón. Sí, sí, mi pueblo gallerino. Y aparte me salió, ¿viste? Me parecía el gallo Claudio recién. Juega Boca, mañana juega Boca. Hoy estoy tratando de recordar contra quién juega Boca mañana. Se me hizo una laguna Boca mañana. Ya me voy a acordar. Si no, decime vos que soy hincha de Boca, amigo. Pues se me fue cuando juega Boca. Ya me voy a acordar contra quién juega Boca. Dice, ¿qué más te iba a decir? Para. Sí. Para, voy a buscar porque esto no era. Antes que nos vayamos, para. Dice, para. Vamos a poner acá. Más simple, imposible. Mira, acá está, Liga Profesional. Vamos a tirar de paso, tiramos todos los cruces. Boca Manera contra Huracán. Claro que Manera vuelve. El ex técnico Huracán era el técnico de Boca, vuelve Manera a la Bombonera. Es más, y me voy a la tanda, Marculi. Mañana, ¿qué va a hacer Morena Beltrán? Ya que nos gusta polemizar. Morena Beltrán va a tener al novio jugando en Huracán, que está prestado de Boca. Mirá lo lindo que es el sábado que arrancamos con el clásico a las 4:30 de la tarde. Y a las 7 tenemos Boca Huracán con estos cosas. Y después tenemos Argentinos Juniors Lanús, que hasta están pendientes los hinchas de Instituto, porque si Lanús queda afuera puede haber Copa Argentina. Independiente Rivadavia con Unión. Este partido van a estar pendientes después lo de clásico, porque este cruce, Independiente Rivadavia y Unión, pueden jugar nada más y nada menos que el rival de Talleres o de Belgrano. Tanda, y entramos en la última parte de Primera Edición.
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0: gracias Luismi, pero tenemos que ir a las 6:56 de la mañana. Dame una prueba de amor, decía Luis Miguel. La prueba de amor la tendrán que dar Belgrano con el fútbol, los hinchas de Talleres y de Belgrano en el día de mañana, y los jugadores le tienen que dar una prueba de amor. Y donde no hubo ninguna prueba de amor antes, déjame que le mando un saludo a la aguja, Marcelito, que nos está escuchando. Le dije que puede venir cuando quiera acá y todo lo más, que allí en la imprenta nos escucha él con toda la gente, estamos militando en todos lados, y se suma hoy el Marcelito, Alex la aguja, un personaje espectacular. Y le agradezco acá a Moniquita, a Mónica, dice, estoy abriendo el kiosco viernes, sábado y domingo, estoy en Mariano Fragueiro, el 4200 en Barrio Panamericano. Le quiero agradecer al amigo Guillermito. Guillermo, querido, gracias, que era huracán y me manda los corazones de Boca. ¿Cómo están los boquenses hoy? Hablando título deportivo, y voy con el título que cierro. River ganó anoche, le va a contar el Mati, 2-1, un partido que tuvo absolutamente de todo. Para hablar, si estamos hablando de Boca, hablamos de River, que River juega el domingo contra San Lorenzo. Cierro con esto rapidísimo. Habló Federico Valverde, por si no sabías nada, hay un bolonqui espectacular en el Real Madrid, previo al Clásico. El domingo se juega el Superclásico Español, Barcelona-Real Madrid. Si el Barcelona le empata, le puede llegar a dar la vuelta en la cara al Real Madrid en su cancha. Y habló Valverde, que es uno de los involucrados junto a Tchouaméni, de un supuesto, se pelearon. Bueno, de hecho, si de paso, tiene un traumatismo cráneo-encefálico por una supuesta pelea con Tchouaméni, Federico Valverde. Federico Valverde, el uruguayo, que es el actual capitán del Real Madrid, dijo, nunca me golpeó y yo tampoco lo golpeé. Hizo una publicación en Instagram, que la estoy viendo acá, muy extensa, donde cuenta un poco el panorama que se vivió y todo lo demás. En ningún momento mi compañero me ha pegado, yo tampoco lo he hecho, aunque entiendo que para ustedes sea más fácil creer que nos hemos cargado a piña o ha sido intencional. Por eso no sucedió, en el marco de un vestuario totalmente roto, que encima está involucrado Mastantuono. Pues dice que Mastantuono tiene algunos... Se le subieron los humos a Mastantuono en el Real Madrid. Y ayer la foto, aparte de esta, era del señor Kylian Mbappé, que encima se fue unas mini vacaciones la semana pasada, que no quiere jugar porque quiere llegar bien el Mundial. Ayer, post-práctica, Mbappé, en el auto, que era un Fiat 600 que tiene Mbappé, se iba riendo y todo lo demás. ¡Qué bolonqui! Porque tenemos un montón de fútbol, pero el fin de semana se juega Barcelona-Real Madrid en la cancha del Barcelona, y si le saca un empate el Barcelona al Real, le puede festejar en la cara el nuevo título que puede conquistar de Liga, en una temporada que el Real Madrid no ha ganado nada. Se ha leído el técnico principal, se habla de un montón de técnicos, se habla que Mourinho va a ser el técnico, pero el Real Madrid, que estemos contando que en el Real Madrid se matan a trompadas, pasa esta cosa, es una cosa totalmente irrisoria. Gracias, Marquitos. Te quedas acá en Más Que Bien, que ya está todo el plantel para arrancar de 7 a 10 de la mañana en el LB2, en Telefe Córdoba. Nosotros con Primera Edición volvemos el lunes. Que tengan un gran fin de semana y quédense en la 2, que la van a pasar muy, pero muy bien. Chao.
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0: 6 de la mañana, 59 minutos. Estás en la 2 y tiene estos títulos.
2: Locales.
0: Vio un hombre electrocutado mientras manipulaba cables en un poste. Investigan si estaba realizando una conexión clandestina.
2: Nacionales.
0: Consideran un retroceso la rehabilitación de la venta de vapers en el país. A través de nuevas resoluciones del Ministerio de Salud y la ANMAT, se derogaron las prohibiciones que regían sobre la importación y comercialización de dispositivos electrónicos de nicotina y tabaco calentado.
2: Internacionales.
0: Trump y Lula da Silva buscaron relanzar la relación bilateral y avanzar en negociaciones. Los mandatarios mantuvieron una reunión de 3 horas en la Casa Blanca, donde abordaron aranceles, minerales críticos y seguridad internacional.
2: Deportes.
0: Apareció Buendía. El Aston Villa goleó el Nottingham Forest y pasó a la final de la UEFA Champions League. Los villanos se impusieron 4-1 con gol y asistencia del argentino y sacaron boleto para el partido decisivo. 6 grados 9 décimas la temperatura en Córdoba en estos momentos, cielo despejado, humedad del 52%, la máxima de la jornada de hoy, 19 grados. 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

0: No sé si es el frío o qué, pero hoy tengo una fiaca. Tengo una fiaca, aparte me costó todo. Recién le decía a Sofi, le digo, ¿no viste mis auriculares? Están ahí al frente tuyo, me dice.
1: Puede pasar.
0: Perdido.
1: Suele pasar también.
0: Más desorientado que perro en bote. Más desorientado que perro que lo han regalado de adulto. Sí. Más perdido que tú con la neblina, esa frase. Bueno, pero ¿por qué es viernes? Ah, pero ¿para qué es viernes? Cortame todo. Ahora sí. Hoy es viernes. Qué lindo, para que arranco como de costumbre. Muy. Buen día, buenas tardes, buenas noches, Córdoba, Argentina, mundo y otros mundos también. ¿Cómo les va? ¿Qué tal? Hello. Arranque en vivo desde la República de Córdoba con frío. Hoy está frío.
2: Sí, está fresquete.
0: Ojo al piojo que está frío. No, yo creo que no está fresquete, está frío.
1: Bueno,
0: está
1: frío. Si no le busquemos la vuelta, sí, frío.
0: Sí, hoy está frío. Arranque este programa que se llama...

0: pero yo estoy agitado. Uf, bueno, hoy está frío, ¿eh? Está frío, por lo menos cuando subí al auto donde vivo yo por la zona de Malagueño.
1: Sí.
2: Sí.
0: Me marcaba un simbolito que aparece como riesgo de escarcha de asfalto.
2: Sí, sí, tal cual.
0: Es como que 3 grados marcaba el auto esta mañana, así que ojo al piojo, camperita, buzo, polera, calzoncillo de lana.
1: Uh-huh. Sí, sí, 6-9 la temperatura actual a esta hora, 52% la humedad. El viento que sopla de sudeste a 4 kilómetros por hora, la visibilidad 10 kilómetros por hora, hay advertencia amarilla por vientos, hay alerta amarilla por vientos, la máxima para hoy va a ser de 19 grados, ya se lo habíamos advertido, en más que bien, finalmente ha llegado el frío, señores y señores, ayer ya se notaba, ¿no?
0: Sí,
1: se iba notando. De hecho,
0: ayer, hacia la tardecita de noche, ya estaba frescolate, ¿eh?
1: Pero viste que tipo una nos desconcertó un poco, porque el sol estaba potente. Y cuando salía, por ejemplo, en mi caso, que yo vivo en un edificio, fui a llevarlo a mi hijo al cole y dije, apa, no, el solcito está lindo, pero está el vientito está fresco.
0: Ojo así con que, el sol de la siesta, viste, sí, que está lindo para tirarse en el parque, en la plaza, con una mandarina.
2: Sí.
0: Pero te podés enfermar, porque claro, el solcito te engaña, es traicionero en esta época.
1: Sí, es cierto, es cierto. Así que bueno, así va a estar durante la jornada de hoy. No se prevén lluvias, pero sí se prevé una jornada ventosa. Así que tengan en cuenta si van a colgar algo en la soga.
2: Broches, muchas broches.
1: Sí, ponerle broches, o si lo van a dejar en el tender, no acercarlo mucho a la valla del balcón, ¿viste? Claro. Las barandas. Claro. Porque si no se te puede
2: y
1: volar.
2: Y a la vecina que te acase la
1: claro, media. Y después tenemos que hacer esos intríngulis en el club del vecino que te devuelvan las cosas. Claro. Y por ahí no sale tan bien.
0: Se me voló la bombacha.
2: Claro.
0: Che, hablando de bombacha, recién dije calzoncillo de lana, no quería decir eso. Me quedé enganchado con un chiste interno que contamos recién. Era calzoncillo largo.
1: Ah, largo,
0: sí,
1: claro.
0: Calzoncillo de lana debe pica ser mucho, incomodísimo. Y aparte, ¿cómo picaría
2: sí,
0: eso?
2: No, sí.
1: No, de lana.
0: Espantoso.
1: Largo,
0: sí. No. Calzoncillo largo, que yo no sé si se venden al día de hoy, pero yo me acuerdo cuando era chiquito que venía.
1: Sí,
0: el calzoncillo largo que era como una especie de cancán.
2: Claro, tal cual. ¿No?
1: Pero de algodón.
0: Cancán con ventanas sería, ¿no?
2: Claro.
1: Sí, guardita. Sí, mi papá tiene calzoncillos largos. Mirá, para el invierno.
0: Pero no calzoncillo de lana.
1: De lana no, es de algodón. No. De algodón, tiene que ser fresquito.
2: Pica mucho.
0: Querido nieto, te he cosido un calzoncillo de lana. Y uy, no, abuela, eso me pica un montón.
2: Qué bárbaro, ¿no?
0: Bueno, no lo presente como corresponde, Sofía Ocaño.
1: ¿Cómo andan? Bueno, hoy vamos a hablar de un montón de cosas. En principio, vamos a hablar del acuerdo que cerró el CEP con el gobierno provincial, el aumento en torno al 40%. También vamos a hablar del antivirus, este rastreo que se está haciendo de pasajeros en varios países, porque hay muchos que descendieron de este crucero. Bueno, se los está rastreando. Algo que preocupa mucho en la provincia de Córdoba son los 20 casos detectados en recién nacidos de Chagas y 70 bajo sospecha, así que eso también lo vamos a desarrollar. Y identificaron más desaparecidos de la dictadura con restos hallados en La Perla. Vamos a dar mayores detalles en un ratito nomás.
0: Bueno, mucha información para toda la mañana. Buen día, estimadísimo señor Matías Rivero.
2: Buen día para todos, buen día para la gente que está despertando y prendiéndose de la radio. Hablar de varias cosas hoy en la gran previa del partido de mañana. Poco más de 24 horas, a ver, 24 y a las 4 y media, 33 horas más o menos me falta para el clásico. Más o menos, para lo
0: qué
2: que va
0: tensión.
2: A ser. Sí, especial.
0: Un estrés, una tensión.
2: Sí,
0: por favor,
2: que para los jugadores, sí, para los dirigentes, para los hinchas. Los hinchas de Talleres que preparan a las previas más longevas que se ha visto, porque está dando vuelta la idea, creo que está todo organizado para que se arme una especie de pernoctación por parte de los hinchas de Talleres en la adyacencia del Kempes, así que va a ser algo lindo también. Esta es una previa muy larga esperando el partido.
1: La previa más larga de los clásicos.
2: El hincha de Belgrano que se prepara hoy para ir al banderazo en Alberdi, que será a partir de las 19:05.
0: Que se van a quedar a dormir esta noche.
2: Sí, sí, sí.
0: Alrededor del
2: Kempes. Con el frío que hace, chico. Uh-huh.
0: Pero no, si no se, va la, no se van a calentar con nada.
2: Yo, sí, seguramente.
0: No se van a calentar con nada. Se van a ir al Kempes y bueno, van a tomar té.
2: No va a sobrar ningún motivo ni va a faltar ningún otro para hacerlo. Así que evidentemente le van a pasar bien los muchachos. Bueno,
0: y esta noche es el banderazo.
2: Y esta noche, claro, como decíamos, el banderazo.
0: Esta tarde, noche, el banderazo.
2: Sí, a las 7:05 ya es de noche. Sí. Ya esta época del año ya es de noche. Pero bueno, lo cierto es que es a la tarde, 7 de la tarde, será el banderazo, ya con un clima nocturno. Allí Belgrano que se va... Se va a juntar con los jugadores. Habilitan casi todas las tribunas, menos la Heredia y Super Celeste, que es donde vas habitualmente a la cancha. Se habilita lo que es preferencial, popular, Cuellar. Así que mucha gente.

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0: Para el Superclásico.
1: O sea, tiene que ser hincha de Talleres.
0: Sí, exactamente, claro. Porque es solamente público local. Así que bueno, eso, con demasiada adrenalina viviendo la previa. Mañana también el EB2 prepara una previa muy larga desde las 11 de la mañana, allí en el Kempe. ¿11 o 10, Sofi?
2: A las 11 vamos a estar.
0: El club El Vecino con Sofi y Freddy también arranca a esa hora, muy tempranito. Después nos pegamos los fanáticos para lo que va a ser una previa de más de 3 horas de transmisiones. Así que todo hoy es previa de Superclásico. Obviamente mañana de lleno. Anoche jugó River. Ganó en marco de Copa Sudamericana, le ganó el Carabobo 2-1, en un partido muy trabajado, el Checho Caudel lo reconoció, le costó, pero bueno, se fue con sensaciones positivas, un River que va de tumbos, ¿no? Un partido que juega bien, un partido más o menos, no se termina de acomodar esta fecha.
1: Bueno, te tiro una idea para vos y para todo el equipo de fanáticos. Cuente. ¿Por qué no hacen la previa junto a los hinchas de Talleres en la pernoctación?
0: Déjame a mí en mi casa.
2: Está bueno.
1: Pero escúchame, seguramente, porque yo ya me imagino cómo va a ser.
0: Pasa que el otro día, ¿cómo hago después de transmisión?
1: Pero no, dormí, pero en carpa o algo. Llevate una bolsa de dormir.
0: Pasa que yo me voy a tentar.
1: Pero vos pensale, escúchame, los muchachos y las muchachas van a prender un fuego. Van a meter unos asaditos. Sí. Algunos se van a mandar un pollito al disco.
2: Sí.
1: Van a destapar algunas bebidas suculentas, burbujeantes. Y ustedes ahí con los fanáticos picoteando, untando el pancito. Vas caminando con el micrófono, entonces todos te van dando bocaditos de carne. Vení, Mati, vení.
0: Sí,
1: una
0: no,
1: costillita.
0: El tema es cuando te hidratas después de tanto.
2: Comés gratis, Mati, ahí.
1: Te vas a hidratar, sí, te van a dar un vasito así. Sí, sí. Y bueno, y así pasan de largo.
0: Y el otro día, ¿quién hace la transmisión?
1: Yo le voy a tirar la idea. ¿Te parece que le tire a la gente de...?
0: No. Sí, no. Bueno, decilo.
1: Bueno, dale.
0: Algunos se va a querer quedar. Olvídate.
2: A ver quién lo hace.
0: Más de uno se va a querer quedar.
2: Bueno, importante ahí. Esta hora que sepas dónde podés circular y dónde no, porque hay cortes de tránsito a esta hora. Atenti con el corte total en Avenida Vélez Sarsfield y Rotonda Las Flores, que aún está vigente. Corte parcial en San Juan entre Marcelo T. Alvear y Ayacucho. Corte total en Félix Frías e Ibarbal y corte total en 24 de septiembre y Garibaldi. Les agrego un corte de tránsito que se dispuso en la jornada de ayer y es Richardson. Para acceder a la Belgrano, ese corte está cerrado, ¿sí? Tienen que desviar por la Turrado hacia la derecha. Si venís por la rotonda de la Plaza de las Américas y querés acceder a Richardson, no podés porque justo están trabajando en esa esquina, así que hay que desviar hacia la derecha en Turrado Juárez. Bueno, hay más, por supuesto. Tenemos, por ejemplo, el operativo que se está realizando hoy contra el dengue. El recorrido del operativo ambiental se realiza a las 10 de la mañana. Esto es en barrio Sargento Cabral. Así que atención, el barrio Sargento Cabral. Tenga en cuenta que va a realizarse allí la campaña o el operativo contra el dengue. Después tenemos la campaña de vacunación antirrábica. Para la jornada de hoy, de 9 a 12, va a ser en el centro vecinal Altos de San Martín, en la calle Virgen de la Merced, al 2462. De 16 a 20 horas en Guanazacate, esquina Sonsacate. Esto es barrio Parque Futura. Sí, atención con este espacio también en donde se van a realizar las campañas de vacunación antirrábica. Y por último tenemos información sobre los CPCs que van a estar abiertos mañana, sábado, de 8 a 14 horas. Y ellos son Capdevila, General Paz, Guiñazú y Chalet de San Felipe. Hay mucha gente que requiere o necesita de que la jornada de los sábados de los CPC, porque durante la semana no podés hacer los trámites porque trabajás. Así que en buena hora que estos CPC estén abiertos.
1: Bueno, muy bien, mucha información, mucha información. Y para que salgas bien, buen día para toda la gente prendida con la pantalla de Telefe, buen día para toda la gente conectada con LB2, con la señal de Córdoba. Recuerden, 99.7 es la frecuencia de la radio.
0: Sí.
1: Y Telefe para toda la provincia de Córdoba, a pleno, la mañana más divertida.
2: Claro.
1: Es la mañana más divertida, más informada y la mañana distinta.
0: Sí.
1: Sí,
0: recontra chequeado.
1: ¿Están bien con que sea la mañana distinta?
0: Sí, más vale.
1: Sí,
2: bueno. Sí, de
0: si
2: acuerdo.
0: Vamos a hacer lo mismo que todo, no tiene sentido.
1: Muy bien esa actitud, señor Matías Rivero Fanzolato.
2: Aparte queremos que nos elijan por eso.
0: Obvio.
2: Que tenemos un diferencial.
1: Por raro. Por raro.
0: Entonces, yo veo lo raro eso.
1: Sí, me gusta eso, me gusta. Para que le digas a tus amigas, por ejemplo. No, yo la mañana veo los raros esos que están en Telefe.
0: Sí, los raros de Telefe.
1: Me encanta. Me encantaría que el nombre del programa se llamara, por ejemplo,
0: Más que
1: Los
0: raros.
1: Raros de la Mañana.
0: Más que raros.
1: Más que raros.
0: Le cambiamos el nombre a partir de
1: hoy. Bueno, buen día para todos. Recuerden que está frío. Si se están levantando, prendiendo la radio, subiendo el auto, prendiendo la tele, está frío, ¿eh? Está fresco, sí. Fresco en Córdoba. Fresco, frío.
0: Sí.
1: Recién él dijo fresco, yo le dije, no, está frío.
0: ¿Frío en cordobés?
1: Sí.
0: Frío sonono.
2: Sí.
1: Está en un frío. O sí, o el famoso paca.
0: Sí.
2: Espero que Perino no esté de mangas cortas hoy, porque la gente decía, che, yo estoy viendo qué me pongo para salir a laburar y Perino está de mangas cortas y hace frío para mangas cortas.
1: Ayer tenía remera manga corta, pero tuvo toda la mañana con el suéter.
2: El suétercito ahí colgando.
0: Le da calor en el cuello y en la espalda.
1: El suéter onda 1990.
0: Sí.
1: En los hombros.
0: Y un Baywatch boy.
2: Así que llamas Perino, puedes hacer lo que quieras.
0: Sí.
2: Lo que quieras.
1: Bueno, buena mañana para todos. Empiecen a mandar su mensaje WhatsAppero. Recuerden que este programa es tan raro que como pocos programas de la televisión, porque en radio es un poco más normal. Pero yo no sé qué programa de televisión tiene el WhatsAppero habilitado para que manden lo que quieran y aparte los leemos. Mandan audios, sí. Los escuchamos, mandan videitos, los ponemos al aire.
0: Sí.
1: Es un programa que hacemos entre todos, ¿no? Y sabemos que no somos los únicos raros, ¿eh? Están ustedes que también son raros ahí del otro lado, ¿eh?
0: Es una comunidad medio rara.
1: Sí, una comunidad rara, pero de gente copada, porque es gente rara buena onda.
0: Para bien,
1: ¿no? Digamos. Sí, para bien. Si estás bien, bárbaro. Si no, abrazo con cariño, con amor y con contención para que estés un poquito mejor, ¿eh? Analía Romero Acef, hoy es una escoba vieja.
0: Se autoproclamó como el pibe Valderrama.
1: Sí, no sabemos qué le pasó, pero vino despeinadísima.
0: Sí.
1: Vino.
2: Sí, estoy más o menos igual.
1: No. Vos está bien. Ella está como enredada. Ella es un lampazo.
0: Sí. Hoy lampazo cuando quedó mal guardado.
1: Un lampazo que quedó arriba del techo.
2: Claro, para que se lo imaginen ustedes. Sí. Claro, así se imaginan cómo está el pelo. Un lampazo abandonado.
0: Lluvia y 6 días de sol.
1: ¿Qué pasó? ¿Por qué tenés ese peinado raro hoy?
2: Se durmió con el pelo mojado.
1: Te bañaste y te acostaste a dormir con el pelo mojado.
0: Sí.
1: ¿Y nunca ocurre eso en tu vida?
2: Mirá, sí, dice. Es bastante seguido que vengo así con el pelo,
1: dice. Sí, mirá vos, qué melena, ¿eh? Hablando de melena, Ulises Gencarelli,
0: claro.
1: El melenón que tiene nuestro pise. Siempre lo decimos, pero todavía la gente no lo conoció. Un día tiene que venir acá.
0: Ay, ahí se van a dar cuenta.
1: Ahí se van a dar cuenta. Sí. Por favor, qué melena,
0: qué
1: ¿eh? Está. ¿Por qué? ¿Estuvo un par de días que estuvo enfermito o algo o no?
2: Médico, dijeron.
0: Rotación de
1: personal. Ah, está bien. No, hizo cambio con otro. Claro. Tuvo Diego ayer.
0: Claro.
1: Vuelve el señor Marcos Vaira. ¿Cómo le va, Marcos Vaira? Nuestro DJ está con nosotros.
0: Querido,
1: yo los presento, porque este programa es raro, yo los presento. Y aparte me encantaría que tengan una camarita.
0: Sí,
1: por ahí,
0: la vamos a poner.
1: Sí, para que la gente los pueda ver. Bueno, la parte más importante, ustedes que están del otro lado, arranca la mañana, además que bien, arranca la mañana más divertida y más buena onda de Córdoba. Hoy viernes, hoy llegó el fin de semana, qué alegría que me da.
0: Pensé que no la
1: llegó
0: cantaba.
1: El fin de semana, qué alegría que me da. Llegó el fin de semana, qué alegría que me da. Si querés, mandalo por audio,
0: sí,
1: 351-8-157-997,
2: sí.
1: Y arranca este programa con una buena canción.
0: Pues...

0: buenas canciones para arrancar la mañana bien. Buen día, ¿cómo les va? Son las 7:21 minutos ya en la Argentina. Ojalá que llegues bien, que estés llegando bien al trabajo. Igualmente, nada, relajá, no te vuelvas loco. ¿Viste que cambié la posición de la computadora?
1: Sí, para mirarla
0: más a
1: Sofía.
0: Para mirarla un poco más a Sofía, porque...
2: ¿En serio? Sí, ¿estás seguro?
0: Sí, es una cuestión corporal que estoy tratando de cambiar, ¿eh?
1: Para se cansó de verme.
0: La gente no me diga...
1: Está bien.
0: Mirá, pero qué bárbaro, porque es raro, estoy descubriendo cosas. Con la computadora de este lado no se ve el termo y el mate, ¿no?
1: Sí.
0: Y con la computadora de este lado se me ve el termo y el mate.
1: Y resalta el pimentero fachero.
0: ¿Y resalta el pimentero fachero? Que lo voy a, ¿está bien ahí puesto?
1: Sí.
0: Sí, bueno.
2: ¿Y vos querés que se vea el termo y el mate o no?
0: Me da igual.
1: Sí, es su oficina, es su escritorio, digamos.
0: Me da igual, no me molesta que se vea el termo y el mate. En radio no se ve y en tele si lo ven, sí. Saben que tomo mate y bueno, también me conocen como soy. Un matero viejo, porque, ¿cómo? Yo no puedo arrancar el día sin mate. Ya tomé mate esta mañana yo.
1: Sí.
0: Ya tomé mates tempranito.
2: Arrancás en
0: sí,
2: tu
0: ya
2: casa
0: tomé mates
2: mate.
0: En casa, tempranito. Sí.
1: Muy bien.
2: Bien, claro. Yo arranco con un cafecito siempre.
0: Es verdad.
2: Y después vengo, paso
1: de
2: al mate.
1: Suerte me lavo los dientes.
0: ¿Qué pasó con la urna que no trajiste más la urna?
2: No, la urna se vuelca. Entonces.
0: Claro. Es pura facha,
2: ¿no? No es para andar trasladándola como la traslada, hay que tener como mucho cuidado.
0: No quiero hablar mal de tu urna porque sabemos que tu mamá escucha el programa.
1: Sí, así ya,
0: que,
1: no va a censurar.
2: No, y a esta hora lo está escuchando, pero se levanta tempranito.
0: ¿Cómo se llama tu mamá?
2: Mimi, le dicen.
0: ¿Mimi? Nada, es divina la urna, Mimi.
1: Alta compra, Mimi, le
0: hiciste. Sí, alta compra, Mimi, la urna. Está buenísima. Por ahí pierde para este tipo de programas.
2: Sí, no, pero... claro, para salir a las apuradas. Es justamente claro. Para andar como un accesorio. Y hay que cuidarlo, yo no estaría siendo muy cuidadosa la mañana. Entonces por ahí dejo, viste, rastros de que pasé por ahí en el palier.
0: Claro,
2: ¿no da?
0: Sí.
1: Está regando café.
0: Es
1: claro.
0: como
2: como
0: Hansel y Gretel eran, ¿no?
1: Claro, que dejaban las miguitas.
0: Dejaban miguitas y ella deja café.
1: Para acordarse el camino.
0: Claro. Vamos, caballeros, repasamos los principales títulos de la mañana. Un adolescente golpeó con una tabla a su madre en Córdoba. Fue detenido. El hecho ocurrió en Villa Dolores. El joven de 17 años quedó a disposición de la justicia por lesiones leves en un contexto de violencia familiar.
2: Sacaron 4 camiones con 38 toneladas de basura de una casa en Alto Alberdi. El despliegue se llevó a cabo durante 4 días en una vivienda denunciada por vecinos. El costo del procedimiento será cobrado al dueño del inmueble.
0: Murió electrocutado sobre el tendido eléctrico en la tarde de este jueves. Bomberos trabajaron en el sector de barrio Marcelo T. de Alvear y bajaron desde el tendido eléctrico a este hombre. Aparentemente estaba realizando una conexión clandestina.
1: Y del deporte hablamos de River, que en la jornada de ayer se hizo fuerte en Venezuela ante el Carabobo. Con mucha agonía y sobre el final el conjunto del Chacho Caudet, la Chachoneta. Terminó dándole la victoria con el gol de Maxi Sala sobre el cierre. Antes había abierto el partido Maxi Mesa. Se lo había empatado a River, pero con el gol, como dijimos, del eje Racing Maxi Salas, ganó River. Por ahí complicado en los futbolísticos, pero gana, suma puntos y se acomoda en la Sudamericana.
0: Bueno, todos los días destacamos una buena noticia, algo que nos ponga bien, que nos ponga contentos. La buena de la mañana, la más que buena, buenísima. Hágase cargo, Ocaño.
2: Mirá qué buena actitud. La buena la llevan adelante los niños, ¿sí? Que para ayudar precisamente a niños con autismo colocaron pelotitas de tenis en las patas de la silla para que no haga ruido. Lo estamos mostrando.

0: pelotitas de tenis, las abrieron y se las colocaron. Son 4 pelotitas por silla para que no hagan ruido cuando las movemos. Es usualmente bueno uno de los ruidos particulares del cole, ¿no? Y eso molesta a los chicos con autismo.
1: Bien. Mira, no sabía eso, que molestaba a chicos con autismo. Entonces está muy bueno. Si van escuchando la radio en este momento, rumbo al colegio, que vayan con la idea para trasladar a los profes, al aseño, al director, directora. Por ahí es complejo, porque ¿dónde sacas un montón de pelotitas de tenis viejas?
2: Te va una cancha de padre de tenis.
0: Sí, las descartan.
2: Claro. Sí, pero o los vecinos de las canchas de padre de tenis.
1: Pero trata de conseguir para un colegio entero y para todos los colegios. Mucho, ¿saben qué? Se compra 1 metro de alfombra, se cortan cuadraditos.
2: Fieltro, ¿viste?
1: Y se pegan, claro.
2: ¿También?
1: Sí, también. Pero, ¿viste? Si no, compras y lo pegan en cada una de las patas de la silla con un poquito de pegamento, de ese pegamento verde.
2: Con no. Fan, ¿sí?
1: Claro, exacto.
2: Sí, se lo voy a pasar a mi vecina de arriba el tip.
0: Muy ¿vos bien, sabés me parece que, bien, ¿eh? Sí, es una buena opción. Yo en un momento tenía unas sillas muy ruidosas y le puse eso porque, claro, con los niños, viste, no tienen.
1: Claro, cuidado, exactamente.
0: Tal cual. Bueno,
1: sí, bueno, está bueno para que vayan al cole. Me encantó la buena de la mañana. Ponemos un poquito de música rápido y a la vuelta el himno de la mañana. Pueden mandar su más que buena, buenísima. Su más que mala, malísima. Y hoy, si quieren, cuando graben el audio, canten. Llegó el fin de semana, qué alegría que me da. Llegó el fin de semana, qué alegría que me da.

0: 7 de la mañana, 31 minutos en la Argentina. La música de Estelares con un día perfecto.
1: Sí, puede ser hoy, tranquilamente.
0: Sí, ¿por qué no? Podría ser hoy un día perfecto. Quizá mañana sea un día perfecto.
1: Si sos de Belgrano y te salen las cosas bien, puede ser. Si sos de Taller y te salen las cosas bien, puede ser.
0: Ay, hablando de... ¿Saben qué me pasó ayer? Ay, no puedo contarle porque son las y media. Ya les cuento en un ratito. Son las 7 y media de la mañana. 5, 4, 3, 2, 1... Sí. Vamos con el himno de la mañana y esta canción que nos encanta porque la letra es súper requeticontra positiva y aparte arranca con: hoy me he levantado tempranito, buen día. Hoy me

0: China, y acabo de entrar en el álbum. Me tocaron muchas de Argentina.
1: ¡Epa!
0: Encima Messi repetido.
1: ¡No! ¡Te la cambio!
0: Una buena buenísima.
1: ¡No, y para!
0: ¡Y Flavio Cordobesa! ¡Ah!
1: ¡Epa!
0: Llegó el fin de semana,
1: ¡Qué maestro! Por favor, me encantó
2: genio
1: ese video que nos mandó.
3: Álbum y Figo, lo llamaron para Lía Cordobesa. Y llegó el fin de semana.
1: Y llegó el fin de semana y
2: completito
1: lo bailó en el video. Para sos un genio copado, buena onda, me
2: crack
1: encantó.
2: ¿Cómo
1: crack
2: se llama el niño?
1: Me encantó. Sos bienvenido al club de los raros de
3: exactamente
1: de
3: credencial platino te damos.
1: Y la gente que lo escuchó por radio dijo que buena onda. La gente que lo vio por tele, más todavía, ¿eh? Pero ¿por qué le tocó Messi repetida? Ayer abrimos 10 sobres más y no llega Messi.
2: No
1: llega. En
2: no
1: casa
2: está,
1: tenemos
2: no
1: varias de Argentina.
3: Cambiemos.
1: Pero no llega Messi. Ey, amigo,
3: Marcos
1: te la cambio.
3: Sastre, 1769, cambió.
1: Te la cambio. Sí. Tiene Messi, tenés Messi repetida, te la cambio.
2: Por Messi.
4: Hola, chicos, soy Vicky. Y acá en Texas hace 3 graditos. Más que mala, malísima. Pero la más que buena, buenísima, es que el fin de semana tengo 2 cumpleaños. Más que buena, buenísima.
1: Buenísima, qué buena onda.
3: El frío no entiende de cumpleaños, así que vamos a ver.
5: Hola, soy Pedro y estoy con Vicente. Y nuestra más que buena, buenísima es... Llegó el fin de semana, qué alegría que me da.
1: Llegó el fin de semana, qué alegría que me da. Te quiero contar algo rápido, cortito. Ayer estuve... Ayer, no me acuerdo bien, se me pierde. Estuve en un conocido supermercado cordobés.
3: Sí, antes de ayer.
1: Antes de ayer. Grabando una publicidad, una liquidación que hacen así, muy fuerte. Y había juegos de mesa muy buenos. 70% de descuento tenían. Terminaban costando 7, 8, 9. Digo por los cumpleaños.
2: Por los regalitos.
1: Recién
2: sí,
1: escuché
2: de los
1: ese chico que decía: tengo 2 cumpleaños, más que buena, buenísima. Y me imagino a la madre o el padre por atrás: tengo 2 cumpleaños, más que mala, malísima.
3: Sí,
1: bueno,
3: claro.
1: Estaba muy bueno ese. Les tiro el dato por las dudas.
2: ¿Y cómo hacemos para saber a dónde es?
1: No, yo no puedo tirar el chivo al aire, claro, digamos. No, bueno, pero sean libres, hagan lo que quieran.
6: Sí. Hola, buen día. Soy José Luis. Muy lindo el programa y la música espectacular. Se levanta el ánimo uno. Tengo un auto que esté asegurado por San Cristóbal, un seguro total. Y voy a pagar, pido el cupón, y no me mandan más el cupón. O sea, me sacaron el seguro total, voy a pagar contra tercero, y también me sacaron el seguro contra tercero. O sea, mi auto ahora no tiene ningún tipo de seguro, ni contra tercero.
1: No, y qué raro.
6: Qué tema, ¿no? Mal que mal, malísimo.
1: Igualmente raro eso que contás, es raro, porque nadie quiere, ningún seguro quiere
3: dejar de cubrir,
1: dejar de eliminar a un cliente de su base, digamos.
3: Sí, a no ser que sea mi auto chocador.
1: No, pero tampoco, no
3: sí,
1: pueden.
3: Te pueden buscar,
1: no pueden soltarte la mano. Es raro, después si querés mandarnos un poco más de info y te averiguamos
3: dale,
1: también.
3: Dale.
7: Hola, soy Jere. Mi más que buena, buenísima es que estoy enfermo, pero me voy a la casa de la abuela.
1: Mamá.
7: Más que buena, buenísima.
2: Va a hacer reposo en la casa de la abuela.
1: Sí, no, me encantó.
3: ¿Cómo lo va
2: a mimar la abuela?
1: Eso pensaba. ¿Sabés cómo te va a mimar tu abuela? No,
3: divino. Métete en la cama de la abuela y prende el tele. Uy, qué lindo.
1: Qué lindo. Oh, no. Qué...
8: Buen día. Vamos, que llegó el viernes. Y la más que buena, buenísima, es que llegó el día del festejo del cumple de la Guille, que lo esperó con tantas ansias y fue haciendo la cuenta regresiva.
1: Ay,
8: más que
1: bueno,
8: buena, buenísima, llegó el fin de semana, qué alegría que me da.
1: Llegó el fin de semana,
8: qué alegría que me da.
1: Llegó el fin de semana, qué alegría que me da.
3: Este es el creador del fin de semana, el autor.
9: Hola chicos, buen día, buen viernes.
2: Buen...
9: Bueno,
2: ¿dónde tiene la gente hoy?
9: ¿Cómo sí, andan?
2: Viernes,
9: che, Javi, la más que buena, buenísima para hoy.
2: Dame la mano, niña, ten... ay,
9: me la voy a poner en la frente hoy con el banderazo del verano, vamos, pirata.
3: Sí. No quedó claro la parte de la frente.
1: No, que se va a poner en la frente la bandera.
2: Claro, el logo.
10: Buen día. Quiero desearle un buen viaje, que va a jugar a rugby mi nieto.
1: Vamos.
10: Así que espero que hoy su día sea más que bueno, buenísimo. Mucha suerte, Cayetano, con tu equipo de La Tablada. Chau, chau.
3: Vamos, la gente de Tablada.
1: Cayetano y La Tablada, que les vaya muy bien. Un abrazo grandote, que les vaya más
11: Hola,
1: que bien.
11: Hola, chicos, buen Mucho día. Traje. Acá escuchándolos en el auto. Soy Gisela. Y el más buena, buenísima del día de hoy es que voy a ir a buscar a mi bello sobrino Genaro, así que voy a estar todo el día con ese bombón.
3: Bien.
11: Que tengan un bello día.
1: Bueno, muchas gracias. Un beso grandote, para vos y para Genaro. Y bueno, para toda la gente. Quedan un montón de mensajes, pero miren la hora que, por favor, se nos hace tarde. Chicos, quieren que tenemos dos posibilidades, o arrancamos una hora más temprano o nos quedamos una hora más tarde.
3: Estoy para la segunda.
1: Sí, yo también.
11: Sí.
3: Perdón, Sergio, perdón,
12: Gerardo.
3: Estaba
12: pensando en Sergio, eso, Sergio Cruz. Zuliani.
1: Claro, sí, no creo que quieran, ¿no?
3: Y bueno, si pueden
1: No creo que quieran, ni Sergio Zuliani, que le quitemos una hora de programa, ni Gerardo y Cruz, que le quitemos una hora de programa.
3: Lo podemos charlar. Pueden dormir una hora más, piénsenlo, chicos.
1: No, tampoco quieren acá los chicos del otro lado. Bueno. Fue el himno de la mañana, como todos los días. Me encanta que manden un montón de audios, como siempre. Audios y videos que nos llenan el alma de alegría toda la mañana, ¿eh? Así que sigan mandando siempre. Vayan contagiando y animando a otros amigos, claro, parientes, vecinos, para que también se prendan en este club del vecino. Que se prendan en este programa. Bueno, igualmente este programa, el Instagram del programa, es más que bien.club.
3: Ah, somos un club.
1: Más que bien.club, para que se vayan sumando ahí también, ¿eh? Y repitiendo la frase de esta canción todos los días. Dice así: hoy, esta la tenés que repetir vos, fuerte, fuerte, fuerte. Hoy, qué sé yo, mirá para arriba, mirate el espejo. Si no querés decirlo fuerte, por lo menos en tu interior, pero que vos mismo puedas escucharte.
3: Escribilo también.
1: Escribilo en un papelito.
3: Decretalo.
1: Claro.
12: Poné la mano en el corazón y lo sentís.
1: Claro. Eso. Hoy todo va a salirme bien.

0: 7:43 en la Argentina. Karol G. Me gusta cómo arranca esta canción. Me gusta cómo arranca, viste, que arranca Karol. Bueno, buen día para toda la gente prendida con el programa. Reiteramos la temperatura en este momento. Estoy chequeando, ¿la tenés ahí a mano?
1: Sí, 6.9 la actual, 19 la máxima. Está frío, más que fresquito, frío.
0: Así está
1: que
0: abríense,
1: saquen el pullover, saquen esa camperita bien abrigadita.
0: Ay, no, hoy... vos sabés que te tengo que corregir, perdón que haga esto, pero como a mí me corrigen, yo te voy a corregir.
1: Bueno, suéter.
0: Sí.
1: ¿Te gusta más suéter?
0: Pero es que en realidad te voy a decir algo. Yo digo siempre la palabra pullover, pero siempre me dicen papá. Me dice papá o mi esposa, me dice sí. Javier, esa palabra es anticuada, ya no se dice pullover, se dice suéter, pero yo
1: suéter,
0: siempre digo
1: también,
0: pullover.
1: Está bien, suéter o buzo,
0: Yo razón, siempre digo, no, bueno, no, decí pullover, por ahí la ponemos de moda.
1: Mira, el sábado Bremer, yo digo pullover, si no, Bremer. Bremer es una tela, el sábado digo pullover, y acá digo suéter.
2: Pullover.
0: Porque ese es un programa. No, bueno, no sé, da lo mismo en realidad.
1: Porque los chicos no van a saber qué es un pullover, tenés razón.
0: No, te juro que a mí me corrigen. Yo cada vez que le digo, por ejemplo, a mi hija, hija, ponete pullover. ¿El qué?
3: ¿Vos qué no saben?
0: Le digo a mi esposa misma, le digo, ¿no viste el pullover? Me dice Javier. Javier, marido. No se dice pullover. Se dice suéter.
1: Está bien.
0: Chicos, escuchen esa musiquita. Es la musiquita, ¿cómo era? La
3: periseñal.
0: La periseñal. Está Leo Perino, Perinola en las calles cordobesas. Nuestro primer saludo matutino. Perino. Buen día, Perino, ¿cómo le va? ¿Qué tal?
4: ¿Cómo anda, señor? ¿Qué tal? Buen día. Un saludo para vos, para el Mati, para Sofi. Te estamos mostrando una panorámica. Primero, ¿sabes por qué? Porque queremos que veas el puente que conecta el parque Las Heras de Elisa y que vean las luces amarillas para reflejar lo que venimos contando desde el lunes, este famoso mayo amarillo para concientizar sobre accidentología vial. Después, para que veas cómo está la costanera en cuanto al tránsito. Y ahora, si querés, me podés ver, no sé cómo llegamos. ¿Estamos llegando bien, Javi, ahí o no?
0: Súper,
4: llegamos
0: perfecto,
4: bien, ¿no?
0: Se me estás escuchando. Un poquito rara la voz, pero seguramente.
4: Le voy a pedir a Pablito. Sí, porque hace frío, Javi.
1: A ver si está abrigado.
4: Hace frío.
3: Mirá. ¿Qué es eso?
4: No tenía bufanda, Javi. Entonces me tuve que poner esta careta.
0: Abrigado,
4: Javi. Bueno.
3: Es un Terian.
4: ¿Está bien salir así a la calle, Javi, o no?
0: No, está rarísimo.
4: Soy un Terian, soy un Perinosaurios.
0: El Perinosaurio, perdón, mirá. Le quiero contar a toda la gente que está escuchando la radio. Está con una máscara de goma.
4: Ahí está.
0: Perinosaurio.
3: Míralo de perfil.
4: Hola, Javi. Hace frío, Javi. Hace frío. No tengo bufanda, no tengo nada de lana. Y me puse esta careta y con esta careta estoy cubriéndome muy bien del frío. Por eso lo puse esto. Para la gente que nos está viendo y ya entienda.
0: Tiene la cara chingada, fíjate. La frente chingada, mirá. Tiene como un ojo más bajo.
3: Guarda con la persona de atrás, se va a asustar.
0: No, pará, te pido por favor que saludes a alguna persona que viene caminando por la calle.
1: En el semáforo, ¿tenés un semáforo ahí, Perino?
4: Pará, que estoy viendo. Recién en la previa vino un pibe, se mataba de la risa y varios señores se mataban de risa.
1: En principio te va a parar la policía, te lo quiero avisar. Ya, porque si así nomás cuando estamos en una esquina nos piden los datos, a vos te van a pedir.
0: Mira, no.
1: Pues si acá des un impuesto.
4: Mira todo el mundo, mira. Vamos, capo, mirá, me saluda la gente.
1: Pero entrevistando.
4: El recolector de basura, mirá.
1: Semáforo, ¿no?
4: Mirá, saluda, mirá, ahí está, saluda.
0: No, con la otra mano. No. Es terrible. Perinosaurio en las calles de Córdoba.
3: Saluda.
4: Esto es para cubrir el frío. Es la nueva moda, Javi. Es la nueva moda. Date bufanda, te pones esta careta de dinosaurio y va como loco.
3: Che, Perino. Así de una. Esa máscara
4: descubrí el frío, no pasa absolutamente nada.
3: O de talleres el lunes. Uno de los dos se la tiene que poner el lunes, esa máscara.
4: No, no. Qué careta ni qué mareta. Pero bueno, mira, justo acá vino.
1: Subite, Perino.
0: Mira el bondi, por favor, saludá.
4: Dale, contra
0: el
4: pocho.
1: Súbanse, Perino.
0: Ay, qué vergüenza, chicos.
3: Escucho. Si no era un programa raro con esto, chicos.
4: No, como que vergüenza. Sí.
0: No, qué vergüenza este programa ya.
4: ¿Cómo
0: que
4: vergüenza?
0: Sí.
4: Javi,
0: déjame ver la cara de la gente.
4: Para. Que viene el corte.
0: Hay una persona atrás
1: date
0: tuyo,
1: vuelta,
0: saludala.
1: Date vuelta.
4: Hola, señor, ¿cómo anda? Buen día. Ahí está. Hola, ¿qué tal? ¿Cómo anda? ¿Todo bien?
1: No, pero
4: escúchame.
1: No,
4: yo te conté acá. El protector bucal para que no tiemble más los dientes. Una. Y ahora, para combatir el frío, te pones esta careta de dinosaurio y va como loco. Así de una.
3: Disfruten de este, quizás el último programa.
1: No sé si estará viendo Néstor para que después nos diga, bueno, estas son las cosas que le digo que no.
3: Virginia, por favor, vean.
0: Ojalá que tanto el Gato Fernández como Néstor Pérez, nuestros directores artísticos al aire, tanto en radio como en tele.
4: No me están llegando mensajes, quédate tranquilo, no me están llegando mensajes.
0: Bueno, perfecto, perfecto. Bueno, ¿cómo estás, Leo Perino?
4: Lo único que te voy a decir es que está muy... Ahí está, mira, vamos a hacer ahí. Escucha, está muy frío. Hace mucho frío y salgan abrigados porque ha bajado bastante la temperatura, Javi querido.
1: Bueno, te vemos de buzo y eso, claro, es una buena señal. Si Perino está de buzo es porque hace frío en serio. Sí, así que ya lo sabe la gente. Porque la gente por ahí dice, no, me confunde porque Perino tiene un termostato aparte y sale con remerita. Bueno, sépanlo que si Perino está abrigado es porque hace frío en serio. Acá dice, un Perino Raptor anda suelto por la ciudad.
3: Sí.
1: Sí, tal cual.
3: ¿Sería herbívoro o carnívoro?
0: Ya se ha desconectado Perino, No
1: se
0: sabemos
1: fue.
0: Qué pasó.
1: Se congeló de frío.
0: Se cortó la señal o si se lo llevó la policía. Sí. Una de las dos es posible, ¿eh?
3: Las dos más.
0: Bueno, 7:48 en la Argentina. Buen día para todos. Sofi, tenemos información para empezar esta mañana. La más divertida, pero también, como decíamos recién, la más informativa, porque tiene todo. Nos reímos, pero el concepto es que ustedes arranquen la mañana bien, pero informados, con toda la data, actualidad, deportes, entretenimiento. Que este programa, que dura hasta las 10, te deje todo lo que tenés que saber y una sonrisa.
1: Muy bien, bueno, la información nos lleva a contarles que finalmente llegaron a un acuerdo los empleados públicos, el sindicato de empleados públicos, que ha aceptado la propuesta que le presentó la provincia. El incremento es de un 40% y va a ser hasta diciembre. ¿Cómo se va a desandar este incremento? Bueno, en partes, por ejemplo, para abril van a tener un de aumento 175 mil pesos. Esto es no remunerativo, o sea, significa que no va el recibo de sueldo, digamos, y eso también significa que no aplica para los jubilados, que es una de las principales críticas que hacen los empleados públicos. Pero ya les cuento qué van a tener los jubilados. Por otra parte, en mayo recibirán 235 mil pesos, ¿sí? Y en junio el incremento va a ser por cláusula gatillo. Esto significa que va a estar atado a la inflación. Para los jubilados hay un incremento de 46 mil pesos, ¿sí? En carácter fijo. Eso es lo que van a recibir los jubilados de aumento. La aceptación fue por la mayoría, pero, sin embargo, hay críticas respecto a esto, así que en la jornada de hoy vamos a tener diferentes asambleas en diferentes lugares conversando sobre esta propuesta. En realidad que ya no es una propuesta, sino que es un hecho. Un dato a resaltar, no sé si ustedes se acuerdan que hace un par de meses hicimos una nota en Plaza San Martín con un montón de empleados públicos, entre ellos también docentes, que nos comentaban que le estaban haciendo descuentos en su salario y que se quedaban sin salario de parte de Bancor. Bueno, ¿por qué? Porque las personas que cobran a través de Bancor, los empleados públicos, habían gastado para subsistir dinero y después se lo estaban descontando de una. Bueno, este incremento que van a recibir no va a poder ser utilizado para ese descuento, o sea, para cubrir deuda. El incremento no se toca, o sea, el Banco de la Provincia de Córdoba no se va a poder agarrar de ese aumento. Eso era también una de las solicitudes por parte de los empleados públicos. Así que, bueno, una buena. El incremento entonces que aceptó CEP es del 40% y se va a aplicar ya para el mes de abril que pasó, ¿sí? Así que van a tener ese aumento de cara y estará vigente hasta diciembre. Después hay que negociar nuevamente, ¿no?
0: Bueno, muy bien, ahí está entonces el aumento. Estarán bien, estarán contentos, ¿no?
3: Así. 40%.
0: ¿No? Y el fin de semana con esta noticia. Perino genio, dice Marcela al WhatsAppero de nuestro programa. Buen día, chicos. Lo que tiene que hacer Perinola para que le dé bola a la gente en la calle. Como suelen decir, al público me debo y todo sea por el rating.
3: Claro, tal cual.
0: Sí, tal cual, Elizabeth. Las cosas que hace Perino.
3: Se inmola por nosotros, Perino.
0: Chicos, buena energía que tienen y eso es bueno. Quiero que le envíen un feliz cumple para Jessica. Bueno, la agendamos porque en un ratitín cantamos el feliz cumpleaños, ¿eh?
1: Sí.
0: A Jessica es muy buena compañera, es una genia de parte de Mariana, Pony y Roberto. ¿Se lo pueden cantar? Obvio. En un ratito nomás le cantamos. tenemos, ¿eh?
3: Anotada.
0: Sí, ya están llegando un montón de mensajes, ¿no?
1: Hola, buen día. Los veo todas las mañanas acá en barrio. Van a inaugurar una plaza muy linda, pero las calles están destruidas. Es un peligro circular. Y la avenida peor no nos cuenta cuál es el barrio. Así que si nos podés contar cuál es el barrio, Matías, nos dejas el dato y te ponemos acá en los reclamos.
0: Chicos, buen día. Somos Martín y María. Más que buena, buenísima. Somos de José de la Quintana. Bueno, muy bien. Un beso grande para Martín y para María.
3: Qué lindo. Hola, gracias.
0: Sí, qué lindo que estén prendidos por todos lados. Una cortita del deporte antes de terminar. Yo no puedo creer qué rápido la primera hora de programa.
3: Sí, le metimos en el microondas la primera hora. Bueno, vamos a hablar, seguimos hablando del clásico porque todo tiene que ver con todo. Ayer se desarrolló en un hotel camino al aeropuerto la conferencia de prensa entre los jugadores de Belgrano y Talleres. Talleres y Belgrano. Por el lado de la tetera habló el señor Augusto Schott, el nacido en Arroyito, y por el lado de Pirata habló Licha López. Una respuesta de cada uno en una conferencia de más de 25 minutos. Los escuchamos.
2: Tranquilidad. Lisandro, Augusto, ¿cómo andan? Nicolás de Estera acá para Fanáticos. Vienen de hace muchos clásicos jugando Belgrano y Talleres que vienen empatando. ¿Está bueno esto más allá de que haya un ganador, de que tenga que pasar? ¿A ustedes les genera algo distinto saber que es un mata-mata y que uno sigue, que el otro se acaba la temporada, que falta mucho hasta que vuelva a jugar? ¿Cambia mucho cómo ustedes lo preparan de cara a lo que es un partido que por ahí no tiene mañana? Gracias.
5: No, a ver, no sé si cambia mucho. Nosotros intentamos enfrentar los clásicos siempre de la mejor manera. A veces salen las cosas, a veces no te salen. Sabemos que va a ser un partido definitorio. También sabemos y somos conscientes por ahí que estamos un poco en deuda con la gente, con ustedes, con los últimos clásicos, no solo en los resultados, sino también en lo futbolístico, porque no solo se viene empatando, sino que los últimos clásicos también no se viene mostrando mucho, y yo creo que estamos en deuda con eso, pero no sé si cambia en cómo preparás para llegar al partido, porque nosotros lo vamos a afrontar como un clásico, nosotros lo vamos a afrontar como una verdadera final, y bueno, que gane el mejor.
6: No, bueno, me sumo ahí a lo que dijo Licha. Creo que lo bueno que tiene este clásico para el espectador es que, como decías vos, va a haber un ganador. Y yo por ahí la explicación que le encuentro a estos últimos empates, que obviamente al espectador ni a los jugadores, a nadie le gustan, siempre quedan con sabor a poco, es la paridad que hubo, sobre todo en estos últimos partidos, y mismo ahora en este mismo torneo, terminamos con los mismos puntos, hasta con la misma diferencia de goles. Creo que eso explica un poco los resultados. Por ahí se arman por ahí muchos pensamientos alrededor que no es así. Creo que nosotros los jugadores y todos los que nos rodean dentro del club siempre queremos salir victoriosos del clásico, y es lo lindo, es lo picante que va a tener este, que va a tener un ganador.
5: Tranquilidad.
3: Bueno, la palabra de Augusto Schott, de jefecito. A él no le gusta que le digan el jefecito, pero bueno, Augusto hablando y Licha López no lo calentaron a la previa. Estuvieron bastante protocolarios.
0: Sí, tal cual. Estuvieron bien. Incluso bien entre ellos, ¿viste?
3: Sí, buena onda.
0: Con pinches. Bueno, chicos, buen día. ¿Cómo me reí con Perino? Se me fue el frío. Pará que me da gracia porque no mandó Perino, puso Pepino. Pepino. ¿Cómo me reí con Pepino? Se me fue el frío. Saludos desde Barrio Mercantil. Lo manda Paola. Buen día para todos. Recién leía uno que dice: chicos, no me leen. No, leemos todo, pero bueno, son por ahí muchos. No tenemos tiempo, Sí. Llega un montón. Si no es ahora, pero siempre nos quedamos después con el WhatsApp, pero abierto, diciendo todo lo que viene. ¿Hacemos efemérides rápido?
1: ¿Qué hacemos?
0: Qué tarde que se nos hizo, chicos. Perdone, productora, perdone, nos hace así.
1: Se agarra la cabeza.
3: Hay que meterle gas.
0: Hoy es 8 de mayo, el 128º día del año. Hoy es el día
1: 128.
0: Correcto. Yeah. Ocaño, ¿cuántos quedan para que termine el año?
1: 237.
0: Correcto. Muy bien.
3: ¿Cómo sabe?
0: ¿Cuántos quedan para que arranque el Mundial de Fútbol, señor Matías Rivero?
3: Tan solo 33 días, chicos.
0: 33 días para que arranque el Mundial. No queda nada,
3: vamos,
0: ¿eh?
3: Vamos,
0: no,
3: vamos.
0: Y ese chico le tocó la repe de Messi. Bueno, 1957. Cuento los famosos cumpleañeros del día de hoy. Claro. Mientras el oyente televidente manda su cumpleaños al WhatsApp, pero de más que bien. Mande. Si querés que le cantemos a tu tío, tu tía, tu hermano, tu primo, tu amigo, el teléfono 351-857-997. ¿Me lo pueden repetir con el final? ¿Me lo pueden hacer con coro?
3: Sí, vamos, dale.
0: 351-8 157 997.
3: Me encantó,
7: qué bueno saber.
0: Me gusta ese, sí, sí, sí, que pone.
7: Palmitas.
0: Año 1957 nace Adriana Salgueiro, actriz y conductora de televisión argentina.
7: Claro.
0: Año 1966 nace la cantante española, autora de Desesperación.

0: Todo el efecto especial.
1: Desesperada. ¿Quién?
2: La cantante.
0: ¿Quién es?
1: ¿Quién es?
0: ¿Quién es?
1: ¿Quién es?
0: ¿Quién es?
1: Marta Sánchez,
0: Marta
1: chicos.
0: Marta Sánchez, ¿cómo no vas a saber, chicos?
2: Marta Sánchez.
1: Año 1970 nace el futbolista y entrenador español Luis Enrique.
0: Luis Enrique, que está gozando del París en final.
1: Eso, tal cual, ¿no?
0: Sí, claro.
1: Año 1975 nace otro Enríquez, pero este canta... Sube, cae, lentamente sobre mí, ¿qué más da? Si sí, contigo soy feliz. Ay, ay, ay, ay. Quisiera ser tu héroe. ¿Quién es?
0: El falsete que metió.
1: Enrique.
0: Enrique Iglesias.
1: Correcto. Bueno, no tengo más famosos para el día de hoy.
0: Bueno, menos mal, porque no tengo tiempo.
1: Muy bien.
2: Bueno, yo estaba haciendo.
1: ¿Quién nace un día como hoy? ¿Algún famoso oyente o televidente de más que bien?
2: Vamos. Hoy es el cumpleaños de Abigail González.
1: Hola, Abigail. Feliz cumpleaños.
2: Un beso grande. De parte de ella te digo, Lorena. Lorena, que es la mamá. A ver, por acá, ¿qué dicen? Para que justo se me... apreté mal y se me fueron. A ver, acá dice, feliz cumpleaños para Reggie, que es mi amiga, es súper buena, súper chistosa. Feliz cumple,
1: Reggie. Feliz cumpleaños, Reggie.
2: Feliz cumpleaños. A ver, por acá dice, ay, hoy es el cumple de Guille, que nos decía recién que fue
0: claro.
2: Bueno, el festejo, en realidad.
1: No, hoy es el festejo. El festejo fue el miércoles.
0: Claro.
2: Exacto, sí, el festejo. Bueno, acá tenemos también, hoy cumple años.
0: ¿Quién?
2: Emi, beso grande para Emi de parte de toda la familia.
1: Cumpleaños.
2: Muy bien.
0: Un rebeso,
2: Hola chicos, buena energía. Quiero que le envíen un feliz cumple a Jessy. Jessy, también que recién lo leíamos. Feliz cumpleaños para Jessy.

0: feliz.
1: Vamos, Olga,
2: feliz cumpleaños.
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4: 8 de la mañana, un minuto. En Córdoba suena la 2 con estos títulos.
1: Locales.
4: Yar Yora busca posicionar a Córdoba como proveedor clave para la minería y la energía. El gobernador cordobés integró la Mesa Federal Minera y defendió un esquema de crecimiento de empleo, inversiones y participación de industrias locales.
1: Nacionales.
4: Manuel Adorni estuvo con Fantino en Neura. El jefe de gabinete le concedió una entrevista al periodista para su canal de streaming en Neura, en medio del avance de la investigación en su contra por supuesto enriquecimiento ilícito. Y esto dijo.
5: Esto es porque yo soy un pedazo de Milei. Y en ese pedazo de Milei es pegarle el cinturón abajo a del cinturón a Milei.
6: Esto es una,
5: es lastimar a Milei.
6: Esta es una frase, esto es un título muy lindo, importante e interesante. Mira, o sea, vos te considerás una parte de Milei. Si te pegan a vos, le están pegando a Milei.
5: Pero, claro, no tiene ningún sentido pegarme a mí.
1: Internacionales.
4: Un tribunal federal de Estados Unidos bloqueó el arancel global del 10% impuesto por Donald Trump en febrero. La Casa Blanca apelaría el fallo, que podría derivar en reintegros millonarios a empresas importadoras.
1: Deportes.
4: Con un gol agónico de Salas, River le ganó 2-1 a Carabobo en un partido vibrante por la Copa Suramericana. El equipo de Eduardo Coudet se consolidó en la cima del grupo H. 6 grados a esta hora, 57 el porcentaje de humedad, el cielo está despejado. 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

0: 6 minutos en la Argentina. ¿Cómo están? Buen día. 8-6 minutos.
1: ¿Ya?
0: La verdad.
2: Se pasó volando.
0: Es que se me pasa muy rápido este programa. Muy rápido. Eso está buenísimo. Me parece porque generalmente a la mañana, ¿qué está haciendo uno? Ordenando, limpiando, sí. Trabajando, resumiendo. Uh-huh. Estás corriendo y
2: corrigiendo
0: preparando
2: también
0: alguna comida.
2: Corrigiendo, sí, claro. las evaluaciones. Vieron que muchos chicos tuvieron evaluaciones, así que seguramente hay docentes del otro lado que están corrigiéndolas.
0: Ay, sí, tal cual. Entonces, está buenísimo que pase rápido.
1: Y con fiaca, en el mayor de los casos.
2: Oh, sí.
0: Oh, sí, sí.
1: Y acá le ponemos energía y buena onda. Para sí. Sacar a la fiaca. Chau.
0: Oficialmente arranca la segunda hora de programa.
1: ¡Vamos!
2: Actualizamos la temperatura.
0: Honor,
2: ¿viste? Yo recién me acabo de armar el mate.
0: No puedo creer.
1: Por eso, yo lo armo siempre al comienzo o antes.
0: ¿Ves que pasa rápido?
2: Se pasa volando.
0: ¿Estás contento, cañón?
2: ¿Tenías
0: este programa,
2: agua? No? Yo sabía. Cuando me mira así, tiene como una miradita, digo, me va a preguntar.
0: No, porque a mí me gusta, porque ella viene de la calle. Ella sí. Viene de la calle.
1: Era la estrella callejera.
0: De la crudeza de la calle, del frío, del viento.
2: Sí.
0: De la tempestad. Y de repente está acá cálida.
1: Claro.
2: Me doy cuenta que me compré abrigo al divino botón.
0: Sí, porque acá estamos de remera.
1: Sí, bueno.
0: Yo vine de campera, pero ahora tengo una remerita. Sí,
1: pero después salí.
2: ¿Qué voy a hacer con la...? Pero cambia un montón. Bueno. Si bien se pone...
1: Pero sí, no
2: hay momentos,
1: mira,
2: ahora está bajando la temperatura, 6 grados.
1: Sí.
2: ¿Se acuerda que dijimos 6-9? Bueno, sí. Ahora 6 grados. Por ahí baja y después vuelve a subir, ¿no? Claro. Pero bueno, el abrigo fuerte se usa tempranito.
0: Bueno,
2: estoy contenta.
0: ¿Estás contenta acá? Sí, ¿te sentís bien?
2: Me siento bien.
0: Este equipo con...
2: Son muy buenos.
0: Nosotros dos veníamos de antes y bueno...
2: Son muy buenos mis compañeros. Ahora tengo...
0: Todavía no te hicimos el capotón de
2: capotón
0: bienvenida.
2: Lloros.
1: Ni pagó el asado todavía.
2: Hay que pagar el asado.
1: Ni se
2: bueno,
1: eso.
2: Pero yo fui a uno solo.
1: Está en el
2: y
1: contrato,
2: todos los otros no me invitaron.
0: El asado...
1: Apartado 5, artículo 2, inciso 4, dice...
0: Hubo dos asados de este programa.
1: El asado para todo el equipo.
0: Hubo dos del programa. No, ¿qué fue? ¿Un asado?
1: No hablemos del tema.
2: Sí.
0: Ah, porque no viniste.
2: Sí.
0: Y bueno,
2: ¿qué pasó?
0: Yo lo hice, yo hice dos asados en casa.
2: Ah, al primero no fui, ese es cuando era la radio solo. Me parece,
0: claro,
2: ¿no?
0: Sí, muy tempranito,
2: comenzó.
0: Vos tampoco viniste.
2: Bueno. Claro, bueno. Y ahora me sumo.
0: Y ahora, no, fuimos un montón. Lo que pasa es que, bueno, ha habido...
1: ¿Vos fuiste?
2: Sí,
0: Analía vino a los dos asados en casa.
2: ¿Qué sanguchito de miga?
0: Sí. ¿Y ustedes, chicos, no vinieron ninguno de los dos? Ni Marco ni Ulises. ¿Vos viniste a uno solo?
1: Sí, hicimos unos sanguchitos de... ¿Carne mechadera?
0: Sí, no me acuerdo qué dice. Algo braseado.
2: Una
0: sí.
2: Bondiola de sí. Cerdo, ¿no era bondiola?
1: No,
2: cerdo
1: vacío.
0: Vacío, un vacío braseado.
2: Tremendo sí. Todo.
0: Sanguchito sí. De vacío braseado, con cebolla caramelizada, dice también en casa.
2: Ahí nos enseñaste a hacer la lactonesa.
0: Sí, muy bien.
2: Y aprendimos y yo la hice. La hicimos con Seba.
0: ¿Y te sale bien?
2: Sí.
0: ¿Viste? Buena
2: no
0: maravilla.
2: Sale bien.
0: Bueno, rápido les tiro una data muy importante para que aprovechen. Esto es una movida, como saben que está medio flojo el tema de las ventas. Los shoppings de toda la Argentina se juntaron.
1: Bien.
0: 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En Córdoba también, por supuesto. 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
1: Qué bueno eso.
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2: está
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1: Me gusta.
0: Esto tiene que ver con varios factores. Miren, uno, el tema.

0: De la caída de la venta que bueno, se ha notado en todo el país. Uh-huh. Por otro lado, el avance del comercio electrónico.
1: También, mucho.
0: Porque saben, ¿no? Que mucha gente hoy compra por internet en vez de ir a comprar un local.
2: Se queda en la casa y no sale a la calle a buscar.
3: Claro, y lo va a buscar. Directamente quiere ir, buscar y se va.
0: Sí, o directamente que le llegue a la casa.
3: Que le llegue a la casa.
2: La comodidad de la compra por internet,
0: claro. 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
2: Bien.
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3: Claro, eso pasa por ahí. Cuotitas. Pasás, mirá qué lindo, pero no llego.
0: Sí, o no llegás todo junto, entonces tenés cuotitas. Son más de 60 shoppings en toda la Argentina.
2: Buena movida.
0: Bueno, genial. Ahí está, ¿eh?
3: Bueno, atenti con esto que le vamos a contar ahora a continuación, porque un estudio que se realizó aquí en Córdoba detectó 20 recién nacidos casos de Chagas, ¿sí? Y hay 70 bajo sospecha en Córdoba. Esto es una muestra que se realizó aquí en nuestra provincia, que abarcó a niños que nacieron en el sector público entre el 2025 y el 2026. Y también se encuentran bajo seguimiento mujeres positivas de años anteriores que estaban realizando el tratamiento, pero que lo abandonaron. La idea, precisamente, de la provincia en materia de salud es avanzar con el VIH y la sífilis congénita, o sea, de seguir realizando estudios para detectar en la población si hay casos de VIH y sífilis que no están bajo tratamiento. Para que tengan una idea, hasta el momento se confirmaron 20 casos de chaga congénito en niñas y niños en la ciudad de Córdoba. Esto quiere decir que la vía de transmisión fue durante la gestación, porque son recién nacidos, como estamos contando. De ellos, 19 se confirmaron en el 2025 y uno este año. 12 completaron el tratamiento, 6 están en curso y 2 están por comenzar. Además, 70 casos bajo sospecha y a la espera de la confirmación. Tengamos en cuenta que esta es una estrategia que está focalizada en personas gestantes, ya que es un momento importante de contacto entre el recién nacido y el centro de salud. Nosotros habíamos pensado que el Chagas había desaparecido, pero no, sigue activo en la mayoría de los países de América Latina. Y hoy la principal vía de transmisión es de la mamá hacia el bebé. Sí, por eso el estudio se focaliza en los recién nacidos. Antes se asociaba directamente a la picadura de una vinchuca. Bueno, estudio lo está realizando la Municipalidad de Córdoba bajo el asesoramiento de la Fundación Mundo Sano. Así que, bueno, atención con esto, porque claro que preocupó la cifra, ¿no? Estamos hablando de 20 casos en recién nació con Chaga y personas que abandonaron el tratamiento, que eso también sorprendió, y que se quieren recuperar para que continúen, porque si no vamos a seguir propagando
2: el Chaga.
3: Exactamente.
2: Claro. Bueno, pasamos de una información de Sofi al mundo del básquet. Allí nos metemos para hablar de Atenas e Instituto. Y en ese orden lo vamos a contar, porque también vamos a hablar del griego primeramente, que defiende la categoría, defiende la plaza. Instituto está en otro ámbito, está peleando por los playoffs. Bueno, dentro de los playoffs, que será Atenas, que ya empató el último partido 1-1 la serie, porque arrancó ganando la serie, se lo empataron en el segundo juego allí en el estadio Pretense Atenas. Bueno, tiene que salir a buscar la ventaja afuera ahora. Y el griego viaja a Junín para que él recién el día domingo, esto para que ponga la agenda, para que el día domingo a las 11 de la mañana puedan seguirlo al griego, puedan seguirlo al verde, que buscará obviamente quebrarle por lo menos un punto de visitante para forzar, en el mejor de los casos, quizá un quinto juego. Y obviamente, si da el batacazo y mete los dos afuera, sería una proeza, sería épico. Y obviamente de esta manera poder conservar la categoría en la Liga Nacional de Básquet. Muy loco hablar esto, ¿no? El equipo más ganador de la historia de Argentina, múltiple campeón, que esté pasando por este momento, ya lo vivió. Esperemos que saque fuerzas y que se recupere desde lo anímico, obviamente, y desde el fútbol, desde el juego, para que pueda mantener la categoría y sin sobresaltos llegue hasta el final con grandes esperanzas. Y Y por el lado del instituto, otra historia, la de la Gloria, que ya sorteó la fase regular, que se metió en los playoffs, que está jugando cuarto de final, que va a arrancar este fin de semana en su visita a Santiago del Estero, porque le tocan los dos primeros partidos afuera al conjunto de Alta Córdoba. El cronograma de partidos para la Gloria arranca en la jornada de mañana, sábado 9 de mayo, va a jugar el primer partido, y el otro, el segundo, recordemos que son dos consecutivos en carácter de visitante, el segundo lo jugará el lunes 11, después va a venir a Córdoba para jugar los dos partidos que le tocan de manera consecutiva, para hacerlo el jueves 14 y el sábado 16, en el caso de ser necesario. Obviamente, recordemos que si algún equipo barra la serie rápidamente con tres juegos consecutivos, se corta y pasa siguiente a la próxima fase. Pero de caso de ser necesario, habrá un quinto juego que será el martes 19 de mayo, y esto sí se va a disputar en Santiago del Estero, porque tiene la localía el conjunto santiagueño. De los cinco juegos, tres en Santiago y dos en Córdoba. Toda la suerte para el conjunto de la Gloria, para el equipo de Alta Córdoba.
0: Bueno, en un ratito suerte para... ¿Suerte digo, para? Está bueno para aprovechar y mandarle a la Gloria, sí. ¿Viste? Ahí sí, un saludo, y Atenas también.
2: Sí.
0: En un ratito suerte para nuestro bloque que nos encanta hacer, el gualicho matutino. Si querés que hagamos un gualicho para vos, simplemente nos mandás un audio y pedís concretamente suerte para algo. Algo que vos quieras que de repente te salga esperando. Mejor.
2: Para o
0: que
2: laboral, te salga, ¿no? O laboral, sea, profesional, amor.
0: Claro, hola chicos, quiero que me salga un crédito, que estoy ahí gestionando, sí. Por favor, deséenme suerte. Y nosotros después, gualicho de la buena suerte, ¿eh? Mm. Y sacudimos los huevos, que son un instrumento acá, mezclado con algunas energías, sí. Y algunas pócimas mágicas, bueno. Hacemos el gualicho concreto para toda la gente que lo manda por audio.
2: Sí.
0: Hola chicos, esta noche me voy a juntar con un chico que conocí a través de una sala virtual.
2: Epa.
0: Y por favor, estoy reenganchada o reenganchado. Ojalá que todo funcione, que sea real, que la foto que él tiene publicada
2: sea
0: él tal cual. Y que no sea un perfil que después es una pinchuca, ¿viste? Que
3: sí, pinchuca.
0: Bueno, ojalá y nosotros ahí, suerte, sí. Hacemos un gualicho. Claro. No sé, buscás laburo, un aumento, que se te arregle el lavarropa. Claro. Siempre tiramos ejemplos que son bastante uh-huh. comunes para que vos también te animes a mandar tu audio al teléfono...
3: 3518-157-997. No te lo relato, pero te lo...
2: Pero está re bien dicho.
0: No, pero lo dijiste como un relato.
3: Rápido.
0: ¿Te bancás a relatora sí. de partido de fútbol o no?
3: Tendré que estudiar mucho, creo, ¿no? Porque para tener rapidez, tenés que saber los beriscuetos. Sí. No, pero sí, sí.
0: Sí, sí. No, yo no. Yo no podría.
2: ¿No? Sí podría. No, yo no podría. Sí, se puede.
3: Hay que estudiar.
0: Yo no podría. Sí. Yo, de última, podría ser el que lee las publicidades en la cancha. Por ejemplo,
2: eso me gusta.
0: Relatate algo, yo te hago de la publicidad.
2: Dale, te hago una de clásico, por ejemplo.
0: Dale.
2: Pelota por la derecha, avance, shot, juega hacia el medio, pone para Galarza, Galarza largo, el cambio de frente, punta izquierda, viene buscando a Ricky Lima Moray, cierra por el fondo, bien parado Alcide Benítez para Belgrano, ahí lateral y salida para el Pirata.
0: Fábrica de pelotas, Fernández, pelotas chicas, pelotas grandes, ¿qué pelotas tiene Fernández?
2: Perfecto, Javier Rosso, el locutor comercial, el partido sigue 0-0.
0: Quédense escuchando más bien el programa más divertido de la mañana, cordobesa.
2: Qué bien,
3: aplausos. Bien, porque
0: sí, son cortitas, tal cual.
2: Estamos para grandes cosas.
0: Escuchen, ¿saben lo que pasó? El río Iguazú, que es el sí. que justamente atraviesa lo que son las cataratas del Iguazú,
3: sí.
0: ha bajado su caudal repentinamente. Muchos miles de litros por segundo. Y eso que ha hecho que del lado brasilero, en el Parque Nacional Iguazú, aparezcan un montón de monedas.
2: ¿Ah?
3: Mirá,
0: se hizo una limpieza y un video para concientizar, porque no hay que tirar claro. monedas al
3: pero qué catarata. Bueno que aparezca.
2: Es como una fuente de la fortuna natural.
0: Claro. Exactamente, pero ¿sabés cuánto sacaron?
2: ¿Cuánto?
0: 400 kilogramos de monedas.
2: 400 kilos.
0: 400 kilogramos de moneda. ¿Tenemos alguna imagen para compartir? Le vamos a contar a la gente. Y escuchen un poquito, que es casi todo en portugués, porque es del lado brasilero. Pero a ver un poquito, le preguntan a la gente.
2: Sí.
3: Ahí está. En plata no sabemos cuánto es, ¿no?
2: Son 8 bolsas de cemento, hombre.
3: El equivalente. Claro, de kilos. Estamos,
2: en pesos, ¿no?
0: Qué bárbaro,
3: estamos mostrando ahí las monedas que sacaron.
0: Escucha.
3: A ver.
0: No, si tenía audio, bueno, lo deben haber descargado.
2: Hemos encontrado sí. muchas monedas.
0: Y le preguntan a la gente, dicen, ¿cuántas monedas crees que hay en ese momento, en ese lugar? Y la gente dice, yo creo que hay 30 kilogramos.
2: Yo acho que tiene 30 kilogramos.
0: Sí. Sí, así, con esa música.
2: Hacemos el doblaje, hacemos el doblaje.
0: Le están preguntando, ahí estamos viendo las imágenes. Oh, mira, ¿cuántas monedas crees que hay en ese canasto?
2: ¿Cuántas monedas, niña? ¿Vos sí crees que hay ese canastiño?
0: Tenemos muchísimas monedas, yo creo que hay 30 kilos.
2: Yo acho que tem 30 kilos, aproximadamente.
1: Hola, yo creo que hay 80 kilos.
2: Yo creo que tem 80 kilos.
0: Bueno, lo cierto es que había 400 kilogramos de monedas. Esto se atribuye a la costumbre de tirar monedas.
2: Mira vos, eso
0: a las cataratas, no al Parque Nacional Iguazú, porque creen que trae buena suerte.
2: Mira vos, ¿y del argentino nadie tira nada?
0: No, porque es en un puente, es en un puente brasilero donde se ha creado esta costumbre. Bueno, ¿qué decía uno de los guardaparques? Dice, desafortunadamente las personas vienen aquí, en vez de disfrutar de todo el paisaje y vivir el momento, terminan teniendo la superstición de que si arrojan una moneda y piden un deseo, este se va a cumplir. Y esto causa un impacto ambiental bastante grave, porque las monedas pueden oxidarse, contaminar el agua, además de la propia contaminación del río. Algún animal puede consumir esto pensando que es un alimento, señaló un propietario de la zona de cuidado ambiental.
2: Y tienen razón, pobre los bichitos.
0: Y sí, dice... así que bueno, dicen que no hay que tirar monedas, y si vieran las bolsas y las imágenes, recién compartimos, pero si está prendido con la radio.
2: Pero se veía claro en las imágenes.
0: Impresionante cantidad.
3: Claro, porque dice que al oxidarse liberan sustancias que alteran la calidad del agua.
0: Sí.
3: Y además, recordemos las especies acuáticas, ¿no? Que también claramente le afectan de lleno. Y además encontraron botellas, tapas, plásticos, pilas y dispositivos electrónicos. ¿Por qué tiramos eso?
2: No,
3: pero
2: eso se le tiene que haber caído. ¿Sabes?
0: No, eso es basura.
3: Bueno, puede
0: eso
3: ser,
0: es basura.
3: Pero botellas,
0: tapas. Es basura que gente, no, que, gente que no tiene. Bueno, puede ser basura de gente que la tiró a propósito.
3: Claro.
0: O viste que por ahí en alguna creciente, algo que quedó al borde se lo llevó. Bueno, sacaron mucha basura, pero principalmente el foco está puesto en los 400 kilogramos de moneda.
2: Bien, de ahí distinto saldrá el pez moneda.
0: Distinto es en una fuente.
2: Claro.
0: En una fuente que la gente va y tira monedas.
2: Es la misma agua.
0: Sí, es la misma agua. Claro. Y después saben que la fuente generalmente lo que hacen es recolectar las monedas y las usan para donaciones y esas cosas.
2: Perfecto.
0: Vamos con Perino, nuestro compañero Perino Perinola, que nos fue a comprar un asadito para el clásico de mañana.
2: Sí.
0: Perino, Perinola, Perinosaurio, nuestra periseñal. Hola, buen día, Perino.
4: Javi, querido, Mati, Sofi, espero que estén muy bien, la gente que nos está viendo Telefe Córdoba y LB2. Nos vinimos al Mercado Norte, puntualmente porque ha bajado la carne, según el reporte que ha dado el Mercado Norte, de un 2,14%. Es decir, un asado y para 10 personas sale 14.000 pesos. Pero para reflejar ese dato, no estoy yo, le voy a preguntar a Pablo. Y de paso le voy a preguntar, ¿se van a sorprender con los encargues que hay para el clásico de mañana? ¿Cómo anda, Pablito, querido?
5: ¿Qué tal? Buen día, ¿cómo te va?
4: Bueno, bien. Básicamente, lo que yo estaba contando, ha bajado un 2,14%. ¿A qué se debe puntualmente?
5: Y mira, eso es una referencia que hace el mercado todos los meses. Y bueno, que la carne se ha acomodado el precio y dio esos números.
4: ¿Y la gente que compra? Vos me decías recién, va mixeando un poquito.
5: Mira, nosotros cuando la carne se disparó mucho, acá en el mercado tenés muchas posibilidades de anexa cerdo, pollo, y ahí bueno, promedia para abajo. Y bueno, la semana de mayo se trabajó muy bien y el sábado ese después del 1 de mayo se vendió mucho asado.
4: Contale a la gente, ¿qué incluye el índice asado? ¿Qué es lo que incluye?
5: Y el índice asado lleva de carne de novillo, está hecho, siempre se compara el mismo rubro. Lleva de la ensalada, gaseosa, vino, carbón y un palito bombón de postre.
4: ¿Palito bombón
5: también,
4: de postre?
5: Va con todo.
4: Está todo incluido.
5: Está todo incluido, sí.
4: Y ahora vamos a lo importante.
5: Eso se compara todo, así como por ahí se disparó en su momento, cuando aumentó mucho la carne, ahora se acomodó un poquito para abajo.
4: Contame lo que me decías fuera de cámara respecto al clásico, Mañana Juan Talleres Belgrano. ¿Cómo viene esta semana acá en el mercado en cuanto a la compra o a la venta de diferentes cortes?
5: Y el asado, ya, ayer algunos ya vinieron a comprar para hacer la previa, para la juntada, sí.
4: ¿Y alguna cosa fuera del asado que se hayan encargado?
5: Por el momento asado, lo que es la previa...
4: ¿Costillares o no?
5: Costillares, sí, costillares, están encargando costillares para mañana.
4: ¿Y eso la gente la encarga y viene y la busca el mismo hoy o mañana?
5: Y más cuando son costillares, sí, te encargan un día para otro, ¿viste? Te dice, separame un costillar y sí. Y vienen y los retiran.
4: El mercado está abierto mañana, ¿no?
5: Mañana, hoy hasta las 17:30 y mañana de 7 a 14:30.
4: Y esperan hoy y mañana que la gente...
5: Y yo calculo que va a ser hoy y mañana temprano. Después ya se van a hacer las previas.
4: No, vale. Gracias, Pablito.
5: Nos vemos. Suerte.
4: Gracias. Bueno, Javi, querido, ¿sabes lo que me sorprendió? Que el Pablo me contaba que mucha gente encargó costillar acá en el mercado y que, como dijo él, lo han encargado y lo van a buscar hoy o mañana. Pero está saliendo, como diría la jerga popular, como piña, el costillar por fuera de lo que es el asado tradicional, Javi, querido.
0: Bueno, muy bien. Costillar de pollo.
2: Costillar de pollo. También de rancho.
4: Sí. No, que costillar de pollo. No, que costillar de pollo. De carne, no, costillar de todo tipo. Pero me sorprendió, ¿sabes por qué?

0: ¿cuánto está el kilo de costilla? De costillar. 26. El de ternera. Listo. 26, escuchate, Javi querido. 26 el kilo de costillar de ternera.
1: Mirá vos, ¿no?
0: El de ternera.
1: Qué bárbaro. Yo no puedo creer el precio de la carne,
0: sí.
1: ¿no?
0: Bueno, él acá es
1: Caruli,
0: él acá
1: en su... No digo que esté caro el mercado, está cara la carne.
0: Sí, pero él, escucha Javi, que eso por eso le pregunté recién y lo quiero ratificar ahora. Él me dijo que hasta el momento, en su carnicería, pero pasa acá en el mercado, vendió entre 3 a 4 costillares para mañana. Y falta un día para el partido y tiene encargue. O sea, mirá el movimiento que hay con el tema de un clásico. No hay distinción de hinchas, ¿no? Pero estos eventos populares como un clásico que definen cosas realmente genera que salga la gente un poquito del eje de comprar el famoso asado y vaya por un costillar de ternera.
1: Una más, preguntale si lo tenés ahí o a cualquiera de los puestos. Preguntale cuántos kilos tiene un costillar promedio.
0: Sí,
1: porque
0: sí.
1: Evidentemente cambia según el tamaño del animal.
2: Sí,
1: pero
2: sí.
1: Preguntale cuántos kilos aproximadamente un costillar.
2: Yo le calculé 6, un costillar medio...
0: Sí. A ver, para... Vea, pero...
2: Y aparte dijo de
0: para, ternera. Pablito, vale un segundo. ¿Cuántos kilos tiene más o menos promedio un costillar?
3: Nosotros de ternera 5 kilos y medio.
2: Está bien.
3: 5 kilos, 6 kilos, más o menos un costillar.
0: Y para, Javi. Gracias, Pablito. Acá el señor. ¿Cómo es su nombre, señor?
4: Alberto.
0: ¿Cómo andas, Alberto? ¿Vos sos chetadere?
4: No, si lo voy a errar.
3: Este es fanático de
0: talleres. Vale, ¿va a la cancha mañana o no?
4: No, estoy pensando. Pero más, mirá la pregunta que me hace.
0: No, bueno, ¿qué es eso? Capaz me decís.
4: 18 años que voy a la cancha, bueno, hermano.
0: Mirá,
4: socio plateísta del Ardile. Nací con Amadeo Nuchitera en Talleres y voy a morir con Fassi. Y voy a morir campeón este año porque el domingo, mañana, el sábado, hacemos 5 a 1.
0: Pero para qué, pero qué alza que te.
2: La picanteó.
0: Porque no tenés nada de miedo tenés para mañana.
4: Miedo le tengo a la vida, nada más.
0: Qué beneficio. Bueno, escuchá, ¿quién hace los 5 goles? Pero algo que te la pregunto.
4: ¿Quién hace los 5 goles? Sí. 2 Rolando, 1 Shot.
0: Shot.
4: Sí, el marcador de punta,
0: sí,
4: el 4.
0: Sí. De cabeza lo va a hacer porque hace todo
4: no
0: el gol.
4: No importa, contá que lo haga. Sí, con la. Ahí iba a decir una mala palabra.
0: No, pero... no, está bien, no te da problema.
4: Y los otros 2 Baloyes.
0: Ah, le tenés fecha. Juega Baloyes para vos mañana.
4: Mañana juega Baloyes. Mañana juega Baloyes. Entra sí. Baloyes en el segundo tiempo.
0: No juega titular para vos.
4: No.
0: Todo el mundo lo estamos dando de titular.
4: No. Acordate lo que te digo.
0: Bien. ¿Mucha cena en la cancha mañana de taller o no?
4: No, va a ir un poquito porque no somos nadie.
0: No te enojes, no te pongas mal, no te preguntes.
4: Tiene razón el camarógrafo, la seña que me hace.
0: No me están descansando, estaba para que le pregunto. Pero bueno, escucha, ¿qué estás comprando acá?
4: Una bolsa de cemento, una bolsa de... asado para mañana.
2: Festejar. Chao, Leo.
0: Ah, lo comé después.
4: Pero más vale que voy a comer a las 3 de la tarde.
0: Gracias.
5: Chao. ¿Cómo se llama el buen hombre?
1: Por favor, chicos, hagan un recorte de todas las preguntas y todas las respuestas a Perino, en un compiladito.
0: Dejalo,
1: Perino,
0: escucha,
1: en un toquecito volvemos con vos. Te pido, por favor, que no te vayas
0: sí.
1: al mercado. En un toquecito, mirá, en 10 minutos hacemos bueno, un ping-pong sí. a ver quién gana el clásico mañana.
2: Dale.
1: La gente que está ahí en el mercado, que hay mucha gente.
2: Sí, qué linda carne.
1: Bueno, 26 mil pesos de kilo de sí. costilla por 6 sí. son 156 mil pesos el costillar.
2: ¿Y comen cuánto con un costillar más o menos? ¿10 de ese kilo?
1: Mirá, se calcula 8. Medio kilo por persona, pero no de costillar, porque
2: tiene
1: costilla
2: mucho
1: hueso. Pero le metí mucha ensalada de papa con huevo.
2: Claro. Y listo,
5: buena,
2: lo soluciona.
5: Buena para engañar.
1: Listo. Bueno, hacemos el bloquecito suerte. No, por Dios. ¿Y qué viene a comprar acá? 2 bolsas de cemento. Le digo.
2: 2 kilos de clavo estoy comprando.
1: Por Dios, ¿qué pasa con Perino?
5: Ay,
1: sobre
5: dice.
1: Que lo rebotan a Perino.
2: Es hermoso.
1: Una vez engancha a uno que le da bola y le jugó ironía 100%.
2: ¿Vale,
1: lo bailó.
2: ¿Qué te parece? ¿De quién soy hincha?
5: Acá en el frigorífico dice, bueno, da el nombre, el kilo de costillar está a 17.500. Sí,
1: está claro. Buenísimo. Yo ayer compré un costilla del centro. Costilla del centro para grabar un video. ¿Se acuerdan que les dije?
5: Ah, sí, sí, sí, ¿a qué preguntaron? Sí. ¿Qué tal te salió?
1: Bueno,
5: las
1: no la grabé finalmente porque me postergaron la fecha para la publicación. Entonces dije,
5: claro.
1: Lo voy a guardar y lo voy a hacer mañana y en la previa del partido.
2: Perfecto.
1: Entonces lo metí al freezer. Compré un costillar, no un costillar, el centro de la costilla.
2: Sí, sí, sí.
1: O sea, la parte
2: bien
1: como.
2: Bien carnosita, claro.
1: Es el medio.
2: Flamante.
1: 3 kilos.
2: 3 kilitos.
1: 20 mil pesos el kilo.
5: Bueno. Claro, bueno, acá está más barata, 17.500.
1: Sí, sí, sí.
2: Bueno, pero está bien que claro, ahí quiere ternera, porque puede ser distinto tipo de.
1: Hacemos el
2: de
1: suerte para.
2: Bicho.

0: ¡Traiga los huevos! A ver cómo está la melena nuestra productora.
1: Se ató el pelo.
0: Se ató el pelo.
1: Ay, se ató el pelo.
2: Se ha recogido el cabello.
3: Sí. Ay.
0: Te escuchan, traga la playera. No se te ve, ¿entendés?
3: Sí, es muy alta, es muy alta.
2: En 2 metros 10, mide.
3: Tenés que dar explicaciones, Nicole.
0: Qué genia, Analia. Hoy le estamos haciendo renegar un montón.
2: Pero está pasando bien.
0: Sí, le está pasando bien.
2: Sí, nos odia, dice.
0: Chicos, ya tenemos los huevos en la mano, preparados para sacudirlos como corresponde. Este es el Suerte para...
4: Hola chicos, buenos días, soy Mónica. Quiero que me deseen suerte para el fin de semana, para tener buena venta en el kiosco de diario. Gracias.
0: ¡Suerte!
2: Toda la venta de los diarios, dale.
3: Buena suerte.
5: Hola, buen día amigo, además que bien. Bueno, yo quiero desearles suerte a ustedes, porque creer o reventar. Ayer les pedí que me enviaran suerte para una sobrina que tenía que hacerse unos estudios.
0: Sí.
5: Y los estudios le dieron fantástico. Hoy la dan de alta. Así que gracias, gracias. Suerte para ustedes.
2: No, gracias a vos por contarnos. Porque
3: me pone la piel de gallina,
0: te juro que a mí también me emocionó ese mensaje. ¿Qué estudio tenía que hacerse? No me acuerdo si era una mamografía.
3: Sí, una mamografía. Mamografía. Sí, mirá, sí,
2: no,
3: sí.
2: Estaba preocupado.
0: Esa cosa, viste, que te quedan dando vueltas.
2: Sí, sí, sí.
0: Y que hoy nos cuentes eso, la verdad
3: bueno.
0: Que... No es por la suerte del programa. Se tenía que dar la fe y la fuerza y te mandamos un beso grande, grande, grande.
2: Y un poquito
0: siempre
2: de suerte.
0: Y un poquito de suerte del programa también. Creer o reventar. ¡Suerte!
3: Vamos.
6: Hola, buen día. ¿Cómo están? Bueno, acá arrancando la mañana. Bueno, a mí... me pasa algo que es muy estúpido, pero que lo necesito.
0: A ver.
6: Se me ha perdido. Va. No lo encuentro en realidad. En algún sector de mi casa o alguno de mis hermanos, de mi familia, alguien lo tiene que tener. Se me ha perdido un mate, pero no cualquier mate. Es un mate, pero precioso, que me salió un millón de pesos más o menos y no lo encuentro. Una bombilla todo. Quisiera un gualicho para encontrarlo.
0: Y desapareció el mate de la suerte, ¿viste? Porque
3: claro,
0: todo el mundo tiene un mate del cual está como medio encariñado, ¿no?
2: El cual.
0: Suerte,
2: que va a aparecer el mate.
3: Vamos con ese mate que aparece.
7: Muy lindo programa, querido amigo. Escuchando el programa de ustedes, ya me voy a trabajar. Que Dios los bendiga ricamente cada uno. Y bueno, a los que están trabajando en ese programa tan lindo del día a la mañana, Telefe Córdoba, que sigan mucho más y pasen el saludo, que cumplo año, 61 años, el 8 de mayo cumplo 61 años de vida. Y bueno, que Dios los bendiga ricamente.
0: Sí, qué grande, un beso grande, muy feliz cumpleaños.
2: Tiene voz de más joven, che.
0: Sí, tiene voz de más joven, más viejo, pero más fachero. Hoy
3: buena
0: es cumple,
3: suerte,
0: entonces,
3: buena suerte.
0: Feliz cumpleaños y mucha suerte.
2: Festeje lindo.
8: Hola chicos, ¿cómo está? Suerte, suerte para mí en el día de hoy, para que se vendan mucho en el kiosco de la cooperadora.
2: Vamos.
8: Para que salga todo bien. Y bueno, nada, excelente día para todos.
2: Pero sí, vamos
0: a ver. Parecía en cámara rápida el audio.
2: Sí,
0: de
2: por dos.
0: ¿No? ¿Por qué? Porque el hombre anterior hablaba mucho más lento, ¿viste? Entonces, ¡suerte!
2: ¡Suerte!
9: Les quiero que también suerte para ver de dónde puedo recaudar plata para poder hacerle los lentes a mi hijo.
0: Sí.
9: Que Dios me ayude económicamente. Así que necesito mucha suerte de ustedes. Gracias, muy lindo.
0: ¿Cuánto cuestan los lentes del hijo?
3: Eso, ¿cuánto? Contanos, mandar un mensajito y decirnos, lentes cuestan tanto. Si te...
0: Sí, ¿cuánto cuestan los lentes del hijo? Tiene que recaudar plata, pero ¿son caros, son muy caros los lentes?
2: Y por ahí son caros, según el tipo de marco que tengan, etc. Grabación.
0: Bueno.
2: Suerte para ella.
0: Mira, entran llamados en vivo. Esto es un despelote, un despelote lindo. Hacemos gualicho general.
2: Dale.
0: Masivo. Estiramos los brazos hacia adelante. Ahora apuntamos con las palmas de la mano hacia arriba y empezamos a vibrar los dedos. Hayas o no hayas mandado un audio a este programa, intentaremos de que la suerte te llegue. Y no es cualquier suerte, es la buena suerte del programa.
2: Suerte
0: y de
2: la
0: toda
2: buena.
0: La gente que está escuchando y está viendo el programa. Todo el mundo tiene que desearle suerte al prójimo para que les vaya bien.
2: Obvio.
0: ¿Está bien?
3: Perfecto.
0: Suerte para Perino.
2: Que no lo descansen.
0: Que no lo descansen más al aire. ¿Listo?
2: Vamos, Jorgito. Vamos, Jorge, dale, Jorgito, dale. Jorge.

0: Quiero pedirle al padre Guillerme que no haga un tema remixado de suerte.
1: Bueno, hemos bajado un poco las luces del estudio.
0: Sí.
1: ¿A dónde puedo hacer el corazón acá para que se vea?
0: Qué lindo que te queda el corazón, ¿viste? Javier, ahí.
1: Bueno, bajamos las luces del estudio y te presentamos el lento.

0: 8 de la mañana, 40 minutos, 8:40 en la Argentina. Buen día para todos, ¿cómo están?
1: Bien.
0: Buen día. Ha pasado un momento lindo de suerte, así que está bueno porque hemos desparramado y sabemos que nos han desparramado a nosotros también. Buena suerte, así que ojalá que esta suerte aplique para hoy y para el fin de semana.
2: Nos dieron todo y lo dimos todo.
0: Hoy, mañana con el superclásico.
2: ¿Tenés planes para mañana? ¿Hay asadito? ¿Qué hay? ¿O dijiste costillas?
0: ¿No vas
2: mañana
0: a la cancha vos?
3: Yo voy a la cancha, y apelo espero tener suerte de comerme un chori ahí.
0: Sí.
3: Con la gente.
2: ¿Vos te quedás después del club del vecino, vas al estadio, ingresás?
3: No, no, me voy ahí.
2: Pegá la vuelta.
3: Sí, pero me llevo.
0: ¿Por qué no te quedás en la cancha?
3: Porque creo que la habilitación que tenemos no es para entrar al partido. Vamos, yo te voy a calentar el pupitre.
0: Pero no te compraste la entrada para.
3: No, porque es para socios.
0: ¿No sos socia?
3: No soy socia.
0: Ah,
2: hágase socio.
3: Claro, hágase socio, tal cual. Así que por eso no me voy a poder quedar yo.
0: ¿Y tu media naranja?
3: Sí, él sí. Sí. Sale y se va directo.
2: ¿Se cruzan ahí en la cancha o no?
3: Nos vamos a cruzar en la cancha, sí, seguramente.
2: Un piquito ahí adentro.
0: Claro. Se dan un besito y se dicen chao, mi amor.
3: Pero.
2: Sí, claro.
0: Ah, qué lindo.
3: Nostalgia.
0: Bueno, era una cargada cuando te.
2: Sí.
0: Cuando vos ibas al colegio y.
2: Cuando te gustaba alguien, claro.
3: Ay, sí, y lo detectaban.
0: A Matías le gustaba. Voy a usar los nombres de ustedes solamente porque están acá, pero. Uno notaba que al compañero Matías le gustaba la compañera Sofía y decía: Mati, Sofía, un solo corazón.
3: Se dan un besito y se dicen chao, mi amor.
0: ¡Se gusta!
3: Era como.
2: Época de otro bullying.
3: Momento burlesco.
2: Era otro bullying, chicos.
3: Tal cual.
2: Nadie se enojaba tanto.
3: Acá nos mandan mensajitos sobre que quieren colaborar con la familia que necesita comprar los lentes.
2: Qué lindo,
3: ¿sí?
2: Bien.
3: Bueno, vamos a hablar con ella. Todavía no tiene el presupuesto. Le contamos a la gente que no tiene el presupuesto de cuánto le salen los lentes, que sabe que son caros, porque eso le han advertido. Así que, bueno, está tratando de juntar, sí, dinero. Claro. Tienen que pedir el presupuesto y después, bueno, hacemos una cruzada si todos están de acuerdo.
0: Sí, claro, por supuesto. Por eso preguntábamos cuánto costaban, porque por ahí lo que es costoso para ella, viste, con un granito de arena,
3: claro,
0: de cada uno.
2: Entre todos lo hacemos
3: tal,
2: más
3: cual, tal cual. Así que, bueno, ya después estaremos comentando eso. Lo que les voy a contar ahora son avivadas que surgen en el marco de estos eventos deportivos, eventos en general, ¿no? Siempre hay un viva que quiere sacar partido de esto. Estamos hablando de sacar partido al clásico en Córdoba. Hay una persona que ofrecía pulseras truchas para entrar al clásico Talleres Belgrano y ha quedado detenida. Ofrecía estas pulseras que estamos viendo en imágenes. Le contamos a la gente que son las clásicas pulseritas que te colocan cuando vas a algún evento. Sí, claro. Esas que son como de plástico duro. Y él las vendía. Las estaba ofreciendo en Nueva Córdoba, allí fue detenido con 3 acreditaciones falsas, un celular y una bicicleta que aparentemente utilizaba para entregar estas pulseras. Esas son las que con las que lo detuvieron, pero es muy probable que haya tenido más.
0: Justo de ese color eligió para vender. yo sí soy color posible celeste. Comprador, porque son pulseras celestes.
3: Son celestes,
0: ¿vos
3: sí
0: crees que le van a vender pulseras celestes para que entren a la cancha mañana?
3: Claro.
0: ¿Los hinchas de Talleres? No.
3: Claro.
0: No, pero no es de esa que trae.
3: No, pero claro, ahí le vamos a explicar un detalle. Mirá, lo que dicen es que la persona damnificada, que aparentemente hace la denuncia a 911, había realizado una transferencia para comprar esta pulsera y se iba a concretar la entrega en Nueva Córdoba. Bueno, y ahí lo terminan deteniendo. Sí, porque las pulseras estas no alcanzan para entrar.
2: Los hinchas entran con el carnet,
3: sí,
2: a lo sumo con un QR, y prensa ingresa con una credencial que la vamos a mostrar, es como esta. ¿Ven? Una credencial así, de Club Talleres, en este caso prensa visitante. Cuando tenés algo de credencial anual, entras con esto sí o sí para poder moverte dentro del estadio e ingresar al mismo. Si
3: claro,
2: quizá la persona que lo vendía, se lo vendía a alguien que por ahí no tenía mucha noción de cómo es el ingreso al estadio.
3: Claro, y si no, bueno, la entrada es a través de un QR.
2: QR,
3: ¿no?
2: Puede
3: que
2: ser
3: hay
2: un
3: que
2: QR,
3: escanear,
2: un protocolo.
3: Tenés que llevar el DNI
2: también,
3: de manera física. No es tan fácil entrar. Así que, bueno, atentí con esto porque es una estafa. Si alguien ha comprado estas pulseritas, sépanlo que lo han estafado. Bueno, la persona por suerte quedó detenida en Boulevard San Juan al 200 pleno Nueva Córdoba cuando estaba por hacer entrega de las pulseras.
0: Bueno, vamos a ir rápidamente a la calle de Córdoba. Está Perino Perinola, el más gastado, el más bailado esta mañana. Antes le quiero decir algo, un amigo que me acaba de mandar recién,
2: sí,
0: un cartel de una carnicería. No quiero decir, no puedo decir el nombre.
2: No, pero está en Barrio General Paz.
0: Barrio General Paz.
2: O Pueyrredón, sí.
0: Bueno, ahí está.
3: ¿A cuánto está?
0: Costillar completo, 13.500 pesos el kilo en efectivo.
2: Muy buen precio.
0: Es una esquina, por lo que ven, porque me mandan la fotografía. Claro. Es una esquina.
3: Habíamos dicho 17.500. 20.000 y en el mercado 26.
0: Claro. Así que ahí tenemos algunos precios porque muy dispar el precio de la carne, entonces, ¿no?
2: Sí, sí.
0: Entre 26.000 pesos de kilo y 13.500 pesos de kilo. Fíjense qué amplitud en los precios, ¿no? Vamos, Perino, a ver quién gana el clásico de mañana según el pálpito de la gente. Y a ver si le contestan bien, porque viste que recién el baile que te metieron, Perino.
1: No. Pará, tengo más cintura que el burrito Ortega. Tranquilo, quédate tranquilo, no pasa nada, Cavi querido. Vení, ya arranque, mira, le voy a preguntar. Jefe, ¿quién gana el clásico mañana?
4: Verano.
1: ¿Cuánto gana Verano?
4: 3-1.
1: Listo, gracias, jefe, loco, tranquilo. ¿A vos no te voy a preguntar?
5: Yo soy hincha de Talleres el perro, hermano. ¿No sabés cómo va a salir Talleres?
1: ¿Cuánto?
5: Va a jugar los 90 minutos,
1: sí.
5: Va a jugar los 30 minutos y va a penal y va a ganar. Y si no le ganamos. En el primer tiempo con gol de Brasilero.
1: Ah, de Rick. ¿Confías en él?
5: En él.
1: Gracias, capo. Cuídate. Mirá, vamos a ir caminando, vamos a movernos un poco.
2: Bueno,
1: le voy a preguntar acá a la señoría. Mirá, le voy a... ¿Cómo andás? ¿Quién gana mañana? ¿Belgrano o Talleres?
6: ¿Quién gana mañana? ¿Ah? ¿Quién
5: lo
6: gana?
5: Más grande.
1: ¿Quién es el más grande?
5: Mira para arriba.
1: Listo, ya me confirmaste todo. ¿Quién hace el gol?
5: ¿Ah?
1: ¿Quién hace el gol mañana?
5: No sé, el que haga que lo haga, pero ganamos.
1: ¿Por penales o los 90?
5: No, los 90 minutos, no hay penal.
1: Listo, perfecto. 2-1, Belgrano. ¿Estamos de acuerdo, Mati?
2: Vamos contando.
1: ¿Me seguís vos? Mirá, acá tengo otro. Jefe, ¿quién gana mañana? ¿Belgrano o Talleres?
2: Sí, Belgrano.
1: Belgrano, no, listo. Vale. Me va a preguntar. Amiga, ¿quién gana mañana? ¿Belgrano o Talleres? Talleres, 2-2. Mirá,
2: 3-2.
1: Vamos a ir. Mirá, vos ahí, mi palito. Estamos acá, pleno Humberto Primo, gracias, jefe. 3-2, vamos, listo, perfecto. Mirá, le vamos a preguntar. Señora, ¿quién gana mañana? ¿Belgrano o Talleres?
6: ¡Talleres!
1: ¿Quién gana mañana?
2: Talleres.
1: Quiero que se dé vuelta la tortilla.
2: 4-3,
1: gracias, Talleres. Muy amable. Vos seguime, Pablito. Llegamos bien. Ustedes vayan diciéndome, para la gente que nos está viendo, nos está escuchando, estamos haciendo el ping-pong. Mirá, voy agarrando gente aleatoriamente. Mirá, acá se me van escondiendo. No, pasen tranquilo, no pasa nada. Jefe, ¿quién gana mañana? ¿Belgrano o Talleres?
7: No sé, son los pechos fríos los dos.
1: No, bueno, un imparcial. No, mira, fútbol.
2: Hinche la gloria.
1: Está muy bien. ¿Quién gana mañana, señora? ¿Belgrano o Talleres? No quiere contestar. ¿Quién gana mañana, amigo?
7: Y espero que Talleres.
1: Listo, Talleres. Muy bien. Así que bien. Vamos a preguntar, bueno, seguimos caminando por acá. De paso te voy mostrando cómo está la calle de Córdoba, que vas a ver, Javi, está bastante tranquila esta hora de la mañana. Con esto que ha salido el sol, está piola el sol, está muy lindo el sol. Sigue estando frío en la sombra. Pero bueno, mirá, estamos acá en las plenas paradas colectivas del Humberto Primo. Vamos a empezar a preguntar a la gente. Mira, acá tengo a otro más. Jefe, hace frío, ¿no?
8: Sí.
1: ¿Quién gana mañana, Belgrano o Talleres?
8: Belgrano.
1: Belgrano. Listo, Belgrano, me gritan por allá.
2: 5-4 arriba de Talleres.
9: Sí, es posible que Belgrano.
1: Belgrano, otro
2: cinco,
1: más Belgrano.
2: Cinco.
1: ¿Quién gana, chica, mañana? ¿Belgrano o Talleres?
10: Talleres, obviamente.
1: Talleres, obvio.
10: Talleres.
1: Acá metimos 3 talleres, gracias, sí. Muy amable.
2: 8-5, se fue arriba Talleres.
1: Mirá, lo voy a agarrar acá al amigo. Jefe, ¿te estás haciendo laburar? Escucha, ¿quién gana mañana? ¿Belgrano o Talleres?
5: ¿Ah?
1: ¿Belgrano o Talleres mañana?
9: Belgrano.
1: Belgrano, gracias, jefe. Belgrano, Mati. No 8, sé cómo 6. Vamos con el conteo.
2: 8-6 Talleres arriba.
1: APA.
2: Y que 8, metiste 6, 3. Talleres,
1: mirá, estoy llegando acá al amigo. Metimos 3 seguidos. Jefe, ¿cómo anda? Buen día. ¿Quién gana mañana? ¿Belgrano o Talleres?
5: Talleres.
1: ¿Sí?
5: Muy bien.
1: Muchas gracias. Sin duda, no hay duda. Listo.
2: 9-6.
1: Perfecto. Señora, ¿quién gana mañana? ¿Belgrano o Talleres?
6: No sé. Talleres.
1: Talleres, listo. Talleres, gracias. Muy amable. Jefe, disculpa que estás esperando con el colectivo. ¿Quién gana mañana? ¿Belgrano o Talleres?
8: Belgrano.
1: ¿Belgrano? ¿Soy de Belgrano?
8: Dos arriba, sí, hermano.
1: Muy bien. Éxitos. Muy bien. Listo, Belgrano metimos acá.
2: 10-7.
1: Está bien, mirá. Voy a llegar acá a la esquina a ver qué onda.
0: De caminar. ¿Me puedo comprar un pebete de salami
1: sobre
0: queso?
1: Humberto,
2: Uy, dos.
1: Sí. Mira, le voy a preguntar. Inspector, de lejos, ¿quién gana mañana? ¿Belgrano o Talleres? No te la jugó, gracias. No me quiso contestar el inspector. Sí, jefe, ¿cómo anda? ¿Quién gana mañana, Belgrano o Talleres?
4: Ah, Belgrano, vale.
1: ¿Belgrano?
2: Día 9. Vale,
1: Belgrano, listo.
2: Día
1: 9, Belgrano, Mati.
2: Belgrano. Día 9.
1: Día 9, mirá. Seguimos caminando. Ya estoy en General Alvear. Jefe, ¿quién gana mañana, Belgrano o Talleres?
10: Belgrano.
1: Belgrano y Talleres. Así. Uno listo, perfecto. Uno y uno, Mati.
2: 11 a 10.
0: 11 a 10.
1: Uno para cada lado, mirá. Mirá, mirá, justo me agarro. Mirá, le voy a preguntar a cada amigo, mirá.
0: A ver, este define. Estamos, para que,
1: escucha, ¿quién gana mañana? ¿Belgrano o
4: Talleres? Belgrano, obviamente.
1: ¿Belgrano?
4: Sí, 1-0.
1: 1-0, listo. ¿Te vas a laburar?
4: Sí, me voy a laburar.
1: Listo, mirá. ¿Busco a alguien más para desempatar, mirá, o quedamos, sí, ahí?
0: Fíjate, sí, cómo quedó, ¿no? Decime, ¿eso puede ser un presagio esto?
2: Puede ser un presagio.
0: ¿Quedó un empate? ¿Vamos a la larga y de la larga a los penales?
2: No,
0: mañana,
2: por favor, chicos, me quiero ir temprano a mi casa.
1: Esa es la otra, esa es la otra. Eso pasa. Hay muchos colegas que dicen que ojalá que termine los 90 minutos, porque si no, ya pedí permiso que hasta las 9 no me puedo quedar en la cancha. Claro, muy temprano. Por ejemplo, nosotros, Mati, arrancamos. Nosotros, digo, me sume. Mati, nosotros arrancamos la 1 de la tarde mañana, ¿o no?
2: Sí, nos pegamos con el club de vecinos a través del EB2, sí.
0: Bueno, escucha, Leo, no tenemos.
1: Imagínate, Javi, Sofi. Sí.
0: No,
1: dale.
0: No, tenemos que correr un segundito.
1: No, te escucho. Atendido.
0: Cerrá la votación.
2: Buscá uno más que
0: cerrá la votación, porque fue un empate. Último voto, bueno, último. Bueno, una persona acá, define.
1: Mira, acá tengo varias personas más. Mira, tengo varias acá.
2: Uno.
1: Porque están esperando, nada, el colectivo.
0: Bueno, para ver. Todos los
1: que están todos uno, a ver, para buscar uno.
0: Acá está el bondi.
1: No, tranquilo. Jefe, ¿cómo anda? Buen día. ¿Quién gana mañana? ¿Talleres o Belgrano?
9: No sé.
1: Ninguno de los dos.
9: No pasa nada.
1: Pero... Menos mal
10: que hay más gente,
1: si no. Son todos empates, me dice por acá. No, mirá, acá le vamos a preguntar al señor, mirá. Con él definimos, mirá.
0: ¿Viste?
1: ¿Quién gana mañana, jefe? ¿Belgrano o Talleres?
11: Hoy gana Talleres.
1: Talleres gana mañana.
11: Talleres mañana 2 a 1.
1: Listo, perfecto.
2: Listo, ya
1: gracias.
2: Está. Ganó Talleres la
1: encuesta. Está bien, bueno. Llegué bien. Listo, ahí estamos. ¿Está bien? Ah, mirá, escuché esto. Perdón. ¿Te fue bien ayer?
12: Este... Adentro de 10, la clínica.
1: Muy bien.
12: Muy bonito.
1: Gracias, jefe. No, por favor, a este señor a hacerlo ayudamos nosotros, que encontró una clínica, Javi, y nos está agradeciendo. Mirá, lo cruzamos ahora acá en el móvil. Así que le mandamos un saludo. Lo ayudamos, sí, con encontrar, bueno, una clínica, bueno, a hacer en la General Paz y Colón. Nos pidió ubicación y mirá, nos queda agradecer. Listo, ganó Talleres acá en el móvil, ¿eh?
0: Muy bien, ahí ganó Talleres. Estuvo increíble. Ajustadísimo. Fue ajustadísimo. Sí, empate, sí. Vamos al desempate, sí, que sería el alargue con una persona que de nuevo generó un empate porque no se la jugó por ninguno. Sí. El último voto le dio el triunfo a Talleres para mañana. Veremos qué,
2: bueno,
0: pasa.
2: Bueno, veremos.
0: Bueno, che, hablando de fútbol rápido, este tema para conversarlo cortito, pero se acabó la era Panini en las figuritas del Mundial.
2: Así parece.
0: ¿Sí? Sí.
1: ¿Qué pasó?
0: Se cortó el contrato con Panini.
2: Tiene licencia, ¿mirá?, desde el 70 y aparentemente el próximo Mundial 2030 sería el último.
0: Sí, aparentemente no, ya está.
2: Sí, sí.
1: Confirmado.
2: Pasa que yo no vi un comunicado oficial de Panini, por eso lo digo.
0: Pero... No, pero sí de...
2: Sí, de la otra empresa, de Fantino. Sí, de
0: exactamente.
2: Gianni.
0: Dijo Gianni que no, que la otra empresa...
2: Se llama Fuori, dijo.
0: La otra empresa es un poco más moderna o tiene algunas...
2: Sí, quizás sí.
0: Sí, tiene algunos factores que la hacen un poquito más moderna. Dijo con estas palabras: vemos que Fanatics, que es la otra empresa...
2: Claro.
0: Está impulsando una innovación masiva en coleccionables que ofrece a los fanáticos una nueva forma de interactuar con sus equipos. Esta alianza nos permite globalizar el compromiso de los hinchas y generar ingresos que vuelven al fútbol, declaró Infantino. Miren, Mundial 2026, que es el que se lleva a cabo ahora.
2: Sí.
0: Panini. Mundial Femenino 2027, Panini. Mundial 2030, el Mundial del Centenario, será el último oficial de Panini. Y el 34 ya lo agarra la otra empresa.
2: Otra empresa, bueno, Fanatic en
0: la empresa
2: principio.
0: Tops Fanatics.
2: Exactamente. Bueno, se viene una renovación.
0: Una renovación. Se le acabó de. Porque saben,
2: gente,
0: el negocio que
2: gente
0: debe
2: enojada,
0: ser.
2: Enojada, che. Leí mucho ayer en redes sociales.
0: ¿Y por qué?
2: Con Infantino, no sé por qué.
0: Ah, por el precio, por
2: no,
0: los montos.
2: No, por
0: los
2: el números. Cambio, por el cambio de esto de que salga Panini.
0: Ah, mirá.
2: Viste, gente que ha salido Panini toda la vida, de que chiquito y son gente, no, grande, que colecciona figuritas toda la vida y como que no cayó tan bien la noticia. Pero bueno, todo lo que viene para renovar también bienvenido.
0: Sí, y no deja de ser un negocio, ¿no?
2: También.
0: No deja de ser un negocio, se cierra con una empresa. Panini
10: es
0: tiene una
10: un
0: empresa.
10: Mejor convenio, claro.
2: Claro, lo que más le conviene a la FIFA, claro, quizás sea la nueva.
0: Qué locura, ¿no? Voy a decir una cosa interna propia que pienso muchas veces. Acá nos cuidamos de no decir el nombre de la carnicería del barrio, pero decimos Panini.
2: Sí, tal cual.
0: Viste, en general, en los medios, nos cuidamos por no decir el nombre de la carnicería.
2: Y tiene que ser al revés.
0: Que debería ser al revés.
2: Claro.
0: No, esa carnicería que es un trabajador, un emprendedor cordobés, y no lo decimos, pero decimos Panini, que tiene, debe tener una
2: sí, sí.
0: Una cantidad.
2: Y como también hablamos por ahí de las marcas ropa cuando hace un lanzamiento.
0: Claro, por supuesto. Sí, bueno, sí. Ahí está, ¿eh?
2: Pero bueno.
0: Chicos, nos vamos a la tanda rápido, cortecito, y ya venimos con más.
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4: 9 de la mañana en Córdoba suena la 2 con estos títulos.
1: Locales.
4: El CEP acordó con el gobierno de Córdoba un aumento en torno al 40%. El gremio que conduce Sergio Castro aprobó la oferta de la administración provincial que regirá hasta diciembre del 2026.
1: Nacionales.
4: Adorni declaró que no hablaría de sus bienes ni de sus viajes. El jefe de gabinete en una entrevista con Fantino habló sobre su continuidad, la causa judicial y su momento familiar. Hizo hincapié en justificar su silencio. Esto dijo.
5: Cualquier cosa que yo diga se puede tomar como que tengo la intención de obstruir la justicia. Y no lo voy a hacer. Y no me importa la carnicería mediática en la que me metieron.
1: Internacionales.
4: Zelensky denunció que Rusia no respetó la tregua por el Día de la Victoria. El Kremlin anunció la entrada en vigor de un alto el fuego unilateral por 48 horas a partir de la medianoche de este viernes. Pero el presidente ucraniano anunció que Moscú ordenó nuevas hostilidades contra su país.
1: Deportes.
4: La AFA hizo un pedido formal para que Nicolás Otamendi pueda jugar el primer partido del Mundial 2026. A través de Chiqui Tapia se iniciaron gestiones para que el defensor central sea eximido de su sanción luego de haber sido expulsado en el último encuentro de las eliminatorias. 6 grados, 4 decimos a esta hora, 57 el porcentaje de humedad, el cielo está despejado. 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

0: la mañana con 4 minutos en la Argentina. Qué lindo estar comenzando oficialmente, arrancando la tercera y última hora de programa.
1: Dale.
2: Vamos.
0: Que la alegría cubre el alma. Vamos todavía.
1: Dale, gracias al de arriba.
0: Por despertar otro día para que lo malo se vaya.
1: Fuera lo malo, afuera, afuera.
0: Chicos,
1: afuera.
0: Rápido, ¿puedo hacer un agradecimiento en vivo al aire?
2: Ya, en vivo y en directo.
0: Ahora. No. Les quiero mostrar, esto lo van a ver por televisión, pero miren.
2: ¡Qué lindo!
0: No se puede crear la Copa del Mundo.
2: Los vi que se fueron recién, pero no sé a dónde, aparecieron con cosas.
0: La Copa del Mundo hecha. No sé, esto es impresión 3D, ¿verdad?
1: Sí.
2: Es plástico.
0: Es perfecta.
1: Pero los efectos que tiene, viejo. No.
0: Es perfecta. Escuchá, te voy a dejar ahí para que le hagas un zoom y puedas ver el detalle que tiene esto.
1: Increíble cómo se le ven los rasgos del planeta.
2: Brilla.
0: No. Miren esto.
1: De las personas sosteniendo el mundo.
0: Es una maravilla.
1: Queremos, todos queremos una sí o sí, me parece, ¿no?
0: Y yo lo lamento mucho por todos.
1: No, esa es tuya.
2: Pero va ahí.
0: Pero olvídate. Se queda acá.
1: ¿Te parece?
0: No, la vamos a dejar acá por el programa.
1: Para el durante el
0: vamos
1: mundial.
0: Vamos a dejar acá. A la mañana va a estar acá y a la tarde va a estar en casa.
1: Sí.
2: ¿Te la vas a llevar?
0: No, yo quiero leer la carta. Pará, porque mandó un montón de cosas, mira.
1: Yo tengo dos llaveritos que son mini Copa del Mundo.
0: La bolsa.
2: Qué
0: con
2: lindo.
0: Una carta.
1: Leer, ¿sabes?
0: Querido Javi, gracias por la alegría, buena onda y tu autenticidad de siempre, que hacen de que el comenzar de cada mañana sean con una super energía.
1: Oh.
0: Abrazo inmenso para vos y para tu familia, María y familia. Ay, qué hermosa María.
1: Qué linda.
0: María es una oyente, no vieja ella, sino vieja oyente, que hace muchos años que escucha.
1: Claro.
0: Y que aparte me sigue por otras radios también. Así que María y familia. Y la familia tiene este emprendimiento de impresiones 3D. Que se llama 3D.cba.
1: Sí.
0: 3D.cba.
1: Sí. ¿Y qué más te dejo?
0: María hace cosas ricas para comparar porque.
2: Ah, tienen de todo.
1: Si
2: que
1: no
2: aparecieron.
1: Acá.
2: A mí me dejaron acá trabajando y me aparecieron con todo. Con de todo.
0: Es que no sabés.
2: ¿Qué más hay?
1: Ya
2: ¿por qué salió tantas bolsas?
0: Que perdí, no sabés la cantidad de bolsas. Acá está, pará.
1: ¿Tenés ahí?
0: Ah, momento, ¿eh?
1: Andá al subsuelo a buscarlo.
0: Después.
2: Al depósito. A ver qué hay ahí.
0: Ay, Teo dice, con el nombre de mi hijo.
2: Ay, no, mirá qué lindo.
0: La cajita para juntar las figuritas del mundial.
1: Sí, hermoso.
2: Muy bueno. No.
1: Mirá, acá dejaron otro.
2: ¿Qué hay ahí?
1: Sofi.
2: ¿En serio?
0: Pará, ¿por qué se lo abrí? No, ¿por qué se
1: bueno,
0: lo abrí?
1: Bueno, para que se lo pase.
0: Pásame.
2: Qué bueno, gracias.
0: Sofi, también tenés
2: para
0: tu
2: León.
0: Cajita para
1: guardar.
0: Para
1: León.
2: Mirá, cuando lo lleve al cole ahí, después todos digan, ¿dónde,
0: che,
2: dónde?
0: Y acá para vos, Mati.
1: Uy, mirá esto.
0: Tomá.
2: No, para. Qué bueno.
1: Para mí también. Para vos
2: qué
1: también.
2: Lindo.
1: Qué lindo, gracias.
0: ¿Vos pediste o no pediste?
1: Yo, para mi ahijado, le pedí uno.
2: Quedamos bueno, viste, que pagábamos esto, ¿no?
1: Obvio.
2: Después nos dicen recién, a dónde transferimos. Sí,
1: para, no, y esto, y acá,
2: no
1: esto, lo
2: abrir,
1: esto es de lo más importante.
0: Chico, todo lo que trajo.
1: Ahí pensamientos va. Panaderos, dice. Matías, que disfruten de un dulce momento. Mira cómo me conoce.
2: No, mira qué hueá.
1: Una bandeja llena de especialidades.
0: Mira.
1: ¿Puedo salir del aire media hora y vuelvo?
2: Media horita.
0: No, pará, productora, dame un segundito. Escuchá, te quiero decir algo. Esto que mandó las cajitas, traen adentro.
2: Las tengo abiertas.
0: Un paquete de figuritas.
2: Acá la tengo abierta, Javi, mira.
0: Les propongo algo.
2: No, bueno, se le cae.
0: No,
2: les propone nada. Les muestro acá, mira.
0: No, les propongo algo. Quiero abrir el sobrecito en vivo.
1: Sí,
0: ¿puedo?
1: Hacé tranquilo.
0: No, dejé eso ahí, que es comida.
1: No,
2: estamos, bueno, abriendo todo.
0: Uy, no.
2: Le trajeron pensamientos panaderos como para que.
0: Ay, gracias, María.
2: Compartas con todo el mundo, Matthew.
1: Dice Matías la caja, chicos.
0: No, eso es de María, de su emprendimiento.
1: Mirá, Matías. MATIAS.
0: ¿Y no tiene ningún otro nombre?
1: No.
0: Ay.
1: Pero bueno, podemos compartir.
0: No dice ningún otro nombre.
1: No.
0: Bueno, no importa.
1: Igual los quiero un montón, creo.
0: Chico, voy a abrir el sobrecito en vivo,
1: Como todo esto me sacan robo.
2: Yo tengo
0: voy a abrir
2: también.
0: El sobrecito en vivo.
1: Ah, posta, viene con FIBA.
0: Tenés uno ahí adentro, pero pará. Vamos a abrir de a uno. Tenemos 3 sobres para abrir.
1: ¿Cómo se hace?
0: En vivo, chico?
1: Es de la NASA, ¿eh?
2: Abrimos a vivo.
0: Imagínate que me toque ahora la figurita que tanto quiero. Bueno, acá hay una figurita, no sé quién es.
1: Hay que hacer fuerza nomás, tengo miedo
0: de
1: romperlo.
0: No, tiene trabitas al costado.
2: Ah, tengo acá también, pará.
0: No sé quién es.
2: Eso porque este está nuevo. Como está Jiménez. Nuevo, te cuesta.
0: Santiago Jiménez.
1: Santiago Jiménez, de México.
0: México, esto es. Este es un escudo.
1: Es un escudo, sí.
0: Bien. ¿Este quién es?
1: No veo nada.
0: Este es Magaláes. Gabriel Magaláes.
1: Gabriel Magaláes.
0: Aquí está. Tomás Muñer.
1: Tomás Müller.
0: Yo no tengo idea, viste, entonces. Aquí está Alexander Slager.
1: Bien.
0: Y. Bueno, no me tocó Messi.
1: Tomá.
2: Ay, yo las tengo acá.
0: No, abrilo vos. Ese es tuyo.
2: No
0: lo
2: quiero. Voy mirá, abriendo acá.
0: Este te tendría que haber tocado acá. A vos. Gorré.
1: Pensé que era Cornu.
0: Se llama Kenji Gorré. Bueno, ahí está.
1: Kenji Cornu. Abrimos las figuritas dos mundiales. Mirá,
2: acá tengo yo.
0: Para, abrís vos ahora, Sofi.
1: Sí.
0: Pará, pero poné un poco de emoción, algo.
2: No los conozco. No los conozco.
0: No te tocó Messi.
2: No me tocó Messi.
0: Bueno, alguno de Argentina.
1: Y Messi. Y Lionel Andrés Messi.
2: Nah, ¿en serio lo tenés?
1: La figurita de Messi que todos quieren.
0: No.
1: ¿Acá? No está.
0: ¿No, tampoco?
1: No.
0: No, bueno. Bueno, muchas gracias, María. Un beso grande para vos y para toda tu familia. Nos ha mandado unas cosas realmente muy lindas. Chicos, poniendo.
1: Lindo y rico, que nos pase el año.
2: Nos falta el álbum. Nada más.
0: Bueno, pero vos querés todo.
2: No, bueno, compralo, eso no. Cambio. Ya tenemos la cajita, la.
0: Bueno, las aparte mandó Morfi, eso ahí, repartilo.
2: Y solamente hay que comprar el álbum.
0: Repartilo,
2: chicos.
0: Eso no te lo podés llevar a tu casa. Recordá que tu esposa es celíaca. Tiene.
1: Diabética.
2: Lo vamos a dejar.
1: Pero puede comer.

0: Eso, ¿eh?
1: Bueno, después le metí su unidad.
0: No.
2: Todo se soluciona.
0: Bueno.
3: Ay, Dios. Bueno,
0: muchas gracias, de verdad.
2: Gracias.
3: Muy bueno, gracias.
0: Le vamos a
3: pase el alias, pase el alias.
0: Vamos a pagar también esto.
2: No,
0: ¿eh?
2: No esperamos tanto regalo.
4: Mirá qué bárbaro.
2: Le vamos a dar envidia.
3: Tiene, acá están pidiendo. Claro, acá están pidiendo los datos. Porque es muy, muy hermosa la cajita.
2: La caja, para lo que no. son. A los ver si chicos ahí se que coleccionan las figuras, esto para llevar el toque de figuritas sin está. Tanta banda elástica, sin nada.
0: No, me encantó. Ah, muy me encantó. 3D, para que lo busquen en Instagram, 3D.cba.
3: Ahí está.
0: 3D.cba.
2: Posto es una locura. Es una locura.
0: Hermoso. Muchísimas gracias. Y por todas las cosas ricas. Pero sí. especialmente por el amor que nos tiene, el cariño que nos vino su marido. Así que.
2: Sí.
0: De la familia. Nos
2: fanático
0: invitó a comer.
2: De ¿quién
0: nos
2: recetas? Invitó a comer? Asado con papa
0: asado
2: frita.
0: Con papa frita.
2: Pero con papa frita.
3: Qué rico.
2: No.
0: Chicos, sigamos con el programa porque se nos está yendo de las manos.
2: Bueno, y hablando del mundial, que nos trajeron figuritas del mundial. Mirá cómo todo tiene que ver con todo y Javi con la Copa del Mundo en la mano. Hablamos de algunas grandes figuras que hoy están afuera de la epopeya mundialista, del cónclave del fútbol, que no van a ser parte del próximo mundial. Y en las redes de Telefe compartimos textual. Un mundial con ausencia de peso. Entre lesiones y eliminaciones, estas figuras se quedan sin Copa del Mundo y empezamos a desandar los jugadores. De Camerún. André Onana se está quedando arafo del mundial. Onana lo va a ver por televisión. Después, Eder Militao, otro de los jugadores que por lesión se queda afuera con el conjunto de Brasil. Después, uno de los que jugó repechaje, que coqueteó con la clasificación, pero que se queda arafo como Panini después del 2030, Gigi Donnarumma, el arquero de la selección italiana. Este podría haber ido porque su selección está recontra adentro, pero la lesión lo dejó afuera. Hugo Ekitike se queda afuera de la próxima Copa del Mundo. Después, en Inglaterra, por lesión, Grealish se queda afuera también de la Copa del Mundo. Un jugador que es muy importante, se lo pierde. Uno que a nosotros nos duele y nos pesa y nos pega directo, el Joaco Panichelli, por una lesión. Cuando justamente estaba de gira con la selección argentina, lo termina dejando afuera del mundial, un pibe que pintaba, que recontra iba para adelante. Lo mismo para Foyt, que se vuelve a quedar afuera. Así que otra baja sensible para Argentina, un jugador que iba a rotar y seguramente iba a tener minutos. El gran Keylor Navas, el arquero de Costa Rica, que también se queda afuera la tri del mundial y afuera Keylor. Polonia, que también lo va a ver por televisión, comprate Lewandowski, uno de 60, 70, 80 pulgadas, curvo ultra 4K, porque ahí lo vas a ver. Robert, un delantero de esos de fuste, se queda afuera. En Brasil, Rodrigo, otro que también se queda sin mundial por la lesión, es un pibe que viene a ser de este recambio, de esta nueva generación. Por el lado de Alemania, ¿qué imagen compartimos? La de Sergi Gnabry, que también se queda sin mundial, el peluca. Afuera, por el lado de Japón, Minamino, que también se queda sin mundial, Takumi, así que otro que no va a poder estar. Por el lado de Holanda y Países Bajos, Xavi Simons, que también se queda sin epopeya mundialista, jugador de Holanda. Y veo la remera naranja y me acuerdo un poco de la que comunicó Talleres por redes sociales, la nueva casaca, la tercera que tiene la T, que ya también la dio a conocer a través de sus redes sociales. Estos modelos disruptivos en el fútbol, sobre todo cuando son muy distintos a los colores de sus orígenes, pero bueno, tiene que ver con el marketing y eso ya está disponible en la tienda oficial de AT, la nueva casaca. Me acordé justo con lo de Holanda para que en Japemo todo tiene que ver con todo.
0: Bueno, recién nos comparte ahí mientras charlamos el tema de las figuritas.
2: Sí.
0: Compártelo en imágenes, le contamos a toda la gente. Felipe el sábado, un oyente del programa, Felipe el sábado gastando sus ahorros porque se tenía fe. ¿Y qué le tocó? La figurita de...
3: ¡Bien!
0: De Messi. Mirá la cara de alegría que tiene. Estamos compartiendo en pantalla para toda la gente que está prendida con la radio.
2: Ahí,
0: le contamos, es Felipe, que el sábado gastó los ahorros y le tocó Messi. ¡Vamos todavía!
2: Poniendo estaba la
0: Felipe. El único garrón de estar detrás de la figurita de Messi, lo vi con mis hijos anoche, es que agarran el sobre, lo abren, Y dicen, Nola, Nola, Nola, Nola. Y es como que, pará, dale bola, porque todos los otros son importantes. Pero ese, pero sí, es como que, no, no me toco.
3: Pero viste lo que hice quién. Yo recién. Sí. Es eso, las miré y dije, no tengo ninguna de Argentina.
2: Yo las pinté como en el truco, viste, fui haciendo así, una para arriba, una para abajo y no me toca.
3: Quería tener Argentina, pero bueno.
2: Bueno, pintamos.
0: Quería buscar el mensaje de recién de María, a ver si lo encuentro de nuevo, porque le quería mandar un audio yo. Le quería
3: para
0: mandar
3: agradecerle.
0: Un audio. No, sí,
3: acá está, yo te hago un puntito y te lo dejo arriba, ahí está,
0: perfecto. A ver, no lo encuentro.
3: Está arriba de todo.
0: ¿Qué está?
2: Cheeseburger, me
0: voy a mandar un audio, esperen un segundito, ¿eh? María, primero esto para que te llegue un audio que te estamos mandando ahora. Yo tengo la computadora con el WhatsApp, así que te llega el audio. Muchas gracias por todo, la verdad que te amamos. Sos una reina genia a vos y a tu familia. Lo único que te quiero preguntar es por qué la caja con todas las cosas ricas dice Matías y nada más.
2: Porque ella sabe.
0: Solamente eso. Después, por todo lo otro, te re amamos y te queremos y te idolatramos.
2: Gracias.
0: Aguante tri.cba. Dulzuras, Urdicor y todo. Pero bueno, ¿por qué dice Matías y nada más?
3: Nos o sea con... que este mensaje tiene razón. Dice, ja, claramente para Javi tendrían que venir figuritas de comida, dice.
0: Comestibles. Bueno, ahí está, y se lo mandé al audio para que le llegue. Bueno,
2: gracias, Mari.
0: Del mundial. Chicos, ayer me sorprendí con la canción del mundial.
2: ¿Qué pasó? Sí. Shakira, ¿viste que tocó en Río el otro día?
3: Un anticipo.
2: Sí. Y se quedó haciendo una producción.
0: ¿Cómo le está rompiendo Shakira? Yo no puedo creer. Se quedó en Río.
2: Se quedó en Río.
0: Y se fue al Maracaná. Se fue al Maracaná. ¿Y saben qué?
2: ¿Qué hizo ahí?
0: Ya hay canción del mundial.
2: ¿Otra más?
0: Sí. Ya hay canción del mundial. Ponga el adelanto que publicó la propia colombiana Shakira en sus redes sociales con un video que también acompaña a esta cancioncita. Escuchen y vean.

0: esto termina con muchos fuegos artificiales.
1: Sí,
0: deja un poquito el ruido de los fuegos artificiales. Mirá qué lindo. Escuchá, escuchá, escuchá.
2: We are ready, dice.
0: We are ready.
2: El bueno, anillo del estadio, el techo.
0: Qué bárbaro, ¿eh? Desde el Maracaná, donde grabó lo que será, entonces. ¿Es la canción oficial de la Copa del Mundo?
2: Epa, no sé.
3: Ya, hay que ver, hay que ver.
2: La FIFA ya lanzó en su momento la oficial. Pero han salido tantas. Uh-huh. Algunas que van a usar algunas transmisiones de distintos países, que cada uno creo que acaba va a adoptar la suya, me
0: che, qué bárbaro, cómo baila en ese video Shakira.
2: ¿Cómo baila Shakira?
0: ¿Cómo baila Shakira? Por favor, impresionante. Yo hago un movimiento de esos y me tienen que internar quebrado en 18 partes. Claro,
3: quedo duro. Sí. Yo también, olvídate. No.
0: ¿No te sale a vos la parte esa del perreo? ¿Viste cómo?
2: Dos pasos que hago y turno con el fisio.
3: No, me duele la rodilla de verdad, así que muy probable que después tenga que estar en cama.
0: Somos un programa de gente toda arruinada.
3: Sí. Gente grande.
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0: No se pierdan la oportunidad.
2: Entradas.
0: ¿Vos estás juntando las figuritas del Mundial?
2: Arranqué ayer.
0: Ah, arrancaste ayer.
2: Arranqué ayer.
0: Te la iba a pedir, sí. Pero bueno, no, entonces no.
2: No, pero tomá.
0: ¿Vos estás juntando?
2: Tomá.
3: Yo arranco mañana.
0: Ah, bueno.
2: Ahí está el QR en pantalla para el sorteo.
3: ¿Qué querías?
0: No quería pedir las figuritas, pero...
3: Pero bueno, ¿te sirven?
0: No, te las dejo.
3: Fíjate, las que
0: dejo.
3: Tomá, buscá las que tenés, dámela.
0: No, te las dejo
2: para... Tomá, bichito de luz.
0: No, gracias.
2: Bueno, listo. Te doy una donita.
0: Bueno,
2: que
0: chicos,
2: acá.
0: En un ratito jugamos por las edades.
2: Sí, que
0: los viernes jugamos el juego de las edades. Son las 9:20 minutos en la Argentina. Si quieren, pueden empezar a colaborar con nuestro programa. ¿Cómo?
3: ¿Cómo?
0: Mandan un audio,
2: sí.
0: En el que se presentan con nombre, alguna información que tenga que ver con ustedes, dejan un pequeño bachecito de suspenso y la rematan con la edad. Hola, me llamo Javier, soy de Villa Allende, ahora viviendo en Malagueño. Me gusta mucho comer asado.
2: Bien.
0: Soy muy familiero.
3: Bien.
0: Tengo dos hijos.
2: Dame pistas.
0: El más chico tiene 11.
2: Me gusta la pista.
0: Dije eso, por ejemplo. No dije el otro. No dije cuánto tiene la más grande.
2: Sí.
0: Pero porque tiro alguna información, ¿no? Sí.
2: ¿Hace cuántos años que haces radio?
0: Y hago radio hace 30 años, más o menos.
2: Buen dato.
0: Y tengo... Dejo un bache ahí, ven, digo. Y tengo... Me callo por 2 segundos para que el DJ le pueda poner pausa. Dije ¿cuántos? Toda la información. Y tengo... 44 años.
2: Igual ahí un poco podés confundir. Porque si hace 30 que hace radio.
0: No, bueno, pero 30 no, porque no empecé a los 14.
2: Hace
0: 28, ponele. Sí, 28.
2: Bueno, pero jovencito.
3: Bien. Bueno, así hacemos entonces. Y lo mandamos al 3518-157-997. Y nosotros ahí jugamos. El viernes pasado no lo hicimos, el anterior gané yo. ¿No?
0: Es verdad.
3: Sí, ahora hay que ver. Si vuelvo a ganar.
0: Bueno,
2: grandes.
0: Bueno, ¿qué ponemos hoy? ¿5.000 o...?
2: Sí.
0: 5.000 pesitos cada uno.
3: Dale.
2: Una rosquita.
3: 5.000.
0: 3518-157-997.

0: Bueno, 9 de la mañana, 25 minutos en la Argentina. Acaba de cometer un error muy grave Matías Rivero.
1: ¿Qué pasó?
0: Sacó la caja con todo lo rico que nos mandaron al pasillo donde están. Mira, si Perino es un perinosaurio, allá afuera son Jurassic Park, todos juntos. Así que bueno, temo que cuando terminemos el programa no tengamos más nada.
1: Pasa que mirá la bolsa y dice equipo de más que bien. Mirá Uli.
0: Pero la caja decía Matías, ¿te acordás? No,
2: y acá el mensaje dice que es por tu cumple, la caja, por eso dice Matías, pero que te autoriza a compartir alguito.
0: Pues. Está bien, te corresponde a vos. Si quieres compartir, compartí.
1: Yo comparto, a mí en el jardín me enseñaron a compartir. Yo me

0: Yo me comí un corazoncito. Muy rico, con dulce de leche.
1: Ella es tan romántica.
2: Ella tan romántica.
1: Tan romántica siempre.
2: Vamos con otro romántico empedernido, el señor Leo Perino, Perinola, en las calles de Córdoba. Perino, ¿dónde está Perino?
1: Hablando de romántico.
3: Gracias, Javi. Estoy en un lugar, escúchame. Vos estás casado, Javi, ¿no? ¿Cuántos años de casado tenés?
2: Yo tengo 17 años de casado.
1: Upa.
3: Bien, yo tengo 13 años de casado. Vos, Mati Rivero, ¿cuántos años te venés de casado?
1: 4.
3: Bien, si tienen ganas de casarse nuevamente o de renovar los votos, estoy en el Museo Metropolitano, que está por debajo de la Plaza España, porque es una de las alternativas que tanto la Municipalidad de Córdoba, junto con el Registro Civil, proponen a la gente para que quiera casarse.
1: Para Sofi.
3: ¿Dónde me puedo casar? Bueno, estamos mostrando uno de los nuevos lugares que propone. Para Sofi, por ejemplo, le diga ahí al amigo, que ya sabemos, al amigo Sebastián. Y es para eso, para contar y demás, estoy con José Francisco Olmos, que es el director del Registro Civil, para que nos cuente por qué se decidió este lugar, entre tantos otros, para como una alternativa para casarse.
4: Muy buenos días a toda la audiencia de Telefe Córdoba y de LB2, a todos los oyentes. Efectivamente, desde hace un tiempo ya hemos estado buscando todos los lugares emblemáticos que tiene la ciudad de Córdoba para que los vecinos puedan usarlo y casarse y, ser... protagonistas de un acto tan importante como es el casamiento en los lugares más lindos que tiene la ciudad de Córdoba.
3: Y este bueno, lugar, por ejemplo...
4: Un poco el frío nos ha corrido de lo que era el Botánico, del Rosedal, de la Isla Crisol, y ahora que se viene la época de más frío, hemos estado buscando los lugares más lindos cerrados. Así que por un lado tenemos el MAU, por otro lado tenemos la cripta jesuítica, que también se ha habilitado para que los vecinos de Córdoba se puedan casar.
3: Y acá, por ejemplo, ¿cómo hay que hacer? ¿A través del Registro Civil? ¿Cómo el trámite para poder elegir esos lugares que vos me estás contando?
4: Todo se hace a través del CIDI y nosotros nos ponemos en contacto de manera inmediata con los futuros contrayentes.
3: Perfecto. Y en la elección de estos nuevos lugares que son cerrados que me estás contando, ¿es una predisposición o disposición de ustedes o van preguntando, hace una media encuesta a la gente?
4: No, se le va... A ver, primero deben ser lugares municipales, bien, y dentro de la variedad de lugares emblemáticos municipales, los vecinos pueden elegir los que están disponibles, porque tenemos que tener en cuenta eso, son lugares sujetos a disponibilidad, porque en el caso del MAU, por ejemplo, es un lugar donde tiene muchísima actividad cultural.
3: Claro.
4: Entonces, tenemos que buscar justo las fechas que no coincidan con otros eventos, al igual que en el Cabildo Histórico.
3: Perfecto, perfecto. Bueno, Javi, ahí justo José Francisco estábamos hablando del tema, el Pablo te está haciendo un paneo. Mira, lo bueno es que no hay nada ahora, porque no hay ningún evento, pero podés ver las dimensiones del lugar por si estás pensando en la cantidad de invitados que tenés que traer acá o invitar.
2: Sí,
3: así que
2: grande,
3: una muy buena
2: ¿no?
3: alternativa.
2: Muy
3: a mí te digo que me dan ganas de decirle a mi señora Elisa, si me está viendo, que la traigo acá a renovar los votos matrimoniales con
2: ella.
0: ¡Oh,
2: no! Siempre es tan romántico, no Perino, la verdad que...
1: Lo mal que nos deja parar.
2: Nos deja tan mal a todos.
1: Avisando, Perino, estas cosas que hace, por Dios.
2: ¡Qué bárbaro!
0: Se ríe él.
3: No, bueno, yo les cuento. Me río para no llorar, por eso.
2: Bueno, gracias, Leo. Que tengas una excelente mañana. Se viene corriendo. Mira, si venís corriendo ya para acá, llegás a comer alguna de las cosas ricas que nos mandó María. Y vamos a ver si quedan para nosotros también. Yo te recomiendo, vení corriendo, vení rápido.
0: Volando,
2: vení
0: volando.
3: Termino acá y voy volando para allá.
1: Listo.
3: Como Copperfield.
1: Bueno.
2: Muy bien, y de paso te damos el teléfono de María para la mesa dulce de la fiesta de la renovación.
0: Sí.
2: Vos,
0: Sofi, bueno.
2: No estás casada.
0: No estoy casada, no.
1: Pero le puedes mandar
2: lo
1: como
2: tuyo es bien ilegal, digamos, ¿no?
0: Así parece.
1: Le compartís este tape a Seba. Mirá qué lindo para casarse ahí.
0: Mira qué bueno, ya he hecho varias notas y le he insinuado, pero.
2: Ay, no.
1: Le esquiva.
0: Iba a ser un chiste, pero no.
2: Bueno, no, escuché. Vos tenés que tener mucho cuidado con todo lo que manifestás aquí en el programa.
1: Sí, pasa.
2: Porque nosotros ahora que sabemos esa información...
1: ¡Suerte!
0: ¡Suerte!
2: ¡Suerte!
1: Pero
2: no,
1: para
2: no.
1: ¿Quién tiene que tener suerte?
2: No,
0: yo,
2: no se trata de suerte, porque sería muy malo que el casamiento se dé por suerte. Se tiene que dar por amor, pero vamos a empezar lentamente una campaña.
0: Hacer el...

0: Claro, el más pequeñito por ahí es el que incita al casamiento.
1: Sí. Y después lo que tenés que hacer vos es agarrar el teléfono de él.
0: Sí.
1: Y cuando él se da vuelta decís, casamiento, casamiento, casamiento, salón, salón, salón, casamiento, ah, casamiento.
2: El algoritmo.
1: Y le vas cambiando el algoritmo, ¿entendés? Entonces él, por ejemplo, agarra el teléfono en cualquier momento.
0: Sí.
1: Y le van a aparecer videos de bodas.
2: Claro.
1: Pone casamiento felices,
2: casamiento Pinterest, felices,
1: casamientos baratos, baratos, económicos, económicos. Porque si no, viste que por
0: ahí salones barato, muy, barato, sí, barato, sí, barato. Sí, sí. Y sí, si no, después el tema del presupuesto te tira para atrás un poco, sí.
1: Sí, sí, sí. Y viste que todo aumenta.
0: Todo aumenta, encima. Como el peaje aumentó, claro. Y se materializó, se plasmó el incremento ya a partir de este día, o sea, del día viernes. Así que atención para todos aquellos que vayan a cruzar el peaje, se van a encontrar con nuevos números. La tabla quedó así, motocicletas que solo abonan los sábados, domingos y feriados, aumentó a 800 pesos, ¿sí? Automóviles pasó a costar 3.000 pesos, ¿sí? Después tenemos camiones con dos ejes, con ruedas duales o altura mayor a 210, 6.000 pesos, ¿sí? Después tenemos camiones de tres o cuatro ejes sin ruedas duales, altura menor, a 6.000 pesos. Bueno, y así se va incrementando. Después tenemos los descuentos para automóviles con telepeaje para los usuarios de la categoría 2, que de 1 a 10 pasadas tienen un 5% de descuento, ¿sí? Así que eso es bueno para que aprovechen y tomen de referencia esa posibilidad, ¿no? De pagar menos el peaje. Atención, porque creo que les fui nombrando los valores, ahora los voy a nombrar nuevamente para que tengan en cuenta
2: eso es
0: cuánto
2: pago,
0: ha incrementado.
2: ¿Pago de efectivo o por ahí con el telepase?
0: Podés pagar con el telepeaje, ¿sí? Con el telepeaje que tenés la posibilidad, por ejemplo, de 1 a 10 pasadas, 1.709,29 por pasada, ¿sí? De 10 a 30 pasadas, 1.619, más de 30 hasta 50 pasadas, 1.439, y después tenés de 50 a 80 pasadas, 1.259 pesos. Bueno, bien. Y así, si pasas 81 veces, tenés bonificado el 100%. Una locura. ¿Vos bueno, pagás peaje, Javi, o tenés?
1: Sí, sí, sí, sí, sí, todos los días. Peaje. Todos los días pago el peaje. Yo tengo el telepase.
0: Claro.
1: Así que paso. Pero vos sabés que me gusta el telepase porque es rápido en muchos momentos, como sí. Yo vivo para aquel lado y tengo que hacer Córdoba, Carlos Paz, Carlos Paz, Córdoba. Muchas veces el tránsito es muy intenso, principalmente el viernes, que la gente se va para la ciudad.
0: Claro.
1: ¿No?
0: Sí.
1: Pero me gusta mucho pasar por la ventanilla donde hay alguien humano que te atiende.
2: Un hola.
1: Sí.
2: Buen día.
1: Sí, siempre
0: buen
1: hay que... Pero bueno,
0: nada. Hay en algunos peajes que tienen buena onda y en otros no tanto, ¿viste?
2: Sí, pasa.
0: Hay algunos mucho. Que le ponen...
1: Yo siempre con la gente que me cruzo en el peaje Córdoba-Carlos Paz, Carlos Paz-Córdoba, siempre hay buena onda.
2: Buena onda siempre.
1: Siempre, siempre, siempre hay buena onda. Hay un chico, por ejemplo, que tiene un hondón que dice, ¿qué haces, maestro?
2: Ah, te choco
1: la mano.
2: Sí.
1: Sí. Capo. No, tienen mucha buena onda, la mayoría, por lo menos.
0: Bueno,
1: y
0: ahora...
1: Y antes
0: bueno.
1: Yo hacía el peaje siempre. Yo estoy así, marcado por el peaje.
2: De Villa Allende.
1: Antes tenía Villa Allende también. Claro. Bueno, pero porque hacía la Padre Lucchesi.
2: Claro.
1: Amo a esta mujer, Rosalía. Cada día me gusta más. La Rosalía.
0: La Rosalía.
1: Cada día
0: Rosalía.
1: Me gusta más. Me encanta cómo canta, me encanta cómo canta, me encanta la voz, el tono, el estilo que tiene. Mucha gente dice que desafina. Mucha gente a veces le dice que hace playback.
0: Ajá.
1: Sin embargo,
2: malo.
1: Me escuchen y vean a la Rosalía.
0: La Rosalía.
1: Y se emociona cantando. Miren lo que escuchen esto. No hace falta verlo, escuchar. Es más, cierren los ojos.

0: Claro, porque nosotros por ahí estamos acostumbrados a con altura. Rosalía, claro,
1: un
0: la
1: poco
0: Rosalía
1: de con pop, altura. Un poco de flamenco.
0: Sí, claro. Sí, espectacular, como canta. Le quiero contar que hoy es el Día Mundial contra el Cáncer de Ovario.
1: Ah, mirá.
0: Es el Día Mundial de la Cruz Roja.
1: Bien.
0: Hoy hay jornadas en Europa, especialmente jornadas de recuerdo y reconciliación de honor de quienes perdieron la vida en la Segunda Guerra Mundial.
1: Bien.
0: Es el Día de la Lucha contra la Violencia Institucional en Argentina. Bien. Es el Día del Traumatólogo Argentino.
1: Bien. ¿Cuántas veces te habrás salvado a alguno, mira, no?
0: Che, feliz día para todos los traumatólogos en Argentina. En muchos países europeos, 8 de mayo es una fiesta nacional o día conmemorativo, Día de la Liberación, puesto que este día se acaba. Uh-huh. En el año 1945, la Segunda Guerra Mundial en Europa.
2: Claro. Mirá.
0: Y por otro lado, después si tiene las imágenes de María Becerra, ¿tenés ahí las imágenes de María Becerra, productora? ¿Lo tenés ahí dando vueltas?
1: María Becerra.
0: Porque si no les no cuento, si levantame el dedo, si no, no pasa nada.
1: Respira, chicos.
0: Si no les cuento, María Becerra subió una historia en su Instagram con una estampita. La estampita, ajá, de Nuestra Señora de la Virgen del Luján.
1: Claro, porque hoy es el día.
0: Porque hoy es el día de la patrona de Argentina.
1: Sí, sí, sí.
0: Así que...
1: ¿Cuántos feligreses peregrinan hacia Luján, allí en Buenos Aires?
0: Sí, este fin de semana será muchísima gente, así
1: a
0: que...
1: A pata, ¿no? A
0: día muchos. De Nuestra Señora de la Virgen del Luján, patrona argentina. Había publicado María Becerra una fotografía de ella con la estampita. Gracias, Virgencita.
1: Bien, bueno, sí, en su creencia está ahí. Así
0: sí,
1: bien.
0: Sí, sí, que fue justamente fue a la Virgen.
1: Bien, bien por ella.
0: Bueno, ya está, ya pasó. No se preocupe, ¿eh? Vamos a jugar.
1: ¿Ya estamos?
0: Dale. ¿Ya estamos para jugar?
1: ¿Tenemos los 10 audios?
0: Sí.
1: Vamos, entonces. Qué rápido todo.
0: Ahí está, bueno, ahí está la estampita.
1: Pulgar para arriba del dólar, ¿eh?
0: Ah, pues ya sabes. Bueno, ¿jugamos con las edades?
1: Vamos.
2: Jugamos, dale.
0: Prepárense, esto para es así.
1: ¿Tú qué notas?
2: Vos anotás eso.
1: ¿Tenés una lapicera
2: sí,
1: ahí en la mano?
2: ¿Te anoto yo, querés, o te paso todo?
1: Hacé lo que quieras. ¿Querés
0: no, no, no.
1: ¿Querés anota escribana?
0: Él porque ya lo hace de toda la vida.
2: Dale,
1: de nomás. Toda la vida, ¿eh?
0: De toda la vida.
1: De hace casi más de un año que lo
0: ya
1: hace.
0: Ya es el anotador oficial
2: el
0: del
2: anotador
0: programa.
2: El anotador serial.
1: El escribano.
2: Te paso bueno, todo.
0: No, porque sabés que anota él, anota el puntaje, pero aparte va anotando cuánto dice cada uno.
1: Claro.
2: Muy bien.
0: Es como el escribano del programa, ¿no?
1: Hay que chequearlo, con el respeto de los escribanos, ¿no? Obviamente.
0: Bueno, recuerden que vamos matrícula. A tirar audios para que juegue cada uno en casa, en el auto, en donde sea. Y tienen que arriesgar cuántos años creen que tiene el oyente o televidente.
1: Claro.
0: El que le pega justo, justo, justo, justo, se lleva cuánto.
1: Dos puntitos.
0: ¿Cuánto? El que gana por cercanía se lleva cuánto.
1: Un puntito.
0: Esto para que sepan y jueguen en casa también. Arranca vamos. Una persona por vuelta. No arranca siempre exacto. La misma. ¿Está bien?
1: Exactamente. Siempre alguno va a arrancar de la mesa distinto.
0: Bueno.
1: Y aleatorio.
0: Vamos nomás. Sí, acá ustedes ponen el premio en sus sí. Laburos. Dice. En su familia jueguen algo, apuesten algo.
1: Se salva de limpiar, se salva de acomodar.
0: Nosotros
1: la mercadería.
0: Acá jugamos por platita.
1: Eco.
0: 5.000 pesitos cada uno.
1: ¡Ujo! ¿Sabés cómo vienen para el fin de semana? ¡Epa!
0: El último juego lo ganó Sofi, que se ganó 10.000 pesitos.
1: Sí. Le cambió la vida automáticamente.
0: Son 5 sobrecitos de figuritas del mundial.
2: ¡Ah, sí, epa!
0: El piojo,
2: epa.
0: ¿No? Bueno.
2: Son 3 meriendas de León, 4.
0: Claro.
2: ¡Ojo, sí, sí.
0: 5 meriendas.
1: ¿Salva la semanita?
0: Sí, depende de qué se lleven de merienda. Por ejemplo, no, yo ayer le compré de merienda un paquete de galletas, costaba una galleta pulenta, ¿no? Costaba
2: un solo
0: 1.300.
1: Se les piola.
0: Si no, claro, si no, otra 700 mangos, depende del día.
1: Una más aleatoria.
2: Claro, sí, yo
0: si aprobó,
2: le saco
0: no aprobó,
2: ahí
0: ¿viste? Sí.
2: 2.000 por día, más o menos.
1: Oye, vas esta, no hiciste nada ayer.
0: ¿Cuánto más o menos?
2: Y 2.000, porque 2.000. Tienen 3 recreos.
0: Claro.
2: Bueno,
1: tiene
2: que picar algo
1: en cada recreo. Un tercio de paquete por cada recreo.
0: Claro. Sí, bueno, sí. Damas y caballeros, jugamos con el audio número 1.
3: Buen día, Maximiliano. Me llamo Ana. Tengo 49 años de casada. Tengo 7 hijos, 29 nietos, 8 bisnietos. Y tengo...
0: Para 29 nietos... Que tenés una ciudad que te pertenece.
1: Claro.
0: O sea, tenés más nietos que habitantes en Characato.
1: Sí.
0: ¡Qué bárbaro! Arranque, Sofi.
2: Tiene 73 años.
1: Bueno para mí tiene 75.
0: Bueno, para mí tiene 69.
1: Bien, Javier, fuiste
2: yo
1: muy
2: generoso. Yo voy a decir 69, pero...
0: Ah, sí, claro. Sí, sí.
2: A ver.
0: 73. A ver, ¿cuántos tiene? Hola, buen día.
2: ¿Y tiene?
3: 67 años.
1: La matamos nosotros.
0: Gané, muy bien. Yo también le tiré un par de años más de lo que tenía, pero gané 67, tiene,
1: sí,
0: ¿no?
1: Sí.
0: Bueno, puntito para mí, anotame, me siento muy contento.
1: Adentro.
0: Audio número 2.
4: Hola chicos, ¿cómo andan? Buen día. Soy Facundo, los escucho todas las mañanas desde el inicio de la radio.
1: Gracias, Facundo.
4: Excelente la misma. Tengo dos hijas. La más chica tiene 16 años, juega al hockey. La más grande ya se recibió el año pasado de diseño gráfico. Y bueno, y tengo...
1: Tiene 45 años.
0: Casi.
1: ¿Casi? ¿Cuánto tiene?
0: 47.
1: Ajá.
0: ¡Ja! ¿Cuántos tiene, Ocaño?
2: 48.
0: 48. A ver, ¿cuántos tiene?
4: 54 años.
1: ¿Cómo le bajamos el precio? Sofi, más cerca.
0: Claro, Sofi es la ganadora por cercanía. Tiene entonces 54.
1: Y Sofi dijo 48.
0: Sí, y yo te digo que tiré 47, pero porque el tema de la hija recibida, todo por la voz, para mí tenía 34.
1: ¿Viste? A mí me mareó por eso.
0: Sí, me mareó. Vos de joven.
1: Vas vos.
0: Vos de más joven, perdón.
2: Vamos.
0: Hola.
5: Hola, buenos días, chicos. Buenísimo el programa.
0: Gracias.
5: Bueno, les comento. Mi nombre es Marcelo. Tengo dos hijos. El más grande tiene 23 años. Me gusta el rock nacional. Soy de la época de las bandas, por ejemplo, Soda Stereo, Virus, Abuelos de la Nada, Fabulosos Cadillac.
1: Qué buenas bandas,
5: che. Terminé el primario a fines de los 80.
0: No, no me digas
5: y tengo...
0: Tiene...
1: A fines de los 80.
0: A fines de los 80.
1: ¿El secundario?
0: El primario.
2: Sí.
0: 48.
1: Y puede ser, ¿eh?
0: No sé, ¿cuánto tiene Sofi? Tengo la calculadora, me da bronca, porque yo también quiero la calculadora.
2: Tiene, vos dijiste 48, 52.
0: No, no vale esto, queda descalificada.
2: No, que estoy sumando la edad de referencia.
0: Queda descalificada para vos.
2: No, chicos.
1: Está robando.
2: Mirá. 1980 puse.
0: Sí, estás poniendo. No, estás haciendo.
2: No bueno, no, pero no yo, sabía. Bueno. Que no puedo. No, no me descalifique. Escucha.
0: ¿Cuántos tiene?
2: 52.
0: Qué ofendido que estoy. ¿Cuántos tiene, Matías?
1: 46.
0: A ver, ¿cuántos tiene?
5: Nací un 8 de mayo. Tengo 50 años.
1: 50.
0: Hoy es su cumpleaños.
1: ¿8 de mayo?
2: Sí, 8 de mayo.
1: Facundo era, Facundo.
0: ¿Quién ganó entonces?
1: Empatados entre ustedes dos.
0: Empatados porque entre nosotros dos y yo creo que el punto me pertenece porque no sé calculadora.
2: No, bueno.
1: Un punto para cada uno.
0: No, uno para cada uno, repartiendo.
2: No, vale.
1: Están empatados.
2: Audio
0: número 4, buen día, hola.
5: Buenos días, chicos. Sí, sí, buenísimo el programa. Bueno, les comento. Mi nombre es Marcelo. Marcelo. Tengo dos hijos. El más grande tiene 23 años. Me gusta el rock nacional.
1: No, este es de recién.
6: Hola chicos, está, buenos Marcelo, días.
1: Ahí está.
6: Frío, hoy frío. Soy de Viale Mace, me llamo Liliana.
1: Hola Lili.
6: Vi los tres mundiales que ganamos. Soy Belle Mace, yo creo que ya lo dije.
1: Sí, Lili.
6: Tengo tres hijos y seis nietos.
0: Tres hijos, seis nietos.
1: ¿Y el más grande tiene cuánto?
6: Un gatito. Y tengo.
1: ¡Ah, tengo! No, ¡opa!
2: Para.
1: Qué difícil, no dio muchos datos.
0: Sofi, ¿no?
1: Tres hijos, sí, Sofi.
0: Sofi, ¿cuántos tiene?
2: 68.
0: 68. ¿Cuántos tiene, Matías?
1: 61.
0: Tiene 63 años. A ver, ¿cuántos tiene?
6: 73 años.
1: La clavó al ángulo.
2: 73.
1: De Rabona.
0: No, pará. 63. ¿Cuánto dijo que tiene?
1: 63.
2: No, tiene 73, dijo.
6: 73 años.
2: Gané yo, chicos.
0: No, pará, que no entiendo qué dice. No escucho bien.
1: El escribano dice que lo repite una vez.
6: 73 años.
1: 73 ha ganado Caño. Sí, ganó Caño.
0: Bueno.
1: Sí, yo también.
2: Lili, ¿cuántos años tenés?
6: 73 años. 73 años.
1: Sí, está, claro. 73.
2: Te indignado.
0: Me ilusioné por un ratito. Bueno,
1: audio 5 o 6. Audio
7: número 5. Hola, chicos, ¿cómo están? Bueno, tengo dos hijos. Una nena de 4 años y un varón de 10 años que va a cumplir ahora. Tengo hipotiroidismo, tengo prediabetes, sufro mucho del ciático. Hace 13 años que estoy en pareja. Mirá. Y tengo...
0: Y nada, tenés un estado de salud medio calamitoso, pero...
1: Tenés mucho aguante, mucha pila. Voy yo. Tiene... Por la voz me confundió. Tiene 39.
0: ¿39?
1: Sí.
0: Mirá, qué joven.
1: Todo para mí, para mí.
0: Y para mí tiene 51.
1: Bueno.
2: 42.
1: Hoy estoy perdido, chicos.
0: Uy, que me re desarmó este, porque sí, me tiró todo, ¿viste?
1: Yo le arré todo.
0: Me tiró el ciático, me tiró todo, pero yo también, bueno.
1: Prediabetes.
0: ¿Cuánto tiene?
7: 37 años. ¡Ey!
1: No tuve tan mal.
2: Bien, Matiu. 39, dijo Matiu.
0: ¿Ah? Así 39. Deporte. Hacé deporte.
1: Sí, metele pila, dale.
0: Sí, metele pila. Yo también, nos juntemos.
8: Vamos. Hola, buenos días. Siempre los veo. Soy Tere de Unquillo.
0: Hola, Tere.
8: Tengo dos niños, uno de 10 años y el otro de 3 años. Soy ama de casa y bueno, me gusta el frío y no me gusta el verano. Y nada, esta mañana mi nena se fue a un viaje de la escuela Lourdes.
2: Cuéntala bien.
8: Así que espero que la pase lindo y.
1: Está difícil.
8: Y saludo a mi esposo, que es camionero del transporte Charanguito.
0: Tira
2: sí,
0: todo.
2: Está con.
0: Tira todo.
8: Tengo...
0: bueno, a ver cuántos años tiene. ¿Quién arranca?
1: Vos.
0: Yo, para mí, tiene 59.
1: Menos.
0: Sí. Bueno. Estoy tirando a matar a todo el mundo, perdón. Quedó mal con la gente.
2: Sí. 38.
0: 38, ¿pero qué te pasa?
1: 44.
0: ¿Cuántos tiene?
8: Tengo 32 años.
0: ¡32!
1: Te van a mandar la cana vos.
0: Me reconfundiste, no juego más. Este juego me parece malísimo.
1: Está chavaleando Sofi, ¿eh?
0: Sí, Sofi. Bueno,
1: audio 7.
0: Son las 49. Un audio más y nos vamos a la tanda y hacemos el cierre a la vuelta. Audio número 7.
9: Buenas.
0: Hola.
9: Estoy en quinto año de psicología.
0: Olis.
9: Tengo un hermano de 28 que puede ser mayor o menor que yo. Mi mamá no es abuela todavía.
0: Bien.
9: Y no tengo apuro. Y una pista es que cuando era chiquita veía a Manuelita en VHS, porque no teníamos DVD. Mi edad es...
0: Y bueno, podría tener la misma edad que tengo yo.
1: Sí, yo estoy medio perdido por algunas cuestiones.
0: ¿Quién arranca?
1: Sofi.
2: 21 años.
0: ¿Qué? Quinto año de psicología, hijo.
1: No, quinto año de psicología con 21 años y VHS.
0: Para mí,
2: quinto bueno, año de psicología.
1: Y bueno, terminó chico. Con 17 el cole, sumóle 5 años de curso de base.
2: Sí, pero
1: para,
2: no,
1: pues
2: no me da el
1: VHS. 23.
2: Sí, no me da el VHS.
1: Bueno, yo estoy entre 23, 24 y 25 porque puedo haber bollado un año. 24 vamos a poner.
0: Sí, yo voy a tirar un poco más por el tema del VHS sí. Que no tenía DVD. Le voy a poner 33.
1: Puede ser.
0: Aunque le tiraría un poco más.
2: Un poco más, tirale más.
0: 37. No, porque no.
1: Pará.
0: No puedo cambiar, no, porque vos tampoco pudiste cambiar. 33, pues ya lo
2: sí,
0: dije.
2: Bueno.
0: ¿Cuántos tiene?
9: 23.
1: Yo.
2: Mañana no hay clase.
1: ¿Vos? Y sí dije 24.
0: Chicos, vamos a la tanda rápido. Ya venimos.
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0: mañana, 56 minutos en la Argentina. Rápido cerramos el juego de las edades del día de hoy. Rápido, rápido para el cierre. Y se viene el fin de semana. Audio número 8.
1: El 8.
2: Hola, buen día, Javi.
0: Hola.
2: Quiero contarte que tengo 3 hijos, 3 nietos. La más chica tiene 33 años, mi hija, y mi nieto tiene el más grande 20 años. Me llamo María, que esta tendría que haber ido al principio.
3: Bueno, María, no pasa nada.
2: Y tengo...
0: Sí, ¿quién arranca? ¡Rápido!
3: ¡Vos!
0: ¡51!
4: 55.
3: 47, Mari.
0: María, ¿cuántos años tenés, María?
2: 66 años.
3: Uy, quise ser bueno.
0: ¿Quién ganó? ¿Yo gané?
3: 66 dijo. No, Sofi.
0: ¿Sofi?
3: Sí, ya está. 1, 2, 3, 4, 5. No alcanzamos más.
0: No alcanzamos más.
3: 5, 2, 2. O sea, bueno, la podemos alcanzar, pero metemos 2 plenos. Sí,
0: no,
3: o sí.
0: No podemos, no, ya está.
4: Bueno, o sea, no sabemos.
0: No, ya ganó. Lo no. Cerramos ahí.
3: Ganó dos.
0: Sofía Ocaño.
3: Sofía Ocaño.
0: Por tercer día consecutivo.
4: Mañana no hay clase.
0: Y listo.
4: Mañana.
0: Chicos, para mañana sábado 16, la máxima 7 grados en la mínima. Mayormente nublado, mañana super clásico. Para el día domingo despejado con 18 de máxima, pero escuchen bien, una mínima de 3 grados, frío, frío, ¿eh?
3: Opa, como dice Juan de Guerra.
0: Frío, frío, como el agua del río.
4: Sí,
0: bueno,
4: sí,
0: muchas gracias por toda la buena onda. Que mañana, que mañana no, que mañana gane.
4: Quien tenga
0: Belgrano,
4: que ganar.
0: Que gane Talleres, que gane.
3: El fútbol de Córdoba.
0: El fútbol cordobés.
3: Que sea en paz. Que, sea en paz,
0: que no haya problemas, que sea en paz. Que todo sea relajado, que sea un disfrute.
3: Sí.
0: Cómanse un asadito, unos choripanes, júntense en familia, vayan a la cancha. Gracias, equipo. Nosotros nos encontramos el lunes.
3: Sí, sí.
0: Sí. Nos vamos rápido porque ayer nos completaron. Ayer nos comimos reto. Reto.
3: Sí.
0: Nos acusó la gente, los oyentes nos dijeron. Les dieron con un caño porque entregaron tarde el programa.
3: Sí.
0: Así que bueno.
3: Nos cruzamos el umbral.
0: Sí, cruzamos el umbral y la gente se enculó.
3: Sí.
0: Y nosotros estamos tristes, así que...
3: Cortito, antes que nos vayamos. Mañana prendidos a LB2 desde tempranito, el clásico. Arrancamos con el club del vecino, después toda la banda de fanáticos con más de 3 horas de previa, así que prendido, que va a ser una gran transmisión. Sí. Más de 10 personas
0: indicadas
3: al aire.
0: Nos
4: a
0: vamos,
4: las 8 los esperamos.
0: Nos vamos, nos vamos, que después se nos arma el despelote.
3: Buen fin de para todos.
4: Que la pasen lindo.
0: Chao, chicos. Hasta el próximo lunes a las 7.

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3: 10 de la mañana. En Córdoba suena La 2 con estos títulos.
2: Locales.
3: El CEP llegó a un acuerdo salarial con el gobierno. El pleno de delegados aprobó la propuesta del gobierno provincial. Sergio Castro, líder sindical, explicó el alcance del aumento para los empleados públicos y esto decía.
4: Un remunerativo de un total de 235 mil pesos que de forma inmediata estarían cobrando el día 15 de este mes y después la diferencia a fin de mes, que hace un total de 235 mil para el escalafón general y 200 mil pesos para los equipos de salud.
2: Nacionales.
3: Operan a Máximo Kirchner en La Plata. El líder de la Cámpora contó que le pidió a la expresidenta que no lo acompañara en la cirugía. No quiero que les pida nada a los que la han encerrado a pesar de su inocencia. Esto señaló Máximo Kirchner.
2: Internacionales.
3: Trump recibió a Lula para destrabar la crisis bilateral antes de las elecciones en Estados Unidos y en Brasil. Los presidentes mantuvieron este jueves una extensa reunión a puertas cerradas en Washington. El vínculo atraviesa un momento delicado por diferencias sobre los aranceles comerciales y la condena de Jair Bolsonaro.
2: Deportes.
3: Alivio para la selección. Otamendi podrá jugar en el debut del Mundial por una decisión inesperada de la FIFA. El defensor había sido expulsado ante Ecuador en la última fecha de las eliminatorias sudamericanas. 6 grados, 4 décimos a esta hora, 37 el porcentaje de humedad, el cielo está despejado. 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
1: 10 de la mañana, 5 minutos. Hola Córdoba, ¿cómo anda el país? ¿Qué dice el mundo? En el cierre, primera semana completita de mayo, adentro, 8 de mayo, y se cerró la semana con una jornada agradable. Me gusta el solcito que estamos disfrutando los cordobeses y con fresco, como me gusta. ¿Cómo estás, Cruz Gómez Paz?
2: ¿Cómo va? ¿Cómo andan? ¿Todo bien? ¿Qué dicen? Viernes otra vez.
3: Tiene cara de viernes Gómez Paso ahí, ¿eh?
2: Sí,
3: cara y tono de viernes.
2: Sí, describime, ¿qué significa eso?
3: Pero una felicidad en tu rostro y en el tono de tu voz al
1: rostro
3: decir,
1: luminoso.
3: Hola, ¿cómo les va? ¿Cómo
2: hoy,
3: es viernes,
2: sí,
3: chicos.
2: ¿Cómo les va? Es viernes. Y me parece que la mayoría del otro lado de casa, sobre todo aquellos que no trabajan sábado y domingo, ¿no? Me parece que los que celebramos hurra, hurra, es viernes, somos los que no laburamos sábado y domingo.
4: Sí, exacto. Sí, yo la verdad me levanté también como Cruz muy de buen humor, no sé qué onda.
1: Ah,
4: o sea,
1: viernes.
4: Me costó abrir los ojos, viste, cuando decís me quedaría durmiendo media hora más.
2: Pero,
4: y miren lo que hice. Se me rompieron los parlantes en mi auto y no tengo para escuchar música, radio, nada. O sea, no es que se rompieron, viste, cuando se escuchan muy así.
2: Sí, como latoso, como.
4: Horrible. Sí. Vi el parlantito de mi casa, tengo uno chiquito, lo agarré y lo traje en el auto, música al palo. Dije, no, esto es lo mejor que hice en la vida.
1: Con 9
4: de la mañana.
2: Igual me encanta cómo lo solucionó, ¿no?
1: Sí, Oda con un parlantito.
2: Bueno, esto no funciona, entonces me las arreglo de aquella
4: está
2: manera.
4: Acá, lo traje, lo bajé del auto, obviamente, el parlante.
2: Sí.
4: Y lo dejé, traje solamente el parlante y la llave del auto, nada más que eso.
2: Mirá, me vine como liberada así, hoy.
4: Me vine liberada.
2: Estás como liberada. ¿Quieren saber la temperatura a esta hora?
1: Sí, queremos saber porque es un dato.
3: ¿Cuál es?
2: Bueno, ¿vieron que les hago adivinar muchas veces la temperatura cuando terminamos ahora mismo?
1: Sí.
2: ¿Qué temperatura creen que está haciendo en este momento?
4: Para mí 19 grados.
2: Concentren, ¿eh?
1: 16 y medio.
2: 16 y medio, 19, Gaby.
3: 18.
2: Uy, qué raros que están, chicos. 11 grados 8 décimas de temperatura. Sí.
1: O sea,
2: 11,
1: hemos
2: 8.
1: Hemos sentido este,
2: que está mucho. Un calorcito, más, que,
1: sí,
2: no,
1: calorcito
2: que no es. Bueno, casi 12 grados entonces la temperatura a esta hora, ¿eh? Lindo, muy lindo el día. Muy linda la jornada con solcito. Piola, piola.
1: Bueno, Iru González, ¿cómo estamos cerrando la semana?
4: Muy bien, impecable. Ayer rendí 2 parciales, o sea, tenía la cabeza explotada. Y hoy más relax, no tengo que irme a clase, vuelvo a mi casa. Me voy a preparar para el casamiento de mañana y ahí a la noche juntada, así que...
2: Te vas a regalar el día, entonces.
4: Me voy a regalar el día.
3: Ah, ¿metés doblete hoy y mañana también? Ah, claro, hoy nos juntamos nosotros.
4: Pero hoy es
3: claro.
4: Chill, es a cenar un poco.
1: Hoy es chill. Chicos, vamos a tener una junta de chill y no me había enterado porque no sé qué es chill.
4: Bueno, chill es tranquila, imagínate. Si quieren hacer karaoke, me paro de frente, lo que sea.
2: Escuchá. Chill es como una juntada relajada,
1: sí, tranquila. Tranquila.
4: O sea, porque vos pensás un casamiento todo a todo... Y una juntada a comer es más tranca, no.
1: Escucha,
4: vas a ir montada.
1: Es el famoso casamiento, no, que es el límite de la dieta, digamos, el que está, venías de...
4: Y es que yo voy después de 12, no sé si hay comida después de 12.
2: Sí, siempre hay. Sí, en un casamiento
3: te invitaron
2: siempre
3: después
2: hay.
3: De 12.
4: Y soy amiga de la hija que se casa, o sea, no es que soy...
3: Igual, es medio raro, ¿no?
4: No.
2: Si nos invitan
4: no.
2: a nosotros con estas edades...
1: Amiga de la hija de la que se
4: no,
1: casa.
4: No, mira, amiga. Se casa el hermano de una amiga mía. Y invitó a 10, no va a invitar 10 a comer. Claro,
2: es un grupito.
3: Sí. Segunda categoría de invitado.
2: Sí, claro, pero a esta edad...
3: Después de 12, segundo level.
1: Segundo anillo.
2: A esta edad que tenemos nosotros,
3: segundo anillo.
2: ¿No?
3: Sí.
2: Vamos después de 12 si nos invitan a nosotros después de 12. Una cosa es Iru, que tiene 20, 21.
3: No, yo no voy después de 12.
1: Yo tampoco.
3: No,
1: sí, porque es el momento de la joda.
2: Casamiento,
1: ¿sí?
2: Después de 12,
3: no,
2: no
3: voy.
4: Mejor, imagínate.
1: Es cuando arranca el trencito, la corbata de vincha ahí.
2: No voy.
3: Lo que tampoco significa que vaya a la ceremonia y todo eso. Porque claro, las mujeres quieren ir,
2: sí, sí,
3: a la ceremonia, cómo entra la novia,
2: la
3: todo eso.
4: Arranca re temprano el casamiento, 11, 12 del mediodía. Nosotros vamos a las 8 de la noche, o sea, es a la mañana, digamos.
2: Ah, o sea, van a la cola de la cola,
3: no,
2: ustedes.
3: Claro, no.
1: Cuando van, ustedes están durmiendo todos.
3: No queda nada.
4: No,
3: si arranca el mediodía y vos estás invitada después de 12 de la noche, no hay nada ya.
4: Bueno, pero 12, yo me imagino que, no sé.
1: ¿Qué?
4: Que tipo 12, entra la novia, después cena, en un momento chile, ahí
3: en segunda mesa dulce, por lo menos.
1: Veces que mete chile.
2: Sí, no, una cosa. Para, pero el casamiento, ¿a qué hora arranca?
4: A las 8 nos invitaron, a las 8 sería después de 12.
2: Ok, o sea, ¿es al mediodía el casamiento?
4: Mi amiga.
2: Ah, no, pero se van, claro, sí, a la cola de la cola, no, de la recontra cola.
3: Sería la mesa al lado del baño casi.
5: Claro. No, para eso no me invité, directamente ni te voy, así.
4: Ay,
5: gracias,
4: todo. Sobre
5: bien.
4: Todo que nos invitan, nos quejamos. ¿Con qué tupé? Si querés ir, va, si no, no, corta.
2: Igual yo creo que no iría después de 12 a un casamiento porque me duermo hasta esa hora.
1: Bueno, eso es otra cosa, sí.
2: Ya llegás a esta edad que te dormís. Ah,
1: no, pero calculá que, suponte, bueno, en el caso del casamiento de mañana, digo, vos caes, estarías espléndida, digamos, así como fresca, sí, en esa relación en que no te gastaste bailando, claro, sí, nada, y caen todos ya, viste, esa hora.
4: Pero caen como 150 personas después de 12 y todos son jóvenes.
2: Eso. Ah, ahí está.
4: Bien, está bien. Bueno, para mí
2: una segunda fiesta.
4: Claro,
2: sí, una segunda fiesta.
1: Sí. ¿Vas a hacer transmisión en vivo? ¿Vas a hacer un vivo, un live?
4: No, eso se guarda para la privacidad de cada uno.
3: Para mí tienen que llegar después de una previa, los que van después de 12.
4: Es que vamos a hacer previa en la traffic.
3: Para empardar con los que ya están ahí adentro, claro, que están muy arriba. Sí. Tenés que caer con algo de previa.
4: Es que vamos a llevar heladerita y un par de cosas ahí. En la traffic.
2: No, van a llevar heladerita al casamiento.
3: Sí, está bien.
2: ¿Y van a bajar la heladerita?
4: No, ¿cómo voy a bajar la heladerita? La dejo ahí.
1: Atención, que las fiestas de casamiento son lugar donde que les ha cambiado la vida a mucha gente. Ayer hablábamos de 4 bodas y un funeral, o antes de ayer. Ayer. ¿No? Que es una película donde la gente se conoce justamente, parejas que se conocen en las fiestas de casamiento.
2: Sí, claro.
1: También en los funerales. Hay toda una serie de historias en torno a los funerales.
4: ¿Te imaginas que vuelve el lunes y cuente una historia?
1: Claro, puede pasar.
4: Estaría buenísimo.
3: Si conoce a alguien. Sí, si no traes historia de un casamiento, no funciona.
5: Mirá si el lunes viene y le dice: conocí el amor de mi vida.
1: Claro.
4: Para un poco. No podés conocer el amor de tu vida en 2 días.
1: Escucha, ¿cuántas vos decís que no? Sí, escucha. ¿Cuántas parejas que nos están escuchando?
5: Correcto.
1: O ex parejas a lo mejor. Sí. Yo una noche que fui al boliche, o a la fiesta tal, o al casamiento, o a la fiesta de bautismo, lo que sea, conocí. Mira Máxima Sorreguieta.
5: Por ejemplo.
1: ¿A dónde conoció a su marido el rey, el actual rey?
4: ¿A dónde?
1: Y en una fiesta.
4: En una fiesta. Pues,
1: una fiesta en Sevilla, ¿no?
3: Igual, ¿se va soltero un casamiento? ¿Se va solo un casamiento? ¿Han tenido experiencias de ir solos a casamientos?
1: Los que conocen a alguien, sí.
3: Lo que no significa que estés soltero y le pidas a un amigo o una amiga que te acompañe.
1: Sí.
3: ¿Se entiende lo que voy a decir?
2: Sí. No, pero vos tenés que saber de antemano si va a haber grupo de solteros, solteras, claro, cuando te invitan solo. Está bueno saber, chusmear si va a haber un grupo de solteros, digamos, para que tengas chance de algo, más allá de
3: una sola vez fui sino en la mesa. Solo. De soltero un casamiento y no la pasé bien.
1: Y sí, puede ser
3: No estaba identificada la soltera.
1: Viste que hay casamientos donde hay mucha gente joven a lo mejor, o a lo mejor hay mucha parentela. Parentela, gente más grande, que eso depende de cuál sea el perfil. Vos por lo que contás, va a haber mucha gente joven, ¿o no?
4: Sí, o sea, después de 12 hay gente joven. Y después lo que nos enteramos es que el hermano de la que se casa tiene nuestra misma edad y lleva 20 amigos varones.
1: Ah,
4: ahí está.
3: Es ahí.
4: Bueno, pero el tema es que es complicado.

0: pliquete para mí. Capaz ves los 20 y decís, no le das chance a ninguno, y capaz todos los 20.
1: Ya estás en la negativa.
2: Sí, no, una cosa.
1: O sea, podés encontrar el amor de tu vida mañana.
0: O no, o puede venir el sábado, el lunes.
1: Tu opción es o no, porque estás negativa.
0: No.
2: ¿Puedo hacer una pregunta más fuerte todavía? Sacando y soltero y demás. ¿Se chapa en un casamiento o no se chapa en un casamiento?
0: No.
2: Si va de levante, por ejemplo.
1: Si sos muy allegado a la familia del casamiento, no, porque te da cosa.
2: Por eso pregunto.
1: Mira esto.
2: Por eso pregunto.
3: Mi mala experiencia tuvo que ver con ello.
1: Ah, eras pariente.
0: A ver, contá.
3: No, yo fui a un casamiento solo. Grupo de amigos, como Iru. Claro. Joven yo en ese momento.
1: Sí, joven.
3: Sí. Nada, viene el que era el que me hacía la segunda en el casamiento, que era mi amigo Fede Helic. Ah, me dijo, claro. Fede viene y me dice... Tal la que está ahí, está con vos. Anda y baila porque está con vos. Nosotros recién llegamos al casamiento. O sea, habíamos cenado. Fui, bueno, bien, qué sé yo, 10 puntos y me equivoqué. O sea,
0: ¿no estaba con vos?
3: No, sí estaba conmigo. Ah, okay. El tema es que los primos, los hermanos más grandes, todo, no querían saber nada con que la chica estuviera apretando en uno de los parques.
0: No.
3: Y de inmediato, después que fue Helic, me dice esto, que yo estoy con la chica en uno de los parques, viene Helic y me dice, nos tenemos que ir.
1: Ah.
3: ¿Por qué nos tenemos que ir si la estoy pasando barro? No. Dice, vení que te explico. Me dice, la chica esta es familiar de tal, tal. Digo, ¿pero qué está en pareja? No, me dice, está soltera. Lo que pasa es que los hermanos y los primos están bastante enojados.
0: ¡Oh, qué pesados!
3: ¿Nos tenemos que ir? Sí, nos tenemos que ir porque la vamos a pasar mal.
0: ¡No! ¿Pero una amenaza?
3: Sí.
2: Los que no me acuerdo si tú le apretaste o no apretaste.
3: Claro.
0: Está contando que estaba ahí.
3: De hecho, estaba ahí.
1: Es lo que les molestaba.
3: Claro. Y le digo, encima estábamos a pata con Helic. Zona sur, salón, zona sur. ¿En qué nos vamos, Federico? Acá nos tuvimos que ir hasta la puerta del salón, cruzar todo el parque.
2: No era época de Uber, por
3: ejemplo. No había Uber, nada.
0: ¿Taxi tampoco?
3: No. Para una camioneta con tres señoras, nosotros debemos haber tenido 20, las señoras 40 y pico.
1: Sí.
3: Dice que también se pasaron mal. Y dice, chicos, ¿para dónde van? No sé, queremos que nos saquen de acá. Vamos a Nueva Córdoba, dicen.
0: Mira. Y ahí una segunda oportunidad.
3: Y nos fuimos con la señora para
0: Y ahí te chapaste una de las C40.
3: Es mi anécdota de casamiento de soltero con Helic.
1: Mira vos, con Federico
0: Helic. Debut y despedida de soltero. Pero bueno, en los boliches se puede encontrar perfectamente el amor de tu vida. El padre de mis hijos, bueno, lo conocí en un boliche.
2: Bueno, claro, una cosa.
1: Siendo joven, puse de novio en el boliche una vez.
2: Bueno, todo. Una cosa el boliche, otra cosa, por eso pregunté, la vivencia de Gaby, en un casamiento, va solo. Y levantas ahí.
0: Pero los casamientos son más óptimos para los que tenemos ya cierta edad, para encontrar una nueva pareja.
1: Real. Porque depende para mí no. Cómo sea el grupo. Mirá, mañana Iru va con un grupo de 20añeras.
0: Claro. Y de 20añeros.
1: Y va de 20añeros. Y bueno, ahí puede pasar.
3: Pero gana más el club de los divorciados.
0: Sí, para mí también.
3: En un casamiento.
0: Es una segunda chance ahí en un casamiento. Y se dice, por ejemplo, este está divorciado, entrenle por ese lado y así. O sea, se dice por la fiesta, digamos, están los separados por un lado y los casados
2: por este lado.
1: Te vas enterando.
2: Insisto con la pregunta, los divorciados en este caso, ¿se conoce? ¿Se chapa entre divorciados?
3: No, divorciado no puede chapar.
0: Tampoco, no. Ahí no va.
2: Sacamos Instagram. Dale teléfono. Sacamos Instagram.
1: Ese tema, mañana suponte vos, van entre las chicas. Y está entre los chicos algunos lindos así. El approach es con el tema del Instagram.
0: Sí, obvio.
1: Sí, cierto.
2: O sea, vos
0: pasa Instagram. Para mí, lo que va a pasar mañana es que como termina temprano el casamiento 2:30, después se va a generar una previa. No se ponga en casa yo y vamos a mi casa. Y si llegamos a ser amigos, entre comillas. Y yo ya conozco a uno que me dijo, sí, vamos a ver, depende de cómo termine el casamiento, que es amigo mío en realidad, el chico.
3: ¿Vos ya sabes quiénes van solteros?
0: No, solo conozco.
3: ¿Conocés algunos?
0: De la lista que me pasaron de los que van después de 12, reconocí a una persona y le hablo y le digo, che, ¿por qué te invitaron? Le digo, ¿qué onda? Tipo, ¿por qué parte vas? Y ahí me explicó un poco y le digo, bueno, si quieren después podemos hacer algo cuando terminemos con tus amigos. Me dijo, dale. Pero no, mis amigas dicen, queremos ver al chico primero.
3: ¿Cuántas son?
0: Somos 12. Ellos son 20. Bueno. Ellos 20. No, pero hay un par que están de novio que por ejemplo, el chico se queda a dormir ahí en la casa, tipo en la fiesta,
1: el
0: salón.
1: ¿El chico qué chico?
0: El chico que los invitó.
1: Ah.
0: Ahí es uno menos, capaz otro se quiere volver a su casa. Menos.
2: No, para.
3: Ese está tachado.
2: Aparte está prejuiciando. En los tiempos de hoy, el que está de novio, uno menos. Capaz que.
1: Dice. Escucha,
0: igual,
1: pasa en la lista de los invitados con nombre y apellido?
0: Es que mi amiga me puso, che, ¿no llenaste el formulario para anotarte? Sí. Y me había olvidado, entonces me dice, me lo mando y me dice, no aparece en la lista.
1: Claro, pero justo vos no ves la lista.
3: Qué rompe.
0: No,
1: que... Porque si te mandan la lista, ahí empezás a instagramear antes a ver si este...
4: Ay, no. Chicos, pero mejor que sea toda una experiencia.
0: No lo hice igual.
1: Claro, por supuesto.
4: Yo no sepa todo por adelantado, quiénes van, cómo, de qué manera.
2: Pero hay gente que...
4: Anda espontáneo. No,
3: la que zafa, el que va solo, la que va sola en este caso, sí. Es que en la pareja se da mucho, en el casamiento. En la previa, vemos a mucho hombre vencido, como dice Coroniti, sacándole fotos a la mujer... Con su vestido en el parque, ¿o no?
4: Sí.
3: Sándome la foto acá en la boda de Juli y Pupi, acá, sí. Hashtag, y saca 10.000 fotos. Y a ella no le conforma la foto que él saca.
4: Sí, así.
3: Y él dice, suele pasar, no, tírate suele el piso, pasar. Pero estoy con el traje, ¿qué haría? ¿Cómo voy a tirar el piso?
2: Eso pasa muy serio.
1: La que es fotografiada y no le conforma la foto.
2: Sí,
1: la clásica. Le presento a Corvo.
4: No, pero... No, pero...
1: Bueno, después del noticiero necesita mostrar
4: pero soy rápida. Sí, no,
3: pero en el casamiento las mujeres tienen una intensidad de sacame la foto, que se vea la sandalia.
2: Sandalia. Y señora tiene una intensidad tremenda.
4: ¿Ah,
2: sí?
4: ¿Ah, también?
2: Sí, no, pero saquemos la foto, que esto, que el otro, disfrutemos la fiesta, no, la foto, que el vestido, que nos vean juntos, hashtag.
3: Que nos dice, vean juntos.
2: Sí,
3: nos vean,
2: no, o sea, una cosa.
1: Tratemos de que parezca que estamos bien.
2: No, es ese lado, sino.
3: Sacate una foto conmigo sonriendo.
2: Y pongamos en la historia de Instagram qué lindo que la estamos pasando en el casamiento, hashtag.
3: Eso dice, Juli
2: Pupi, no.
1: Si hay oyentas u oyentes que se han conocido en fiestas o que han tenido una novia o un novio, que se lo cuéntenle a Iru González, mándenos su historia. Iru, puede ser, mañana puede ser una gran noche, no un gran día.
0: Bueno, está bien, voy a tener fe.
4: Me está haciendo gracia lo que dice Leo recién, ¿no? Siempre es el casamiento de Pau y Pipi, y Pepe, y Titi, y todo así, chuchu.
2: Todos con diminutivo.
4: Sí, y además, los novios tienen una cuenta donde vos tenés que subir las fotos y mostrar
3: lo espectacular
4: que la pasaste. Oh, y
3: amiga, estabas hermosa.
4: Sí, sí, qué bárbaro, ¿no? Todo eso.
2: Y si no, hasteaste con mi hijo Cruz, después vos decís, los novios, ya en luna de miel, te dicen, che, no hasteaste la foto, y sí,
1: ¿qué? No te puedo.
3: Perdón, y coincidimos que lo clave en todo casamiento es buena comida, buena bebida, buena música.
4: Música.
0: Sí.
4: Ay, me da un poco de miedo la música. Sí, los tres pilares. La música y el chupi, sobre todo. Me parece que esas dos cosas.
3: El chupi. Yo dije buena bebida, pero dice el chupi.
4: Y bueno, la música, el chupi.
1: Ahí con el tema de la música, ahí que empieza la disputa con el DJ, porque ustedes van a tener 20 años. Y seguramente va a haber un grupo que será más 40, más 50.
0: Eso pensaba yo.
1: Claro, empieza, che, ponete música ochentosa. Sí. Y ustedes quieren la música actual.
0: No, voy a querer la música actual, te digo.
1: ¿Sí?
0: Hoy, igual, cuando nos hicieron llegar el formulario, nos hicieron poner canciones. Puse 10 canciones de cabeza.
4: Sí, es así. Así es. Invitan a hacer una lista de temas que te gusten.
1: Podríamos
4: ir
1: tirándole una sugerencia. ¿Viste el karaoke sorpresa?
0: Ayer puse, ¿sabes qué canción puse? Porque ayer me junté con mis amigos la noche. La cita, la que cantamos el otro día.
1: La carta.
0: La carta.
2: La cita. Bueno, la cita en
3: el. Si pusiste la cita, andás a ver.
2: La cita la dicen en el.
0: No,
2: la carta. Posta esto, tierra.
1: Está bien, estamos hablando de la carta de la barra.
2: Pero hay un montón de gente que a la carta le hice la cita y vos
0: me
2: así,
0: confundí.
2: Posta, porque por eso la estoy defendiendo, porque se confundió.
0: No, me gustó la carta, así que la escuchamos.
1: Así que la carta de la barra pasó a ser
0: y mi amigo me dice, ya lo conocíamos.
2: Gracias. Ahí está. Tema que tiene que bailar Marina Irene, si puede ser, la villa de Ryan Castro, tenés que bailar.
0: Ah, pero esa
1: villa de qué?
2: De Ryan Castro, ¿no tenés a
1: Ryan Castro?
3: No,
1: Castro.
3: Pero hablemos de temas que la gente conoce.
1: Escucha,
2: el tema número uno.
1: Escucha la nueva canción. La nueva canción de
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0: Qué temazo, papá.
1: Sí.
0: Mira vos,
1: te puedo hacer escudo.
0: La escuchaste, la descubriste y te gustó.
1: Sí, me gustó. La guardé en mi playlist.
2: Muy bien.
1: Puedo hacer escuchar un pedacito. Tenés ahí la villa del mini. Estamos todos bailando. Perdón,
3: no, porque va.
0: ¿Alguien se fijó si es horario de tanda, no?
1: Nosotros antes que vayamos a la tanda, te pido mil dis.
4: Y después, cuando contemos ese tema, nos vayamos a la tanda y volvamos, vamos a leer un par de mensajes que están muy divertidos en relación a lo que les ha pasado.
0: Tira uno.
4: Cosas personales, ¿no? Por un lado dice, che, Silva, contá qué pasó con las cuarentonas, contá toda la historia.
0: Claro, sí, con el viaje a Nueva Córdoba nos quedó en un manto de duda. Está más turbio que Adorni.
4: Lo más interesante es qué pasó con las cuarentonas. Sí, totalmente. Chicos, los que empiezan en el boliche terminan separados. Doy fe, ¿eh?
1: Bueno, yo he visto varias separaciones.
4: Fe doble. Dice, yo he visto varias separaciones de los que empezaron ahí, ¿eh?
0: Bueno, pero a ver, yo cuando tenía tu edad, Irbo, más joven, me puse novio en un boliche. Bueno, dura un tiempo, claro. O sea, tuviste un
1: noviazgo que
0: surgió
1: en
0: un boliche.
1: Dura lo que tiene que durar.
4: Y sí. Sigue pasando. Hola, chicos, yo fui a casamiento sola y la pasé bomba porque me encanta bailar. Entonces bailaba con cualquiera.
0: Claro, eso, te podés elegir con quién, claro.
4: Otro, chicos, yo vi a mi mujer y tardé 8 segundos en darme cuenta que me quería casar con ella. Ya llevamos 15 años de casados y tenemos 3 hijos bellos. Ella, les cuento, tenía novio.
3: Mira vos.
4: Epa. En el momento en que la conoció.
0: Ah, mira vos.
1: Puede pasar eso, ¿eh?
4: Sí. Bueno, dice, bueno, estoy atento a lo que pasa. Ok, nos vamos a la tanda.
0: Sí, vamos a la tanda, son las 10 y 21 y ya seguimos y recibimos historias de romances surgidos en fiestas. Como máxima sonreíte, recuerden, les puede pasar como él.
1: Sí, claro.
0: Puede haber un príncipe que después rey. Puede
3: pasar. La tía.
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0: Aguante. Para mí, te voy a dar mi perspectiva, va a jugar de arranque. Hay gente que dice que va a jugar en el segundo tiempo. Para mí va a jugar de arranque hasta donde dé. Y donde dé, viene el cambio.
1: Claro.
0: Pero para mí Baloye juega, es más, creo que va a ser la única variante, porque después el equipo es el mismo de siempre, el de Talleres, vuelve Santiago Fernández, va a jugar Catalán mañana. El protagonista que ayer habló, Augusto Schott, va a jugar de 4 y Maidana va a jugar de 3. El mediocampo, el habitual, con Cáceres.
2: Perdón, en medio dijiste Fernández y Catalán.
0: Sí, los dos sí, la defensa, el equipo es el mismo que viene jugando, el titular, con la vuelta de Baloyes. Para mí, de titular, iba a jugar hasta donde le dé el cuerpo. Y en Belgrano, la principal novedad que a mí me contaron es que el Mudo Vázquez va de suplente y que va a jugar con doble 5. Y verá cómo va el partido. Y el Mudo Vázquez entrará. Arranca el segundo tiempo. Pero para mí va a jugar con el doble 5. Y va a ser la principal variante respecto a cómo venía jugando Belgrano. Va a ser titular el chino. Para mí va a jugar Lucas Pacerini como 9. A ver, el último partido, Pacerini de los 4 goles participó en 2. Necesita Belgrano un 9
1: alto.
0: Alto para que incomode a los dos centrales. Así que bueno, eso, después está confirmado que las puertas se abren 2 horas antes, 4:30 el partido, hay mucha previa para mañana. Desde muy temprano la policía va a estar trabajando en las adyacencias del Kempes para que no pase absolutamente nada. Y la novedad, lo que dije, Talleres ya está en Si Puedes concentrando, desde ayer, va a entrenar también hoy.
1: Nada de banderazo con los jugadores.
0: Nada de banderazo, distinto a lo de Belgrano. Ah, atenti, me diste pie, Jera, con eso. 5 de la tarde, cerca de la avenida Colón, cerca del gigante Alberdi, ojo con el tránsito, porque allí va a montar un operativo la policía por hoy, porque el banderazo es a las 7 de la tarde, pero a las 6 de la tarde abren las puertas del gigante Alberdi para que los socios puedan entrar a la cancha, porque el banderazo es a las 7. Así que atento a hoy si tienen que volver o transitar por la avenida Colón, porque va a ser un caos. Yo te puedo asegurar que, a ver, 20.000 personas, 30.000 personas en el banderazo hoy.
3: Mucha gente, che.
0: Va a haber mucha gente.
1: Sí, para más tienen toda, tienen toda esa cosa de que no pueden ir a la cancha.
0: Claro.
1: ¿No?
0: Sí. Sí. Exactamente.
1: Porque recordemos, así como al paso, que de los 48 seleccionados países que van a participar del Mundial de Fútbol, el único país de esos 48 que es incapaz de garantizar que vayan personas que tienen distinta pasión por el fútbol es la Argentina.
0: Claro.
1: O sea, único país del mundo que son tan inútiles para hace 15 años, no sé cuánto, no se puede organizar que un grupo reducido de tipos entren y si pasa algo los detengan.
3: Exactamente. Bueno, en este caso se podía, ¿no? ¿Eh? Si se quería, se podía en este caso.
0: Sí,
1: se puede hacer
0: con público,
1: se organiza todo armado así, ya la estructura está hecha, que suponte vos, si en la cancha de Boca tienen que entrar los visitantes, se arma lío porque los que quedan afuera de Boca.
0: Cual.
1: Está todo hecho, ya está mal armado así.
0: Exactamente,
1: el
0: tal cual.
1: Es una vergüenza mundial, pero bueno, ya lo hemos naturalizado.
0: Y bueno, para los que no vayan a la cancha, mañana arrancan los octavos de final, porque se juegan unos octavos sacando el clásico de Talleres Belgrano, mañana arrancan los octavos, empujo a Boca, juega Independiente Rivadavia de Mendoza con Unión cerrando la fecha o la jornada, que ahí puede salir el rival de los dos equipos de Córdoba, y el domingo los otros octavos de final, que lo va a tener como protagonista River. Título, ayer River volvió a tener un arquero jugador, no sé si vieron el partido,
1: no.
0: River ganó 2-1, y el lateral por la izquierda, Matías Viña, terminó siendo el arquero de River, porque lo expulsaron a Beltrán, y ya no
2: tenía más cambio. Pérez.
0: A Lorenzo Pérez, y le pusieron a Enzo Pérez uno solo.
2: Pero, perdón,
0: diga,
2: porque vi recortes, no lo vi el partido. Hizo un gol River con el arquero...
0: River ganaba 1-0,
2: como el...
0: se lo empataron. Cuando iba 1-1, vino una contra de Carabobo. El de jugador delantero, el arquero Beltrán sale largo, lo amonesta el árbitro, pero el VAR dice que era una jugada manifiesta de gol. Lo expulsa, como River ya no tenía cambios y quedaban 5 o 6 minutos, entró Matías Viña, el lateral por la izquierda, atajar. Y con un arquero jugador, River terminó ganando 2-1, por una postilla, digamos. Pero, porque si no parece muy azaro, no importa nada. Acá lo que importa es el superclásico de mañana.
1: Sí,
0: y la gente que está comprando. ¿Les cuento un dato?
3: Sí,
0: asadito. Mucho asado y mucho costillar.
3: Mirá.
0: Sí. Ajá. Mucho costillar para mañana.
1: Muy guay.
3: Pero igual va a ser un asado medio rapidón, ¿eh? Para la gente de Talleres. Pero...
0: hay gente que va a desayunar.
1: Sí, gente que
0: asado.
1: Va, sí.
0: Hay... Ah, bueno. Perdón que te lo diga de esa forma.
1: Sí, sí, desde la mañana, sí. Hay juntada. No necesariamente frente al Kempe, o sea, en las casas, en lugares así juntadas de amigos, todo con asado así.
3: La gente de Belgrano sí lo puede hacer más relajado el tema del asadito, pero la gente que va a la cancha.
2: Hace sobremesa en casa.
1: El que tiene un lindo televisor.
2: Con la tele.
1: El que tiene quincho.
0: Sí.
1: Con televisor lindo. El que se le llena la casa de amigos.
2: Me enganché viendo a nuestro amigo el negro del clima. Ajá. Con el pronóstico sí, del sí, clima, sí. ¿No? Ah, el pronóstico del partido. Ajá. Muy frío mañana.
1: Va a estar frío.
3: Muy frío. Sí, muy frío. Y después vamos a hablar también de la poca venta de televisores. Es un

0: datito.
1: Claro.
0: Ya se acerca, por supuesto, el mundial y a lo mejor ahí se renueve las ganas de comprar un tele, pero cada vez se compran menos televisores. A nadie le importa un televisor.
2: Sí, ¿no?
0: Salvo esos gigantes como la pantalla que tenemos.
1: Sí, lo que es la nueva tecnología. Así es.
2: Sí, pero no es un tele eso.
3: Bueno, no nos agarra partido laburando acá, ¿no? ¿Ya se fijaron
2: no sé,
3: eso?
2: No sé, pero falto mundial. Entonces.
4: No, son todos de...
0: No, lo ves acá.
4: Tarde noche.
3: Ah, bien.
1: Sí.
4: A la mañana no hay ninguno.
0: Afecta noticieros, sobre todo.
3: Ustedes sí.
1: Pero el canal pasa partidos del mundial.
4: Obvio.
1: Así que,
4: pues, los argentinos pasa a todos.
1: Bueno, vamos a repasar algunos otros temas de la actualidad por fuera del deporte.
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1: Bueno, comencemos con una noticia del ámbito nacional. Un imputado que hasta hace poco estuvo en el equipo de gobierno, incluso es asesor o ha sido asesor de Javier Milei, Demian Reidel, ex asesor del presidente, por el escándalo de los gastos excesivos con tarjetas de núcleo eléctrica. Esta tarjeta corporativa con la que se pagaron gastos, estuvimos viendo, ¿no? Boliches, free shop, compra de ropa deportiva.
0: Bueno, es muy común que grandes empresas, en este caso una empresa pública, tenga una tarjeta corporativa para el caso de que alguna persona tenga que viajar y representar, en este caso, Neuroeléctrica, y es más fácil hacer gastos con esa tarjeta. Pero una cosa son gastos de alojamiento, gastos de, a lo mejor, de transporte, gastos de alimento, y otra cosa es, me voy a la peluquería y me hago tal corte, me voy al shopping y pego un tarjetazo con esa tarjeta corporativa y me compro lo que se me canta. Bueno, y esos son los gastos que saltaron, que no tienen nada que ver con una misión u objetivo de un funcionario en tal o cual lugar con esa tarjeta.
3: Claro, así y que es. Esto se desprendió de la presentación de Adorni en el Congreso. Cuando fue Adorni al Congreso, Adorni no públicamente, pero sí en las respuestas escritas, prendió el ventilador, acorralado, dijo, yo no me voy a hundir solo. Esto pasó con Núcleo Eléctrica y Reidel, que era el que había propuesto a Milei para Nobel de la Economía.
1: Claro, ¿se acuerdan? Exactamente.
3: Sí, era el mismo funcionario que dijo, está para el premio Nobel de la Economía.
0: Reidel dice que él no tiene nada que ver con esa tarjeta, que él no hizo ningún tipo de gastos, pero bueno, que se evaluará quiénes de los empleados de ese momento gastaron y no devolvieron esa plata cuando no correspondía. Pero entiendo que se cortó la posibilidad de esa tarjeta corporativa.
1: Claro,
0: el nuevo presidente dijo adiós a esa tarjeta.
1: Corporativa.
0: No existe más.
1: Bueno, hablando de Adorni, ya repasaremos lo que fue esa, iba a decir, entrevista, una charla amistosa con Alejandro Fantino.
3: Fantino se encargó de venderlo así, ¿no?
1: Sí, casi.
3: Como una charla. Una charla casi entre amigos.
1: Casi entre amigos. Pero bueno, hoy va a haber otra vez una conferencia de prensa con el dato de que Luis Caputo y Alejandro Monteoliva lo van a acompañar. A Adorni, antes de pasar a la reunión de gabinete sobre la que hay expectativa, ¿no? Que encabeza Milei hoy.
3: Sí, porque además en esa nueva conferencia de prensa de Adorni hay que tener en cuenta que en las actividades que hizo ayer Karina Milei en San Juan, Adorni no estuvo presente.
1: No estuvo.
3: Encuentro de Karina Milei con gobernadores, una reunión sin fotos con Yaryora, que si quieren después lo comentamos en La Rosca. Y la expectativa. Y ayer en la entrevista de Adorni en la charla de Adorni con Fantino, también le baja los decibeles muy fuertes a la confrontación con Bullrich.
1: Dijo que era una genia.
3: Pato es una fenómena. Pato es una fenómena. Spoileó lo de la declaración jurada, como que ha decidido en dos partes. En primer lugar, Adorni decir: yo soy una parte de Milei. Soy un pedazo de Milei, como diciendo, me pegan a mí, le están pegando a Milei.
0: Sí.
3: Y la otra es, Pato es una fenómena, no quiere confrontar a Adorni con Bullrich.
0: Claro, claro, no le conviene tampoco. Igual habrá que ver en la conferencia de las 13, cuando Adorni aparezca con Caputo y con Monteoliva, si es simplemente un aval de esos ministros o anuncian algo.
1: No, pero van a salir con algún...
0: Monteoliva es Bullrich también, claro, al mismo tiempo,
3: sí, sí,
0: ¿no?
3: Sí, sí. No tanto.
0: Y lo va a estar escudando. ¿No tanto?
3: Hay un ruido. Que Monteoliva quedó como ministra, Karina fogonea el perfil de Monteoliva. Y se está disputando a quién responde Monteoliva, si a Bullrich o a la propia secretaria general de la presidencia. Sí, llegó siendo Bullrich, pero hace algunas semanas había una fricción ahí.
1: Bueno, y hoy viene Axel Kicillof a Córdoba, ¿no? Con varias actividades. y todas las especulaciones respecto de su vínculo con qué sectores del peronismo de Córdoba, básicamente, ¿no? No va a haber ningún contacto con Yaryora, que estuvo ayer en San Juan, justamente.
3: Eligió Yaryora evitarlo a Kicillof. Kicillof quería una foto, un encuentro con Yaryora. El gobernador se fue a San Juan, el cordobés se fue a San Juan, el gobernador bonaerense va a estar aquí en Córdoba. Después, para la rosca, también tengo algunos datitos de la actividad de Kicillof en Punilla, sobre todo con el hotel de sanidad en La Falda y qué es lo que podría llegar a ocurrir. Y una actividad que hará Kicillof esta tarde, cerca de las 5 de la tarde, en la UTN.
0: Bueno, dos dotitos más. Operan a Máximo Kirchner en La Plata hoy en la tarde, y tranquilamente Cristina podría haber salido para acompañar a su hijo. El mismo Máximo le pidió a Cristina que no lo haga. Igual era una cirugía menor a la cual va a ser sometida. Y después, por otro lado, pensaba en lo siguiente. Es posible que mañana, en el famoso partido Belgrano-Talleres, Talleres-Belgrano, sea una de las últimas actuaciones de los naranjitas como tales, ¿no? Habrá que ver también cómo se comportan, cuánto cobran, aunque entiendo que en este tipo de partidos es como que está bastante más regulado, ¿no?
1: Sí, hay una tarifa más alta, que es la que se cobra para los que estacionan allí en ese sector, ¿no? Después está el otro tema, porque se llega a estacionar en varios barrios, como Villa Belgrano.
0: Y cada cuadra me parece que sí, cada cuadra tiene su propio naranjita, que hasta hace un lindo negocio pidiendo muchas veces el garage de muchas casas, o los jardines delanteros de muchas casas para poder estacionar ahí incluso.
1: Y para desarrollar con más tiempo, también comienza dentro de pocos días, el 26 de mayo, la prohibición total de los limpiavidrios.
0: Así es.
1: Acá en Córdoba. Ayer estuvimos queriendo averiguar datos respecto de operativamente o concretamente cómo se va a hacer esto. Es decir, ¿qué van a hacer? ¿Van a desaparecer ese mismo día? ¿Cómo? ¿Cómo se va a hacer el control? Está la provincia, tiene que ser a través de la autoridad policial,
3: sí.
1: Pero también desde la provincia decían, no, pero tiene que ser a través de un trabajo coordinado con la municipalidad. Ayer a la tarde, cuando queríamos presionar esto, se pasaba la pelota entre municipalidad y provincia y nadie hablaba, no apareció nadie, ni siquiera entre los legisladores que votaron este proyecto, que salía a decir, sí, la idea es esta. ¿Cómo van a hacer con
3: nosotros? Nadie se quiere hacer cargo. El presidente de la Comisión de Seguridad en la legislatura es Llamosas, el exintendente de Río Cuarto, que es la tercera autoridad provincial. Es el presidente provisorio de la Unicameral. Este tema para Llamosas ya está, lo cerró y no quiere hablar nada, Llamosas, de esta cuestión. Y con lo de los naranjitas, lo de los limpiavidrios es un tema central por esto que están planteando. Y con lo de los naranjitas, es tan mala la ordenanza que actualmente, ayer me pasaron el número, hay 350 naranjitas cooperativizados, 350. Sí. Hay entre 1.100 y 1.500 ilegales. No se puede medir la ilegalidad, pero más o menos serían 1.100, 1.500. Esos 1.100, 1.500, obviamente, se van a querer cooperativizar.
0: Claro.
3: Vamos a llegar a un promedio de casi 1.000 naranjitas cooperativizados. Por ende, a la hora de dividir las manzanas, hay manzanas en las que no se cobra hoy estacionamiento y se va a tener que cobrar. Ayer me decía un concejal que se opone a la ordenanza, con mucho tino me decía, no les dan un plan, les dan una cuadra.
0: Claro.
3: Hoy no se da un plan, no se da un programa social, te dan una cuadra para que ese naranjita, ahora marroncito o el color que tenga, haga ese trabajo, entre comillas.
1: Claro, lo que iba a hacer, vamos a prohibir los naranjitas, derivó en, va a haber más zonas con control, y más personas trabajando a través de este sistema de cooperativas. Y gran interrogante, ¿qué pasará con los irregulares? ¿Van a desaparecer realmente?
3: Y Gerardo y Cruz, lo de prohibir las naranjitas parece una frase de otra gestión de otro tiempo. Lo dijo en marzo Pasearini.
1: Es acá.
3: En la apertura de sesión en el Consejo, Pasearini dijo en el discurso, vamos a prohibir a los naranjitas como hicimos con el Parque Sarmiento. Claro. Bueno, pues no.
1: La parte real es que desaparecen, pero con ese nombre. Se desaparece el nombre naranjita.
0: Claro. Igual, la ciudad va a estar minada o dinamitada de marrones, o controladores, o como les quieran llamar. Y estoy pensando también en la gente que a lo mejor vive en tal o cual cuadra y a lo mejor tengan que enfrentarse todos los días.
1: De repente va a aparecer, va a pasar eso.
0: A un pago de, no sé, por estacionar en la vereda
1: de tu propiedad. Y estamos hablando de barrios, no de centro, Nueva Córdoba, barrios donde están acostumbrados.
0: Pero de verdad, ¿cómo se hace?
3: Que por eso mismo,
0: ¿cómo se hace? Yo vivo en tal cuadra y ahí tengo un naranjita, marroncito, lo que tengas ganas. ¿Y qué? ¿Voy a tener que pagar por estacionar sobre la vereda de mi casa?
3: Tal cual, porque la ordenanza contempla de que la cantidad de cuadras que hay con estacionamiento medio no van a alcanzar para los naranjitas, claro, que están, ¿no?, censados, entre, claro, comillas. Entonces sí o sí van a tener que salir a los barrios.
1: Muy bien, hemos dicho los premios que tenemos para entregar.
0: Nada,
1: para
0: absolutamente nada.
1: ¿Él o la ganadora que va a comer rico esta noche?
0: Lomitos 348 Jardín, una persona se lleva dos lomazos con todo completo, papas de la que tengas ganas, no sé, podés invitar a alguien. Estamos a 8, bueno... ya van cobrando, ¿no? Más o menos la gente. Uh-huh. Esperemos, crucemos los dedos.
1: Y el que no cobró.
0: Y el que no cobró, pero es un súper premiazo.
1: Tiene gratis.
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0: Hola chicos, Cruz, Gerardo, todo el equipo, buen día, ¿cómo están? Me quedé enganchada con el tema de las fiestas y los novios que pueden surgir ahí. Bueno, yo sí tuve una experiencia en unos 15, pero lamentablemente no prosperó, pero fue muy lindo el tiempo que duró. Así que bueno, les mando un beso, quería compartir eso. Y participo por los lomos.
1: Claro, a ver.
0: Mis tres de DNI, 197.
1: Bueno, gracias amiga por participar. Es que bueno, tampoco estamos diciendo que si conoces a alguien en una fiesta tengas que ser para toda la vida. O sea, dijo.
2: No, pero lindo. Puede pasar.
1: Bueno, pero fue lindo mientras duró. Ya
2: pasó un lindo momento.
1: Si el lunes venís vos totalmente enamorada, de así, conocí un chico que es una bomba el sábado, ya vale la pena.
2: Después, igual te digo algo.
1: Después si dura dos semanas, o dos años, o 20 años, ya será otra cuestión aparte, ¿no?
2: Ni loca llegó el lunes diciendo que me enamoré porque espantás al chico. O sea, imagínate que yo esté hablando con él. Imagínate.
3: Claro, él escucha esto. Dice,
2: él escucha eso.
3: Que se enamoró y soy el amor de su vida. Chao.
2: ¿De quién? Ya, imagínate, lunes a la mañana. ¿Qué hiciste el sábado y cómo te fue el casamiento? No, me enamoré de un chico. Le dije que me escuchara.
1: ¿Y si el chico sale a comentar?
2: Y a mí, yo me muero de amor.
1: Ahí está, ¿ves? Pero puede pasar eso.
2: No, pero los hombres se asustan más por los compromisos.
1: Los hombres, ya está todo así. Aparece Milei. El 95% de los periodistas son todos.
3: Todos.
1: Tal por cual.
3: Chanta,
1: así corrupto. Que los hombres.
2: Ah, bueno, sí. Mis experiencias.
1: Tu experiencia a lo largo de 60 años de vida.
2: Sí, claro.
1: 61.
4: Hola chicos, buen día. Los inútiles concejales, en vez de solucionar, complican. Dicen por acá, participo por los lomos. Nos dice Ramón. Hola, buen día, participo por los lomos. Dice Valeria. Buen día chicos. Cruz, Gerardo, equipo. Buen viernes para todos. Acá con ansiedad, esperando el partido de mañana. Participo por los lomos, dice Diego, y de paso termina diciendo aguante talleres.
1: Buenos días.
4: Un par de corazones de colores azul y blanco.
1: Acá nos escribe Vanessa, dice, hola, buenos días para todos, participo por los lomitos, aguante talleres, y pone dos corazones azules también. ¿Cómo están los hinchas? Están con toda la expectativa de mañana.
4: Chicos, acuérdense de que los desbordes cloacales también son marrones, como las últimas decisiones de incorporar, dice la gente de la MUNI, bueno, gente que se queja, obviamente. Hola chicos, buen día, los escucho en el kiosco de diarios, participo por los lomos, dice Mónica. Uy, qué lindo.
1: Mira.
4: ¿Estás ahí trabajando o estás comprando algo? Me parece que trabajando, ¿no?
1: Bueno, buen día, buen viernes, equipo de la 2. Acá estoy escuchando, como siempre, el programa. Desde que se inventó el guiso, que no como lomito. Así que me anoto, dice Daniel Guerrero. En una de esas sale, ya hay que ver, hay que esperar. Okay.
4: Hola, buen San Viernes. Bueno, nos nombra a todos. Y además nos pide una info, dice que escuchó anoche en el programa de la Marce Palermo. Dice, pasar un aviso de una fundación y organización que capacita con salida laboral para personas con capacidades diferentes. Bueno, lo buscamos y te lo pasamos.
1: Sí, gran programa de la Negra Palermo, ¿eh? Todas las noches a las 21 estamos acá con ella. Ya vamos a pasar la información que difundió anoche. Acá otro mensaje. Iru Millennial, no generalices, dice.
2: Bueno. De ya sé, es un chiste.
4: Vamos. Hola chicos, me encanta el programa, participo de los lomos. Desde mi visión, dice, de los futuros ex naranjitas. El señor intendente y quien hizo la ordenanza realmente no tiene ese... Bueno. No piensan que se van a poner en contra al vecino y al naranjita. Dice que se pongan a pensar en cómo arreglar las calles, la iluminación y demás, dice, y los naranjitas directamente tienen que desaparecer,
1: sí,
4: nos
1: pero
4: dice el oyente.
1: También pensemos entre todos que hay un tema social que hay que resolver ahí, ¿no? O sea, no es tan fácil decir... Prohíbanlos, sáquenlos. No digo darles salida, darles trabajo. Hay que pensar integralmente qué se hace en un momento de tanta necesidad con esas miles de personas que salen a limpiar vidrios, a controlar el estacionamiento, a buscar el mango en la calle, ¿no? Hay que pensarlo, sí. Eso. Esa es una cuestión que también hay que resolverla, ¿no?
4: Hola chicos, feliz viernes para todos. Gracias por siempre sacarme una sonrisa. Participo por los lomos, dice Antonella. Hola, buen día, los estoy escuchando y participo por los lomos, dice Walter.
1: Mira, fíjate acá, Iru. Atención.
2: A ver.
1: Hola amigos, tuve una hermosa experiencia en un casamiento.
2: Mirá.
1: Sí. Puede pasar. Me asombró una chica, no es que le gustó, le asombró una chica, que recuerdo había ido con un perrito.
2: ¿Al casamiento?
1: La hablé y hubo onda, pero no prosperó, dice. Bueno, me quedé con el perrito, dice, un amor puro. Bueno, o sea, hubo una relación, pero se quedó con el perrito después. Bueno, algo quedó.
2: Bueno, pero viste que dijo, me asombró. Eso es
1: fuerte eso,
4: sí,
1: ¿no?
4: Y encima, cuando vas a un casamiento, vas con tu mejor versión, porque estás perfumado,
2: claro.
4: Sí, estás lindo. Ver,
1: ¿cómo vas a ir? ¿Cuál es la versión de Iru que va a encontrar la gente que no conoce?
2: Mañana voy con un vestido negro.
1: Apa, muy bien.
2: Está bien, largo, largo, unos tacos, sí. Y una, tengo una campera de peluche porque va a hacer frío mañana.
1: No me entendiste. ¿Cuál es la versión de Iru?
2: Ah, diva no, total.
1: El outfit. Diva total.
2: Obvio, que voy a ir fea, ni, o sea, no, me voy a dar todo.
1: No estoy hablando de lo que... Ah, es la actitud.
2: Sí, voy a ir a dar todo, obviamente.
1: ¿Entras así como con esta musiquita, tipo así?
2: No, esta no.
3: ¿Por qué entrar con lo de Susana?
1: Vamos a informarle que es la música de Susana Jiménez.
4: Sí, pero igual no le gusta.
2: No me gusta.
4: Ponele este otro tema. Algo más sexy, no sé.
1: Algo más.
2: Claro, algo más. Sí.
1: Entra y la rompe. No sé, no.
2: No, ¿viste cuando explota?
4: No, Marcos, no estás ayudando, Marcos. Así no.
2: A ver. Este la rompe.
1: A ver, escucha. Esto es Led Zeppelin, Está medio pesadito.
2: Igual, me imagino que mis 10 amigas.
1: Este tema es mucho más sugerente. Mira si entras ahí con el vestido, caminando con esta, con este fondo.
2: Le rompo, te digo.
1: Led Zeppelin, desde que te ame, para los que quieran seguir escuchando este tema. Bueno, hay mucho
4: Jessica
1: más.
4: Jessica nos dice que está cumpliendo 40 años y se autosaluda. Te mandamos un abrazo, Jessica. Claro que sí. Hola chicos, buen día, me anoto por los lomos. Soy Daniel y aguante el pirata cordobés, dicen por acá, y nos manda un montón de corazones celestes también.
1: Bueno, en minutitos hablamos con Pablo Rossi. También está la rosca de los viernes y está Lenguas Largas recargado.
2: Obvio.
1: Está todo picadísimo, ya sé.
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1: 10 de la mañana con 59 minutos ahí ajustados, 57 son, ¿no? Ajustaditos con el tiempo, nos vamos a cerrar la semana con Pablo Rossi desde Buenos Aires. ¿Cómo andamos, Pablo? ¿Todo bien?
2: ¿Qué tal? ¿Cómo les va? Sí, sintético en el día de hoy. Aquí estamos, un día lindo, con viento solamente en Buenos Aires.
1: Uh-huh. Bueno, con, digamos, novedades que tienen que ver con el gobierno respecto de la anunciada ya hace varios días reunión de gabinete, pero una conferencia de prensa de Adorni, que vuelve a hacerlo en estos días, hoy, acompañado de Caputo y de Alejandra Monteoliva. ¿Algún anuncio han preparado con estos dos integrantes del gabinete, seguramente?
2: Es la batalla por establecer la agenda, claro. A ver si la agenda Adorni puede dejarse en un segundo plano por la agenda de gestión, la agenda de gobierno. Están tratando desesperadamente que el caso Adorni no siga opacando la agenda de gobierno. Así que veremos qué pasa si después del mediodía está prevista esa conferencia de prensa, luego la reunión de gabinete. Ahora está en la planta de Mercedes-Benz, sí. Después de la entrevista que dio ayer Manuel Adorni. Pero te diría que es como una batalla de desgaste contra el tiempo, una batalla de resistencia. ¿Quién resiste más? ¿El gobierno sosteniendo a Adorni mientras no se explica su declaración jurada, o la agenda de los medios dedicada a otras actividades del gobierno? Es como una batalla o una carrera que está en pleno desarrollo.
1: Es como si le pusieran velas a aquella recordada frase de Julio Grondona, el todo pasa, sí. ¿No? Esperando, exacto, que todo pase.
2: Exacto, exacto. Que se desgaste primero el periodismo cansando con Adorni, o que finalmente Adorni tenga que presentar antes que tarde las explicaciones inconclusas, las explicaciones que no llegan.
3: Uh-huh. Pablo, ayer en San Juan se dio esta actividad minera, participó Karina Milei, estuvieron otros ministros, entre ellos Santilli, el ministro del Interior, y un diálogo con los gobernadores. Con los gobernadores dialoguistas, sí. Pero ¿Santilli puede recuperar perfil en esa interacción con los gobernadores, o eso lo va a seguir monopolizando, capitalizando Toto Caputo?
2: No, yo creo que ahí hay una división de tareas, Gaby. Hay una división de tareas entre lo político. Santilli no es más que un puente. Yo te diría, es un puente amigable. Acá la toma de decisiones están entre Caputo y Karina Milei. Hay dos cosas que le importan a los gobernadores: la estrategia electoral, la construcción política de la Libertad de Avance en sus distritos, y la caja. La caja la maneja Caputo, y la estrategia, lo ha dicho claramente Milei el otro día en la entrevista, la estrategia política es de Karina Milei. Como era Francos en su momento, o Catalán, el segundo de Francos, Santilli es apenas un buen emisario, un amigable emisario.
1: Bien, habrá que ver qué desemboca toda esta actividad que va a haber hoy, si habrá alguna
3: sí, y en ese toma y daca, che, sí. Te respaldo con el tema primarias, no me ponga un candidato ganador o un candidato potable en mi provincia. Pienso en algunos gobernadores.
2: Vamos a ver qué gobernador logra el mejor escenario para sus intereses en función de la relación que mantenga con el gobierno nacional, pero fundamentalmente con el núcleo de poder. A ver, quiero decir, Santilli responde inteligentemente al núcleo de poder de Karina Milei, claro, también. Claro. Ahí busca que no haya disonancia. Lule Menem, Martín Menem, Santilli responden a ese núcleo de poder.
1: Bueno, Pablo, a la puerta de todo esto que va a pasar hoy, nos encontraremos el próximo lunes. Buen fin de semana y a descansar.
2: Va a ser un viernes prolífico para los analistas del fin de semana, y el lunes habrá mucho para contar, seguro.
1: Dale, a descansar. Gracias. Abrazo, Pablo.
2: Abrazo grande, chicos. Abrazo. Chau, chau.
1: Pablo Rossi desde Buenos Aires en La 2, en Ahora Mismo.
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5: De la mañana. En Córdoba suena La 2 con estos títulos.
0: Locales.
5: Desde este viernes rige un aumento del 2,1% en el pago automático de los peajes. La modificación del cuadro tarifario fue autorizada por el ERSEP e impacta en el telepeaje, mientras que el pago manual se mantiene en los mismos valores.
0: Nacionales.
5: Alberto Fernández reapareció públicamente. El expresidente afirmó que su ex esposa, Fabiola Yáñez, fue usada para cancelarlo. Así lo decía.
0: Indo. internacionales.
5: El gobierno criticó a la OMS por pedirle que vuelva a integrar la organización tras el brote de antivirus. El Ministerio de Salud Nacional cuestionó las declaraciones del director del organismo.
0: Deportes.
5: Messi eligió los candidatos para ganar el Mundial. Dijo, hay selecciones que llegan mejor que Argentina. El capitán de la selección campeona del mundo hizo un sincero análisis sobre los favoritos a la cita que tendrá lugar en Estados Unidos, Canadá y México. 11 grados, 8 décimos a esta hora, 39 el porcentaje de humedad. El cielo está despejado. 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

0: 11 de la mañana con 8 minutos. Está picado Lenguas Largas, como dice Iru, ¿no?
1: Está picadísimo, sí. Está picado, está picado. En un ratito les contamos todo lo que tenemos. 13 grados 5 décimas.
0: Eso querés saber, la temperatura.
1: 13 grados 5 décimas. Che, frescón, ¿eh?
0: Sí, está fresco,
1: no, está
0: para...
1: frío. Pero está frescón.
0: Pero lindo día con solcito. Bueno.
1: Sí, sí, exactamente.
0: Ya mismo vamos, ¿te parece? ¿Arrancamos o qué? A lo que está picadísimo.
2: Ah, bueno. Íbamos a hacer Shakira.
1: Claro, no, les íbamos a contar que Shakira una vez más ha sido elegida para ser la voz del mundial, ¿no?
2: Sí.
1: Así que eso me encanta, porque otra vez una latina que tenga la chance, la posibilidad de mostrarse en el mundo. Lo que no me gustó es que en el Maracaná se terminó grabando el video oficial, que
2: sí.
1: Se conoció un minuto nada más. ¿Por qué en el Maracaná? ¿Qué tiene que ver Brasil con,
2: sí,
1: con los países?
0: Ya que estaba de paso, porque fue a hacer
2: y que parecía que fuera de paso.
1: Sí, bueno,
2: ah,
1: claro. Pero y estaba de paso.
0: Sí, una cosa un poco más fuerte, es el tema del mundial. Organizaste
1: sí,
0: un poco más.
1: Sí, y nos pusieron
2: hubiera grabado en algún lugar de Canadá, en algún lugar de Estados Unidos y en algún lugar de México.
3: Y pero estaba en Brasil, chico, ¿no?
1: No, bueno, paró un poco.
0: Bueno, ¿y qué es lo que ha...?
1: En cuatro oportunidades Shakira fue de alguna manera la voz del mundial, o sonó en el mundo entero, en el 2016, en el 2006, perdón, en el 2010, en el 2014 y en el 2026. Vamos a escuchar un poquitín de cada una de esas versiones. Vamos a empezar con el 2006, donde presentaba Hips Don't Lie.

0: hitazo este, ¿eh? En el 2006. Y bueno, obviamente
1: esta no era la primera canción.
0: No, no era la
1: primera. Era la segunda, claro, y no terminó era... superando a la primera.
0: Claro, pues siempre se elige un artista y un tema que es el que representa, exacto, el mundial, pero muchas veces salen otras versiones que terminan empardando o ganando.
2: Sí, la no oficial que termina siendo más popular.
0: Exacto. Exactamente. Vamos al 2010, bueno, ahí sí que sí, se impuso el Waka Waka.

0: La cantante del mundial, ¿eh? No hay ningún otro artista que haya participado en tantos temas mundialistas como el caso de Shakira.
1: Sí, es la primera vez.
2: Más presencia en mundiales que Messi tiene.
3: Sí, Shakira. Sí, sí,
0: más campeonatos que Messi.
3: Creo que es hasta ahora.
4: Después del, perdóname, después del estate italiana, que toda.
3: Sí, sí.
4: Viene esta canción. Sí. Por encima de la Copa de la Vida de Ricky Martin.
2: No, me gusta la Copa de la Vida.
3: Sí, a mí me gusta la Copa de la Vida.
0: Bueno, nos acercamos un poquito más acá en el tiempo y nos vamos al 2014, donde sonaba La La La, Brasil 2014.

0: medio tecno también, ¿no?
1: Ay, sí, sonidito.
0: Había de todo.
1: Ese sonidito es
0: Lego. Lego.
1: Rusty.
2: Salimos con el industria nuestra.
0: Lego. Todo el planeta sin corazón. Qué balsón. Esta mazo, ¿no? Le bajamos acá un poco
3: sí.
0: el pulgar.
3: Sí, sí, yo también.
4: Muy rebuscada.
0: Sí, qué sé yo, hasta ahí. Bueno, y nos venimos ahora al 2026, donde sí es el tema oficial. Llamado Dai Dai, Dai Dai.
3: Como que guaca guaca la la la Dai Dai, es como que quiere seguir un patrón, ¿viste?
0: Sí, es cierto. Sí, sí es cierto.
1: Y
0: sí,
1: lo pegadizo, así es. Bien, una cosa bien pegadiza.
0: ¿No? Bueno, sí, vamos a escuchar la versión que va a sonar durante todo el mundial.

0: tiene un dejo de guaca guaca.
1: ¿Tiene?
0: Sí, tiene.
1: Igual estamos escuchando un minuto de adelanto.
0: Exacto.
1: Cuando se dé a conocer.
0: Eso va a ser el 14 de mayo.
1: La canción completa, ahí vamos a decir qué onda. Para mí me termina pegando.
2: Pero insisto, ¿por qué hay tanta carrera por el tema del mundial? Antes era uno solo y sabíamos que era ese tema. Ahora hay un montón entre el de Emilia Mernes.
3: Los Ángeles Azules.
4: Y es pegarla para tener más reproducciones y todo lo demás, claro.
1: Pasa como las bandas sonoras de las películas. La FIFA ahora tiene las bandas

0: sonora del mundial, tiene que sacar 200 temas, por más que este va a ser el himno, este que vamos a escuchar todo el mundial, los otros suenan, y después, bueno, a algunos artistas lo termina potenciando la carrera, o sea, le termina beneficiando la carrera
1: de ser el artista. Yo creo que me quedo con la primera canción que escuchamos del 2006.
2: Sí, me gusta.
3: Acá un oyente, Marcelo, dice, suficiente, sin duda, Waka Waka o como se escriba.
0: Waka
3: Waka. Waka Waka, se escribe exactamente así.
4: Sí, es cierto, es cierto. Después de un estat italiano, me parece que el Waka Waka se impuso.
0: Para mí, Waka Waka, sí.
4: ¿Y será igual a nivel mundial o nos suena a nosotros, lindo y demás?
1: Y para mí, va a ser mundial.
4: Impuesto, digo, a nivel mundial.
1: Sí, olvidé.
0: Es una canción, lo comprobamos el año pasado cuando Shakira vino a la Argentina y vino a Córdoba. Todo el mundo estaba esperando que cantara la canción de Waka Waka.
2: O sea, si no está, todo el mundo esperaba Waka Waka.
0: Forma parte del repertorio de Shakira. O sea, ella logró que una canción del mundial se adoptara como propia y que todo el mundo diga el Waka Waka, el Waka Waka, el Waka Waka. A ver.
3: Y toda la coreo que se aprendió.
0: Claro.
3: Muchas chicas bailando la coreo.
4: Y bueno, esta también tiene coreo, ¿eh? Esta también. Sí, esta obvio. También tiene coreo.
0: Hip Don't Lie, que es la cadena No Mienten, pasó exactamente lo mismo. Pregunten a los otros artistas que han hecho canciones. A ver, pregúntale a Pitbull, que en el 2014 sacó la canción del Mundial de Brasil, si lo suma en su repertorio la canción. No la suman, ni resta, nada. Porque no fue tanta la magnitud que
4: pasó
0: la
4: otra. Pena ni gloria.
0: Claro.
4: Bueno, ahí está, Shakira una vez más. Me encantó que se la elija como artista.
3: Sí.
4: La sentimos nuestra también.
3: Es la artista récord de los mundiales.
4: Sí, total.
3: Bueno, cuéntenos cuál les gusta más de las cuatro. Acá yo voto por Waka Waka. Ustedes votan por la de Pitbull. La con
4: sí,
3: Pitbull.
4: Yo la de Pitbull, la primera. La
1: yo 2006. Me quedo con Waka Waka también. Me quedo
0: con Waka Waka.
3: Con Waka Waka.
2: Sí. Waka Waka. Ah, Waka. No, la del 2006.
3: La de 2006. Mirá,
4: sí. 3-2 acá, en la mesa. Che, ¿dai nada?
1: No, nada de Dai.
0: Para que salga.
1: Hay que ver cómo impacta
0: claro,
1: el mundial.
0: Cómo impacta.
4: Y sobre todo el 14 de mayo cuando salga completa. Por ahí nos estamos perdiendo la parte más jugosa del tema.
0: Exacto.
1: Sí.
3: Atención, estoy viendo un título que en Estados Unidos publican los archivos OVNIs.
4: Vamos, todavía.
3: Y hay especialistas que dicen que hablan de casos argentinos.
0: Apa.
3: Así que atención, puede llegar a estar tu tía.
4: Sí, Nelly Frers. Nelly Frers.
3: ¿Cómo es?
4: Nelly Frers.
3: Nelly Frers.
4: Que fue abducida en la provincia de Buenos Aires cuando ella era niña.
3: Claro, sí. Recordemos, tenemos un caso comprobadísimo en la familia Gómez.
4: No, pero absolutamente, sí. Los refresco cuando quieran, ¿eh? Pero bueno, publicaron archivos OVNI.
3: Sí.
4: Qué lindo lo que se viene.
3: Sí. Qué lindo lo que se viene.
4: Sí, sí. Bueno. Manos de Trump.
3: Estamos sorteando dentro de minutos Lomitos 348 Jardín para dos personas, ¿no? Para dos personas están participando acá. Chicos, buen día. Yo voto por el Waka Waka, dice otro oyente. Un abrazo grande, buen fin de. No tengo el nombre. Ah, Lucas Aquino. Lucas Aquino dice. Otro oyente, vamos con Pitbull. No me atrae para nada la canción. Para mí esta sería el Waka de Waka de la nueva. Claro. Y va con la de Pitbull, nos dice otro oyente. Buenas, participo por los lomitos, dicen Cristian Kaufman,
4: sí.
3: Que está participando. Sí. Tenemos algunos audios de oyentes también que ya
4: bueno,
3: vamos a
4: que
3: compartir.
4: Ya los escuchamos. Bueno, hay algunas primeras imágenes publicadas por el Pentágono sobre los nuevos archivos OVNI ordenados por Trump y hay objetos con forma de balón cerca de Japón, por ejemplo, videos térmicos sobre Oriente Medio y Grecia, fotografías de supuestos fenómenos anómalos, archivos del Apolo 17 también. Y se prometen más documentos en las próximas semanas. Hay documentos también sobre encuentros con aliens.
3: Opa,
4: durante misiones en la Luna y en distintas partes del planeta Tierra.
3: Aliens en la Luna, dice.
4: No. Encuentros con aliens durante misiones en la Luna.
1: Ah,
4: no me sorprende. Mandaron algún cohete a la Luna o algún, no sé qué sé yo, algún objeto a investigar si se encontraron
3: con aliens. Alguna de las Apolos se encontró con aliens en la Luna.
4: Sí, así que bueno, que no se sabía hasta ahora. Y estoy viendo imágenes.
3: ¿Cuál sería la razón de que vas a te encontrar con aliens en la Luna y después no lo decís inmediatamente? Una conferencia de prensa, chicos, hay alien en la Luna.
2: Me guardo un secreto.
0: Para toda la vida me lo guardo el secreto.
4: No, pero yo los entiendo. ¿Para qué vas a causar terror cuando todavía no sabes
3: concretamente?
0: ¿Cómo vas a causar terror?
3: A lo mejor era como E.T. el alien.
1: Claro. Bueno, pero viste, después te tildan de loco o de loca.
4: Claro.
1: Ese es el tema.
4: Sí,
1: si yo,
4: le pasó en
1: hablamos de lo paranormal y los mensajes de los oyentes, no, eso es mentira. Y bueno, capaz.
3: Y ahora que ya, al decirlo ahora, que están en guerra con Irán, sacan esto y ya no son locos. Ya.
2: Claro, y tiene la elección a fin de año, Trump.
3: No sabe
2: con qué tirar para
4: defender. Estoy viendo objetos extraños cerca de Japón y tienen, sí, tienen la forma de un sombrero, ¿sí? Como un plato
1: volador.
4: Juro
1: que lo último, no me da nada de miedo los ovnis.
3: ¿No te dan miedo los ovnis?
1: No me interesa si están, si no están. Le mando un beso.
3: Y si aparece uno acá, aterriza cerca de tu casa.
1: Te juro por Dios que no me importa.
3: Los ovnis. Aunque veas uno.
1: Aunque lo acaricio, a ver cómo es su piel nada más.
3: Ah, ¿sí?
2: A ver cómo es su piel.
1: Y bueno, sí, siento que es verde.
4: Con ganas de enamorarse de lo que sea, ¿eh?
2: El que venga, ¿eh? Si viene
4: un ovni. Nada de un ovni.
3: Che, te los imaginás verdes.
1: Verdes, sí, verdes y mocosos.
4: Verdes y mocosos. Pegajosos, decís vos.
1: Claro.
3: En tu cara, Pentágono.
0: Acá yo lo imagino especial. Como la canción esa que fue furor hace un par de años allá, Dame tu cosita, ¿se acuerdan?
2: No, no, eso hit que trae Perino.
1: Me no, no, es que solo yo me acuerdo de eso.
3: Aproximado era Fabio.
0: Flacos, altos. Sí. Porque el marcianito, ese, el ovni que mostraba, era alto, sí, en el flaco. De la canción.
3: Sí.
0: Y va, y todo así, medio movimiento, medio.
3: No, que vuelva Fabio Serpa, tiene razón. De lo que
2: más que Dame tu cosita.
3: Claro,
4: chicos, no, pero a ver, cada vez hay más información. En la misión lunar del Apolo 17 se observaron tres ovnis en escuadrón, triángulo, muy trascendental. Incluso hay audios de astronautas que así lo afirman en ese momento.
3: Calcula que 1971. Cuando hay algo sobre la luna, viste que pasa la luna roja, todo esto. Agarra Cruz Gómez Paz y se pone con el tema. Esta noche, acuérdate, en el noticiero va a ser evitar hablar de los ovnis durante todo el noticiero.
4: No, no, hoy hablo con Nelly Frers.
3: Sí, Nelly Frers. Ah, sí, con tu tía.
2: Con la tía.
1: Con la tía, sí, sí,
4: con la tía.
3: Testimonio exclusivo. La Argentina abducida por los ovnis hoy en Telefe. Hoy.
4: Hay un ovni que se encontró, que se documentó en forma de estrella, que tiene como 8 puntas también. Todo esto, todo ese material lo vamos a conocer.
3: Esto es real. Y lo guardaron porque sí todo este tiempo. Mira, bueno, justo hoy se está conociendo la verdad. Ahí está.
0: Hoy nomás.
3: Bueno, ya se viene, ya se viene Lenguas Largas y la rosca de los viernes y más información del clásico de mañana y todo lo que está pasando.
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0: 11 de la mañana con 24 minutos. Hola, gente, qué lindo es escucharlos. Waka Waka cantaban mis sobrinos cuando eran pequeños. Ahora están grandes, no sé si les sigue gustando. A mí me encanta. Y respecto de los casamientos, yo lo invité a un casamiento cuando éramos amigos. Y desde ahí estamos juntos. Opa. Ya hace más de 20 años. Quiero los lomitos, participo, dice Marcela Pastorino.
1: Bueno, esa es otra, ¿no? Tenés que ir a un casamiento y te permiten llevar a alguien. Bueno, cuando estás sola, por ahí le pedís a algún amigo, a alguien que te haga la pata.
2: O una amiga.
1: No, pero terminan enganchados.
0: Pero no es fuerte que viene un amigo y te dice, ¿querés acompañarme a un casamiento? Ya es un...
3: ¿Y yo ahí... es algo más que amigo?
0: Sí, sí, claro.
1: ¿Qué sé yo?
0: ¿Es un amigo que quiere derecho o qué onda?
1: No, puede ser una amistad y que después se convierta en otra cosa, pero no necesariamente.
3: Yo conozco una persona que decidió no ir con su mujer a un casamiento en el que yo estaba con mi mujer. Sí. Y él fue con un amigo de él.
1: Déjame hinchar.
3: ¿En serio?
1: Y que después se pudrió todo.
3: Él dijo, tenemos el casamiento de tal y tal gorda. Y ella dijo, no, yo no voy. Y él dijo, bueno, yo voy con un amigo. ¿En serio?
1: Mira. No te lo puedo creer. Pero que era un super casamiento que había.
3: Sí, era un buen casamiento.
1: Ok, era un buen casamiento.
3: Había que ir.
1: Ahí se puede justificar. Hola, chicos, soy Ramiro. Participo por Los Lomos. De otro planeta este programa,
0: Sí, yo estoy hablando de los ovnis. Ahí está.
1: Chicos, con el estacionamiento la solución va a ser peor que el problema, dicen. Hola, chicos, feliz y hermoso viernes. Trabajando con mi compañera. Participo por Los Lomos, soy Natalia.
0: Bien, hola, chicos, quiero contarles las odiseas de ir a una guardia. Todas colapsadas. Primero pedir a la gente que se cuide y que por favor recuerden todo lo que se aprendió con el COVID. Estornudan y ni se tapan la nariz o la boca si tosen, dice. Mirá. Segundo, gracias a los doctores y enfermeros que están colapsados de cansados, dice. Tercero, no hay vacunas por ningún lado de la gripe, dice. Cuarto, participamos de los sorteos para mimar al enano que está en cama, dice Analia Beatriz González. Por eso fueron a la guardia.
1: Mira, ¿no tenía el dato de que estaban colapsadas en este momento con respiratorias? Mira.
0: Y aparentemente sí, por lo que dice, sí. Aparte, uno ya se empieza a cruzar con muchos casos, ¿no? ¿Viste? Sí, compañero de trabajo y demás. Sí. Sigue habiendo bastante. Bueno, acá tuvimos un caso, el caso Gaby Silva.
1: Sí, claro. Exacto. El primer caído del grupo. Hola, buen día. Yo conocí a mi ex en un boliche. Duramos 25 años. Participo por Los Lomos, dice Daniela.
0: Ahí está, en un boliche.
1: Y se pudrió todo, claro. Pero después se pudrió todo. Dice que, según un oyente, los que arrancan en un boliche terminan después separados. Es la teoría que lanzó.
3: Es el facto de un oyente.
0: Sí, claro. Exacto. Y también los que los presentó una amiga o un amigo, después si te separaste, ¿no? Porque te presentó tu amigo o tu amigo. Y así. Sí, cosas que pasan.
1: No funciona. Nos mandan una fotografía, incluso chin-chin desde el trabajo. Un saludo a mis compas, Mariana, Cristian, Roberto, que me recibieron con este regalito. Gracias totales a ellas. Porque estaba cumpliendo 40 años y se ve que en el trabajo le hicieron un regalo con un poco de todo, ¿eh? Qué lindo.
0: Bueno, acá otro oyente dice, hola chicos, qué mal veo el tema de... Bueno, habla de los controladores, ¿no? Que le pone otro nombre. Yo entendí mal. Ellos te pueden multar. Si es así, creo que se van a ver muchas peleas en las calles. Claudio Aguirre dice, no, ellos pueden avisar si un auto está estacionado sin pagar para que la autoridad municipal les ponga una multa. Pero eso es en principio la tarea que van a cumplir.
1: Hola, chicos, buen día. Hoy tengo el cumple de un amigo íntimo. Sería genial llevarle de regalo el premio de Los Lomitos. Hace 25 años que estoy con mi pareja y lo conocí en un boliche.
0: Ahí está. Mira, Silvina. Vamos a ir, usted tenemos mucha fe para mañana, ¿eh?
2: Ay, bueno, gracias.
0: Sí, vamos.
1: Bueno, vamos con lo que vamos.
0: ¿Está todo listo ya?
1: Sí, está todo listo.
2: Más que listo. Bueno, arrancamos con Lauti Irán. ¿Quién es Lauti Irán? Para los que no lo conocen, es un influencer, tiene más o menos mi edad, 22 años, y es cantante. Él fue mucho tiempo tiktoker y ahora le pegó mucho con los bailecitos de TikTok, con la música, boliches, etcétera.
1: Y fue pareja.

0: Como Malcolm X, el otro negro, Gerardo.
1: Sí, ahí estás presente de manera permanente.
2: Y salió a contar cómo lleva su relación con su nueva novia. Su novia se llama Luchi, ex participante de Gran Hermano.
0: Ajá.
2: Y bueno, ahí lo cuenta.
3: A ver. Si tengo un hijo con ella.
4: Sí, obvio. ¿Hace cuánto que están en pareja?
3: Hace un año y medio ya casi. Y yo creo que es un pilar hoy en día, ¿viste? Es algo que está ahí sosteniendo, ¿viste? Los días que decís, me salió mal algo, o no tengo ganas de nada, o lo que sea, ¿viste? Está ahí, está ella como para sostener un poco mi vida. Y bueno, yo también la suya, yo siento que yo estoy para lo que sea, para ella.
4: Claro, son un equipo.
3: Sí.
4: O sea, cuidás mucho.
3: Sí, me gusta. Imagínate que ella se sabe la contraseña de mi celular. Nunca me lo revisé igual, ¿viste? Pero es una forma que yo tengo como de decir, si querés, fíjate, pero... es algo que normalizan mucho a la hora de decir, bueno, yo soy cantante, me la paso viviendo de noche, capaz. Y es como que, bueno, está normalizado decir, esa es muy infiel hacer esas cosas, ¿viste?
4: Claro.
3: Es muy infiel.
0: Entonces, igual ojo a la con hora el home banking, amigo. Sí. Está bien que no haya mensaje y todo lo más, pero fíjate.
2: Bueno, pero
0: a
2: todo el mundo le parece muy raro prestarle el celular a tu pareja que tenga tu contraseña. ¿Ustedes con sus parejas les prestan el celular o le dejan tener
0: prestarlo, sí, las contraseñas libertad? No se comparten nunca, me parece, pero prestarlo, sí.
1: Pero tomás un llamadito, pero dame rápido el teléfono. Una cosa.
5: Mi señora tiene el home banking o la aplicación de mi banco en su teléfono.
2: Bueno, pero...
0: En su teléfono.
5: Claro, claro. O sea, la acceso a mi cuenta.
0: El caso tuyo, sí, pero, señora, pero
4: ahí no hay demasiada intimidad, digamos.
0: Calculá que no ibas a la juntada.
6: No es ejemplo.
0: A la juntada de un amigo Vicuña porque no te deja tu señora.
5: Pero,
0: o sea,
5: es como muy extremo. Acá tengo una cuestión
2: Igual eso no
6: es un dato de la realidad.
2: Pero eso no me llama tanto la atención. Conozco muchas parejas que tienen una especie de fondo común y ahí va toda la plata y
0: otra cosa es que tenga la cuenta.
5: No tiene mi cuenta. Yo digo, por la duda que te quedaste sin plata, tenés la aplicación de mi banco, sí. Te sabe la contraseña y todo. Y
2: con extender una tarjeta eso se soluciona, digamos. No, también,
5: no.
2: Sí,
5: eso
2: claro.
5: No. Sí, eso no.
2: Bueno, pero a mí me parece está bien.
4: Sí.
2: O sea, lo que yo digo, me parece que si vos confías en tu pareja, le decís, che, mi contraseña es 1234, llama tal, ¿por qué tendría que mentir si hay confianza entre los dos? Todo el mundo exagera con diciendo, no le prestes nunca el celular a tu pareja. No,
4: pero
2: no
4: vos le darías la contraseña de tus redes sociales a tu pareja.
2: No me
6: pero de las redes sociales es otra cosa.
0: Es otra cosa, el de habla del celular.
4: Una vez que entras al celular, entras a las redes sociales.
6: Sí, bueno, no, pero si tenés las redes sociales solas, no necesitas entrar al celular. Entras a una computadora, abrís la red social.
4: También tenés razón.
6: Y no te
0: pero estás en el celular en general, me parece.
2: Sí, para mí en general. Bueno, tenemos un chisme muy picante. Fernanda Iglesias contó que Yanira La Torre le está metiendo los cuernos a Diego La Torre.
0: No te entendimos el eufemismo, o sea, lo estaría engañando a Diego La Torre.
2: Lo estaría engañando, perdón, a Diego La Torre, con un productor que dicen que es muy fachero.
0: Ajá.
4: Y más joven que ella, bastante más joven que Yanina, ¿eh?
0: Están enfrentadísimas ellas, ¿no?
4: Sí, me parece que Fernanda...
0: Estabas hablando de
4: eso. Sí, no, digo que Fernanda Iglesias está queriendo ser la nueva Yanira La Torre.
2: Ah,
4: está buscando por todos los medios.
0: Puede ser.
4: Sí.
0: A ver.
7: El tema es así, este chisme se viene diciendo hace mucho en ese lugar de trabajo que compartimos. Esto es así.
2: Bueno, es de tu canal.
7: Yo en ese momento, yo compartí dos trabajos con ella. En uno de esos lugares se decía que estaba con este productor que es muy lindo. La verdad, es muy bebito fiu-fiu.
2: Sí,
7: ¿lo viste?
2: Porque la gente filtró la carita.
7: Claro, bueno. No es un marido. Y la verdad que le damos. Sí.
2: Bueno, cuenta que es lindo. Uh-huh. Bueno, y termina contando que Yanira le está siendo infiel a Diego, digamos. Uh-huh. Pero con un productor.
4: Bueno, esto es a chequear, obviamente.
2: Sí.
4: Pero... A chequear.
2: Te digo que me cae muy mal Fernanda Iglesias. No la aguanto.
0: Mira,
2: tengo 40 minutos haciendo un live y riéndose de ella, de lo otro.
4: Bueno, lo que pasa es que vos sos yaninista.
2: Yo soy Team Yanina.
0: Claro. Sos Team Yanina.
4: Sí, es Team Yanina. Entonces ahí, bueno,
0: yo no le creo nada a esa
4: pareja. Fernanda.
0: A ella con Diego La Torre no le creo nada. De muchas de las cosas que se dicen o tienen algo arreglado ahí, no sé. Es una cosa rara. Es una pareja rara esa.
4: Sí, pasaron por mucho y siguen juntos.
0: Sí, por eso.
5: No, y blanqueado que.
6: Como si lo pasaron por mucho. ¿Qué es lo
4: que? No lo pasaron por. Digo,
0: pasaron por
4: pasaron,
0: mucho.
4: Pero,
6: atravesaron.
4: No que lo pasó, sino que.
5: Claro, pasaron por mucho. Hablando términos con lo que les pasan, ambos no tienen problemas de blanquear que se meten los cuernos mutuamente.
0: Arrancado por ahí. Claro.
4: Exactamente. Bueno, una más.
2: Bueno, terminamos con Cande Ruggeri, que se casó este fin de semana con Nicolás Macari. Salió a contar cómo fue su despedida de soltero y cuáles fueron sus requisitos de ella para él.
4: A ver.
8: Le dije, ¿te vas a tener un stripper y te mato? Yo le dije a mis amigas que quería un stripper.
2: ¿Por qué?
8: Es diferente.
2: Para.

0: Para. Sí. ¿Por qué vos podés plantear en tu despedida de soltero, no quiero que haya un stripper, pero a vos, a tus amigas, les pedís que haya puntualmente?
1: Porque no
0: eso.
1: Hay igualdad en todo.
2: Siento que es diferente. Sí,
3: me parece injusto.
1: Pero durante muchos años ellos tuvieron mucho más derechos que nosotras. Alguna vez nos toca, boludo.
2: Para mí el punto es que las mujeres nos cagamos de risa entre nosotras y que nos parece algo divertido. No es que te vas a calentar porque haya un hombre bailándote.
4: No, pero chicos, ¿vos qué te pensás? ¿Que hacemos la baile y el chabón va a estar así como todo excitado con
5: todos sus amigos? Bueno, ok.
6: Se entendió el punto.
5: ¿Es diferente un stripper en el caso de la despedida del hombre que de la mujer? ¿Hay diferencia?
7: Yo creo que está mucho más de moda en despedida de mujeres, me parece, ¿no? Yo no sé si juntadas de hombres traen una stripper. No me parece que
8: ya eso dejó de ser relevante.
7: Sí.
5: Pero en un momento sí, se llevaba un stripper mujer a la despedida de los hombres.
6: No. Ah, ¿nunca se hizo? Sí.
7: No, disculpa.
6: Ah, ustedes. Claro. No,
5: en el caso de ustedes.
7: No, ni hablar. Pero yo no conozco. Yo no, pero es.
8: ¿Pero
7: no
8: sé por qué miran?
7: Claro.
6: Gabriel, decí la verdad.
5: Todos miramos la punta de la mesa que es la pero te preguntamos si conocés por ahí.
0: Yo no conozco ninguna despedida de soltero.
7: Despedida de hombres con una stripper.
0: Yo no.
7: Con una stripper,
0: no.
7: A ver, no sé si hay despedida donde contratan chicas y cosas así.
0: Esa otra cosa.
7: Que eso pasa. Pero no.
5: Cuando yo me casé, sí, mis amigas contrataron un stripper.
7: Ajá. Tu despedida.
5: Sí, en mi despedida.
7: Ah, porque viste, como me casé, yo veo que el casamiento parecía una stripper.
5: No.
7: Un poco.
5: En mi despedida.
8: A mí llegó más tarde el stripper.
7: Claro.
8: Era 3 días antes, querido.
5: Sí, llevaron un stripper, pero porque era el furor en ese momento del stripper. Era lo que se usaba en el momento.
7: Entonces dicen, no se preocupen, chicos. Es el furor nada más, claro, por eso furor, adelante, el stripper.
5: Sí, llevaron un stripper y bueno, nos bailoteó y todas papá.
6: Bueno, pero
7: todas que todas papá.
8: ¿Papá qué es?
6: No, que se rieron, todas, bailaron.
7: ¿Cómo? No, el papá no se sonó.
5: Papá, aplauso.
7: Ah, aplauso. Ah. Entonces clap.
8: No, porque la papá es rara, ¿no?
7: Sí. Estaba una stripper y papá sonó medio mal.
5: Y en un momento el chico se me acerca porque era obviamente la novia.
8: Sí.
5: Y me dice esto, que me quedé totalmente desnudo. Entonces digo, no, y encima me lo pregunta a mí. Y
8: no sé, vos fíjate.
7: ¿Y cómo siguió el diálogo? Atención, vamos a saber cómo continuó la conversación.
5: Y yo, ¿cómo es tu performance?
7: Le estaba pidiendo que se
5: sacara. O por ahí, sí.
8: Lo que vos
5: sacate
8: todo,
5: sacate todo. ¿O cuánto te pagaron? Porque capaz que la paga es distinta.
7: O sea, con lo que, era así, con lo que te pagaron, si es suficiente, metele con los faroles.
5: No, metele con los faroles. Claro. No, ¿saben qué le contesté?
7: ¿Qué?
5: No, ¿saben qué le contesté?
8: ¿Qué?
5: No, que se quedó así como estaba. No.
7: Muy bien. ¿Y cómo estaba en bolas? O sea, estaba.
5: Me dio como una cosa tremenda. Digo, pobre la intimidad de este guaso. O sea, me parecía mucho eso. O sea, ya me parecía mucho que esté bailando.
6: Sí, pobre.
8: ¿Qué te parecía mucho?
7: Te parecía mucho. Te quiero decir que trabaja de stripper. O sea.
6: Bueno, pero si tiene la oportunidad de no desnudarse,
5: claro.
6: No lo hace, ¿entendés?
5: Le dije, no, quédate así, no, listo.
7: Claro,
5: listo.
7: Pasa que la fiesta es para despedirla a ella y a lo mejor tenían entre las amigas el acuerdo de que se desnudara y qué sé yo, y este es su trabajo. O sea,
5: bueno, listo, me lo preguntó. Yo
7: claro,
5: le dije, no.
7: No es que vino el plomero y te dijo que me desnudara.
8: Claro.
7: Vino el stripper, o sea, claro, el stripper.
8: Conozco de amigos que en una despedida de soltero habían contratado también a una señorita que fuera a bailar y en la charla en el grupo de WhatsApp era con un código. Okay. O sea, no decían, che, ya está listo. Era, está ok el mete gol.
5: No.
6: No,
8: ¿qué
6: HDP?
8: Okay, el mete gol. Entonces, por las dudas, alguna mujer curiosa agarró el celular.
5: Claro.
8: Decía, che, para la despedida de soltero, dice que ya está ok el mete gol.
7: Che, es que bien la pasé con el mete gol.
8: Está ok el
7: mete gol.
8: Es muy
7: bueno eso.
5: Bien ahí. Por eso digo, no sé en este momento qué se usa a la hora de despedir a alguien. No sé si se usa, stripper sí, stripper no, se hace otro tipo de cosas.
0: No, desconozco.
5: ¿Qué se hace para despedir a
7: alguien? Yo creo que de varones no. No, o sea, no se está usando, no sé si se usó, pero no he escuchado que haya despedido.
6: No, yo
7: con
6: no tengo idea de nada.
7: De las mujeres, yo creo que sí, debe seguir existiendo.
5: Sí, capaz que
6: yo he visto mucho,
5: hay una variante nueva.
6: Perdón, yo he visto mucho en TikTok. Bueno, miré mi referencia, ¿no?
7: Sí.
6: Que muchos hacen trend de agarrar a la novia, tipo, por ejemplo, avisarle al trabajo o avisarle al marido que se la roban 4 días, la llevan al aeropuerto y se la llevan, no sé, 4 días a Río de Janeiro para terminar ahí.
5: Ahí esas son las potentadas, las novias más potentadas. Hola, claro, te invito
7: las
5: a
7: amigas
5: desaparecer.
7: La llevan a
6: claro, es como yo voy a tu casa, Cruz, te tapo con una venda en la cara y te digo, somos todas nosotras, quédate tranquila, te hicimos la valija y nos vamos 4 días, no sé. Pero no te dicen dónde vas y de nada estás en la
7: avión. No sabes
6: el destino, nada.
7: Era el año pasado un desafío de unos chicos que salieron
6: del boliche.
7: Del boliche en Buenos Aires, tomó un avión para Córdoba.
6: Sí, para Córdoba, sí.
7: Y que cayeron un día feriado, que no pasó nada en la ciudad.
5: Verdad. Es verdad, pero.
7: Algo parecido.
5: Este es mucho el tema de viaje con amigos.
6: Sí,
5: sí, es cierto, es como despedida. 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
7: Bueno, enseguida, ¿cómo estamos con la... La rosquita de los viernes.
8: La rosquita de los viernes. Me gusta.
7: Está calentita, ¿no?
8: Sí, sí.
7: Ahí está. Y también vamos a hablar, ¿viste? Antes se agarraban dos futbolistas trompadas en el vestuario.
8: Sí.
7: Y quedaba ahí la cosa, ¿no? Ahora comunicado de los clubes, como que pasó nada menos que en el Real Madrid. Se agarró una trompada.
3: En la previa jugadores. De un clásico. Así como tenemos el clásico de Córdoba acá. En la previa de un Barcelona. Real Madrid, donde puede darle la vuelta olímpica a un equipo al otro, viene pasando esto que contaste.
7: Bueno, ya vamos a ampliar esta información. Ya seguimos.
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0: 11 de la mañana con 46 minutos.
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0: Momento de cerrar la semana con información picantita, ¿eh? En la rosca de los viernes.
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0: Bueno, y un cierre de semana movido acá en Córdoba también, ¿no? Con el mundillo político.
3: Gary. Hay mucho, chicos, ¿eh? Sí. Hay mucho. Voy a arrancar por una anécdota de la cual un integrante de esta mesa conoce los protagonistas, pero yo me los voy a guardar.
0: A ver.
3: Situación.
4: Epa, enigmático.
3: Situación. Un cordobés en la Quinta de Olivos con el presidente. Esto se produjo hace varias semanas. Estaba en la Quinta de Olivos este cordobés con el presidente Javier Milei.
0: Ah, mira. Nada menos.
3: Nada menos que con el presidente, obviamente. El presidente, que tiene confianza con este cordobés, le muestra sus hijitos de cuatro patas.
4: Ah, los perritos.
3: Qué divino. Conan, Riley, sí. Bradley, y no me acuerdo Cooper, el resto de los nombres.
4: Pero... Bradley, Conan.
3: Y se acerca el cordobés demostrando su curiosidad y su empatía, sí. Porque es perrero este cordobés.
4: Sí. Ah, bien, bien.
3: Sí, es perrero.
0: Además,
3: sí.
0: Son protagonistas de una historia muy misteriosa esos perros, porque claro. no les conocemos
4: exactamente.
0: Ni una foto.
3: Te está abriendo la intimidad del claro. Presidente. Mm. Y el cordobés este, muy importante, le dice, ¿y qué esperanza de vida tienen estos perros? Era la pregunta que no había que hacer.
0: Pavo. ¿Pero por qué?
4: No, porque no.
3: Porque no había que hacer esa pregunta.
0: Ah, porque viste que hay razas que duran más o menos.
4: Sí.
0: Que
4: otros. No, pero los de Milei son inmortales.
0: Ah, son inmortales. Ah, claro. No conocí esa raza.
5: Sabiendo el amor que él le tiene a sus perros.
3: Obvio, era la pregunta que no había que hacer. Claro. Querido cordobés que estuviste ahí presente. Dicen que la cara del presidente automáticamente se desfiguró. Sí. ¿Cómo estás diciendo que Conan se va a morir? Fue la... Pregunta el cordobés. No, yo no quiero que... ¿Se acuerdan del episodio de Tronco? El streamer este, sí. Cuando fue el perro que estaban con el mameluco de IPF.
4: Hoy diputado.
3: Y que Karina le dijo, la última persona que dijo algo en contra de los perros, está out, sí. La sacamos del gobierno. Sí. Bueno, este cordobés dice que le corrió un frío por la espalda, no sabía cómo volver para atrás con... Bueno, pero... Y él como que trató de decirle, el perro mío, el firulao es mío, vive, no sé, 10, 12 años. Claro. Pero por eso, vos me estás diciendo que... El perro se va a morir. La reunión terminó mal. Sí. A partir de ahora hablas todo directamente con Karina.
0: Sí. Se cortó el vínculo.
3: Se cortó el vínculo rotundamente. Sé que no hay más milanesas.
0: Por los perros.
3: Por los perros. Una pregunta inocente que cualquiera haría. Che, ¿cuánto vienen estos perros?
0: Claro.
3: Aparte, imagino la situación completa. El cordobés mano atrás de la espalda, viste, como se para la gente grande. ¿Y cuánto vienen estos perros? Claro. ¿No me está diciendo que Conan se va a morir? Primer chisme del día. Segundo chisme de este viernes de rosca. Hoy está Axel Kicillof.
0: Sí. Claro.
3: Uh-huh. En Córdoba. Hay una actividad al mediodía, otra esta tarde y demás. Es curioso a dónde lo lleva Héctor Daer, a Kicillof, que lo lleva al hotel de FATSA, el Sindicato de la Sanidad en La Falda.
0: Sí.
3: Ayer, voy a leer el mensaje porque me lo manda una persona desde adentro del hotel ayer, y me dice, hola Gaby, escucho todas las mañanas la radio, papá, me dice, ¿cómo podés creer que estamos trabajando a destajo en el hotel? No, Leo, no sabía nada. Y me dice, lo peor de todo es que a este hotel en el que estamos trabajando 73 personas, es decir, 73 familias, lo cierran al fin de mes.
4: No.
0: ¿Lo cierran el hotel?
3: Sí.
0: ¿Definitivamente dice, o es porque viene la temporada baja?
3: No, parece que... Me dice esta persona que me manda el mensaje. Hola Gabriel, el viernes viene Axel, yo trabajo en el hotel FATSA en La Falda, pertenece a Sanidad, sí, le digo, ya sabía. Viene Daer, que es nuestro jefe, sí, le digo. Claro. A fin de mes cierra el hotel y hay fuertes rumores de que nos echan a todos. 73 familias, me pone entre paréntesis, en contra de la nueva ley laboral, papá, bueno, le digo, espero que se pueda recomponer la situación, que no sea ese el desenlace. Y me agrega un datito más, que bastante lindo y picaresco, al margen de la situación, dice, estamos desde el lunes laburando horas extras para armar la comilona de estos señores.
0: Ah.
3: Dice, el jueves es la noche de gala, es decir, que fue anoche.
4: Sí.
3: Dice, y viene Capanga, así que imagínate. Sí, con Capanga y todo, bueno. Capanga, Axel K, todo eso. Todo cierra. Así que estuvo Capanga anoche. Más giras de dirigentes nacionales por Córdoba. Ayer aterrizó en Córdoba Fernando de Andrés. no es muy conocido para el resto de la gente, pero es curioso porque De Andrés es la mano derecha de Mauricio Macri. De hecho, cuando Macri fue presidente, De Andrés ocupaba el rol que hoy tiene Karina. Uh-huh. Era el secretario general de la presidencia, De Andrés. Sí,
0: sí. Y es de los del PRO que todavía están con Macri, porque haber estado en el PRO no siempre significa que hoy se sigan estando cerca del presidente.
3: Puso un tuit con una foto de Andrés y dice: estuvimos reunidos en Córdoba con dirigentes de toda la provincia dispuestos a seguir trabajando por los valores del partido, pa, pa, pa. Y se mete a vos, Carreño, que hace cosa que yo le dije que a vos, sí, Carreño estaba en Filadelfia. Bueno, está en Chicago, sí, en Estados Unidos, a vos, Carreño. Sí. Estuvo con algunos periodistas de diarios estadounidenses los otros días. Y a vos, Carreño, desde Estados Unidos le pone, esto me lo mandan recién, a De Andrés y dice: hola, Fernando, el PRO fundado por Macri era democrático y de respeto por las instituciones, no era el PRO de las intervenciones. Está todo bastante picante en el PRO y hay que ver qué va a pasar en la elección de Marcos Juárez, que es en septiembre. Hay una alianza de Rodríguez Machado, que es Bullrich, con Agos Carreño, que es Larreta, o es un tipo más cercano a Yarlora hoy. ¿Le va a dar el sello a Agos Carreño a los de Bullrich para impulsar la candidata en Marcos Juárez? Me parece que va a estar medio raro eso.
0: Claro, Marcos Juárez, que es un símbolo del PRO, de lo que
3: el
0: fue...
3: El kilómetro cero de Cambiemos.
0: De Cambiemos, ¿no? Sí. No es cualquier ciudad, ¿no? No. Tiene un valor simbólico y además político también.
3: Para nada. Las dos últimas cortitas. La ordenanza que se va a aprobar de los naranjitas barra marroncitos la semana que viene es un borrador de un proyecto que presentaron varios concejales radicales hace un tiempo. Es idéntico, me decía uno ayer. Lo curioso es que los radicales no lo van a acompañar. Pero el mismo proyecto. Claro. Los peronistas le agarraron el proyecto, los radicales no lo van a acompañar. Y la última tiene que ver con el fútbol. ¿Se acuerdan que Jonathan Vial y muchos programas de TN, algunos de La Nación más, también armaron grandes editoriales con el tema AFA?
1: Sí.
3: Los diálogos de los famosos pendrive.
1: Claro. Jonathan Vial llegó a su programa una vez en una Ferrari.
3: Claro, bien, Leo, bien, bien. Bueno, se ha desestimado el pendrive como prueba adentro de la justicia en el marco de la causa en la que se investiga la cúpula de AFA. Es una resolución de hace un rato nada más. Han decidido, el juez federal Adrián González Charvay rechazó incorporar el pendrive al expediente porque no puede garantizar la autenticidad y la integridad de los archivos.
0: Y recordemos qué tenía ese pendrive.
3: Tal árbitro hacía tal cosa, encárgate de hablar con tal árbitro por esto, otro, por allá, por acá. Dice el juez: che, yo no puedo comprobar de que ese pendrive haya sido adulterado y que esos mensajes hayan sido creados con, no sé, inteligencia artificial.
0: Salvo que lo sometas a un peritaje, que pues para eso están los muchachos, ¿no?
3: Claro.
0: Pero bueno.
3: Así que, una punto prueba para Tapia en esta guerrita contra...
0: Tampoco que se está escuchando el tema AFA últimamente.
3: Y será que el gobierno está
0: Mira vos, tan embalado que venía todo. Ayer los veedores no pudieron entrar a la sede del AFA. Fueron, claro. Dice, no, está todo trabajando.
1: Y Tapia puede viajar tranquilamente.
3: ¿Será que el gobierno no quiere? ¿Se acuerdan que esto se lo dije hace rato? Claro, que Milei y Karina, sobre todo, no quieren emprender esa lucha contra Tapia.
0: Por lo menos antes del Mundial. Que no se mueva nada. Ahí anda Don Maíquez haciendo la suya.
1: Claro, claro.
0: Bueno, falta una tandita, ¿verdad? La última, y ya cerramos entregando premios.
1: Sí.
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0: Últimos instantes de ahora mismo. Cortito la pelea en la cumbre del fútbol, que sería el Real Madrid, que es el club más importante del planeta.
1: Para mí, si no esté dentro de ustedes, el equipo más importante del mundo. Bueno, para resumirlo, ayer se dio a conocer aparentemente un enfrentamiento que hay hace rato en el vestuario del Real Madrid, puntualmente entre el doble 5, Tchouaméni de un lado, y el uruguayo Federico Valverde. Rara la explicación que dio Valverde en Instagram, diciendo que él se golpeó con una mesa y todo lo más, cuando la versión oficial dice que se pelearon adentro del vestuario a trompada, y producto de una trompada de Tchouaméni a Valverde, se cae arriba de la mesa y le generó la contusión cerebral. Va a estar 10 días afuera, no juega el clásico, y todo el vestuario de Real Madrid roto. Hay algunos que ya ni hablan con Arbeloa. ¿Sabes quién cayó en la volteada?
2: ¿Quién?
1: Mastantuono.
0: Mastantuono, ¿qué hacía Mastantuono?
1: Porque Mastantuono no sabe para dónde ir dentro de ese vestuario, pero están ventilando muchas cosas que pasan. Dice que con Mastantuono el problema es que, como él es uno de los primeros que llega a la práctica, va a kinesiología y pide las camas mejores y todo lo demás. Así como lo escucha a Mastantuono.
0: ¿Pero qué tiene que ver con las trompadas, digamos?
1: No, claro. Porque dentro del vestuario están los fans de Tchouaméni, los fans de Valverde.
0: Claro.
1: Y en el medio de todo esto, las 13 millones de firmas que han pedido para que se vaya el señor Kylian Mbappé, porque anda más de pensando afuera que, no sé si vieron la foto con su novia de vacaciones.
2: Está el expósito de la novia.
1: Y con todo esto cierro.
3: ¿Es expósito la novia de?
1: Está el expósito de la nueva novia de
2: ¿cómo
1: Kylian
2: está
1: Mbappé?
2: Robando el Tortuga Ninja de cabeza.
0: No, no, no. ¿Qué le pasa?
2: Bueno,
0: chicos.
3: El Tortuga Ninja.
1: Veremos qué onda el domingo cuando juegan Barcelona, Real Madrid y Clásico.
0: Claro, juegan el Clásico, nada.
1: Exactamente.
0: Menos.
1: Con la posibilidad de que si empatan, sale campeón Barcelona y le puede dar, perdón, la vuelta en la cara.
0: En la cara directamente. Bueno, ¿qué temperatura te estamos
2: 15
0: teniendo?
2: 15 grados 4 décimas la temperatura. ¿Mirá? En este momento.
0: Bajita
2: 15,
0: todavía.
2: 4, sí.
0: Iru González, la voz de la felicidad para un o una ganador o ganadora.
2: Mira, ganadora de los lomitos 348 Jardín, Silvina Barco 597.
0: Vamos, Silvina.
2: Bravo,
0: todavía,
2: Silvina.
0: Muy bien. Ahí está.
2: Bravo.
0: Excelente. Mañana, transmisionaza en la 12,
1: Tengo entendido que el club del vecino temprano van a estar a Freddy y Sofi, y desde la 1 de la tarde, todo a la 2 con Fanático a la cabeza.
0: Excelente. Y por la tele vamos a estar desde las 3 de la tarde también con la transmisión, una previa especial y el post partido y todo lo demás. Buen fin de semana. Chau, Marcos. Buen fin de. Chau, Analía. Chau, Fer. Chau, Ulises. Chau, Cami.
1: Chau.
0: Chau, Iru González. Uy, a lo mejor mañana conocés la persona de tu vida.
2: Opa. A lo mejor.
0: Esta noche
2: les contaré
0: te vamos a...
2: el lunes.
0: Ahí está, nos va a contar el lunes. Bueno, ya vine, pasaron cosas, Gavisido, ¿no?
3: Ya venimos, sí, con pasaron cosas hasta la 1. Y mañana, recuerden, gran candidato Belgrano a quedarse con el clásico.
0: Los vaticinios de Gavisido.
1: Hasta luego. Una pregunta. Los involucrados, dependiendo del resultado, vienen, ponen la cara el lunes, ¿no? Digo, Marcos Baira, el señor Gaby Silva.
3: Nombrar dos.
0: Acá se trabaja, el lunes se trabaja.
1: No, porque hay algunos que ponen excusa cuando pierden de pendiente. No voy, me enfermo.
3: El lunes
1: justo
3: analizamos la victoria de Belgrano acá.
0: Muy bien. Chau, Cruz Gómez Paz.
2: Che, le tiraron un disco de vinilo a Eric Clapton en la cabeza, más o menos, en pleno concierto, y tuvo que suspenderlo. O lo suspendió porque se emboló.
1: Y sí,
0: pero...
2: Qué barba.
3: Se recalentó para la...
2: Se recalentó a Eric Clapton.
0: ¿Quién podría tirarle algo a uno de los grandes guitarristas de la historia? ¿No? Bueno. Se me ocurre. Bueno.
2: Capaz que quisieron alcanzárselo, pero bueno.
4: Sí, capaz que ya la firma.
0: Nos vemos esta tarde, ¿eh?
2: Adiós.
0: Y con ustedes nos escuchamos y nos vemos el próximo lunes a las 10 de la mañana, después de un fin de semana muy calentito como el que se viene, más allá de que va a estar fresco. Pero van a estar el lunes,
2: obvio,
0: sabemos. Y
2: sí,
0: nosotros
2: claro,
0: vamos a estar.
2: Obvio.
0: Ustedes lo saben. Porque en este ida y vuelta, si no están ustedes allí, nosotros acá...
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3: 12 del mediodía, 4 minutos. En Córdoba suena la 2 con estos títulos.
2: Locales.
3: Mega operativo nocturno en Córdoba. Más de 80 detenidos y 217 motos, 22 autos y armas secuestradas. El despliegue preventivo contó con la participación de fuerzas especiales y apoyo aéreo en distintos barrios de la capital.
2: Nacionales.
3: Reapareció Alberto Fernández. El expresidente criticó duramente al gobierno de Milei, defendió su gestión y a Cristina Fernández de Kirchner. Esto dijo.
4: Yo la conozco a Cristina. No hace falta que diga tengo diferencias con ella. Claro que las tuve. Pero Cristina no es una ladrona, ¿eh? No se equivoquen, ¿eh? Y lo que Cristina está viviendo es una vergüenza. Y no porque somos peronistas tenemos que decirlo. Tenemos que decirlo porque somos defensores del Estado de Derecho.
2: Internacionales.
3: Un tribunal federal de Estados Unidos bloqueó el arancel global del 10% impuesto por Donald Trump en febrero. La Casa Blanca apelaría el fallo que podría derivar en reintegros millonarios a empresas importadoras.
2: Deportes.
3: Messi habló de su futuro y dejó una contundente definición. Dijo, voy a jugar hasta que no pueda más. El capitán de la selección argentina dejó una afirmación que generó una fuerte ilusión sobre la continuidad de una carrera que lleva 22 años en el fútbol profesional. 13 grados, 5 décimos a esta hora, 33 el porcentaje de humedad, el cielo está despejado. 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

0: 6 minutos en Córdoba y el país, y aquí estamos para hacer el resumen informativo de cada mediodía en el aire de la 2, para hacer el Pasaron Cosas, edición de día viernes. Hola, Rocío Sosa, ¿cómo va?
1: Hola, Gaby Silva, ¿qué tal? Buen viernes. Llegamos
0: buen viernes.
1: Al último día.
0: Llegamos el viernes, ¿eh? Sí. Llegamos bien el viernes.
1: Sí, llegamos bastante bien.
0: Podría ser peor, pero acá estamos, ¿eh?
1: Totalmente.
0: En el control y puesta al aire, Marcos Baira. Hola, Marquitos, ¿cómo va? Buen día, lo vi con máscara hoy a Marcos.
1: Sí.
0: Bien, es un tipo muy fotogénico con máscara.
1: Totalmente.
0: Máscara le queda bien,
1: sale,
0: así que...
1: Sale bien.
0: Sí, sale bien con máscara. Fer Estrada en la producción, Cami Zacarías en redes, y mi nombre es Gaby Silva, y nos quedamos hasta la una para hacer este pantallazo de data de info aquí en el aire de la 2. ¿Con qué temperatura, Rocío, a esta hora?
1: 13 grados 5 décimas, el cielo está despejado, está bastante fresco el día, ¿eh? A la mañana estaba frío.
0: Usted tiene razón, no es usted se tiene que arrepentir de lo que dijo. Usted tiene razón, está frío.
1: Está frío, y a la mañana estaba más frío. 6 grados a las 7 de la mañana. Muy frío, muy frío. Era para salir bien abrigado, ¿eh?
0: ¿Y la máxima para hoy hasta dónde nos va a llevar?
1: 19 la máxima para este viernes. Y el fin de semana, les quiero adelantar, 16 grados de máxima para el sábado y 18 para el domingo.
0: ¿Y la mínima?
1: 7 para el sábado, mínima de 3 el domingo.
0: ¡Ay! O sea que tenemos el clásico Talleres Belgrano con frío mañana.
1: Sí.
0: Va a estar bravo ir a la cancha mañana entonces, ¿eh?
1: Ir abrigados.
0: Poner únicamente los hinchas de Talleres. 351-857-997. Vamos a hacer una especie de previa de fanáticos de nuestros compañeros de la tira deportiva que vienen a full y que mañana tienen una programación especial. Pero ¿quién crees que gana mañana? Júgatela.
1: Belgrano.
0: Sí, para vos gana Belgrano. Marcos, sí. ¿Quién gana mañana? Belgrano. Fer Estrada, Talleres gana para nuestra productora.
1: ¿Y para vos,
0: Gaby? Para mí gana Belgrano mañana.
1: Ok.
0: Para mí gana Belgrano. Así que 3518-157-997. ¿Cómo voy a estar bufando? Pero por favor, Rocío. Arranquemos repasando los audios que se dijo a lo largo de la mañana, que se dijo en horas de la noche. Por ejemplo, anoche habló el jefe de gabinete Manuel Adorni junto a Alejandro Fantino en Neura. Y esto dijo el polémico funcionario.
2: Esto es porque yo soy un pedazo de Milei. Y en ese pedazo de Milei es pegarle el cinturón abajo a del cinturón a Milei.
3: Esto es,
2: es lastimar a Milei.
3: Esta es una frase, esto es un título muy lindo, importante e interesante. Mira, o sea, vos te considerás una parte de Milei. Si te pegan a vos, le están pegando a Milei.
2: Pero, claro, no tiene ningún sentido pegarme a mí. ¿Por qué me vas a...? ¿Qué sentido tiene desde lo...? Usemos la razón.
3: A ver.
2: ¿Qué sentido tiene pegarme? ¿Qué sentido tiene meterte con mi familia, con mi intimidad? ¿Cuál es el sentido?
3: Y qué sé yo, sos el jefe de gabinete de ministro de Milei.
2: Lo fueron otros, y no pasó esto. O sea, que esa no es la explicación.
3: Está bien, te pueden decir los otros, bueno, qué sé yo, no está...
2: sé, te lo pregunto, digamos, tal vez vos me tenés que dar la respuesta, no yo.
0: Ahí estaba lo de Adorni anoche con Fantino diciendo, yo soy un pedazo de Milei.
1: Sí, ¿no, Eso dijo.
0: Se está tratando de escudar el jefe de gabinete en la figura del presidente para que no lo sigan atacando.
1: Además, dijo que no iba a hablar de la causa porque no quería entorpecer a la justicia. A la investigación.
0: Sí, viene utilizando ese argumento y hoy va a estar en un rato nada más a la una encabezando una nueva conferencia de prensa, ahora acompañado por el ministro de Economía, por Toto Caputo, y por la ministra de Seguridad, Alejandra Monteoliva. El que habló también anoche en un streaming fue el expresidente Alberto Fernández.
1: Sí, habló de todo. Habló de Milei, lo criticó duramente, apuntó contra Milei y defendió a Cristina Fernández de Kirchner.
0: A ver.
4: La justicia es una cosa asqueante. Por ejemplo, cuando la Corte Suprema de Justicia ratifica la condena por el caso Vialidad a Cristina, ordena su detención. Repetidas veces dice que era una asociación ilícita que manejaba Néstor Kirchner, que estaba muerto. Eso haría absolutamente nulificable ese fallo de la Corte. Estás imputando a una persona que no puede defenderse. Yo la conozco a Cristina, no hace falta que diga tengo diferencias con ella. Claro que las tengo. Pero Cristina no es una ladrona, ¿eh? No se equivoquen, ¿eh? Y lo que Cristina está viviendo es una vergüenza. Y no porque somos peronistas tenemos que decirlo. Tenemos que decir porque somos defensores del Estado de Derecho. Y el derecho se ha quebrado cuando una gavilla de jueces la terminaron metiendo presa por un hecho en el que ella es totalmente ajena. Pedir por la libertad de Cristina no es un deber de los peronistas, es un deber de cualquier ciudadano de bien.
0: Ahí estaba Alberto Fernández, que durante su presidencia tuvo una pésima relación con quien era la vice, con Cristina Fernández de Kirchner. Ahora sale a bancarla. Más voces de políticos que no son de nuestra vida doméstica. Aquí en Córdoba habló Fernando de Andrés, ex secretario general de la presidencia durante la gestión de Macri. Es la actual mano derecha que tiene el expresidente Macri. Vino a tratar de reorganizar la tropa amarilla en Córdoba. Y esto decía con los colegas de La Voz.
5: Desde que hoy la situación de todos los argentinos no está para que nosotros pongamos como prioritario su candidatura.
6: ¿Él tiene ganas de volver a ser al menos candidato a presidente de la nación?
5: Yo hoy lo veo muy entusiasmado con el rol de unir a nuestro partido, de recomponer vínculos que se habían dañado, sobre todo en la interna del 23 y los últimos 2 años, con empujar la renovación, que siempre ese es un espíritu que promueve en todos los lugares que ha estado, y en seguir sosteniendo, ¿no?, la gobernabilidad y el acompañamiento de las reformas que todavía están pendientes en la Argentina. Pero sinceramente, para una candidatura a presidente falta mucho, él es muy consciente.

0: lo que implica eso. Pero además también es muy consciente de que hoy la situación de todos los argentinos no está para que nosotros...
1: Hasta ahí la palabra de Andrés, hablando acerca de lo de Macri. Es raro porque de Andrés en Buenos Aires dice que sería interesante que Macri sea candidato y demás, y acá sí. Viene Córdoba y dice exactamente lo contrario, o por lo menos pisa la pelota el ex secretario general de la presidencia. Último audio, habló Sergio Castro, el titular del CEP, después del acuerdo que ha tenido el gobierno provincial con UPC, con los docentes. Llegaba el turno de la paritaria de los estatales, del Sindicato de Empleados Públicos, y así se refería el sucesor de Pien entre los estatales.
2: Es un orden numerativo de un total de 235 mil pesos que de forma inmediata estarían cobrando el día 15 de este mes, y después la diferencia a fin de mes, que hace un total de 235 mil para el escalafón general y 200 mil pesos para los equipos de salud. Este adicional no remunerativo se implementa con el IPC mes a mes, en relación que después, a partir de mes de junio hasta diciembre, se incorpora el IPC correspondiente, y que impacta en forma directa hacia el sueldo de los trabajadores. Un compañero con 10 años de antigüedad, categoría servicios generales de categoría 1, ¿no? Uh-huh. Estaría 1.200.814. Y, por ejemplo, un administrativo con 20 años de antigüedad, categoría 6, estaría en 1.600.320 pesos. Y en el caso de los del sector de los equipos de salud, esto también llega para los contratados, de paso, ¿no?
3: Ah, bien.
2: Y en los equipos de salud, por supuesto, le doy, por ejemplo, un grupo 4 con 40 horas, si 10, con 10 años de antigüedad, 1.894.700. Y, por ejemplo, en los profesionales, un grupo 1 con 40 horas, un promedio de 2 millones.
1: Está ahí la palabra de Sergio Castro, el nuevo titular del CEP, o el titular del CEP, haciendo el repaso del escalafón, de cómo queda la pauta salarial para los empleados públicos en Córdoba. La gente manda mensajes y se comunica, ¿qué número?
3: Sí, al 351-857-997, y opinan de lo que quieran, de todo lo que estamos hablando, de todo lo que vamos a hablar durante Pasaron Cosas, pueden opinar.
1: Ahí está, ¿quién gana mañana? ¿Talleres Belgrano, Belgrano Talleres? ¿Quién pasa en el torneo de AFA? ¿Quién pasa? ¿Quién supera esta instancia en el mano a mano que mañana, a partir de las 4:30 de la tarde, paraliza Córdoba?
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0: Mainde, estamos haciendo el mediodía de la 2 aquí en la 99.7 con mucha actividad en un viernes cargado de política, no solo por lo que ocurre a nivel nacional y las repercusiones de lo que analizamos hace un ratito con los dichos de Adorni ayer, sino también porque Córdoba de alguna manera está siendo epicentro de distintas actividades políticas, entre ellas la que encabeza el gobernador de la provincia de Buenos Aires, Axel Kicillof, sí, quien ya hace algunas horas está en nuestra provincia. Para hablar acerca de esa agenda y de esa escala de Kicillof en Córdoba, tenemos conectado al ministro de Gobierno de la provincia de Buenos Aires, a Carlos Bianco. Carlos, ¿cómo va? Buen día. Gaby Silva y Rocío Sosa de este lado.
1: ¿Qué tal? Buen día. ¿Cómo están?
0: Hola, bien, día. Gracias por el tiempo y la predisposición. Entiendo que están en Cosquín o en La Falda a esta hora.
1: En el trayecto, en el tramo, estamos saliendo de La Falda para Cosquín.
2: Bien.
1: Ahora hace dos minutitos, estoy arriba de la camioneta.
0: ¿Y cuál es la agenda de Kicillof en Córdoba y hasta qué hora va a estar el gobernador bonaerense?
1: Mira, ahora estuvimos recién en el Congreso Nacional de la Federación de Sanidad, que era una actividad a la que lo había gentilmente invitado al gobernador, Héctor Daer, y acaba de participar de un plenario, acaba de dar un discurso para más de 1,000 delegados de todo el país, del gremio de la sanidad, y ahora nos estamos yendo a Cosquín porque vamos a estar con el intendente Cardinali firmando unos convenios que tienen que ver con la cuestión turística, con intercambio turístico, pero también con la participación de los artistas de la provincia de Buenos Aires tanto en Pre-Cosquín como en Cosquín del año próximo. Era algo que nosotros pretendíamos firmarlo cuando fue el festival de Cosquín, pero bueno, por cuestiones de agenda en ese momento el gobernador no pudo viajar, así que ahora aprovechamos para firmar estos convenios importantísimos, tanto para Cosquín, me parece, como para la provincia de Buenos Aires, y desde ahí vamos a tener otra reunión aquí en La Falda con delegados sindicales. Vamos a volver a La Falda y después vamos a terminar la jornada en la Universidad Tecnológica Nacional, en la sede de Córdoba Capital, uh-huh, en donde vamos a estar firmando, por un lado, 10 convenios de un programa que tenemos en la provincia de Buenos Aires, que se llama Programa Puentes, a través del cual nosotros hemos creado 51 centros universitarios en pequeñas localidades, pequeños municipios de la provincia de Buenos Aires que no tienen universidades, para justamente dictar carreras universitarias, y que estamos trabajando con la UTN. La UTN ya está dictando 83 carreras, sí, en la provincia de Buenos Aires en el marco de ese programa, y acá vamos a firmar 10 carreras, 10 convenios por carrera, con su rector, con Rubén Soro, con los decanos de las distintas facultades. Y por último, vamos a aprovechar que estamos en la UTN, en Córdoba Capital, el gobernador va a hacer la presentación de uno de sus libros que acaba de ser reeditado, un libro de historia económica. Así que bueno, con eso vamos a terminar la jornada y ya a partir de ahí nos vamos a volver para nuestra provincia.
0: Le contamos a la gente, Carlos Bianco es, además de ministro de gobierno, uno de los armadores que tiene la proyección posiblemente nacional, corregime con esto si no es así, pero uno de los armadores de la proyección nacional del gobernador bonaerense, Kicillof. Te pregunto esto, Carlos, como militante más que como dirigente o funcionario, ¿qué opinión tenés del peronismo de Córdoba y por qué esa cuestión que con otra generación no se dio, la de Cristina con Schiaretti o la de Kirchner con Schiaretti y de la Sota, para que encajara el peronismo nacional dentro de un esquema de PJ, el peronismo cordobés dentro de un esquema de PJ nacional, ¿por qué ahora tampoco se da? Porque no hay un encuentro Yaryora Kicillof en la agenda.
1: Mira, yo creo que tampoco es cuestión de revisar cosas que ya pasaron, sino que me parece que hoy la situación en Argentina es lo suficientemente grave con el gobierno de Milei, con los impactos que están teniendo sus políticas en la producción nacional, en el trabajo nacional, en materia de salud pública, de educación pública, la asfixia que está llevando adelante con la universidad pública. Nosotros justamente vamos a estar en la UTN hoy también, pero sabemos que la misma situación aquí en Córdoba la está sufriendo la Universidad Nacional de Córdoba, la Universidad Nacional de Río Cuarto, etcétera. Me parece que la cosa es lo suficientemente grave como para tenemos que empezar a tender puentes entre los distintos sectores del peronismo. Nosotros somos muy respetuosos de los peronismos provinciales, quizá eso es algo que faltó hacer en otro momento, pero me parece que en estas circunstancias lo que hay que escuchar sobre todo y respetar es el pensamiento de los distintos compañeros de los distintos peronismos, de los partidos justicialistas, de las expresiones locales de esos partidos, para poder construir un frente lo más amplio posible que nos permita que en el 2027 haya un gobierno peronista, federal, que contenga a todas sus expresiones, pero fundamentalmente que traiga un proyecto de alivio, de mejora, de crecimiento, de desarrollo a la Argentina. Ese es el marco en el que nosotros estamos trabajando. Sí. El gobernador tiene diálogo permanente con el gobernador Sharjora. Será cuestión del tiempo y de seguir dialogando. No es que al día de mañana hay que cerrar un frente, ni un acuerdo, ni nada. Me parece que son gestos, que símbolos de acercamiento que creo que estamos teniendo todos. Y que bueno, eso en algún...
0: Carlos, pero hoy están,
1: no hay que apurar están más las cerca, circunstancias.
0: ¿Hoy están más cerca de Natalia de la Sota que de Sharjora o es una sensación mía?
1: No. Nosotros, de hecho, no hemos tenido un acercamiento a Natalia. Es una referente, es una dirigente que respetamos muchísimo y que cuando corresponda, obviamente, nos vamos a sentar a hablar como con cualquier compañero. Nosotros la respetamos muchísimo, como te digo, pero bueno, será cuestión de seguir caminando, de seguir trabajando y de seguir dialogando con todos los sectores.
2: Carlos, yo te pregunto, recién tocabas el tema del acercamiento, te quiero preguntar por el ámbito social, ¿cómo sentís que los recibieron los cordobeses cuando llegaron hoy 9:30?
1: La verdad que una locura, todos los compañeros que estaban, que tampoco era que eran solo cordobeses, los que estaban era un congreso nacional de FATSA, había compañeros y compañeras del gremio de la sanidad, delegados, etcétera, de todas las provincias, con mucho afecto, con Axel, con muchos abrazos, con muchas fotos, con mucha atención a su discurso. La verdad que es muy lindo y muy agradecido por el afecto que le han brindado al gobernador y bueno, también a varios de los ministros que lo estamos acompañando acá en esta visita.
0: Teo, la última, el interior está pendiente, o Córdoba está pendiente también en algún punto dentro del peronismo de la fricción y la interna entre el espacio de Kicillof y la Cámpora, con Máximo y demás. ¿Se resuelve eso o no? ¿Y cómo?
1: Mira, a mí no me gusta llamarlo una interna. ¿Yo qué creo? Que el peronismo a nivel nacional en las últimas dos elecciones tuvo sendas derrotas. Tuvimos la derrota del 2023, a la elección presidencial, y el año pasado, en octubre, tuvimos la derrota a nivel nacional en las legislativas, en la elección de diputados nacionales y senadores nacionales. Cuando uno mira el conjunto de la Argentina, salimos derrotados. Y, por lo tanto, siempre que un partido político, independientemente de si sea el peronismo o sea otro partido, cuando pierde dos elecciones nacionales, obviamente hay diferencias, hay matices, inclusive puede haber pases de factura, diagnósticos distintos, caracterizaciones distintas, y eso generan ciertas tensiones. Nosotros siempre que sea con argumentos, con respeto, con coherencia y con honestidad intelectual, dialogamos con todos los sectores del peronismo y creemos que hay que hacer un armado lo suficientemente, como te decía antes, para poder llevar al peronismo al poder y a la victoria y a cambiar este modelo de ajuste, de inequidad, de desindustrialización, de endeudamiento, etcétera. O sea que nosotros vamos a seguir hablando con todos los sectores, repito, con esas cuatro condiciones, ¿no? Siempre, con respeto, con argumentos, con coherencia y con honestidad intelectual.
0: Carlos, gracias por el tiempo y la predisposición.
1: A ustedes, muchas gracias.
0: Ahí estaba Carlos Bianco, el ministro de Gobierno de la provincia de Buenos Aires, armador de esa proyección nacional del gobernador Axel Kicillof, que reiteramos, va a estar en Córdoba, está en Córdoba ya, con esta actividad en Cosquín, en La Falda y lo de esta tarde en la Universidad Tecnológica Nacional. Varios títulos, lo de Sharjora, lo de Natalia de la Sota, lo de la necesidad de armar un frente común y... También lo planteaba Bianco recién. No es que mañana sí o sí tiene que estar este frente. Se va a seguir conversando.
2: Totalmente.
0: La gente se comunica, ¿a qué número,
2: Rocío? Al 351-857-997. Por ahí se comunican, envían mensajes. Es más, ya están llegando mensajes.
0: ¿Qué dicen, por ejemplo?
2: Por acá, ni en P lo votaría a Kicillof. ¿Para qué viene? Trata de colonizar Córdoba con los K. Ojalá le vaya mal. El muchacho que habla es muy despectivo, como habla del gobierno nacional. Buen fin de semana, dice Marcos.
0: Dice por acá, buen mediodía, chicos. Les doy F5 y lo sigo escuchando. Muy bien, le doy F5 y lo sigo escuchando. Un abrazo y vamos al Viazú, les dice Lucas.
2: Bien. A ver. Mandan también por acá. Saludos, que están escuchando. Mandan.
0: Ahí está, la gente prendida ahí en la 2. Manda el audio. ¿Qué crees que va a pasar mañana? ¿Talleres Belgrano? ¿Belgrano Talleres? ¿Quién gana? Sí o sí hay un ganador mañana. No pueden seguir empatando como ha sido en los últimos años. Dale, 2:30.
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0: Las pelotas, esta noche suena en Rockerazo también, ¿eh? Tenemos ya el programa preparadísimo, súper producido, a ver entrevistas, móviles en vivo. Está impresionante, lo tenemos a Mick Jagger del otro lado, viene que Richard con su guitarra, viene todo.
1: Ah, pero una cosa descomunal va a ser acá esto.
0: Lo resucitamos a Ozzy, hacemos todo. Bueno, buenas tardes para todos, che, excelente programa, felicitaciones Norberto por tu trabajo social. Saludos para Kitty, los escucho de mi taxi, dice, bueno, muchas gracias.
1: Bueno, gracias, qué lindo, bueno, todos los mensajes. Che, esto no me gusta, esta noticia.
0: A ver, ¿qué
1: pasa? Aumentó el peaje en Córdoba.
2: ¡De nuevo!
1: Desde el día de hoy, la red de accesos a Córdoba con los telepeajes. Atención, que es para telepeaje. Automóviles, la tarifa de referencia de la categoría 2 pasa de 1.799,26 para quienes usan telepeaje. El valor ahora pasa a, 1.800 ahora, y antes estaba 1.710. O sea, nada.
0: El peaje común, el que pagamos por ventanilla, sigue estando en 3.000.
1: Sigue estando en 3.000. Sí.
0: Ok, todo
1: porque
0: eso es lo que es
1: eso
0: rack,
1: está,
0: ¿no?
1: Claro. Motociclistas, tarifa normal, 800 pesos.
0: Sí.
1: La categoría sigue, las tarifas del día de hoy. Automóviles, 1.799,26 y 3.000 para el pago manual.
0: Exacto.
1: Telepeaje es el aumento, volvemos a repetir. Camiones también ha aumentado. 6.000 sale para el pago manual y 3.598,52 para lo que es telepeaje. Y así sucesivo, en cuanto si tenés camiones más grandes y demás. Pero sí hubo un aumento en la tarifa del telepeaje.
0: Perfecto. Hola, Kitty. Buenas tardes. Lo conozco, Norberto y su equipo. Che, gran persona. Ayudan a mucha gente. Un abrazo. Bueno, muchas gracias a todos los que se están comunicando. Los viernes es el día donde damos a conocer, donde visibilizamos estos héroes anónimos, ¿no?
2: Así es. Este tipo de historias que realmente llegan al corazón.
0: Así es. Bueno, Vicky, ¿tenemos algo más por ahí?
1: Sí, toda la recomendación de series para lo que es este fin de semana.
2: ¡Ay, qué bueno, chicos!
1: Y sí, se viene fin de semana, mucha gente por ahí no sale, se queda adentro.
2: Hasta frío.
1: Estás un poco más relajado.
0: Sí. Ya estamos al día, ya vimos el encargado, ya vimos
1: nada,
0: el Mediosa.
1: Nada. Bueno. No, nada. No se puede, chico,
0: me
1: todavía.
0: Me estás debiendo.
1: No se puede todavía. No pudimos ver nada. Lo que sí está bueno para que puedan ver es La Casa de los Espíritus. El reciente estreno donde Dolores Fonzi está en esta serie, que está fantástica. Chile celebró este estreno, La Casa de los Espíritus, de Isabel Allende, reconocida escritora chilena, donde esta novela ha sido un bestseller, pero una hermosura es esta, no sé cómo será en serie. Sí, lo que han publicado, y que se viene a esta nueva modalidad de publicación, de ir tirando capítulos, no toda la serie completa, ¿no? Los tres primeros capítulos ya están disponibles en Prime Video, son los tres primeros episodios, donde el capítulo final va a llegar el 13 de mayo. Primero van a estar los tres, y así sucesivamente se van incorporando, se van a estrenar semanalmente.
0: Perfecto,
1: se
0: buenísimo.
1: Estrenó lo nuevo.
0: Sí.
1: No sé cómo estará, cómo resonarán estos personajes, ambientados incluso en una época.
2: Claro.
1: Es una serie ambientada en época, con La Casa de los Espíritus y la gran Dolores Fonzi, más allá de... Mira, tiene una muy linda estética y fotografía, donde el tráiler muestra el antes y después. O sea, es como que va y viene en cuanto tiempos. Nada más, no quiero spoiler nada, porque...
2: ¿Se sabe el personaje que hace ella?
1: Sí,
2: ¿o no?
1: Ahí estamos, están todos los personajes acá de La Casa de los Espíritus. ¿Qué más tenemos? Significó la primera novela de Isabel Allende.
0: Sí, claro. Sí.
1: Fue la escritora, incluso la autora más leída de Latinoamérica, Isabel Allende. Yo no sabía que había sido la más leída.
0: Y junto con García Márquez, ser por ahí, ¿no?
1: Sí. Así que bueno, están los tres primeros episodios. Yo quiero ver acá porque se estrenó y el estreno oficial lo hicieron en Chile, obviamente.
0: Claro,
1: ¿no?
0: Como
1: por más que la actriz es argentina, que es Dolores Fonzi, la actriz principal, fue para el estreno directamente del lado chileno, ¿no? Así que bueno, fue como uno de lo más, puede ser algo de lo más visto de este año en cuanto a series.
0: Bien, Yes, recién decías, hay que ver cómo sale, porque generalmente es un riesgo cuando te metes con un clásico de esta envergadura, ¿no? Una obra, un bestseller, algo que ya está tan empapado. Claro, se hizo la película.
1: Bueno, sí, esta adaptación, Fonzi interpreta a Clara, a Clara del Valle.
2: Ah, ese personaje creo que lo hacía la llama,
1: claro, pero es la personaje madura.
2: Sí.
1: Donde, bueno, ¿qué podemos leer? A ver, clarividente matriarca de la familia Trueba, que es la historia, ¿no? Y en esta producción tiene 8 episodios, como le dije. Arrancan con los 3, van a sumar los próximos esta semana que arranca, y el 13 de mayo se van a publicar el último y van a estar todos juntos.
0: Ok.
1: Es como volver cuando teníamos la revista El Cable, que decíamos, acá ahora, ¿viste? Sale este
0: episodio. Sí,
1: era eso antes, claro. Chicos. O sea, me acuerdo la serie que veníamos y marcábamos, a ver, que no te vaya a ganar otra de antes, porque entre era así en la casa.
0: Eso era la revista del cable. Sí, y antes, mucho antes, la TV Guía, o sea, que era una revista donde se anunciaban las series que iban a estar estrenándose y demás.
1: Bueno, ¿no? Se vuelve con esto, ¿no? De empezar a tirar episodios de a poquito, todas las semanas, como para enganchar al televidente, vamos a decirlo manera, por más que sean diferentes plataformas, pongo para decir, bueno, me engancho con esto, como hacíamos en la vieja época.
0: Bueno,
1: ¿no?
0: Pero hubo muchas series, bueno, Stranger Things también tuvo esa modalidad, ¿no? Que iban a tirar los últimos 4, los tiraban todos los viernes o un capítulo por vez, por semana. Vamos a la tanda, querido amigo Marcos.
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0: Así está Marcela Morelo, ¿eh? A ver, ¿hacemos repaso de revista de cada viernes?
1: Dale, hacemos repaso de revista. En este caso, pero muy cortito, vamos a hablar de una de las mujeres más lindas que tiene la Argentina, Graciela Alfano, pero escuchémonos.
2: Sí. Dale, por mí. Look, aunque sea look. Un look, sí, para que Matilda opines del look.
3: Matilda no me interesa.
2: Bueno, pero el look.
3: No, porque Matilda habla siempre mal.
2: Pero vos sos la gente.
3: Prende la cámara.
2: El look, le hicimos a Priscila.
3: Hacemos de cuenta. Pregúntalo.
2: ¿Podemos hacer look? ¿Nos amigamos con Lam?
3: No.
2: ¿El look para Matilda?
3: No, Matilda siempre me tira a matar.
2: Bueno.
3: Y no me gusta que me critiquen, ni menos tan mal. Me odia. Entonces a mí la gente que me odia la corta.
2: A mí también me critica a veces, pero
3: el look, mirá lo que sos. Matilda siempre y me odia. No ve nada bueno. Entonces yo a la gente...
1: Bueno, ¿qué pasó acá en el contexto? Le querían hacer una nota a Graciela Alfano y Graciela Alfano no quería darle nota a ningún medio de América porque dice que ese canal siempre a ella la destrata. Principalmente la gente de LAM, y que una de las panelistas de LAM es Matilda Blanco. Entonces dice que Matilda siempre, obviamente, la destruye, la critica y demás. Por eso que ella no quiere dar nota. A la final, después ella trata de ceder un poco, pero fue como una nota media rara. Matilda obviamente dijo que, bueno, que ella es crítica de moda, que no tiene nada en contra de Graciela Alfano, pero sí es crítica de moda, y así como la critica a ella, también critica a otras personalidades de la farándula.
4: Perfecto. Enojada Graciela.
1: Molesta.
4: Caliente, sí.
1: Molesta.
4: Sí, mala.
0: A mí no me cae esa Matilda Blanco.
4: No.
1: Ay, sí, vale.
0: No me cae.
4: No, a mí tampoco.
0: Sí. Además se viste. Perdón. O sea...
4: No se opina de las cuerpos.
0: No, se viste, dije.
4: Sí, ya
0: no
4: sé,
0: del cuerpo.
4: Sí.
0: O sea, esa es de moda, ¿no?
4: Sí.
0: Esa es de diseñadora incluso y especialista en...
1: Asesora de imagen.
0: Asesora de imagen y
1: sí.
0: Demás. Yo, a ver, hay un montón de otras opciones y la vida pasa por otro lado. No me cae.
4: No te cae. Bueno.
0: No, además que tienes que opinar de la gente, así, vestite de esta manera, ponete esto, y se veste feo ella.
4: Sí, yo lo que no estoy de acuerdo es cuando este tipo de celebrity maltratan a la gente que labura, que son los cronistas,
0: claro.
4: Los chicos que van, que no tienen la culpa de lo
0: sí.
4: Que dijo el otro. Bueno, muchas veces hemos visto esto, ¿no?
0: Además, vamos
4: a tu nota porque trabajás con ese hijo de puta que dijo de mí, bla, bla,
0: sí.
4: Y bueno.
0: ¿No? Además, ¿cómo va a criticar a Graciela Alfano? Señor Alfaro,
4: bueno, por favor.
0: Seguimos
4: Diosa.
0: Así a los 74
4: esta
0: años.
4: Esta mano lo que le debe a Graciela
0: Alfaro. ¿Qué momento?
4: No me puedo
0: contener. Y ahora tengo que seguir con la... Yo tengo que seguir con otra cosa,
4: la
0: que
4: gran
0: era
4: muñeca.
0: Morena Real.
4: El terror de los tendones.
0: Morena Real.
1: ¿Qué pasó?
4: Morena Real, ¿qué pasó con Morena Real?
0: No, gringo, corcelale el micro por las dudas,
4: no.
0: Que diga algo más, ¿viste?
4: Ya está. Es uno por programa.
0: Ah, es uno por programa. Morena Real. Está estudiando abogacía.
4: Bien.
1: Ay, qué bueno.
0: Y tiene muy buenas notas. Sorprendió Morena Real ahora. Pero esta vez desde el ámbito judicial, pero desde adentro, ¿no? Desde los primeros parciales en la carrera de Derecho. Tiene muy buenos resultados. Así lo toman, toma vos,
4: sí.
0: Morena Real. Sacó 9 en Derecho Penal, se ve que conoce muy bien esta parte.
4: Sí, sí. La parte práctica, sobre todo. Sí. Sos vos, no.
0: Sos vos,
4: tenés 10, ya está.
0: Morena Real, está perfecto. Bueno,
4: sí.
0: Sacó 9. Así que, bueno, está estudiando abogacía mientras cumple la prisión domiciliaria, ¿no? Desde
4: claro.
0: Adentro se va a formar la próxima abogada, Morena Real.
4: Bueno, esto sería una noticia en marco de La Noventosa, porque es un clásico de los 90. Vuelve un histórico programa de las tantas producciones de Cris Morena de aquel entonces, pero con sus protagonistas hoy, con el paso del tiempo. Cebollitas.
0: ¡No! ¡Subcampeón!
4: Vuelve un histórico programa de la televisión. Estamos en condiciones de confirmar una primicia que va a hacer mucho ruido, no solamente en Argentina, sino en el resto de América, porque vuelve Cebollitas. Y usted mostrar un poco la actualidad de los chicos
0: los
4: que fueron. Claro, Cebollitas actuales.
0: Ah.
4: ¿No? Que 25, 30 años después, ¿no? Hablamos Gamusita, El Colo.
1: Ah,
4: bueno.
1: Dalma sí. Maradona trabajaba.
4: Trabajaba Dalma
0: sí.
4: Maradona.
0: ¿Trabajará de nuevo? No.
4: No creo. Y lo otro cortito es que Mirtha Legrand será homenajeada por la corona española, va a recibir la Cruz de oficial de Isabel la Católica. Y recién acabamos de ver que confirmó su vuelta a la televisión.
0: Yo no. Sí.
4: Está bien, Mirta.
1: Ya está.
4: Está bien, está recuperada, está bien, vuelve. Ya está. O sea, el fin de semana vuelve a conducir el programa, calculo. Sí.
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0: Estamos terminando lo que es el programa. Bueno, ay, qué palazo que se pegó la Euge Quevedo en la bici.
1: Sí, ¿qué le pasó?
0: Un palazo, bueno, anda en bici, es una de las que siempre impulsa incluso salir a andar en bicicleta en diferentes caminos de la sierra, rurales y demás. Venía en la bici, se terminó así derecho en un camino de tierra, derecho contra así el monte, ahí metida.
1: Literalmente terminó en los suyos.
0: Terminó, ¿no?, en los suyos. Se levanta y le dice, ¿te caíste? No, pero tú no me ves que estoy acá, le dice ella, así
1: normalmente
0: está todo en el video.
1: Siempre me bajo así.
0: Claro, sí, sí. Le dice, no, mira, estaba, salía tico todo, un casco, menos mal que tenía casco. Que tenía,
1: no, aparte vuela la bici posta, o sea, se levantó, todo fue un palo.
0: Se levantó la bici y se le cae encima, metida así entre medio de los árboles y demás. Bueno, con la sonrisa de siempre, Euge, que se levanta riéndose, tentada. Y ahí fue cuando le preguntaron, che, qué palazo te pegaste en la bici. Todo parecía una tarde tranquila hasta que se vino de cabeza con la bici encima entre medio del monte. Bueno, pasan estas cosas, así que bueno, está súper bien, pero se viralizó porque justo estaban filmando la situación.
1: De todas maneras, en esas circunstancias, cuando hay cámara, siempre, aunque tengas triple fractura expuesta, te levantás, sonreís y te subís acá.
0: Y
1: no
0: después
1: pasó,
0: te duele hasta el alma.
1: Obviamente.
0: Obvio, pero no decís obviamente absolutamente nada.
2: Sobás todo después.
1: Todo. Hola, ¿todo? Chicos, hermoso programa, aguante la T mañana. Quiero participar por los sorteos hoy, Noelia Capdevila. Bueno, muchas gracias. Coincido plenamente, che, esa Matilda está muy sobrevalorada y se viste horrible.
0: Horrible.
1: ¿No? Horrible, sin H, horrible, para que sea más feo todavía.
0: Nosotros no tenemos, a ver, no somos especialistas en moda ni nada por el estilo. Pero creo que por lo menos cada uno lleva y tiene su estilo propio,
2: sí,
0: para llevar las cosas.
2: ¿Cómo
0: te vista? Esta no puede criticar a nadie. Así directamente. Bueno, tenemos ganadora.
1: Sí, ganadora. El par de entradas para Desacatados este sábado, Plaza de la Música. La entrada doble se la lleva Bautista Martín 233, sus últimos tres del DNI. Hasta acá llegamos. Hemos concluido una nueva semana.
0: ¿Vos esta noche?
1: Esta noche, 21 horas, los espero con Rockerazo. Tenemos el tema nuevo de los Rolling Stones, que salió hace un par de días. Tenemos un especial dedicado al Primavera Sound. Tenemos muchísimas cosas. El disco de la semana, Get a Grip de Aerosmith, que un día como hoy llegó al puesto número uno. Y más, mucho más.
0: Tírate algo ahí, lo nuevito de Fito,
1: ¿Pero ya está? Sí.
0: Ya está. Pero, bueno, pero ahí en Rockerazo podés presentarlo, o sea.
1: Bueno.
0: A ver, preséntamelo, hermano. Bueno.
2: ¿Sabe?
0: Es
2: el
0: nombre
2: de Vic, acordate.
0: Él no me lo dijo.
1: Sí, sé,
0: o sea, que no lo sabe, porque
1: él
0: yo
1: no lo
0: soy.
1: Sabe, no lo sabe.
0: Pero la Sofi sí lo sabe.
2: Ah, son socias.
0: Sí, sí, sin ningún problema. Kitty, sí, buen fin de semana, lindo fin de para este.
2: Sí, porque mañana sábado cumpleaños mi suegra, así que me voy a ir a Río Tercero.
0: ¿Te llevas bien ahí?
2: Sí, me llevo muy bien porque
0: estamos.
2: Ese primer Río Tercero y nosotros vivimos aquí en la ciudad.
0: No, viste cuando decís cumple la suegra, hay gente que por ahí dice,
2: no,
0: uf,
2: mi suegra es un alma, es Carolyn Ingalls.
0: Ah, bueno, listo. Entonces, buen fin de semana. Bueno, en mi caso también. Volvemos el lunes nosotros.
1: ¿Nos reencontramos el lunes, equipo completo?
2: Sí.
0: Sí, buen fin de semana. Pásenla lindo. Chau, chau.
1: Chau.
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0: En Córdoba suena la 2 con estos títulos.
1: Locales.
0: Padre e hijo quedaron detenidos por vender droga desde su casa. La Fuerza Policial Antinarcotráfico realizó un allanamiento y desbarató un punto de venta en San Francisco. En el operativo secuestraron dosis y plantas de marihuana, además de otros elementos vinculados a la causa.
1: Nacionales.
0: San Juan, gitanos secuestraron a una menor, la obligaron a casarse con su hijo y tener un bebé. Los condenaron a 10 años. La chica fue víctima de violencia de género y la movían entre provincias. La investigación de Gendarmería permitió reconstruir los hechos.
1: Internacionales.
0: Erupcionó un volcán en Indonesia, murieron 3 montañistas y hay 2 desaparecidos. La tragedia ocurrió en la isla de Halmahera, cuando un grupo de excursionistas recorría las laderas del volcán Dukono. El guía y el asistente podrían ser detenidos porque la zona estaba restringida.
1: Deportes.
0: Lionel Messi palpitó el Mundial. El capitán de la selección aseguró que hay que ilusionarse como se ilusiona el argentino cada vez que hay una competencia oficial, pero destacó los niveles de grupo y selección de Francia, España y Brasil. Esto dijo en lo del pollo.
2: La verdad que llega bien, si bien hoy hay muchos chicos los cuales están pasando por lesión o por falta de ritmo, por una u otra cosa. La verdad es que cuando el grupo está junto quedó demostrado que es un grupo el cual compite y el cual quiere siempre ganar, pero saber que por delante nuestro creo que hay otros favoritos que llegan mejor.
0: 15.03 en todo el país, te actualizamos los datos del tiempo. Hasta ahora en la ciudad de Córdoba, 17 grados 9 décimas, humedad 33%, el cielo se encuentra despejado. 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
1: 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Buenas tardes, bienvenidos al programa de la siesta. Suena la 2, que no se corte. Gaby Tecio, Gabriel Silva y Romy Roisman te acompañan de 15 a 17. Que no se corte, arranca así.

0: viernes, chicos, por favor. ¡Qué lindo! Muy contentos de que sea viernes y con un sol hermoso, precioso, pinta fin de semana lindo. Mañana para el superclásico me parece que va a estar frío, así que vayan abrigados, por favor. Y que gane el mejor. Buenas tardes, oyentes hermosos. 3518-157-997. Tengo unas ganas de tomar un café. Ah, me viene con el shot de café. ¿Te pasó?
1: Estoy en esa.
0: Buenas tardes, Gabriel Silva.
2: Hola, Gabriel, Andrea Tecio. ¿Cómo les va? ¿Cómo andan? Buenas tardes para todos. Lindo viernes, che. Lindo viernes porque hay solcito. Pero si están adentro de una oficina, adentro de un negocio, adentro de una casa, por salir a la calle,
0: salgan.
2: No se engañen con el solcito. No, abríguense bien porque está fresco.
0: Está fresco.
2: Está fresco, así que. Hoy al mediodía un meteorólogo que es el negro del clima dijo aquí en Pasaron Cosas: olvídense de los 30 grados el miércoles, eso no va a volver a ocurrir hasta septiembre por lo menos.
0: No, yo no le, tengo, le desconfío al negro del clima.
2: Ah, bueno, un abrazo grande, ganando amigos a las 3 y 8.
0: Le desconfío al negro del clima porque muchas veces me dice: no, lave la ropa y pues llueve.
2: Y va, bueno.
0: Y bueno, no, negro
2: del clima. Están pifiando los pronosticadores del tiempo últimamente.
0: Y no sé, yo al brujo le tenía fe.
2: A Scholles.
0: A Scholles, Carlito.
2: Después pasó algo. Pasó algo con los meteorólogos.
0: Pasaron
2: los meteorólogos,
0: cosas.
2: La generación de cristal.
0: Sí, no sé. Una generación. Porque la nueva generación de meteorólogos me entra como en duda. No
2: Bertolotti.
0: Sé. Bertolotti.
2: El ETN.
0: Matías. No, me gusta. Matías Bertolotti. El que va lo mandan a los tsunamis.
2: A los
0: todo
2: fenómenos,
0: eso.
2: Ese. Se sí, carmelea ese, ¿vieron?
0: ¿Eh? ¿Cómo?
2: Se carmelea, según había.
0: Se carmelea, ese chico es así, el perito. No, con esos
2: fuerte.
0: Ojos que tiene, que Dios le dio, por favor. No. Buenas tardes. Buenas tardes, Romina.
3: ¿Cómo están hoy, chicos? Por favor.
0: Mira,
2: están
0: bien.
2: Arriba, mirá.
0: No molestes porque está muy peleador la cosa.
3: Sí,
0: tu hermano mayor. Tu hermano más grande está peleador.
3: Se ve que hoy te fue mal en el gimnasio hoy. ¿Qué estás así?
0: Que no, se le cayó la llave.
2: Es justamente todo lo contrario.
0: Se le cayó la llave.
2: El no haber ido a entrenar, saber que no lo voy a poder hacer hoy, me pone mal.
3: Ay, pone música triste, Marco.
2: ¿Por
3: qué no fuiste al gimnasio?
2: Porque tuve que hacer cosas, porque tengo
3: porque
2: que hacer más cosas.
3: Cosas
2: en la tarde.
3: Ah, yo sí fui. Por
2: serio?
3: Vos fui, sí.
2: ¿En serio?
0: ¿En serio?
3: Sí, completé la semana para todos ustedes que no tenían enfermo.
2: ¡Bravo! 5 de 5.
3: Va a ser 5.
0: ¿Viste que sirve taladrarle? ¿Viste? Taladrarle la cabeza sirve.
3: Me
0: he taladrado la cabeza hace un año que le vengo diciendo.
2: Es todo de Tecio, esa.
0: Esto sí, todo mío.
2: Todo mío.
0: Y que va, anda al gimnasio, anda a caminar, hace eso. Entonces, tómate un tiempo para vos. No sabes.
2: Hace acá.
0: Dale.
3: Después te paso la consulta.
0: Exactamente. Es gratuita.
3: Ay, gracias.
0: Chicos, están operando a Máximo Kirchner.
2: Sí. Una cirugía menor, dicen, en el entorno de Máximo Kirchner. Y hoy justo
0: delgado
2: está Kicillof, aquí en Córdoba.
0: Muy delgado.
2: Sí, está.
0: Muy delgado.
2: Está chupadito, está.
0: Me doy cuenta mucho en los hombros. Viste que parece Skeletor.
2: Bueno. Está flaco, está delgado. Parece Skeletor. ¿Cómo le vamos a...?
3: Ahora, ¿cómo se llama la cirugía que le hicieron a Máximo? Pues
0: este
3: es difícil.
0: ¿Él sale con Luciana o no?
3: ¿Con quién?
0: ¿Con Luciana
2: sí,
0: Salazar?
2: Sí, son versiones.
3: ¿Qué?
2: Son versiones que hay en Twitter.
3: ¿Qué?
0: No, ella dijo que era un amoroso, que no sé qué, que no
2: pero
0: sé cuánto.
2: ¿Pero cómo va a salir con Luciana Salazar?
0: Bueno, no sé, eso es lo que dicen los medios de prensa.
2: Tumor benigno en la glándula carótida es el parte.
0: Ah, gracias,
2: habían, doctor. Sí, habían esgrimido la posibilidad de que fuera la ex vicepresidenta Cristina Fernández de Kirchner, la autorizaran a salir de su prisión domiciliaria y acompañarlo. Sí. Y él dijo, no, es una cirugía menor, no hace falta.
0: Qué bárbaro. Bueno, chicos, estamos listísimos para comenzar a trabajar porque es un viernes maravilloso. Hoy tenemos un montón de cosas divinas. Muchas sonrisas, mucho, pero mucho, mucha música, mucha compañía en la radio. Nos quedamos con vos en la 2 hasta las 5 de la tarde en Que No Se Corte.
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el Love, Love Me. 15 minutos han pasado a las 3 de la tarde. Acá estamos en el que no se corte. 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
1: Arrancamos contándote al SF5 a la actualidad a las 3 y cuarto de la tarde. Entre las noticias está, por ejemplo, que a partir de las 0 horas de este viernes,
0: sí.
1: ¿Saben qué pasó en Córdoba?
0: ¿Qué pasó en
1: aumentó
0: Córdoba?
1: El peaje. Opa. Sí, aumentó el peaje.
0: ¿El de Altagracia también?
1: Sí. Oh. Aumentó todo el peaje en Córdoba, sobre todo la RAC, que es la red de accesos a Córdoba. El peaje de Altagracia, el de Jesús María, el de Carlos Paz. Bueno, todos, en definitiva, aumenta el valor del peaje en Córdoba y es una de las noticias.
0: ¿Pero cuánto aumentó? ¿3.000? ¿Cuánto? ¿Se fue
1: a...? Les voy a contar ahora. Ah. Está en 1.799 pesos, la tarifa de referencia está en 3.000 y el aumento fue de un 2%.
0: O sea, ¿qué fue? ¿Se va a cuánto? Yo estaba pagando 3.000 para ir a Altagracia en la 5 y en la 36.
1: Sí.
0: ¿A cuánto se me fue?
1: Bueno, le tenés que incrementar un 2%.
0: Bueno,
1: pero,
0: decime cuánto
1: pero
0: es el 2%
1: un poquito porque,
0: te lo pido, por favor.
1: ¿Pero
0: Fernanda, ¿por
1: poco?
0: Qué venís tan tarde?
1: ¿Vos tenés
0: acá? Yo necesito que estés
1: telepeaje?
0: Acá sentada cuando yo empiezo, Fernanda.
1: ¿Tenés telepeaje?
0: Ay, no, no tengo telepeaje.
1: Entonces no te alcanza, porque es para los usuarios del telepeaje.
2: No.
0: Pero infórmame bien, porque si...
1: ¿Pero qué acabo de decir yo?
0: No.
1: Aparte lo repasamos el mediodía también.
0: No, bueno, pero yo estoy arrancando acá, yo estaba en Seguimos en el 12 recién.
1: Yo dije...
0: No, mi auto no tiene bueno, telepeaje.
1: Entonces, si
0: mi
1: no tenés telepeaje, obvia esta primera noticia. Decir,
0: pero aclárame,
1: la primera noticia
0: lo primero
1: no me
0: que me decís es aumenta el peaje. Yo digo, bueno, cuando mañana vaya a Altagracia a lo de mamá, voy a tener que pagar ¿cuánto? 4.000.
1: Pero si vos no tenés telepeaje, no te aumento.
0: Pero vos, ¿por qué no me decís que el aumento solamente es para la gente que tiene telepeaje?
1: Pero 4 veces lo dije yo. Es la cuarta vez que lo digo. Aumenta el peaje para los usuarios de telepeaje un 2%. Bueno, si quieren pasamos directamente a la segunda noticia. No nos vamos a quedar enredados en esto.
2: No, porque es sin aburrir, así que seguí tranquilo nomás.
1: Aparte, segunda noticia más vinculada con lo político. Está el gobernador de la provincia de Buenos Aires, Axel Kicillof, en Córdoba.
0: Sí.
1: Estuvo al mediodía en el Valle de Punilla y a partir de las 5 de la tarde con una actividad en la UTN, en la Universidad Tecnológica Nacional. No habrá encuentro con Yarlora. Hablamos al mediodía en Pasaron Cosas con el ministro de gobierno de Kicillof. No quieren polemizar ni con Yarlora ni con Natalia de la Sota, pero está claro que el peronismo de Córdoba, por ahora por lo menos, escapa a esa famosa foto. Y la última de las tres, sin aburrir, hoy volvieron a dar una conferencia de prensa en el gobierno nacional con el tema Adorni. Volvió a ser protagonista el jefe de gabinete. Salió a bancarlo Toto Caputo después de la declaración de Adorni anoche en Neura, donde dijo que yo soy un pedazo de Milei, así lo dijo Adorni. Hoy Caputo dijo, lo de Manuel no tiene ningún efecto sobre el riesgo país, no hay impacto en la economía.
0: Manuel, no se acerque a la pared, que se va a llenar.
1: Bueno, así podemos seguir.
0: Éramos amigos con Manuel.
1: ¿Quién dijo?
0: Dijo Cristina Pérez. Éramos amigos con Manuel, recuerdo que le recomendé no ir a ese destino. Dice, la periodista, o sea, la pareja del ministro de...
1: Del ex ministro, hoy diputado nacional, Luis Petri.
0: De Petri. Cristina reveló que decidió no viajar con Petri mientras fuera ministro de la Nación y advirtió que su lealtad es con el público.
1: Porque ayer, te meto un pequeño paréntesis ahí.
0: Mételo.
1: Ayer, con Fantino, Adorni dice, yo veo a una periodista... que salió a reírse por lo que es mi viaje, qué sé yo, ella casi viaja conmigo en pareja. Y no le quiso preguntar a Fantino, pero hincó un poquito quién era. Bueno, es Cristina Pérez, que iba a ir con su marido al viaje a Aruba.
0: Y ella dijo que no.
1: Claro, ella salió a decir que no.
0: Claro. Complicado. Hay 3 en aburrir, pero en la voz de Romina Roisman.
2: Arrancamos con el deporte porque se jugó Copa Libertadores y Copa Sudamericana anoche. Por el lado de la Libertadores, Platense empató 1-1 con Peñarol y quedó segundo en su grupo. Por el lado de la Copa Sudamericana, River le ganó 2-1 en Venezuela a Carabobo y quedó primero en su grupo. La segunda, sin aburrir, tiene que ver con el clásico de mañana, 16:30. Estaba escuchando, pasaron cosas, va a ser mucho frío mañana, así que abrigarse. Y además vamos a comentar después el tema del operativo de seguridad, de las probables formaciones, el historial y muchas cosas más de clásico entre Talleres y Belgrano en el Kempes. Y la tercera, sin aburrir, tiene que ver con FIFA, que levantó la sanción y Otamendi va a poder jugar en el debut de Argentina el Mundial. Recordemos que frente a Ecuador por las eliminatorias, Otamendi había sido expulsado con roja directa. y la AFA logró la amnistía, por ende FIFA levantó la sanción y Scaloni va a poder contar justamente con el jugador. Recordemos que Argentina está en el grupo J y el primer partido va a ser frente a Argelia el martes 16 de junio, 22 horas, en Kansas City Stadium.
0: Dijo Messi, me despierto. ¿Habló con quién habló Messi? ¿Con?
2: Pollo Álvarez, con el pollo. La entrevista en lo del pollo.
0: Me despierto con alarma, 7 menos 10, a las 7, depende de cuando entren los nenes a la escuela, los llevo al colegio. Me voy a entrenar, qué groso, ¿no? Que vaya él a la puerta.
2: Que lo lleve.
1: Oh. Estacionará en doble fila. Estacionará en doble fila.
0: No creo, en Yanquilandia no se puede eso.
1: Segundo.
0: Bueno, lo llevo al colegio, me voy a entrenar. Los tres entran al mismo horario.
2: Bueno, qué suerte.
0: No estoy en los grupos de WhatsApp de papi y mami.
1: Claro, obvio, está bueno.
0: ¿Sabes qué, no?
1: Tengo estar el teléfono ahí,
0: de vos. Imagínate. Pero Antonella sí.
1: Bueno, creo que
0: y dice, ¿sabes por qué no estoy en los grupos de papi y mami?
2: ¿Por qué?
0: Porque es todo en inglés.
2: Ay, no, lo amo.
1: Ahí very difficult.
0: I don't understand.
2: Claro, ¿se acuerdan que fue una de las cosas que dijo que se arrepentía de no haber estudiado inglés?
0: Hay que aprender inglés. ¿Para qué? Dijo eso Messi, ¿sabes cómo taladro yo, no?
1: El grupo de
0: ahora, no, bueno, perfecto. Así que eso fue lo que dijo Messi en las declaraciones y que va a jugar hasta el final, ¿eh?
2: Va a jugar hasta el final. También dijo de que es súper competitivo.
0: Sí.
2: Hasta con sus hijos compite cuando juega, con su hijo compite con sus hijos. Y que la selección llega bien, más allá de que hay algunas jugadores con ñañas, llega bien la selección. Y que hay otras selecciones también van a llegar bien, como Francia, España y Alemania, por ejemplo. Pero que cuando juega la selección somos todos argentinos, estamos apoyando. Así que un montón de declaraciones importantes dejó Lionel Messi con el Pollo Álvarez.
0: 22 minutos de las 3 de la tarde. Esto es Que No Se Corte, por la 2 hasta las 5. ¿Te quedás con nosotros?
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0: Queremos audios, ¿eh? ¿Cómo estamos encarando este viernes? 351-8-157-997. Se viene nuestra terapia de grupo. 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Y nuestra terapia de grupo, ¿qué dice hoy?
1: La terapia de grupo tiene que ver con el Peque Schwarzman. Lo tiene el tenista, ¿no?
2: Así es. Diego Schwarzman
1: estuvo en una entrevista con Leo Montero en el programa Random. Entre otras cosas, bueno, comentó que está disfrutando un tiempo en Argentina, de que tiene muchas pesadillas, como que muy íntimo es la entrevista con Leo Montero en realidad.
0: Sí.
1: Pero lo que más llamó la atención de la entrevista fue que el Peque dijo que le tiene miedo a la oscuridad. El Peque Schwarzman confesó a Leo Montero que le tiene miedo a la oscuridad, que tiene muchas pesadillas y que cuando llega la noche es como que le agarra un quickie importante.
0: Claro, que se te frunce, claro.
1: Exactamente. Así que la terapia de grupo del día de la fecha es: ¿a qué le tienen miedo ustedes y a qué le tienen miedo los oyentes de la 2? Lo que sea. Miedo, no fobia. ¿Eh?
0: No, miedo.
1: Yo, por ejemplo, le tengo miedo a la muerte.
2: Bueno, ¿cuánta profundidad en el arranque?
0: No. A mí me pasa igual. Pocas cosas tengo miedo. Me da miedo la muerte.
1: Saber qué. Me genera mucha ansiedad. Entonces trato de no pensar en eso. Porque si no, básicamente no puedo vivir.
0: Exacto, porque me pasa que. Es como. Está bien, hay que aceptarla, ¿no? Porque obviamente que sucede, sobre todo en seres que uno quiere mucho. Pero me da como mucha incertidumbre.
1: Exactamente.
0: Eso me pasa con la muerte.
2: Me abrieron un disparador que cuando me junto con mis amigos me gusta joder con esto. Les gustaría, hablando de la muerte, tienen que elegir. ¿Prefieren saber cómo o saber cuándo?
1: ¡Ay, Gabriel!
0: Saber cuándo.
2: ¿Cuándo? No

0: ¿Por qué? ¿Y no cuándo?
1: Sí, prefiero saber cómo. ¿Cuándo me agarra así de la nada?
2: Mira lo que dice acá, oyente. ¿A qué le tenés miedo? O sea, la pregunta, ¿no? Allá, exacto. Fernanda, ¿a qué le tiene miedo Fernanda? La licenciada le tiene miedo a la oscuridad.
0: Igual que el Peque Schwarman.
2: Igual que el Peque Schwarman. A la muerte también.
0: Ah, sí, totalmente, sí,
2: a la muerte de acuerdo. Tu viejo, obvio.
0: Olvídate. Trauma.
2: Marquitos. Al trabajo le tiene miedo.
1: ¿A bañarse? Al trabajo. ¿Cree que he dicho bañarse? Al jabón y el agua.
2: ¿A qué le tenés miedo? Acá dice Emanuel, yo le tengo miedo a mi suegra.
0: También, es válido.
2: No es mala, ¿eh?
1: Hay
2: no
1: gente que le tiene miedo a sus jefes.
2: Sí.
1: Buen miedo ese, ¿eh?
2: Sí.
1: Hiciste una cara como... Sí. ¿Te acordaste un jefe?
2: No, me acordé de... Sí, como que decís, como que no me va a salir hoy. Claro. Sí. Es terrible eso.
1: Hasta tener pesadillas
2: porque
1: con
2: el
1: jefe.
2: Porque la pasás para el reverendo
1: sí,
2: traste.
1: Sí, mal.
2: Vos yo tenés con... un jefe que te hace la vida imposible y le tenés miedo y es una tortura china, ¿entendés?
1: Horrible.
2: Decís, ¿cómo hago para ir y pasar este momento?
1: Es feo tenerle miedo a un jefe, sí. Muy feo.
2: Le tengo miedo a quedarme solo cuando sea grande, dice Mariano.
0: Uy, qué difícil.
1: Envejecer solo.
2: Eso, qué tema, ¿no? ¿Cómo va? Porque uno no le puede endilgar la vejez a los hijos. Es un tema, ¿eh?
0: ¿Y el que no tiene hijos?
2: ¿Y el que no tiene hijos?
0: ¿Qué hacemos?
1: Claro, porque va a haber
2: cada vez
1: menos gente joven.
2: Claro. Chicos, no se está reproduciendo la gente. No hay
1: babies. No hay chicos. ¿Qué
2: dale,
1: está pasando?
2: La licenciada no está arrancando. Fernanda, bueno. Vos tampoco, no están arrancando. Menos mal que Marquito ya tenemos un primogénito.
0: Por lo menos algo tenemos.
2: Por lo menos
0: acá.
2: Marquito tiene primogénito.
1: Es lo que hay, Marquito.
2: Y no, está bien, pero Marquito ya tiene su primogénito. Vos tenés uno solo, yo sí. Tengo uno solo. Roisman no arranca tampoco.
1: Y ahí me preocupa otra cosa. ¿Qué? Que lo hablo con mi hijo. La hija mujer se ocupa más de los padres que el hijo varón.
2: Sí.
1: Nosotros no estamos en el horno.
2: Nosotros yo estoy en el.
1: Con papas fritas.
0: No,
1: con
0: sí.
1: Con
0: sí.
1: Hijo varón. Por eso
2: el
1: es clave.
2: El hijo varón no te da tanta bola, ¿no?
1: Es clave, buena nuera.
2: No. Una buena nuera que te quiera.
0: Que claro,
1: sí.
0: Claro,
1: entiendo. Otra vez que
2: a que mi hijo deje de contarme sus cosas. Ese miedo me mata, dice Silvina.
1: Qué feo eso.
2: Miedo a la traición. ¿Viste que hay gente que no se vuelve a enamorar porque a lo mejor tuvo una mala experiencia amorosa y le da como miedo volverse a enamorar?
0: Y se cierra de una forma que no hay chance.
2: No, claro, y queda soltera para toda la vida. No, o solito para ti. O solito, solita.
1: No tenía miedo a volar. Hasta que hace 2 años me tocó en un fan press, un viaje de prensa, ¿sí?
2: Sí.
1: Ir a Paraguay.
2: ¿Y? Todo buenísimo, ¿no?
1: ¿Qué pasó? Sí, hermoso allá. No la pasé bien en el viaje. Encima, debe estar escuchando uno de los chicos que fue conmigo.
0: Los amigos de Silva.
1: Sí. Yo en un momento lo miro a mi amigo, que era como el coordinador, el responsable de la movida. Él estaba sentado delante mío. En diagonal. Y yo veo que él hace así para atrás. Agarramos un...
2: Una turbulencia.
1: Turbulencia. Veo que él hace para atrás. Ya estábamos llegando a Asunción y estaba complicado el vuelo.
2: Sí.
1: ¿Y? Apoya la cabeza contra el asiento de la butaca y empieza a rezar.
0: No.
1: ¿Cómo vas a rezar?
2: Yo en un viaje, volviendo un viaje de prensa que nos habían pagado a cubrir a Cristian Castro,
1: sí.
2: Volviendo de Miami, me despedí.
0: ¿Qué?
1: Ah, sí.
2: Sí.
1: Qué feo.
2: Me pedí
1: eso.
2: Y me agarré de la mano del tipo que venía al lado mío, que no sabía ni quién era.
0: Ay, no,
2: agarré,
0: qué horror.
2: Te juro.
1: Señora, suélteme.
2: Señora. Lo miré como diciendo, pasa, el tipo me miró como diciendo, ¿qué le pasa? Yo digo, necesitaba, o sea, porque en la turbulencia a mí me da terror.
1: Bueno, y el año pasado que viajé a Buenos Aires, sí. No, afortunadamente bien, todo 10 puntos, pero me había quedado el registro del viaje a Paraguay.
2: Chicos, a los hospitales, le tengo miedo. Desde que murió mi viejo no puedo ni pasar por la puerta, dice Diego. Oh, terrible, ¿no? ¿La inyección? ¿La gente que le tiene miedo a las inyecciones?
1: A los perros, la gente que le tiene miedo a los perros. Conozco varios casos.
2: Audios 351-8157-997. Hablemos de esto que, bueno, a ver, para descontracturarlo también, ¿no? Como para sacar un poco de...
0: Sí.
2: De esos miedos. Está bueno contarlo. ¿A qué le tenés miedo? ¿Qué dice nuestra audiencia, Marquitos?
3: Hola, buenas tardes, chicuelos. ¿Cómo están, Gaby, Gabriela? Para la señorita Romina.
0: Hola.
3: Yo le tengo miedo.
2: ¿Miedo a?
4: Quedarme solo cuando sea grande.
3: Al destino, a lo que viene.
0: Ah,
3: la verdad es que da ansiedad, angustia. Y le tengo miedo a este país. A este país que esto no. Yo creo que colabora un montón con todos los miedos que uno puede llegar a tener, es este país. Porque nada medianamente, por más bien.

0: Ya lo he hecho las cosas, lo tenés resuelto.
1: Pero yo voy a hacer un comentario.
2: A ver.
1: Por favor. Este país siempre dio miedo, que yo me acuerde.
2: Sí.
1: Hace más de 50 años que...
2: Sí, sí, no somos Aruba.
1: No es toda una estabilidad, no somos Holanda, no somos claro. Países Bajos, no, nada que ver. Pero yo creo que ahí radica también la autoconfianza de uno, de salir adelante en un momento de turbulencia.
2: Sí, por eso dicen que el argentino cuando va a vivir a otra parte del mundo se adapta muy rápido porque...
1: Claro,
2: acá tráeme la inflación de Finlandia y ¿sabes qué?
1: Soy Gardel, Lepera y la orquesta junta. Digo, a ver, uno tiene también esta posibilidad de reinventarse todo el tiempo cuando te pasan este tipo de cosas.
3: Es como que tampoco te queda otra, digamos.
1: Y a remangarte,
3: reinventarse, adaptarse, emprender. Por este sí, este camino sí me fue bien, este camino no me fue tan bien, vuelvo a esto. Saber pedir ayuda también.
1: Es buenísimo.
3: Escuchar.
1: Bueno, pero eso si te... A ver, ¿qué es lo que te hace crecer?
3: Las crisis. No, si estoy... No, estoy.
2: Tremendo. Epa, muy bien, ¿eh? Porque aparte fue de primera, sí, rápido.
1: Que te hace crecer.
3: Sí,
1: desgraciadamente son las crisis, los dolores, las decepciones, son los momentos clave de la vida. Porque si, sería buenísimo no tener este tipo de cosas o no atravesarlas. Pero sin embargo, esas son las que te llevan a darle un paso adelante. Las crisis.
2: Sí, sí.
1: No, vos me estás mirando como diciendo qué verdura está diciendo.
2: No.
1: Las crisis. Bueno, no.
2: ¿Está acá Silo? ¿Dónde está? Cuando te decía así,
1: el profe. Mira, así como diciendo, ¿está acá o está en el gimnasio?
2: No, acá,
1: bueno. Chicos, me da terror. Mirá lo que me dice mi amiga de Altagracia.
3: ¿Qué dice?
2: ¿Qué dice?
1: Mucha gente le pasa esto. Mucha más gente de lo que nosotros imaginamos.
3: A ver.
1: Porque de hecho, ayer hablé con mi hijo esto. Lucía de Altagracia, a mí me da mucho miedo hablar en público. Me tiembla hasta el alma. Joaco empezó a dar. La profesora te empieza a llamar. Bueno, vamos.
2: Oral.
1: Vamos, Silva, al frente.
2: Pase al frente.
1: Y empieza a preguntar. Claro, y adelante toda la clase vos tenés que hablar. Roisman.
3: Presente.
1: Al frente.
3: Ay, no, profe, no. La próxima.
2: Qué feo es.
1: No es feo. Es tener que hablar.
2: No, pero si lo sufrís.
3: Yo lo sufrí en un momento.
2: A mí me encantaba.
1: Pero
2: hay que
1: aprender.
2: Sí, yo disfrutaba.
1: Sí, a mí me encantaba.
2: El oral.
1: A ver, de hecho, a ver. ¿Cómo no nos va a gustar a nosotros si nos gusta hablar más que respirar?
2: Me encantaba. Yo...
1: Pero él me contaba que una compañerita de él, que la llamó la profe, Roisman.
3: Sí, acá estoy.
1: Al frente, Roisman, vamos a la lección de hoy.
3: Sí, profe.
1: Y se largó a llorar.
3: No.
1: Pero estudiaste, sí. No, pero me da vergüenza. Bueno, hay que superar eso.
3: Qué feo.
1: Porque, a ver, hay que hablar en público.
3: Sí.
1: Hay que perderle el miedo a hablar en público.
2: Yo tuve un episodio de mucha suerte con esa típica de pasar al oral.
3: Sí. ¿Qué pasó?
2: Colegio. Llego, ¿viste cuando te cambiaban tu banco de lugar?
3: Sí.
2: Decía, ¿dónde está mi banco? ¿Dónde está mi banco? Y lo habían sacado de mi lugar, o sea, de mi fila, y lo habían tirado en otra fila. Entonces me cambio de fila a buscar mi banco.
3: Sí.
2: Pero me siento en otro lugar. Entra el profesor de historia, que era más malo, agarra, se para el frente del curso y dice... Toda esta fila pase ya oral.
3: ¡No!
2: Era justo en la fila que yo tendría que haber estado.
3: ¡No!
2: Entonces, pasaron todos los otros, los que estaban en mi fila. Pero como mi banco no estaba ahí, estaba en el otro lado, zafé.
3: Zafaste.
2: A la semana siguiente me volví a mi lugar original.
1: ¿Quién era bueno dando lecciones orales? Marquitos era bueno, la productora, Fernanda también.
2: Fer tiene pinta de crack.
3: Al principio era muy miedosa y después ya me solté.
1: El hablar en público es hermoso. Hay que perderle el miedo a hablar en público. Uno tiene que aprender eso, tiene que desinhibirse.
3: Acá Javi nos dice, me da terror comprar para un asado y que la carne esté dura. Con lo que cuesta, nos dice Javier de Malagueño.
2: Gran miedo.
1: Quiero audios 351-8157-997. A ver qué dice nuestra audiencia. Esos miedos que tenés, que los tenemos que hacer en terapia, acá en la terapia de grupo.
3: Totalmente. Para eso son.
1: Hola.
4: Hola chicos, ¿cómo les va?
3: Hola.
4: Hasta el año pasado le tenía miedo a perder a mis padres. El año pasado lo perdí a mi papá y ahora me quedo medio miedo porque me queda mi mamá.
1: Claro.
4: Y espero que me siga quedando mucho tiempo ese medio miedo.
1: Ay, Dios mío, pero hay que superarlo también porque...
3: Qué difícil.
1: Terrible eso, ¿no? Tengo mucho miedo a enamorarme, dice Romy, de alguien que no sabe cuidar corazones.
3: Uy, Dios, terrible. Qué difícil eso, terrible, Gabriela, terrible, por favor.
1: Cuando te pasan esas cosas, cuando te dicen, no, yo no me voy a enamorar más porque me hicieron mal.
3: Cuando no es mutuo. Cuando vos entregas todo y el otro lado, yo la verdad que no quiero saber.
5: Hola, Gaby, Romy.
1: Hola.
5: Bueno, pero... mi mujer le tiene miedo a las inyecciones.
1: Oh, es terrible eso, la vacuna.
5: Y en una vuelta andaba mal de la panza y le tenían que sacar sangre. Oh. El mal de la panza era una bebecita que cumplió hoy, pero bueno. Oh. Bueno, entonces estábamos y vamos por guardia y le tienen que sacar sangre. Sí. Y se siente en la camisa y cuando el enfermero le iba a sacar sangre, un poquito, no, no era mucho. Le corrí el brazo.
1: Oh, señor.
5: Y me dice, ¿me ayudas? Y entonces yo la agarro y el enfermero y pasa otro doctor y nos ve ahí renegando y dice, ¿necesitan ayuda? Así que tenemos entre tres para sacarle un poquito de sangre. No,
1: qué difícil. Joder, bueno, el miedo a las agujas. Olvídate. Debe tener un miedo, un hombre eso, el miedo a las agujas, sí. ¿O no? Sí. Un miedo.
3: Hay mucha gente también que tiene miedo a la sangre. Ve sangre y se desmaya.
1: Oh, sí.
3: Eso también.
1: Sí.
3: Acá dice, hola chicos, me da terror morirme porque mis niños son muy chiquitos aún y tengo miedo de dejarlos solos en vida. Entonces me da terror que pase algo malo por esa razón. Nos dice acá Gaby, el 3518-157-997.
1: No tiene que pensar uno, porque si no, no salí ni a la esquina.
3: Ese, o sea, es el tema.
1: Pasa eso, decir, ay, Dios mío, porque uno se pone muy miedoso y no está bueno, ¿entendés?
3: No.
1: Hay audios en este programa. ¡Hola!
6: Hola chicos, ¿cómo andan? Buenas tardes.
1: Buenas tardes.
6: Yo tengo dos miedos. Uno, a los perros, pero porque una vuelta yo salí de la casa de mi suegra y fui caminando para una panadería.
1: Sí.
6: Y iba caminando y ahí en la esquina hay una verdulería y había dos o tres perros guachos.
1: Sí.
6: Y yo iba caminando y cuando iba caminando así por la esquina, sí, siento que me empezó a torear en la pata y me tiró el trascón.
1: Qué miedo, por favor.
6: Salto que pegué, así.
2: Te lo mandó la suegra.
1: Y
6: otro, sí, en un vuelo también, en un vuelo, íbamos así para Brasil.
1: Sí.
6: Y nos agarró un pozo de aire, pero de esos pozos de aire, ¿viste?
1: Qué cantazo.
6: Ásperos.
2: No, sí. Bueno, pánico.
6: De esos.
1: Sí, terrible eso. Te hace así como que. ¿No les pasó nunca en una montaña rusa el miedo a la montaña rusa?
3: Ay, qué linda adrenalina esa.
1: Dejate de jorobar.
2: Evito todo eso.
1: No.
2: No subo montaña rusa.
1: Te voy a decir una sola cosa.
2: No,
1: hay un en el
3: martillo,
1: Super,
3: sí,
1: Park.
3: Sí.
1: Hay una.
3: ¿Cuál? La que está
1: sombrilla.
3: Cerca de... La sombrilla, ver, sombrilla no me subía, esa me dio miedo.
1: Esa sombrilla de porquería está con la sombrilla, viene subiendo así la sombrilla.
2: Sí.
1: Y la sombrilla viene y hay un
3: el árbol.
1: ¿Viste
3: el árbol?
1: Yo digo, acá te estampas contra
2: el árbol. Me la pongo contra el árbol.
1: Las veces que he tenido que subir con mi hijo porque hacían los cumpleañitos ahí, yo decía, otra vez tengo que ir a ver la sombrilla, tenés que sentarte con la criatura.
3: Y sí.
1: Y vos decís, esta porquería va a subir y me voy a estampar contra el árbol.
3: Y te da toda la
1: sombrilla
3: sensación.
1: A darle fuerte, no, dale rosca, dale,
2: miedo,
1: dale, dale.
2: Miedo total.
1: Y terminás, pero no sé, subís así como todo y bajás mareada. ¿No?
2: Hasta el gusano loco me la banco.
1: Nah, bueno.
2: Hasta el gusano loco me la banco.
3: Un audio, vamos, Marquitos.
7: Hola chicos, ¿cómo están? Ay, mi miedo es cada vez que me voy de viaje a algún lado, tener un accidente en el auto.
3: Error. Durísimo.
1: Bueno, porque uno no puede salir pensando en eso, porque si no, no sale ni en la esquina, ¿entendés?
2: Qué feo.
3: Es cierto eso.
1: Claro.
3: Acá un mensaje positivo de Dante que dice, aguante Argentina, recuerden esta frase, de mares calmos no salen buenos marineros. Nos dice Dante Reynoso de Carlos Paz.
1: Ah, la gente, me acuerdo la gente que terminó, cuando termina la pandemia, la gente que quedó todavía sentida, que no te saludaba más con un beso ni nada.
3: Puñito.
1: No, tomaba,
2: hay mucha gente, ¿verdad?, que quedó en modo pandemia y no saluda nunca más con un beso.
1: No sé, o por lo menos no chupan, no chupan la bombilla.
3: No, no conviene más.
2: No. Ahí, yo también la pasé mal en una vuelta al mundo.
3: ¿Qué?
2: En la vuelta al mundo, en el juego. Sí, la pasé mal.
3: ¿Por qué?
2: Pues me dio vértigo. Entonces,
3: ¿y para qué te subiste, hijo?
2: Y porque a mi mujer se le ocurrió que era una buena idea.
1: Sí, queda medio mal. Vos vas, por ejemplo. A mí me da vértigo, por ejemplo, el tren fantasma.
3: No, dale.
1: Sí, bueno, a mí me da esa cosa de que abre y cierra, me da como un asco, así, se te parecen los monstruos. No me parece nada divertido. Nada divertido, nada que te parezca. ¡Ah! No.
2: Basta,
1: no,
2: señor.
1: Basta.
2: Salga de ahí atrás.
1: Pero.
3: Tenés que acompañarlo a la bendita.
1: Es para dar
2: eso.
1: Miedo, claramente que para dar miedo, Marquitos, pero no me parece divertido porque a mí no me divierte la adrenalina. Hay gente que le encanta ir a 190 en el auto y yo no sé por qué, no entiendo.
2: Mi amigo Mauri, veterinario, manda mensaje y dice, me da miedo lo que voy a hacer yo con ellos mañana porque
1: ¿qué va
2: como
1: a hacer?
2: Si uno estuviera libre de cosas. el equipo se quedó sin técnico.
1: Oh.
2: Renunció el técnico.
1: No, sí. Chicos. No, sí, bueno, Mauri, no. Tenés razón.
3: Sí. No,
1: Mauri.
2: Pero somos una dupla técnica.
1: No, Mauri. Sí, está bueno que le tengas miedo.
3: ¿Cómo se llama el equipo?
2: Ahora son Mauri y a los cuervos.
3: Los cuervos.
1: Los pobres cuervos. Chao,
3: cuervos. 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
1: Había propuesto traer un metegol acá, pero todavía no lo tenemos.
2: Un recreíto también de algunas facturitas ricas.
1: Estamos hablando de diversión. Y vos todo factura. Lo llevás por el lado de la comida.
2: No. ¿Y cuando vos comés una factura, la comés enojada? No.

0: 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Y Super Mami presenta una noticia de la actualidad, Gabriel.
1: Se cumplen 13 años del narcoescándalo en Córdoba. Recordemos, contexto, plena campaña de la legislativa del 2013. En aquel momento era candidato Schiaretti. ¿Se acuerdan quién era candidata debajo de Schiaretti a diputada nacional?
2: ¿Quién?
1: Blanquita Rossi.
2: Ah, cierto.
1: Fue la famosa elección que Blanca Rossi fue candidata a diputada nacional.
2: Sí.
1: Se cumplen 13 años del narcoescándalo. Eso se desató en aquella campaña legislativa.
2: Sí.
1: La Corte terminó confirmando las condenas para el excomisario Sosa y la banda que integraba el excomisario Sosa. Que eso comenzó con una investigación de ADN, Tomás Méndez, video, cámara oculta, un policía que apareció muerto en la Ruta 5. Fue bastante heavy el tema. El francés Viernes, que apareció muerto hace relativamente poco en Florencio Varela. Y un teje con un trasfondo de una tensión muy fuerte entre la política de De La Sota y la política de Cristina Fernández de Kirchner. Bueno, se han cumplido ya 13 años de aquel episodio y la Corte ratificó las condenas.
0: Una cortita del deporte, Romina.
2: Recordamos que el clásico de mañana es solamente para hinchas locales, es decir, para hinchas de Talleres. Por ende, hoy está el banderazo de los hinchas de Belgrano en el Gigante de Alberdi.
0: Sí.
2: Desde las 17 horas va a haber cortes de tránsito en varios puntos del barrio y en zonas aledañas. Así que aquellos que puedan evitar Alberdi, mejor. Porque les va a agarrar un dolor de cabeza, claramente, a menos que no sea hincha de Belgrano. Las 19.05 arranca el banderazo en el Estadio Julio César Villagra. Tiene entrada libre y gratuita para toda la hinchada celeste. Los accesos son los siguientes. La Popular, ingreso por trenes 1, 2 y 3. Tribuna Cuellar, ingreso por el portón 14. Y la tribuna preferencial por el 12, pero solamente se va a habilitar una vez que la capacidad de la Popular y de la Cuellar se encuentren completa. Como dije recién, a las 17 va a arrancar todo lo que es el corte por todo lo que es Barrio Alberdi. Y los hinchas, por ejemplo, van a poder ingresar con banderas, no van a poder ingresar con mate, termos ni pirotecnia de ningún tipo, como tampoco alimentos y bebidas. Y la tienda República de Alberdi va a permanecer abierta.
0: Bien.
2: Entonces, recordemos, 19.05 es el banderazo de Belgrano en la previa al gran partido que va a ser mañana, Talleres-Belgrano.
0: Perdón, los hinchas de Talleres van a la cancha.
2: Uh-huh.
0: ¿Los hinchas de Belgrano qué hacen? ¿Dónde ven el partido?
2: Y con alguien, solos, depende de cada uno.
0: ¿En la cancha
2: uno.
0: De Belgrano no?
2: No.
0: No,
2: no, la cancha no se habilita.
0: ¿Dónde va a ser?
2: El banderazo es hoy, 19.05, en la cancha de Belgrano.
0: Bien.
2: Con los jugadores, con el cuerpo técnico, dirigentes y los hinchas.
0: Sí.
2: Pero mañana, día del partido, no hay nada armado para los hinchas.
0: O sea, si llega a ganar Belgrano.
1: Que podría ser tranquilamente.
0: ¿A dónde?
1: Pero, ¿a dónde?
0: ¿A dónde festejan?
2: Y seguramente van a ir todos a la zona de Alberdi.
0: O al Olmos.
2: O al Olmos.
0: Sí.
2: Pero
1: sí,
2: no,
1: me da Olmos, es cierto.
2: Pero no hay nada estipulado en relación a festejos.
1: Es cierto que no define un campeonato lo de mañana, ¿no?
0: No, pero es un clásico. Y tiene que salir un ganador. No hay empate acá. No hay cuestión de empate.
2: Eso lo vamos a repasar después.
0: Ahí, uno u otro
2: gana y el otro pierde.
0: Sí, exactamente.
2: ¿Y a llorar a dónde?
0: Y a la llorería.
2: Claro.
0: Exacto. Tanda y volvemos.
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0: ¿Cómo andan? Vos sabés que el miedo que tengo yo, un miedo medio sociocultural.
1: A ver, sí, a ver.
0: Que es ir de acompañante cuando alguien maneje el auto.
1: Ay, copiloto.
0: Ni hablar si la que maneje es mi mujer.
1: Oh. No.
0: No sé si es un miedo o me tengo que deconstruir.
1: Deconstruir.
0: Pero no, eso no, me da
2: un miedo, te van.
0: Me hace clavar los pies en el piso.
1: Ay, pero por favor.
0: No puedo ir de acompañante.
1: Chico. Ay, pero ¿cómo? ¿Y a vos te pasa lo mismo con Emilce o no?
2: Con cualquier persona que maneje que no sea yo.
1: No, chico,
2: me cuesta ir de acompañante.
1: Por favor.
2: Mi viejo era igual.
1: ¿Ah, sí?
2: Sí.
1: No importa si maneja bien o mal, vos ya de ser copiloto ya te pone mal.
2: Sí. Y con algunas personas voy, como dice el oyente, voy pisando yo como si fuese yo pisando el freno. Voy. Nada, una fobia.
1: No,
2: sí,
1: está una locura. Está bien. Nos escribió el gran Javier Rosenberg. Está escuchando el programa. Vamos,
3: está escuchando el programa.
1: Le preguntamos al Javier Rosenberg, que estábamos hablando en el bloque anterior, el tema del clásico. Javier Rosenberg. ¿A dónde ves el partido mañana? Gabriel Silva, vas a la cancha.
3: Sí. Escuchá,
1: claro, Rosenberg, Javier, te estamos Rosenberg grabando para vos, ¿eh?
2: Es hincha de Belgrano, Javier Rosenberg.
1: Javier, claro. Rosenberg, claro. Es hincha de Belgrano.
2: Sí, lo veo haciendo
1: la Javier. Sí, con el pimentero fachero. ¿Pero a dónde va a ver el partido Javier Rosenberg?
3: ¿A dónde va
1: a ver
3: el partido?
1: Esa es la pregunta del millón. ¿Vos, Gabriel?
3: ¿A dónde va el partido Javier Rosenberg?
2: Yo todavía estoy dudando si voy a la cancha o no. A ese nivel.
1: ¿En serio?
2: ¿Por qué? Porque no sé. Me transpira las manos el solo hecho de pensar del partido de mañana.
1: Es que da mucha ansiedad.
2: Sí.
1: Mucha ansiedad.
3: ¿En serio?
1: Sí. Es que es un partido fundamental, Gabriela.
3: La gente que se pone muy, muy nerviosa. Yo con el marido de mi amiga Natalia Saldaño, el Ale se pone como loco.
2: ¿En serio? ¿Y es hincha de quién, el Ale?
3: El Ale es hincha de Talleres.
2: Como toda persona.
3: Y me dice la Nati, que es mi peluquera de noventosa, me dice, nah, si gana Belgrano el gordo, se tira a la tribuna. Que está escuchando la radio.
1: No, bueno, paren, chicos.
3: No, bueno, paren, porque es terrible. O sea,
1: ¿la pasa mal, en serio?
3: Sí, la gente que le pasa mal. Y la gente que se deprime.
1: Sí.
2: El que te cambia el humor. Ahora ya no me pasa, pero en su momento me pasaba.
1: Pasaba.
2: Sí.
1: Ah, bueno. Ya
2: bien,
1: te condicionaba la semana.
2: Bien de termo. Sí, por lo menos el arranque de la semana.
3: Chicos,
2: ¿sí?
3: Yo le tengo terror a los ladrones. Cinco veces me asaltaron la semana pasada, me asaltaron a media cuadra de casa y una vecina me salvó. Ahora estoy con pánico a salir, a hacer las compras. Voy rezando. Horrible.
1: Sí, es muy feo eso, ¿eh?
3: Mirta.
2: Sí, feo.
1: Ahí me quedó un miedo por el estilo, ¿no? ¿Eh?
3: Eso, qué es miedo, loco. Qué miedo.
4: Hola, chicos. Buenas tardes.
1: ¿Cómo buenas?
4: Yo le tengo terror al ahogarme, al océano, al mar,
3: al agua.
4: A un lago, a lo que sea. Mi marido siempre me dice, hagamos un crucero. Ni loca. Después que vi la película Titanic, que en casa la vimos, no sé, millones de veces, dije, no me subo ni siquiera a un kayak.
3: ¿En serio?
1: Fobia.
3: Yo me acuerdo, hoy venía escuchando un podcast que hablaba, no sé, del miedo al agua. Y yo me acuerdo mi mamá, que no sabe nadar.
1: Ah.
3: Y le tenía terror al agua.
1: Qué feo eso, chico.
3: Iba al río, se mojaba los piecitos, con la mano se mojaba el cuerpito, pero no se metía. Bueno, mamá, metemos. No.
1: Por más que vos insistieras,
3: hay
1: que
3: gente que tiene terror al agua. Terror.
2: Y respeto.
3: ¿Para qué está también el conductor de mañana mandando mensaje? A ver.
2: Javier Rosenberg.
3: A ver, Rosenberg, ¿qué dice?
1: ¿Qué
3: Rosenberg?
1: Pasa?
3: A ver, un minutito, por favor. Dice Rosenberg.
5: Bueno, el partido que vemos en casa. Vienen algunos amigos de nuestros niños a ver el partido.
3: Amigos.
5: Hacemos un costillarcito.
1: Oh.
5: Y bueno, y a ver el partido con todo el estrés del mundo, todos los nervios, toda la angustia, toda la
3: casa,
5: emoción,
3: ¿no?
5: Todo celeste, celeste.
3: Celeste.
2: ¿Qué dice? No, celeste.
1: Que diga un resultado, Rosenberg.
2: Celeste
3: que no es la panadería, no.
2: No.
1: Acá la panadería es la platense, chicos.
3: Chico. 3 minutos, sí, vamos, que tenemos noticias, Marquito, por favor.
6: Yo también,
3: Marco.
6: Le tenía miedo a la oscuridad.
1: Ahí está, mirá. Otro
6: pero desde hace un tiempo, cada vez que viene la boleta de luz, creo que estoy perdiendo el miedo a la oscuridad.
2: Es bueno.
1: Perdón.
3: Ay, Dios querido. Son locos todos.
1: Qué grande que son.
3: Qué
1: humorista.
3: Dios
1: que... ¿Ves, Gabriel? Le ponen un poco humor a la situación negativa.
3: Mira, y mira lo que dice Maru de Cofico.
1: A ver.
3: Chicos, yo le tengo miedo a las balanzas. Siempre me hicieron pesar.
1: Ah.
3: ¿Viste la gente que tiene problemas de peso?
1: Sí.
2: Sí, sí.
3: Cada vez que va a hacer una dieta o algo, le da terror pesarse en una balanza.
1: Ay, sí. Es como que me ha pasado.
3: Tengo miedo de subirme una balanza.
1: Cuando tenía que ir a Nutri, me daba miedo tener que ir a Nutri porque sabía que me tenía que pesar.
3: Chicos, qué loco eso, ¿no?
2: Sí.
1: Es fuertísimo, ¿eh? Fuera de joda.
3: Porque vos decís, pero puede ser que yo le tenga miedo a pesarme.
1: Que te condiciona básicamente todo.
3: Sí, y Maru dice, le tengo miedo a las balanzas. Siento que me juzgan. Qué terrible. Estamos cerrando la primera hora. 4 minutos han pasado de las 4 de la tarde. Esto es Que No Se Corte en la 2. ¿Te quedas con nosotros?
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1: Toda la ciudad suena la 2 con estos títulos.
8: Locales.
1: Le investigaron por venta de drogas y descubrieron que tenía antecedentes por lo mismo. Terminó presa. La Fuerza Policial Antinarcotráfico realizó un allanamiento en barrio Los Eucaliptos de Córdoba. Secuestraron cocaína, marihuana, pastillas de Rohypnol, dinero y una motocicleta.
8: Nacionales.
1: Alberto Fernández cuestionó a Javier Milei. El expresidente cuestionó los viajes de Milei a Estados Unidos y su reunión con Peter Thiel y señaló la discusión si le vamos a dejar el poder a las empresas tecnológicas, dijo. Esto decía en Carnaval Stream.
9: Una de las cosas que yo me pregunto es que así como me usaron a mí con las causas para poder sacar la ley de bases o para sacar de las políticas de género, ¿no nos están usando a Dorni para hacer todas las cosas que están haciendo? Okay. ¿Qué hace por cuarta vez el presidente en los Estados Unidos en 4 meses de lo que va del año?
8: Internacionales.
1: Buscan un argentino que desapareció en España tras dejar su camioneta en un taller. Gracián Escalco tiene 52 años y fue visto por última vez en Valencia. Su familia denunció la desaparición y la búsqueda se realiza con drones, helicópteros y patrullas.
8: Deportes.
1: Detienen un hombre por vender entradas y acreditaciones falsas para el Clásico. El procedimiento se concretó durante la tarde del jueves, luego de una advertencia realizada por personal de seguridad vinculado a uno de los clubes, que detectó la presunta venta irregular de pulseras y accesos falsos para el encuentro. 16.04 en todo el país, te actualizamos los datos del tiempo, esta hora en la ciudad de Córdoba, 18 grados 6 décimas, humedad 32%, el cielo se encuentra despejado. 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

0: Hay 19 grados en Córdoba, 19, Gabriel Andrea, 19 grados, humedad 31%, viento del este y 13 kilómetros y la visibilidad óptima. ¿Qué nos indica el pronóstico para el fin de semana? Para miedo. Mañana frescolandia, mañana frío, como el agua del río, una mínima de 7 y una máxima de 16.
1: Ay, qué frío en el Kempes que va a estar.
0: Para el domingo una mínima de 3, una máxima de 18, el lunes una mínima de 7, una máxima de 19 y el martes una mínima de 8 y una máxima de 17. O sea, los 30 grados de antes de ayer, nada, ¿no?
2: Chau.
1: Se finí.
2: No hay más eso, ¿eh?
0: ¿Qué dijo el negro del clima eso?
2: Dijo el negro del clima que nos olvidemos de esa temperatura hasta el mes de septiembre.
1: Y está bien.
0: El negro del clima lo dice el negro del clima.
1: Pero está bien, ¿o no, chicos? Estamos en otoño ya.
0: Mi hermano se encierra en la pieza a ver el partido en la tele, en mudo. Y escucha por la radio. Se transpira todo. Llega a perder. Hay que hablar, no hay que hablarlo por días. Ah, ¿viste que hay gente que no lo podés hablar?
2: Ni se te ocurra hablarme.
0: No me hablé porque se perdió tal cosa. Terrible.
1: Ya llegaron los descansos acá por a los a algunos hinchas, pero no los voy a leer para no generar más conflicto. No,
0: bueno, sí, dale.
2: No, los leo.
0: Dale,
2: no.
0: ¿Lo leo?
2: Que mañana gana Belgrano.
0: ¿Qué dice? ¿Qué dice lo de Belgrano? ¿Qué dice lo de Talleres? Dale,
1: dice,
0: Romina, dale.
1: Las plumudas le van a tener miedo al frío mañana en el Kempes. Chico, no sé quién es el destinatario de...
0: No sé, las plumudas es Silva, porque el taller es...
2: No, el de mañana... Gallina. A ver.
0: Gallineta.
2: Para que quede bien claro, voy a pensar...
1: Gallineta, le dijo.
2: 10 segundos. El de mañana es un partido más, no define un campeonato.
0: Sí, pero por algo no quería ir a la
2: El del 98 fue el partido más importante.
1: Dejé de subestimar el partido, Gabriel, dale.
0: Gabriel, dale.
2: A ver, Romy, mañana se juega un campeonato, ¿sí o no?
1: No se juega un campeonato.
2: Se juega un ascenso, ¿sí o no?
1: Pero es la primera vez que se juegan los dos equipos en primera división, mata, y el que gana sigue, que en otro no.
2: No.
1: ¿Sí?
2: No, pero no... No lo va a comparar con la final de un campeonato.
1: Por un ascenso estás hablando. Vos estás hablando del ascenso 98.
2: Pero no era ascenso, era ascenso y campeonato. Por eso Talleres salió campeón ese año.
1: Y
2: bueno, por eso fueron dos. Fue campeonato y ascenso.
1: Ajá.
2: Entonces, lo de mañana, ¿define un campeonato?
1: No. Pero es un partido importante. El año pasado ninguno de los dos clasificó.
2: Por eso, un clásico más, un partido más.
1: Bueno, entonces si es un partido más, anda a la cancha.
2: No, pero no tiene nada que ver con eso. Digo que es un partido más.
1: Bueno, está bien.
2: No.
1: Listo. Seguimos nomás con la voz saludable.
0: A mí me interesa porque yo, como no
2: entiendo
0: nada...
2: Partido más donde el candidato Belgrano, lógicamente...
0: ¿Vos decís que el candidato Belgrano?
2: Sí, después del partido que hizo el domingo contra Sarmiento de Junín, 4-0.
0: Decí algo, Romina, porque este está chicanero.
1: Es que para mí gana Belgrano mañana.
0: ¿En serio?
1: Sí.
2: Muy bien, es que coincidimos en eso con el periodista deportivo.
1: Por fin coincidimos en algo.
2: Gana Belgrano mañana.
0: Bueno, menos mal. Qué bueno que estén diciendo eso.
1: Momento de nuestra hora. Saludable.
0: Hora.
1: Saludable.
0: Eso, saludable. Después de este pimponeo de partido y coso y Belgrano, taller de Belgrano. Una respiración profunda a esta hora. Una exhalación. Una vez más. Una, dos, tres. Y dice la frase saludable de hoy. El que no domina su soledad cree que cualquier compañía es buena. Reitero la frase de hoy.
2: Sí.
0: El que no domina su soledad cree que cualquier compañía es buena.
2: Sí.
1: Qué difícil eso.
0: No, bueno, hay que enamorarse de la soledad de uno. No ser solitario, pero un ratito solos está bueno.
2: Hay gente que no sabe estar sola o solo. Susana Jiménez ha declarado siempre que ella no había nacido para estar

0: sola, por no. Eso siempre estaba en pareja.
1: Bueno, ahora está lastre. Sola, claro.
0: Ahora está sola, pero está había sola. Cada lastre en la vida de Susana.
1: No, y también lo dijo Jennifer López, que se estaba acostumbrando ahora a estar sola, ¿no? Porque ella sí, también estuvo siempre en pareja.
0: Porque el toxicazo de...
1: No diga, así, Ben Affleck. No
0: le diga. Alto toxiquín. No
1: diga. Pero bueno. Bueno. El que no domina su soledad, Romina, cree sí. que cualquier compañía es buena. ¿Te ha pasado, Romina?
2: No, yo sé estar sola.
1: ¿Ah, sí? ¿Te gusta?
2: Sí.
1: Bueno, de hecho, ahora estás sola, Romina.
2: Ahora sí. En Córdoba
0: en distancia.
1: Bueno, con distancia, sí. Por eso, pero hay que estar en la casa.
2: No es fácil, ¿eh?
1: Por eso te digo, en la casa de una, sola. Porque la pareja está trabajando en otro lado. Uh-huh. Hay que bancarla, hay que cinturearla. Y un poquito de casa de mamá, un poquito de amigo, un poquito de radio, igual, un poquito de
0: cuando
1: un poquito.
0: Estás mucho tiempo en pareja,
1: sí.
0: un ratito o en familia, un ratito de soledad,
1: sí.
0: entra a tu casa así que no haya nadie.
2: Es hermoso.
0: Qué hermoso.
1: Claro.
2: Sí, coincido.
0: Es decir, este tiempo es para mí.
1: Por ejemplo, Pampita. A mí me parece que Pampita tampoco está muy acostumbrada a estar sola.
2: No,
0: es cierto. Otro buen ejemplo, ¿viste? Sí. Ahora estaba con Martín.
1: Sí, acaba de confirmar la separación con Martín Pepa. Martín es un amor de persona, tengo la mejor, está todo bien entre nosotros, pero la distancia es algo importante.
0: Hay que seguirle el ritmo a Carolina también.
1: La separación es parte de la vida, quiero estar sola, ¿qué opinas?
2: Bueno, la China Soles también. Siempre estuvo en pareja. Siempre estuvo en pareja, nunca vi que estuvo sola.
1: Perdón. No, está bueno. A mí me parece que está muy bueno. Te enseñan muchas cosas la soledad. No significa que es ser una persona solitaria. Significa que cuando uno está solo, disfruta de su momento solo.
0: ¿Pero sabes por qué? Porque para algunos tiene mala prensa la soledad.
1: Totalmente.
2: Exactamente.
1: Es depresivo, como diciendo, uy, mirá, qué depresión estar sola. Y la verdad es que yo disfruto un domingo en mi casa sola, pantufleando.
0: Ir a comer solo o a tomar un café solo, amo.
1: Buenísimo.
0: Amo.
1: Hay que hacerlo. Hay mucha gente que no se anima y no reconoce eso, ¿eh? No sé. 18 minutos de las 4 de la tarde comenzó nuestra hora saludable.
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1: Arrancamos con lo que es el clásico. A ver, el partido es 4:30 de la tarde, ¿sí? Eso lo tenemos todos súper claro. En caso de que haya empate en los 90 minutos, se va a jugar un alargue con dos tiempos de 15 minutos. Y en caso de que la igualdad persista, va a haber penales. Y ahí se infarta todo Córdoba, básicamente. Después, va a ser mano a mano de jugar un 407 partidos. Dentro de los 260 cruces oficiales por los porotos, hubo 20 enfrentamientos mano a mano en formato mata-mata. Sí. El matador ganó 13 mata-mata. Y el pirata se impuso en 7.
2: Oh, chicos, por favor.
1: La última vez que se cruzaron una llave fue el 13 de marzo del 2013 por los 32avos de final de la Copa Argentina. En ese día, Talleres, que jugaba en el argentino A, venció 1-0 a Belgrano, que estaba en primera división, con gol de Gastón Botino en el Kempes.
0: ¡Botino! Señoras y señores, Botino. Se viene un clásico.
1: Se viene un clasicazo. Darío Herrera va a ser el árbitro.
0: Y por otro lado, el
1: tema del operativo. Recordemos que desde las 14 va a estar habilitado el estadio, las 4 tribunas, ir sí o sí con el documento.
0: Sí.
1: Los ingresos habilitados van a ser la puerta 1, Platea Ardiles, 1 bis Popular Sur, las puertas 2 y Auxiliar Norte para Popular Willingdon y las puertas 3 y 4 para la Platea Gasparini. Por último, los estacionamientos van a estar disponibles el norte y el sur, que están en 15.000 pesos. Facultad de Turismo Montes Pacheco, el Parque Bustos y la playa del Centro de Convenciones.
0: Sí.
1: Y además va a haber colectivos, va a haber 14 colectivos del transporte público que van a salir desde la 1:30 de la tarde desde Plaza Italia entre 27 de abril y Cañada, y el descenso va a ser en el Parque del Kempes. Un tremendo operativo de seguridad, vayan con tiempo, vayan con temprano, disfrutando.
3: El DNI que decías hacer.
1: Sí, sí.
0: También.
1: El DNI, porque va a haber tribuna segura, como en todos los partidos. No se olviden de pasarla bien, más allá de todo lo que implica el partido de mañana. De lo que vos digas, Gaby, es un clásico y los clásicos se sufren un montón, sea del equipo que seas, al menos que no seas de ninguno de los dos. El que no sea ni de Belgrano ni de Talleres, mañana va a estar chocho, porque ya después, para contar las tres para llevar, les voy a contar cuáles son las fechas de playoff de este fin de semana. Pero mañana Córdoba se paraliza para Talleres Belgrano. Transmisión de fanáticos desde la 1:00 de la tarde. ¿Eh? Atenta a la 2. Y a su vez el club de vecinos también va a estar en el Kempes. Creo que desde las 10:00 de la mañana, si no me equivoco. Va a estar desde las 11:00 de la mañana, va a estar en el Kempes con toda la previa. Ya después los fanáticos hasta las 7:00 de la tarde, 6:30, 7:00. Prendete a la 2 mañana todo el día.
0: Dos cortitas del espectáculo. Confirmado, Mirtha Legrand regresa a las grabaciones de su programa luego de 3 semanas de ausencia, así que la señora ya está lista para volver a la televisión. Y tras el fallecimiento de su mamá, Mario Pergolini retomó su programa el próximo lunes. Así que falleció su mamá ayer.
1: Ayer no hubo
0: grabaciones, así que está retomando su programa el próximo lunes. Una de la actualidad, Gabriel.
3: La cortita sigue la
0: cortita,
3: gira. Para muchos, polémica del intendente Daniel Pacerini por medios nacionales. Sí. Está dando varias notas Pacerini en Perfil, en C5N, con Víctor Hugo Morales, con la gente de Página 12, creo, y con la gente de la streaming de Carnaval. Lo que dijo hace un rato el propio Pacerini con la gente de Fontevecchi y de Perfil fue que Argentina está en una situación peor que la del 2023. Mm. Según Pacerini, estamos peor ahora que en el 2023, cuando estaba Alberto Fernández como presidente.
0: Sí.
3: Y volvió a hablar de que Milei no va a ser reelecto. Jugando una carta para algunos polémica el intendente, sobre todo teniendo en cuenta lo que está pasando en la gestión de la ciudad en el día a día.
0: Sí.
3: Bueno, el que no va a ser reelecto es Pacerini, porque no tiene un camino de reelección, no puede presentarse un mandato más Pacerini. Pero insisto, ha decidido el peronismo en Córdoba de usarlo al intendente como vocero de la tensión con el gobierno nacional de Milei.
0: Bien, estamos a media hora de terminar el programa. 30 minutos han pasado de las 4 de la tarde. Esto es Que No Se Corte, 351-8157-997. Nos queda mucho tiempo todavía para disfrutar en la 2.
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6: Este tema dedicado para todos los que alguna vez sufrimos el corazón roto. Y dice...

0: Los aplausos. Ya no vuelvas con estos cracks.
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0: tardes, chicos. Mi nombre es Griselda. A mí en una oportunidad me asaltaron unos motochorros me abrieron la frente, me hicieron 5 puntos. Y al día siguiente, cuando salí a la calle y escuché una moto, me paralicé y como que tuve la intención de regresar a mi casa. Después me planté y me dije, de ninguna manera tengo que seguir saliendo a la calle todos los días, a trabajar, a hacer las compras.
1: Exacto.
0: Al diablo con el miedo, y se me pasó todo.
1: Ay, Dios
2: qué,
1: mío.
2: Dios, qué bárbaro, ¿no?
1: Qué tremendo. Susto.
2: Por lo menos siguió adelante.
1: 3518-157-997. Audios de nuestros oyentes. Hola.
3: Hola, chicos, ¿cómo les va? Muy buena la radio. Y bueno, yo le agarré siempre un terror a un perro.
1: Perro.
3: A un perro en especial, que es el ovejero alemán. Cuando tenía 13 años, fui así, le acaricié la cabeza a un perro que bueno, mi papá lo estaba cuidando el perro, lo había todavía rescatado de la calle, qué sé yo. Y resulta que voy a la mañana, así, le toco la cabeza, le calizo la cabeza, así, sí. Le digo, oh, ¿cómo anda, perrito?
1: No,
3: y
1: perdón.
3: Me voy a unos tres, lo tenía encima el perro y, me mordió por todos lados y, bueno, tuve que darle mi mano, digamos, para que me rompa la mano y para que no me agarre el cuello, porque el perro saltó todo el tiempo.
1: Encima, ¿sabés qué?
2: Es un lepe para los después de decir, bueno, nunca más un perro, ¿entendés?
4: Horrible.
2: Nunca más. Chicos, Casu se presentó en el Madison Square Garden, hizo historia en Nueva York, agotó en solo 24 horas las entradas para su show en el Madison, marcando un hito para la música latina y su proyección internacional. Casu en el Madison Square Garden.
1: Tremendo.
4: Qué bárbaro.
1: Qué hermoso, ¿no?
4: Qué artista.
2: 60.000 entradas, con entradas vendidas totalmente agotadas, logra posicionarse en el ranking de la Billboard.
4: Muy bien.
1: No sé si les pasa de ver cuando ven esos artistas argentinos en lugares tan lejanos y tan grosos, no sé, como que me da orgullo. No sé si a ustedes les pasa.
4: Sí, es cierto eso.
1: Coincido. Es como decir, oh, qué grosso.
2: Eso y lo que vi el otro día con Jimmy Fallon
4: de Trueno.
2: De Trueno.
4: Muy bueno.
1: Presentando Turrazo, tremendo. Sí. Tremendo estuvo.
2: Bueno, tenemos noticias, 39 minutos de las 4 de la tarde. Se viene un gran fin de semana, pero tenemos noticias para llevar, Romina.
1: Arrancamos con el fútbol porque ya están los playoffs de la Liga Profesional de Fútbol. El sábado, como dije, 16:30, Talleres Belgrano. A las 19, otro partidazo, Boca, Huracán. 21:30, Argentinos Junior Lanús. Mismo horario para Independiente Rivadavia Unión. Y el día domingo, los otros partidos, a las 3 de la tarde, Central Independiente. A las 5, Estudiantes Racing. A las 19, River San Lorenzo. 21:30, Vélez Gimnasia. La segunda para llevar tiene que ver con el básquet, porque hay dos partidos. Mañana, partidazo de cuartos de la Liga Nacional de Básquet, por el lado de Instituto, que va a visitar a Quimsa desde las 11 de la mañana. Recordemos que es el primero de los 5 partidos para pasar de ronda. Y la última para llevar también tiene que ver con el básquet, pero por el lado de Atenas, que todo lo contrario a Instituto, está en los play-out, quiere decir que son partidos para no descender. El domingo va a jugar Atenas por los play-out, el tercer partido, frente a Argentino de Junín, domingo 10 de mayo a las 11:05 en Junín. Ya que fueron dos partidos, ganó uno Atenas el primero, el segundo lo perdió y ahora el tercero es este domingo. Todo transmisión por Basket Pass.
2: Che, ¿qué pasó con la bomba tucumana en Gran Hermano?
1: ¿Qué pasó?
2: No sé si lo ha querido chapar a alguien, ella rebotea todo.
4: Chapadora la bomba.
2: Sí, la bomba. Así que se ve que está...
1: Pero, a full está la bomba.
2: La bomba por un lado, Morena Rial por el otro, que obtuvo nota importante en su primer parcial de la carrera de abogacía.
4: Toma. Ahí está.
1: Muy bien, More.
4: Ahí la tenés.
2: La influencer. ¿Influencer? ¿Morena Real?
4: Y tiene cuánto, no sé, un millón de seguidores,
2: a ver,
4: creo.
2: No sé. Tiene la influencer, cumplió prisión preventiva domiciliaria, no quiere perder el tiempo y está estudiando abogacía.
1: Morena Real.
2: Y se ve que le ha ido bien en el primer parcial.
4: Sí, muy bien, Morena. Sí.
2: Penal.
4: Mirá. ¿Qué te reís? Se ríe.
1: 27 millones tienen.
4: ¿Qué? ¿27 millones de seguidores?
1: Sí.
4: Me estás jodiendo.
2: Bueno, no, Romy, no puede ser.
4: Para un poco. Estamos hablando que un país sigue Morena Real. Vamos todos a buscar a Morena Real. Paren todo, ¿eh? Si estás manejando un Uber, un taxi, lo que estés haciendo, Pará porque vamos a ver cuántos seguidores tiene
1: Morena. No, se va a parar para ver los seguidores de Morena.
4: Sí, vamos todos. ¿Pero cómo es? No sé cuál es la cuenta, me salen un montón de Morena.
2: 27.000 será.
4: No.
1: 27,1 millones, dice.
4: No, entonces es 27 millones. ¿Pero cuál es la cuenta?
1: No, More Real. Tiene muchas O.
2: 27 mil.
4: No, cuando es así es...
1: Para mí es millones eso, chico.
2: No, ¿cómo ser más seguidores que...?
1: Para mí 27 millones.
4: Es
1: 20... ¿Qué? ¿Ew?
4: ¿Ew?
1: ¿Lo encontraste o no? Importa.
4: Sí, ahí, acá lo encontré.
1: More Real, dice. Marcos, ¿qué decís vos? Yo digo 27 millones. O leí mal, yo también puede ser una posibilidad, me puedo equivocar.
2: Ahora vemos. Vamos con las noticias para llevar en la voz de Gabriel Silva.
4: Vamos a ir hablando de gente de la farándula, pero en este caso también, al igual que More Real, complicada con la justicia. ¿Lo tienen a Martín Migueles?
2: ¿Migueles? Sí, ¿el ex de Wanda?
4: Novio de Wanda o tiene una relación con Wanda Nara. Está muy complicado Migueles. ¿Y a Pichirilo lo tienen?
2: Pichirilo, el ex de Sirio.
4: De Jessica Sirio, sí. Los dos están involucrados en una causa muy, muy complicada, que es la causa en la que se investiga las coimas de la CIRA. La CIRA era la herramienta con la cual ingresaban algunos productos importados a nuestro país en la gestión de Alberto Fernández, y mientras el Ministerio de Economía lo conducía Sergio Massa. La justicia detectó en el celular de Migueles varios chats, varias conversaciones que lo complican mucho a la pareja de la conductora. Dice, por ejemplo, quiero billetes de cara grande, jajaja, que viene esto de arriba, dicen algunos de los chats. Sí. Y reitero, se está investigando un esquema de sobornos de entre el 10 y el 15%. Epa. Y esta misma semana, acá en Ahora Mismo, Gerardo López contaba la cantidad de dinero que gastó. No Migueles, sino Pichirilo semana en Ibiza.
2: ¡Oh! ¡Qué helicóptero!
4: Casi pero, 7 pero millones Pichirilo, de dólares.
2: ¿Pero ¿qué? Pichirilo con quién?
4: Con Sirio.
2: Ex, hace un tiempo atrás.
4: Claro. Claro. Bueno, pero estamos hablando de...
2: ¿Por qué están sacando historias? Si ya no está más Pichirilo con Jessica Sirio.
4: Pero lo que pasa es que no se está investigando con quién está. Se está investigando la maniobra fraudulenta por coimas que involucró a funcionarios del kirchnerismo como Alberto Fernández o como Sergio Massa, este caso puntualmente lo alcanza Massa, en la gestión de Alberto, como lo decía recién. Es la primera de las info para llevar. La segunda de las informaciones para llevar, dicho esto, ahora el que habló de los ovnis nuevamente es Donald Trump. ¿Por qué? Porque el presidente de los Estados Unidos publicó archivos de ovnis nunca vistos. ¿Qué está pasando políticamente en Estados Unidos? Hay elecciones legislativas, tienen las intermedias en la segunda parte del año. Y la verdad es que las encuestas no le va bien a Trump, por eso ha decidido tratar de desviar el foco el presidente de los Estados Unidos con esto ahora, con el tema ovnis. Y la última, hay reunión del Gabinete Nacional después de lo que fue el enfrentamiento entre Bullrich y Adorni.
2: Sí.
4: Están cara a cara los ministros.
2: Cara a cara.
4: Y algunos iban a reclamar la remoción de Adorni, que por cómo viene la mano y después del espaldarazo de Milei ayer, me parece que se van a animar muy poco a pedir la cabeza del jefe de gabinete.
2: Señoras y señores, informados y musicalizados, 15 para llegar a las 5 de la tarde. Esto es Que No Se Corte por la 2.
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0: haciendo?
1: 351-8157-997. Estamos en el fin de semana. Fin de semana con sol, ¿eh? Para mañana fresquito, una mínima de 7, una máxima de 16. Para el domingo, una mínima de 3, una máxima de 18. El lunes, sol, una mínima de 7 y una máxima de 19. Y el martes, una mínima de 8 y una máxima de 17. Romina.
2: ¿Vieron que está Panini a full con el fútbol? Sí. Las figuritas. Ay, que conseguimos, que no conseguimos, que está repetida. Bueno. FIFA anunció que se terminó el vínculo con Panini, chicos.
3: ¿En serio? ¿Se acabó el currín?
2: Hasta el 2030, todo bien. Es decir, el Mundial del 2030, que es va a ser en Europa, África y América.
1: Bueno, falta todavía, tiene unos años.
2: Pero es el próximo Mundial.
1: Y bueno, pero Romina, todo este Mundial terrible.
2: Se terminó el convenio.
1: Perdón, Romina. Sí. ¿Por qué en algunos lugares cuesta 2.000, en otros 2.100?
3: Porque el precio lo regula el mercado.
1: 2300,
3: el precio lo regula el mercado.
1: Por otro, 2.500.
3: La disparidad de precios.
1: Ayer encontramos un lugar a 2.000.
3: Pero pará, esa no es la única polémica. Es
1: ¿cuál
3: una
1: es la
3: de
1: otra?
3: Las polémicas. Y la otra polémica es que los kiosqueros no quieren que los supermercados vendan figuritas.
1: Ah.
3: Pues los kiosqueros dicen, las figuritas las tenemos que vender nosotros, no claro, los supermercados.
1: El kiosquero, ¿no? El kiosquero. Bueno, pero en el supermercado también venden.
3: Claro.
1: Claro.
3: Una compañera contó los otros días que vivió un episodio casi de violencia, porque estaba ella con su hijo, y su hijo en el kiosco, adentro de un hiper,
1: sí.
3: El kiosquero le decía, vení, yo tengo la figurita. Y la cajera del súper decía, sí. Vení, yo también tengo la figurita.
2: Se pelean para ver sí, quién no. Le vendía sí.
1: El álbum en algunos lugares cuesta 15.
2: Sí.
1: Y cerca de mi casa cuesta 10.
3: ¿Ya compraste vos el
1: sí.
3: álbum?
1: Sí.
2: ¿Y cuántos sobres vas comprando? Sobrecitos.
1: 60.
2: ¿Qué?
3: ¿60 sobres? Bueno.
1: Porque ¿qué pasa? La criatura negocia todo el tiempo, ¿entendés? Te la
3: y
1: manguea. Manguea la. Hijo de trigo.
3: Sí, hijo de tigre.
2: Claro. Quería saber si habías escuchado
3: sí.
2: eso.
1: Pero qué cara rota que
2: no. No, este tipo es un desubicado.
1: De falta de respeto. Y manguea todo el tiempo, te negocia. Bueno, no, sí, pero. Y le pide, entonces pide a los primos, le pide a los tíos, le pide a todo el mundo.
2: Es manguetti, manguetti.
1: Sí, cómprame un paquetito.
3: No le tocó Messi todavía.
1: Sí, por supuesto.
3: Ah, ya le tocó Messi.
2: ¿Le tocó?
1: Por supuesto.
3: Muy bien.
1: ¿Cómo? ¿Están viendo la Dire? ¡Ay, la zona! En zona sur.
3: Zona sur.
1: En bueno, zona sur está la... ayer conseguimos paquetitos, porque imaginarán que un fanático como es mi hijo de fútbol,
3: sí.
1: Hace un testeo general. Estábamos almorzando el fin de semana y le habían comprado unos paquetitos y abre y aparece Messi.
3: ¡Qué bien!
1: Y empezó...
2: ¡Uy, no! ¡Qué griterío!
1: No,
3: a hiperventilar.
1: Sí, a hiperventilar. Y yo... Sí.
3: No te puedo creer, mamá.
1: No te puedo creer. Yo dije, ¿qué pasó? Me tocó Messi.
3: Qué lindo.
1: Yo dije, bueno,
2: para emoción.
1: Sí, bueno, pero también hay que festejar.
2: Hay que entender,
1: para ellos
2: sí.
1: es una emoción.
2: Y olvídate. Así que bueno, la FIFA
1: no sé qué.
2: Rompió el contrato con Panini tras más de 50 años de colaboración. Va a llegar otra empresa que se llama Fanatics, que ofreció mejores condiciones económicas y un enfoque más digital. Panini va a seguir produciendo álbumes, pero para competiciones como Copa América y Eurocopa. Y el Mundial 2030 va a ser el último Mundial bajo la gestión de Panini.
1: Un montón, Romina,
2: así,
1: todavía.
3: Veo un documental de Panini.
2: Uy, cierto. Me acuerdo que lo he visto.
3: Pero es maravilloso cómo dos hermanos la pegan.
2: Sí, ¿no?
3: Arrancan un kiosquito así, década del 60 en Italia, y dicen, vamos a vender figurita del Mundial. Que arrancan en el Mundial del 70.
1: Qué loco.
3: Millonarios.
1: No, lo que me llama poderosamente la atención es que las mujeres también se han prendido con esto.
3: Sí.
1: Hay un montón de mujeres, de nenas, compañeras de mi hijo. Y también, por ejemplo, la Lupinati, que trabaja conmigo.
3: La Lupinati.
1: Sí.
3: ¿Colecciona?
1: Colecciona figuritas del
3: bien,
1: Mundial.
3: La Lupinati. Muy bien.
1: Porque hay mujeres que son muy fanáticas del fútbol.
2: Sí, obvio.
1: Vos, Romina, tendrías que tener un álbum, ¿no?
2: No me llama la atención,
3: ¿no?
2: La verdad.
3: ¿Debería? Vamos a hacer no. El álbum de que no se corte.
2: El álbum de que no se corte.
1: No, acá tenemos que hacer
2: el prode. La figurita
1: el prode hay que hacer acá.
2: El pro de fanáticos.
1: El pro hay que hacerlo acá. Claro, de fanáticos.
2: De fanáticos.
3: Le fanatics.
1: Fanatics.
2: Ay, Dios mío.
1: Bueno, ¿tenemos algo más? Completamos Panini nada, entonces. Panini
2: no,
1: hasta
2: no.
1: el 2030.
2: Hasta el 2030, después va a seguir Fanatics. Pero van a estar en competiciones como Copa América y Eurocopa.
1: Vamos. Una de la actualidad, Gabriel.
3: Fue operado Máximo Kirchner, el diputado nacional, que se sometió este viernes a una intervención quirúrgica que estaba programada en el Hospital Italiano de La Plata. Ya se difundió el parte médico, está evolucionando de manera favorable en el día de la fecha y de modo programado fue intervenido quirúrgicamente en en el hospital Máximo Kirchner por el cuadro de cistoadenoma parotoideo bilateral.
1: ¿Cuáles son los favoritos de Messi, Romy? ¿Lo leíste eso? ¿Quiénes son los favoritos de Messi para el Mundial?
2: Sí, España dijo. ¿Y? Francia.
1: ¿Francia?
2: No me acuerdo si dijo Alemania.
1: ¿Argentina? ¿O no? ¿No dijo eso?
2: Sí, pero además de Argentina...
1: No, dijo Brasil. Son... Dijo Francia, está, España, Brasil. Brasil e Inglaterra.
2: Lo dijo, aparte de Argentina, que vienen mejores también ellos.
1: Terrible, chicos, por favor. Bueno, nosotros estamos marcando la despedida. ¿Cómo la pasaron hoy? ¿Bien?
3: Espectacular. Bien, che, me dan ganas de venir los viernes.
1: Me dan ganas de venir acá, ¿no? Bueno, que la pasen lindo esta noche en la cena, ¿eh?
3: Muchas gracias, sí, con el hermoso equipo de la mañana.
1: Vos ahí también, estamos. Bastante, bastante. Marquitos. Marquitos también, el es equipo verdad. De la mañana.
2: Acá nosotros, está, claro, sí, nosotros la tarde estamos acá.
1: No importa, Romina, ya no vamos muy a
2: acá se corta, ¿eh? Ahí después de vos se corta. Se corta.
3: ¿Y después sí, de ahí, jirafa, Marcos? ¿Jirafa, girona después ahí? Muy bien, Marc. Te van a matar.
1: Romina, ¿cómo la pasaste, Romy? ¿Tenés planes de fin de semana o nada?
2: Mañana ver todos los partidos. Básicamente, el fin de semana voy a estar instalada al frente del tele escuchando fanáticos viendo los partidos. Chicos, esto es así.
1: Que tengan un gran fin de semana, oyentes. Que la pasen increíble. Volvemos el lunes, si Dios quiere, para hacer a las 3 de la tarde por la 2.
0: ¡Que no se corte!
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3: En Córdoba suena La 2 con estos títulos.
2: Locales.
3: Alerta en Córdoba, advierten por fuertes vientos y posibles nevadas en zonas serranas. El Servicio Meteorológico Nacional y Recursos Hídricos de Córdoba emitieron alertas para la tarde y noche de este viernes y el sábado.
2: Nacionales.
3: Le dieron la domiciliaria al abogado del caso Loan, que había sido detenido por la desaparición de otro nene. José Fernández Codazzi, vinculado al caso Loan y recientemente acusado de encubrir la fuga de un hombre con su hijo, tras un intento de homicidio, recibió el beneficio.
2: Internacionales.
3: Crucero afectado por antivirus se dirige a Tenerife. El crucero que transporta a 140 personas se acerca a Tenerife. Al menos 3 pasajeros han fallecido y el brote de antivirus genera preocupación en autoridades sanitarias.
2: Espectáculos.
3: Maggie Olave festeja 10 años de música. La artista visitó LB2 y anunció un ensayo abierto en el Parque Sarmiento este domingo, como previa a la Plaza de la Música el próximo 16 de mayo.
4: Mirá, esto este decía. Domingo, como ya estamos muy cerquita de la Plaza de la Música del 16, vamos a cerrar esta primera etapa, sí, digamos, de los ensayos abiertos en el Parque Sarmiento. Domingo por la tarde, domingo 16 horas aproximadamente, vamos a estar en el medio de la avenida principal. Así que, bueno, los esperamos a todos a pasar un lindo momento ahí.
3: 5 de la tarde en todo el país. Te actualizamos los datos del tiempo a esta hora en la ciudad de Córdoba. 19 grados, humedad 32%. El cielo se encuentra despejado. 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

0: Fanáticos, buenas tardes, bienvenidos. Pensar que mañana a esta hora se van a jugar 32 minutos del primer tiempo de Talleres y Belgrano.
1: 32 minutos del primer tiempo,
0: diría. ¿Cómo irán a esa hora?
1: Y por lo que viene siendo, probablemente un 0-0.
0: Ojalá que a esa hora ya tengamos por lo menos un gol.
1: Claro.
0: Porque eso nos vaticina un partido abierto.
1: Claro,
0: después.
1: El que va perdiendo sale.
0: De una manera u otra tiene que salir a buscar. Y ya tenemos contra, ya tenemos toda esa historia, esa parafernalia tan futbolera que nos gusta, que amamos, que deseamos. Chicos, estamos a 24 horas de un partido grande, de un partido que vamos a recordar por siempre. Va a ser la tercera vez que juegan un mano a mano eliminatorio Talleres y Belgrano. El primero lo ganó Talleres 1-0, la ida de la famosa final del 98. El segundo lo ganó Belgrano 2-1. Eso derivó en la famosa definición por penales que terminó consagrando a Talleres campeón en aquel año del viejo Nacional B, que a la postre implicó también un ascenso de Belgrano en un año histórico para el fútbol de Córdoba. Después está el famoso duelo de la Copa Argentina, que con gol de Gastón Botino, Talleres le ganó a Belgrano por 1-0. Y mañana es el primero de la historia con los dos exactamente en la misma condición en primera división.
1: Sí, señor. Con los mismos puntos, con los mismos goles.
0: Bueno, y el señor que está hablando acá con nosotros, Sebastián Brusco, que tenés el privilegio de ser el último jugador de Belgrano que hizo un gol para que Belgrano le gane 1-0 a Talleres. También los dos en primera C.
1: 25 años.
0: ¡25 años!
1: O sea, hubo jugadores de Belgrano que hicieron goles en primera, pero que Belgrano no ganó, empataron.
0: Está bien, pero el último triunfo fue con gol tuyo. Bueno, fue con gol tuyo. Después ha habido partidos de él, Nacional B y toda esa historia. Bueno, vamos a saludar ya de movida a un exjugador de Belgrano. ¿Cómo hará mañana para escuchar y o ver el partido?
1: ¿Y qué le vamos a decir? ¿Que escuche por LB2?
0: LB2.com.
1: Claro.
0: Que descubra el chaqueño Mántara, que es nuestro relator, que la verdad que la rompe mucho. El protagonista es Mariano Troglio, el actual jugador del Parma. Mariano, el gusto de saludarte. Juan Pablo Estela te saluda. Estoy ahí está Mariano, mira qué jovencito que es. ¿Cómo anda Mariano? ¿Todo bien?
2: Hola, buenas noches. Acá ya son de la noche, así que buenas noches y buenas tardes.
0: ¿Vos te contó alguien de Sebastián Brusco alguna vez o no? ¿Tenés noción o no?
2: Sí, me han contado.
1: ¿Estás más armado? ¿Qué estás haciendo allá en Italia? ¿Estás más lomudo?
0: Sí,
1: ¿qué estás haciendo?
2: Sí, acá tienen que hacer un poquito más de gimnasio, si no la pasás mal con los delanteros acá, la pasás mal.
0: Eso, pero sabés que, no sé si ya te lo han dicho, pero a simple vista, yo hacía mucho que no te veía, se te nota más fornido, es posta eso, ¿eh?
2: Sí, bueno, tengo una planificación acá de entrenamiento en gimnasio, coordinado también con la nutricionista, con el chef de acá del club, así que me ayudan muchísimo en ese tema.
0: ¿Qué te dan de comer?
2: Nada, muchos carbohidratos, mucha proteína. Depende mucho también de las cargas que hacemos en los entrenamientos. Depende del día. Por ahí hacemos días un poco más fuertes, un día cerca del partido un poco más tranquilo, pero trato siempre de comer bien y siempre meter gimnasio.
0: Bueno, mañana ustedes concentran habitualmente, porque tengo entendido que ustedes juegan con la Roma el domingo, pero no sé si mañana sábado concentran. ¿Cómo es la costumbre ahí?
2: Sí, normalmente nos juntamos a cenar a las 8, de acá ya tenemos que estar todos juntos ahí en el predio para cenar, así que sí, seguramente vea el partido en la concentración con los chicos.
0: ¿Y tus compañeros tienen idea de Belgrano o ya les explicaste todo lo que es y lo que significa el partido de mañana y toda esa historia?
2: Sí, ellos ya lo saben, tengo muchos compañeros argentinos, por suerte, que han jugado en el fútbol argentino y nada, saben todo lo que es Belgrano en general y lo que significa un poco el clásico para Córdoba, que es muy importante.
0: No, bueno, pero más allá de los chicos de Argentina, pero digamos los italianos, los
1: claro.
0: Ni les interesa.
2: No, sí, obviamente. Yo cuando llegué me preguntaban mucho, tenían mucha curiosidad de dónde venía yo, cómo era el club. Bueno, le mostré un poco la hinchada también, cómo era en Belgrano, los recibimientos, todo eso que sabían hacer la gente y nada, obviamente quedaron fascinados porque no es algo habitual acá en Europa estos tipos de recibimientos que hace Belgrano en Córdoba y les encantó todo en realidad.
0: Bueno, ¿y qué? O sea, ¿que le mostrás videíto de eso? Creo que le mostraste más recibimiento que imágenes de partidos en sí, ¿o no?
2: Sí. Le mostré un poco los recibimientos cuando me tocó a mí jugar el clásico, o recibimientos que hacían. Bueno, Belgrano siempre hizo recibimiento en general, pero bueno, sí, le mostraba muchos videos, muchos videos.
0: Bueno, para mañana, ¿qué presentimiento tenés? ¿Con quién te has mensajeado? ¿Con quién has estado hablando de tus ex compañeros en estos días?
2: No, ojalá, obviamente. Creo que los clásicos son partido aparte, ¿no? No importa cómo llegan ni uno ni otro. La sensación es mía, obviamente, que quiero que gane Belgrano y espero que sea así. Y últimamente he charlado mucho con Rami Hernández. Creo que formé una muy linda relación con él. Soy muy amigo y bueno, le deseo todos los éxitos para mañana, que obviamente lo voy a estar viendo el partido.
0: ¿Juega de titular mañana Ramiro? ¿Qué tal le dijo?
1: Contanos.
2: No me ha dicho nada todavía, no me ha dicho nada. Hoy justamente no hablé, que creo que es a parar el equipo definitivo, el ruso. Y hoy, ya el día antes del partido, no lo quiero molestar mucho. Prefiero que esté más concentrado en mañana.
0: Ha hecho mérito Ramiro para ser titular, ¿eh? Cada vez se lo nota mejor, más suelto, tal cual.
2: Sí, sí, lo hablo mucho con él. Yo vengo siguiendo bastante los partidos de Belgrano porque ha tocado varias veces que jueguen temprano acá a la noche, y siempre que puedo lo veo y cada vez lo veo mejor. Cada vez que entra hace la diferencia, o cuando le ha tocado ser titular también, y espero que mañana lo pueda hacer de la mejor manera también.
0: ¿Y ahí cómo ves el partido?
2: Y seguramente lo ve en la pieza. No sé si voy a invitar a alguno de los chicos de acá del plantel para verlo conmigo, porque es un clásico y no sé, prefiero por ahí verlo solo, pero lo veo de la tablet que tengo acá y nada.
0: Pero hay que entrar en cualquiera de las páginas por ahí, que cualquiera entre y ve un partido, o qué tenés, o qué sistema tenés.
2: Sí, tengo una aplicación que se llama Fanatic, creo que me deja ver todos los partidos del fútbol argentino. Y nada, lo veo por ahí, que eso me ayuda muchísimo, porque a la hora de ver los partidos es medio un quilombo, y más acá en Italia, que es tener que pagar casi todo para ver cualquier cosa, lo tienen que pagar, así que encima también con la zona que no toma la señal de Argentina, es difícil.
0: Bueno, en tu caso, las experiencias de los ¿vos jugaste el último de que Belgrano fue visitante en el Kempes? ¿El que Chavarría regó al final, ese lo jugaste o no?
2: Sí, lo jugué, me tocó entrar a los... Creo que antes del minuto de juego me tocó entrar.
0: Ah, echaron a Rébola, ¿no? Echaron a Rébola, claro, así fue, sí, tenés razón.
2: Sí, sí, me estaba sentando en el banco y lamentablemente lo expulsaron a Ali y me tocó entrar.
1: Qué difícil, porque entrar cállate sin frío, calentar, tenés frío, razón, y con un jugador menos en cancha, ¿cómo laburaste
2: ese
1: día? Sí,
2: yo entré muy frío a la cancha, hice dos o tres piques rápido y me tocó entrar. Y uno mentalmente no estaba preparado, porque obviamente uno cuando va al banco estos partidos se lo toma con un poco más de tranquilidad, un poco más relajado, y me tocó entrar muy rápido.
0: Bueno, tenés un minuto para... Lo vamos a saludar a Nico Estela, que está en el banderazo. El banderazo es hoy a las 19:05, pero obviamente ya se está calentando el clima en Albert. Parece que fuese, recién lo dejé ahí, hay clima
1: partido de previa.
0: Cancha, claro, en gorra, claro. Y todo, como si jugara el de equipo. Nico, ¿estás al aire?
3: ¿Qué decís, Juan? ¿Cómo andás? Saludarlo también a Nano. Acá la gente, bombo, bandera, están haciéndole previa, cantan. Nano, yo sé que estás en Italia y demás, pero ¿tenés ganas de estar a esta hora en Alberdi?
0: Ay, no sé si te escucha, a ver. Ahí está, repetida, Nico.
3: Que si tenés ganas de estar en Alberdi a esta hora, Nano, ¿cómo andás?
2: Hola, buenas tardes. Sí, sí. Me encantaría estar ahí con la gente, obviamente siendo parte del plantel sería una locura poder estar cerca de todo eso que se está viviendo.
3: El Seba lo ha jugado brusco y por ahí nos ha contado un poco, pero jugó clásicos de otra época, por ahí con dos hinchadas distintos. ¿Qué se siente cuando, por ejemplo, ahora, mañana el protagonista va a ir al Kempes y todos los que están en la tribuna son azul y blanco, te chiflan, te insultan? ¿Eso te motiva? ¿Qué te genera cuando vas a jugar un clásico así tan visitante?
2: Sí, obviamente que te motiva poder ganar de visitante con la hinchada rival. Creo que yo lo digo, yo lo en lo personal cuando me tocó jugar lo disfruté muchísimo. y más cuando estuvimos cerca de ganar, hubiese sido hermoso.
3: Nano, vos allá a la distancia, ¿lo sufrís, lo ves más tranquilo ahora, todo viendo desde afuera lo que pasó en tu proceso de Belgrano?
2: Sí, obviamente lo vivo con más tranquilidad, pero obviamente que lo vivo como un hincha más a todos los partidos y más al de mañana.
0: Che, Nano, está cerrando el año, me parece que has ido de menos a más, lograste continuidad, me parece que hoy sos titular indiscutido. Bueno, en lo personal, más allá de que la excusa era hablar con vos por Belgrano, por el Clásico, ¿cómo estás cerrando tu primer temporada en el calcio?
2: No, muy contento. Creo que el mejor escenario que me pudo tocar fue encontrarme acá en Parma, un club muy ordenado. Si bien al principio me costó un poco la adaptación y que era un poco normal lo que me iba a pasar, creo que cerrar el año casi con 23 o 24 partidos, lo charlé el otro día con mi viejo, era un poco impensado porque la mayoría de los jugadores juegan muy pocos partidos y a mí que me haya tocado jugar tanto me pone muy contento.
0: ¿Con quién estás ahí en Italia? ¿Estás solo, con la familia, tu novia, con quién?
2: Estoy con mi novia y justo hoy llegó mi representante para acá, así que está en casa también, estábamos cenando y nada, lo tengo acá 2 o 3 días.
0: Escuchá, o sea, ¿tu viejo va a la cancha? Ah, no, no va porque es visitante, no puede ir al Kempe, o si entra.
2: No, mi viejo está ahí y con los ida y vuelta que tuvo por las redes con los hinchas Talleres lo matan. Lo llegan a reconocer a alguno, lo matan. Dije que no, que se quede.
0: A tu viejo lo vi, jugó un montón de partidos en la liga. Tu viejo era bravo, ¿eh? Se la bancaba, raspaba, ¿eh?
2: Sí. Yo lo vi meter más patadas que goles, imagínate.
0: A ver, te lo digo abiertamente. Si tu viejo está escuchando, se va a reír. Vos sos infinitamente mejor, por eso vos estás donde estás. Y él jugaba liga, pero en el contexto de liga se la bancaba.
2: Sí. Bueno, a mí cuando me tocó jugar en Liga Cordobesa, en un momento donde no venía jugando mucho en mi categoría, que me tocaba ir a Liga, él me daba muchos consejos de cómo se juega en la Liga, de protegerte, de siempre estar atento a lo que podía llegar a pasar en las áreas. Él me ayudó mucho en ese tema cuando me tocó jugar a mí.
0: Che, ¿te sorprendió la repercusión que hubo de tu cruce verbal con... ¿cómo es? ¿Nicolò Varela era? ¿Es?
2: Sí. Me sorprendió porque no fue tan así como salió en todos lados, en realidad. Si bien yo le pego, fui fuerte en realidad a la pelota, una dividida que quedó ahí, él se enojó porque le dije que no le había hecho nada, en realidad que fue un cruce de partido y ellos querían ir al VAR a ver la jugada. Se ve que se lo tomó mal en el momento, me metió un manotazo en la mano cuando

0: lo quise levantar y ahí arrancó un poco el ida y vuelta. Pero en ningún momento le dije bobo, creo que quedó muy instalado que el argentino dice bobo por lo que pasó con Messi en el Mundial. Yo en ningún momento lo dije. Y es más, yo le digo que cuando ellos quedan afuera del Mundial se lo dije porque él me pegó dos cachetadas en la nuca. Si no, yo no le decía nada, yo estaba muy bien, muy tranquilo.
1: Y ahora, ¿cómo se comunicaron? Perdón, ¿en italiano, en inglés, vos en cordobés? ¿Cómo?
0: Sí, yo se lo dije en cordobés y en español y él hablaba español, él también me respondía en español un poco. Después cuando me empezó a, obviamente, que empezó el cruce, él me hablaba en italiano y yo lo entendía. Pero nada, yo de mi parte cuando salió todo, un poco que me enojé porque yo sabía que no había sido así las cosas, que no se lo había hecho de esa manera y como que yo acá en Italia quedé mal por eso, pero en realidad no, yo reaccioné a lo que él me hizo a mí, que me pegó dos cachetadas de atrás y ahí fue que le dije eso, pero en ningún momento le dije bobo ni nada de eso.
2: ¿Y quién le contó a la prensa todas esas frases? ¿Él, entonces?
0: Sí, a él justo lo toma una cámara de Dazón, de acá de Italia, que le sale contándole a Turán, al 9 del Inter, lo que yo le dije, pero se ve que él agregó el bobo y que se callara, porque yo en un momento le dije que se calle, y se ve que él capaz en el ida y vuelta, en el español, entendió eso, pero no le dije eso, ni por eso. Y yo tampoco soy boludo, sé que estoy jugando en Italia, tampoco lo soltaría como si nada la frase que quedaron afuera del Mundial, porque es algo que sonó en todos lados acá en Italia, que quedó afuera, pero bueno, se entendió mal.
2: ¿Y alguno de tus compañeros italianos te dijo algo esta semana o nada?
0: No, nada, nada, porque ellos me preguntaron qué había pasado y yo se los expliqué y me supieron entender, así que nada, con los italianos está todo bien y si alguno se ofendió, pedirle disculpas, no tengo nada en contra de Italia, ni mucho menos, me abrieron la puerta acá para jugar en su fútbol y estoy muy agradecido.
2: La otra, antes que te vayas, ¿qué onda Parma? ¿Qué onda la ciudad? ¿Qué tal?
0: No, es hermoso, si bien es una ciudad chica. Es muy tranquila, puedes salir a pasear por la calle y la gente es muy respetuosa, no te dice nada. Si bien nosotros tuvimos una racha de malos partidos, salí a la calle y la gente te saluda con mucho respeto, no creo que no pasa nada. Yo estoy viviendo a las afueras de la ciudad, así que nada, no voy mucho para el centro, pero las veces que he ido la gente se ha comportado de manera maravillosa.
2: ¿Qué auto te manejas ahí? ¿Qué auto tenés?
0: No, estoy alquilando uno, desde que llegué estoy alquilando, ¿viste? Voy variando porque por ahí lo tengo que devolver y por ahí me dan otro, pero voy variando. Ahora tengo un Alfa Romeo y estoy andando con ese hace 4 meses más o menos, pero lo estoy alquilando. Auto propio no tengo.
2: Creo que un Julia.
0: No tengo ni idea de las marcas de los autos, de los modelos. Yo solamente ando, sinceramente
1: que me lleve
0: no
1: y
0: me
1: me
0: importa.
1: traiga. Claro.
0: Sí. Que me lleve y me traiga a entrenar, a salir a comer con mi novia. No estoy muy pendiente de las marcas y los modelos.
3: Nano, con eso que decís del auto, la práctica, entrenar y demás, ¿es más cómodo ir de donde vivías en Córdoba a Villa Esquiú o a entrenar en Italia?
0: No, acá literalmente estoy a 5 minutos. Salgo y estoy a 5 minutos. Pero obvio, extraño el trayecto de ir a mi casa hasta Villa Esquiú, ir por Circunvalación. El quilombo de Córdoba lo extraño un poco.
2: Y supuestamente acá están, bueno, el otro día el hincha lo, bueno, ayer conferencia de prensa, él dice que está maravillado con Córdoba, ciudad, con Belgrano, la hinchada, toda esa historia, porque también acá comparativamente con Buenos Aires,
1: Claro. Sí,
2: vos que
1: sí.
2: jugaste en Buenos Aires,
1: Sí,
2: estás
1: sí.
2: a minutos acá.
1: Allá sí que media hora, 40 minutos en un auto para ir a los entrenamientos. Acá en 15 minutos como mucho.
2: Bueno, y él allá en cinco.
1: En 5.
0: Sí, acá tenés todo cerca. Parma es muy chica y todos los trayectos en auto los tenés muy cortos. Lo mismo para ir a pasear a otras ciudades, tenés como mucho 40 minutos, 1 hora, hora y media. No te lleva mucho tiempo.
2: Bueno, ¿y tu futuro sigue en Parma esta temporada post-mundial o tenés chance de cambiar? ¿Qué te han dicho?
0: No me han dicho nada. Sé que suenan muchas cosas en el mercado de pases, pero nada concreto. A mí me quedan 5 años acá de contrato y sinceramente estoy muy feliz, estoy muy cómodo. Recién ahora me pude instalar bien en Parma y tener una seguidilla importante de partidos. Como lo hablaba con mi papá y con mi representante, si hay una oportunidad muy buena de salir, se verá y si no, me quedaré muy feliz acá. Creo que estoy muy cómodo.
2: Y tenés que hacer, salvando las distancias, o no, no lo sé, la gran Cuti, la gran Piero Hincapié, que van perfil bajo, por nombrar jugadores, uno que nació al igual que vos desde las inferiores de Belgrano, pero Hincapié vino acá sin que lo conociera nadie de Talleres y hoy juega en el Arsenal, va a jugar final de Champions, o sea, tenés que ir perfil bajo, tranquilo y sin apuro.
0: Sí, por eso, yo veo el claro ejemplo de ellos dos, de ver que no se apuraron en la toma de decisiones, que entendieron sus procesos y sus tiempos de adaptarse al fútbol donde estaban y nada, yo sinceramente estoy muy tranquilo aquí en Parma y no sé, no me quiero mover mucho todavía.
2: Bueno, Mariano, éxito, gracias por atendernos. Mañana, si en un momento dado querés probar lb2.com, nos escuchás, la verdad que estamos transmitiendo el fútbol y está bueno, el relator es buenísimo, Brusco comentando, mirá, el día de mañana puede ser vos Brusco. Este ya tiene 50,
0: ¿quién te dice?
2: ¿No?
0: Vos sos, puede pasar.
2: Son 30 años más, pero bueno, qué sé yo, la pasamos bien. Bueno, éxito, sí, buen partido ante la Roma. ¿Jugás de titular contra la Roma?
0: Sí, juego de titular.
2: O sea, ahí vas a tener a Dybala enfrente.
0: Sí, cuando jugamos en contra, le había pedido a ver si podemos cambiar la camiseta, me dijo que este partido le vamos a cambiar, así que esperemos que se dé.
2: Bueno, en voz baja, para que nadie lo escuche, Scaloni, claro, Ayala, claro. Qué sé yo, alguno te ha llamado,
1: algún mensajito,
2: te ha dicho algo,
1: algún mensajito.
2: ¿Qué onda, cómo estás o nada?
0: Sí, me he comunicado con la selección, siempre dije que mantengo una charla. Pero nada, falta un poco todavía para el Mundial y nada, ojalá podamos estar en una prelista, que sería mi sueño. Ya estar en el radar de la selección para mí es algo muy especial y si lo puedo coronar con una lista, una prelista, sería hermoso.
2: ¿Y cuándo te llamaron? Más o menos como para tener opción, así. ¿Hará mucho o poco?
0: Y la última vez que charlé fue en el partido con Napoli, me parece, que charlé con ellos, no me acuerdo muy bien, fue hace dos partidos, tres partidos.
2: O sea, hace dos semanas atrás.
0: Sí, charlé y bueno, por lo que tengo entendido, se comunican mucho con el cuerpo técnico acá de Parma y intercambian mensajes, me van contando un poco cómo va todo y nada. Lo que tengo presente es que me vienen siguiendo, me vienen viendo y creo que lo vengo haciendo de buena manera.
2: Ah, o sea, te genera adrenalina, estás ahí agazapado.
1: Y además el cuti está medio, así que hay que estar atento.
2: No, te genera adrenalina.
0: Sí, obviamente la ilusión la voy a tener hasta el último, hasta que salga la lista, así que nada. Ojalá, como dije recién, poder estar en una prelista, sería un sueño hermoso y ni te cuento estar en un mundial.
2: Bueno, Mariano, ojalá que se dé eso. ¿Cuántos años tenés?
0: 22.
2: ¿Sabés la que tiene para juntar? Tenés 10 años para juntarla toda y crecer y salvarte y no laburar más. Calcula, Brusco no labura y jugó en verano nomás.
0: Sí. Ojalá pueda ser una linda carrera. Me quedan muchos años todavía y nada, poder disfrutar y saber los momentos que voy a tener acá en adelante.
2: Mariano, gracias por atendernos, que disfrutes mañana el partido, que te vaya bien el domingo contra la Roma y ojalá que te metan en el Mundial o en la prelista y que sigas creciendo. Vas a tener tiempo y seguramente oportunidades.
0: Bueno, muchísimas gracias a ustedes por invitarme a charlar y nada, espero que ustedes también anden muy bien.
2: Dale,
0: muchas gracias.
2: Un abrazo, gracias. Mariano Troilo,
0: chau.
2: Jugador del Parma. O sea, si el cuerpo técnico, Ayala, Samuel, sobre todo Samuel que conoce el calcio, en su hábitat natural salió campeón con la Roma y con el Inter.
1: Sí.
2: Están en contacto permanente con el técnico del Parma. A ver, los centrales son Romero, Tamendi, Martínez,
1: Velarde.
2: El Cuti lesionado, Velardi. Velardi que, bueno, parece que si el Tottenham se salva, va a pasar a jugar al Tottenham y va a dejar el Bournemouth.
1: ¿Senesi también está ahí? En esa...
2: No. Senesi es el que va a dejar el Bournemouth pasa al Tottenham. Porque acá Martínez Cuarta está a años luz de ese nivel.
1: No creo que lo...
2: Está a años luz.
1: Bueno, por algo...
2: A Mariano no lo he visto jugar mucho en el...
1: Por algo lo están siguiendo. Puede ser una alternativa, obviamente. Mirá, y si no, a futuro. Si no, próximo...
2: Sí. No, y aparte está trabajando en lo físico, está cambiando todo.
1: Sí.
2: Tiene que cambiar la vida.
1: Sí, es que se cambia la vida, me imagino yo. Mirá el Cuti lo que es cuando se fue y mirá lo que es ahora.
2: A ver, él dice así como si nada.
1: Sí, algo.
2: El otro día fue Lautaro Martínez, Turán y Nicolás.
1: Los mejores del mundo, claro, claro.
2: ¿Entendés? Sí. Y ponerse en el cuerpo a cuerpo, sí, ya entrás en otro nivel, en otro target.
1: En otro roce, sí, señor.
2: Y se nota eso, pero bueno. Detalles, señores, así hemos arrancado Fanáticos. Teníamos que arrancar con él por una cuestión de diferencia horaria. La señorita de... Señorita es Nico, la prensa del Parma, ¿no?
3: Claro, sí, Federica, que le mandamos un saludo, que muy gentilmente nos ha... Federica Lancini, así que nos hemos comunicado con ella y muy gentilmente nos ha dado la oportunidad de charlar con Mariano Troilo.
2: Pero teníamos que cumplir el horario a rajatabla porque si no allá...
3: Porque eran las 10 de la noche. Claro, para que no hable tan tarde y básicamente
2: si
3: pueda descansar.
2: Acá a las 3 de la mañana, claro.
3: Claro. Entonces pueda descansar y mañana entrenar otra vez con normalidad.
2: Bueno, ¿qué onda ahí en Alberdi? ¿Hay gente o todavía no?
3: Mucha gente que va llegando, nenes con banderas. Recién charlaba mientras hablábamos con Troilo, con una familia que se acercó, que escuchaba Fanáticos, y se dice, no podemos pagar la entrada, no podemos pagar el carnet, y por primera vez los nenes van a venir a conocer la cancha. Y creo que ese es el objetivo de este banderazo, más allá del apoyo que quieran hacer los hinchas de Belgrano para con sus jugadores.
2: Bueno, ya volvemos con vos, ya lo sumamos a Mateo Rivero para que nos confirme la formación de Belgrano. Porque si Troilo dice que Hernández le dijo que hoy el ruso paraba el equipo, Mati Rivero ya sabe de memoria y sin dudas los 11 titulares de Belgrano para jugar de visitante con Talleres mañana. Obviamente doy por descontado que el Mumo Orsi está en comunicación telefónica permanente con Luno, Pablo Pérez, con Marco Giuseppe y con Tevez armando el equipo.
1: Seguro.
2: ¿O no?
1: Sí, sí.
2: Porque Talleres está desde anoche en el Sal Si Puedes. Esperando el gran clásico, señores, mañana a las 13 arranca la transmisión de Fanáticos por 99.7, por lb2.com, para que nos escuchen desde cualquier lugar del país y el mundo. Desde antes va a estar el Club del Vecino con Sofía Ocaño, con Freddy Bustos, transmitiendo también en vivo desde el Kempes. Nosotros a la 1 tomamos la posta y desde ahí... ¿Hasta qué hora será la transmisión mañana? Porque va a depender si hay alargue o penales.
1: Y ahí tenés 40 minutos más entre alargues, son 30, no, una hora más, sí.
2: A las 9 de la noche estamos firmes.
1: Sí, sí.
2: Porque, a ver, si son 90 minutos, 6 y media,
1: sí,
2: ponele que protesten tanto, sí, que hagan ese, viste que...
1: Que haya muchos minutos de tiempo de descuento.
2: Muy, muy tarde, sí. 7 menos 20.
1: Bueno, pero hay que ver cómo termina y qué pasa.
2: 7 porque... menos 20, los de azul y blanco festejan. O 7 menos 20 ya se están yendo y festeje el puñadito de celestes en la cancha y en el resto de la ciudad, una parte de la ciudad está de fiesta.
1: Sí, señor.
2: Si se definen los 90.
1: Si no, por lo menos una hora más o media hora más.
2: A esta altura, según tu oficio y experiencia, los jugadores de cualquiera de los dos, ¿cuántos penales han pateado practicando?
1: Han practicado hoy seguramente y ayer, de los días. Y promedio 4 o 5 cada uno por día. Han pateado 10 penales cada uno más o menos.
2: En tu época, vos que eras pateador hoy.
1: Tampoco te podés poner a patear una hora penales porque se te carga el aductor, se te carga el cuádriceps. Entonces hay que medirlo. Ah, bueno. Entonces,
2: por sí, eso te tenemos acá, porque sos un perito.
1: en cada vez que lo practicás, entre 4 o 5 penales. O sea que han practicado más o menos 10 penales cada uno.
2: El Sebastián Brusco, jugador profesional. Suponete hoy, a esta hora, ¿ya sabía dónde le pega mañana?
1: Sí.
2: ¿Sí?
1: Sí. Transpiraba un poco, pero sabía dónde iba a ir la pelota. Porque los nervios.
2: Pero a ver,
1: juegan.
2: Suponete, qué sé yo, vos jugando para Belgrano, sí, está Guido Herrera y lo estás viendo.
1: Qué difícil.
2: No cambiás sobre la marcha.
1: No, que debe achicar el arco Guido, ¿no? Con su tamaño.
2: Y
1: no, además que es buen arquero, el tamaño que tiene. Te abre los brazos así y el arquito se te hace un arquito de metegol. Pero bueno, hay que tener tranquilidad y decir, bueno, yo pateo siempre acá o me gusta acá y definir ese lugar y patear.
2: La otra, ¿no viene, suponete, Tevez o Zielinski o Pablo Pérez, por nombrar, tipo, sí, o Olave, todos tipos con mucho recorrido, mucho oficio, con autoridad como para opinar? ¿No te dicen, che, Seba, por qué no le pegás vos fuerte al medio?
1: No, sí, no lo dicen a cada uno, sino en general. Generalmente dicen, esto es serio, no boludí, pateemos en forma...
2: que como, no la piquen.
1: Claro, cosas así. Después si lo hacen, bueno, y es gol. Pero generalmente es como... Tomemos con seriedad el penal, digamos, patimos lo que sabemos hacer.
2: Te comento que Abreu entró en la historia de Uruguay por picar un penal.
1: Exactamente, después están los que saben hacerlo.
3: Después está la otra, en un clásico, acá en Alberdi. Nahuel Bustos pegó un saltito y lo erró. Y era para romperle el arco. Y
2: bueno, pero también hizo un golazo, Nico, se es relativo.
3: Bueno, pues estamos hablando de penales ahora.
2: Qué sé yo, pero bueno, en fin, señoras y señores, somos fanáticos, suena la 2.

0: para que cada uno diga lo que sienta de cara al gran clásico de mañana que va a relatar Marcelo Chaco Mántaras. ¿Vendrá tranquilo Mántaras?
1: En un momento, en un rato, se va a subir al ómnibus.
0: Ya se va a asomar el práctico. Sí, creo, señor. Que sale 20, va, creo no, 20:45. Viene desde Corrientes, pasa por Resistencia, lo carga Mántaras, mañana se baja en Carlos Paz, va a desayunar a Tito Bar, descansará un ratito y al mediodía, Mántaras, te lo digo ya, al mediodía quiero estar en el Kempes.
1: 12.
0: No estás, te vení en bondi, hacé lo que quieras. ¿Vos querés que te busque en la...
1: Sí, ahí...
0: En la 12, estación de servicio 12, del barrio que vive, sí, vos.
1: A las 12.
0: ¿No estás?
1: No, no, voy a estar.
0: Yo paso de largo, sí. Después entra caminando, te la bancás solo, hacer lo que vos quieras. El que avisa no traiciona. Yo al mediodía quiero estar sentado, quiero tomar un café, quiero estar relajado, tranquilo.
2: Decí que vivimos en el mismo lugar.
1: Porque si no.
0: Claro,
1: no,
0: también lo dejo.
2: Se demora él, lo dejo yo, Claro. Mirá que eso pasa.
0: Bueno, vamos con el Mumo, porque es local. El Mumo es local, el Mumo, una forma de decir, Talleres es local. Eduardo, posta, sin verso. ¿Ya tenés los 11 o no?
3: Hola, ¿qué tal? ¿Cómo les va? Muy buenas tardes. Tengo 10.
0: ¿10? Bueno, quédate ahí, no te vayas. Matías Rivero, el hombre que cubre Belgrano, que mañana es visitante Belgrano. Matías, posta, la misma pregunta que el Mumo. ¿Tenés los 11?
4: En la semana más hermética tengo lo más parecido a un 11. Lo más parecido.
0: Sin dudas, entonces, lo más parecido a lo que, según tus datos, será la formación que elija al Ruso, sí, mañana.
4: Hablé con el que corta el pasto, con el que cambia los foquitos, con el que le da de comer a los perros.
1: Muy bien.
4: Porque esta semana fue así. No salí información por ninguna.
0: Bueno, Facu Frígola, que ya es furor en las redes con su pronóstico.
1: Sí.
0: Frígola, ¿estás?
5: Sí, señor, acá estamos.
0: Bueno,
1: ¿Por qué le pone
0: la música el Titán a Frígola? Si él no patea ni
1: si él no está jugando,
0: ¿qué culpa tiene? Frígola,
5: tengo un montón de mensajes de amigos de Talleres y Belgrano preguntando por qué no di el pronóstico del clásico. Bueno, no está en las redes y lo dije ayer, pero bueno, no lo voy a volver a repetir por las dudas.
0: No, yo quiero saber si ratificás tu pronóstico, porque diste un pronóstico del clásico,
5: Sí, va a haber penales, dije. Y va a ser figura Guido Herrera. Algo que hablaban recién ustedes, ¿no? De Guido Herrera en los penales y eso. Pero bueno, veremos qué sucede. Brusco está muy enojado con el pronóstico, tuve que hablar con él personalmente.
0: ¡Epa! ¿Es más Guido Herrera que Cardoso?
1: Hablando con gente conocida, me ha dicho que Guido no es tan atajador de penales. Yo no me acuerdo.
3: No es gran atajador de penales. Ha atajado penales, pero no es penalero.
5: Eso. Ninguno de los dos, me parece, ¿no?
1: Tampoco.
5: Ninguno de los dos.
3: Se ha mejorado, pero en su carrera no es un especialista.
0: ¿Pateará Guido, che, o no?
3: No creo, pero sí ha pateado en algún momento.
0: Salvo que sea una serie eterna, ¿no? Que tenga
3: que pelear todos. Claro, si se hace una serie de más de 5, probablemente, sí, claro.
0: Mirá si patean todos los que estén en la cancha ese día.
1: No, nos vamos a las 10 de la noche, a las 11 de la noche.
0: No, pero sabés, ya es Mumo, sabés, a altura, ya se han comido hasta la uña de los pies, la gente.
3: Pero claro, los nervios duran un rato.
0: No, qué pues, tremendo sería tremendo. Sería más o menos una onda la definición por penales de ese Talleres Boca donde pateó Guido.
3: Claro, más o menos. Sí, Talleres no quisiera recordarla tanto. Bueno, pero sí, patearon. Ejemplo,
0: patearon mucho.
3: Sí, ya sé. No, patearon 7-8 de cada lado.
0: Bueno, señores, estamos viviendo el clásico. Reiteramos el número de comunicación de nuestros oyentes.
1: 3518-157-997.
0: Otro detalle, está bien, todo es clásico, todo es Talleres Belgrano, pero nosotros obviamente vamos a estar el domingo en Mendoza.
1: Sí, señor.
0: Vamos a estar en la cancha de Godoy Cruz, en el Gambarte, en vivo, como corresponde, como ustedes están acostumbrados, para vivir a Godoy Cruz y Racing. Godoy Cruz y Racing, vamos a vivir ese partido. Lo va a relatar el señor Marcelo Mántaras, vamos a estar junto a él, Juan Manuel Espontón. Y si por esas cosas de la vida, Independiente Rivadavia clasifica, no tengo nada con la lepra, yo quiero que clasifique Unión,
1: sí.
0: Nos quedamos hasta el martes.
1: Y si no, pegan la vuelta.
0: Y si no, hay que pegar la vuelta. Así que quiere.

0: No, a lo mejor se quedan a pasear ahí.
1: Vos te podés quedar ahí que tenés amigos. Nosotros tenemos que volver. Aparte, nosotros trabajamos, Brusco. De lunes a sábado, generalmente los normales trabajan. ¿O no, Mumo?
2: Pregúntale a mi garganta, que no ha tenido descanso, que ha dado clases, que no ha podido hacer reposo, pero bueno, en algún momento frenará.
1: Bueno, mensajes de la gente. Buenas tardes, fanáticos. Feliz viernes. Saludos a todo el equipo. No es nada personal. Aclaro, chicos, a Estela. ¿Cómo se nota que sos una gallina? ¡Tremenda, hermano! ¿Por qué pone tantos dibujos de gallina? ¡Vamos, el pirata!
0: Se cayó todo con el golpe de Saña. Y bueno, muchos...
3: Rompió todo.
0: Sí, no, porque puso mucho
1: énfasis. Ahí anda, anda. Ahí está. No, porque...
4: Juan Pablo, porque por favor.
1: Sí. No, porque me puso eso... ¿Pero y qué tendría de malo? ¿Y por qué agregó tantas gallinas? Bueno. ¿Por qué agregó? Mumo, ¿por qué la gente se pone así en los clásicos?
2: Sí, la gente está muy nerviosa.
1: ¡Que nos deje
2: por
1: ser,
2: Mumo! Por los barrios que uno va, está muy nervioso. No,
1: bueno.
2: Sí.
1: JP, fanáticos nervioso. Y equipo, Talleres ganan los 90 minutos con presión alta, los dos rápidos por afuera y los laterales sumándose al ataque. Abrazo grande, dice Fabián del Márquez. No está errado, ¿eh?
0: ¿Y si juega así?
1: Si hace eso, tiene chance. Igualmente, chicos, yo entiendo que Tevez, por más que el otro día se enojó en la conferencia de prensa, tomó nota de lo mal que jugó contra Unión. Mm. ¿O no?
0: Sí.
1: Ese día fue muy superado, sí. Talleres. Más, me atrevo a decir, fue el partido más superado de la era Tevez, o uno de los más superados. Es un detalle a tener en cuenta. Mirá, acá me dice que estoy asustado y me agrega otra vez el mismo muñequito.
4: Sí, bueno. ¿Por qué está asustado?
1: ¿Por qué me agregan ese emoji si yo no tengo nada?
4: No entiendo nada.
1: Mumo, ¿por qué tranquilo. La gente me dice eso?
2: Tranquilo, ahora vas a tener que decir vos que tampoco jugás.
1: Hola,
2: así como yo no negocio.
4: ¿Vos jugás, Juan?
2: Vos no jugás.
1: No.
4: Porque si jugás se entiende de última.
1: El Gato, nuestro director general. Yo entiendo que el Gato ama venir a Fanat. ¿En sí. todos los programas escribís cosas o acá nomás?
0: En todo, molesta en todo.
1: Ah,
0: digo,
1: entonces no soy exclusivo, no te leo nada. No
4: le debo. Vale.
1: Dice, si Bruco tiene ganas de jugar, si te convocan, ¿entras?
0: Claro, sí. Si fuera joven y tuviera 30 años menos.
1: ¿Te convocan todavía o no? Digamos, así a picadito.
0: Sí, partidito. Sí, a notas periodísticas, todo eso.
1: Hola, JP y equipo. No sabés cómo estoy, Estela. Ya esta noche no puedo dormir. Bueno, soy David y vamos a la T. Nos vemos en el Kempes mañana, dice David Álvarez. Más mensajes de la gente. Buenas tardes, fanáticos. Según mi opinión, el empate se define por penales. El Chaco es garantía de gol para Talleres, dice este oyente. Ah, y antes escribió. Hola, JP y equipo. Los escuché toda la semana, pero no participé en nada. Soy de Talleres y sufro. Es como vos decís. Es un momento histórico. Pase el que pase, va a tener la posibilidad de jugar en Córdoba. Vamos, la tetera. Troilo se hace el italiano, andá. Hace dos semanas que se fue. La ligó Troilo.
0: Pobre Troilo.
1: Pobre Troilo, la ligó. ¿Cómo se pone la gente? Hola, queridos amigos de Fanáticos, escuchando el programa como todos los días. Abrazo a todo el equipo, nuestro amigo Leo Juncos. Ay, se me actualizan. Busco acá, tranquilos, busco acá, los que no leí.
2: Bueno, a los hinchas, mientras Juan de Talleres le digamos que vayan temprano. Que las puertas se abren a las 14 y que hay un pedido del club de que entren temprano, de que mucha gente siempre espera hasta el último por las previas, por los asados y por todas esas cosas, que lo hagan si quieren, pero que entren temprano.
1: Buenas tardes, muchachos, díganle a Troilo que no mienta, que él es fanático de Talleres como toda su familia. Saludos a todos. Googleen a Federica Lanchini, debe ser una bomba, dice Mariano. Pero, ¿cómo piensa la gente tantas cosas?
0: Federica
1: la prensa. Pero, ¿cómo piensan todas esas cosas? Mi amigo Mariano Andona, no ha perdido las mañas. Hola, fanáticos. Les dejo una fotito con el nano Troilo cuando vinieron a Río Segundo a hacer pretemporada. Una gran persona. Saludos y aguante Belgrano, dice Gastón de Río Segundo. Bueno, hay varios audios, ya vamos a escuchar. Ayer no cumplimos mucho con los audios. Les juro que hoy vamos a hacer lo imposible. Ahora JP y equipo, buena nota con el pibe Troilo. No lo apuren. Mañana gana la T, sufriendo como siempre. Espero no infartarme. Los abrazo, dice Marcelo de Tulumba. No, Marce, tranquilo. Es simplemente un partido de fútbol. Brusco le apunta a la cabeza de una. Dice, sí, sí. Imaginando un penal tuyo.
0: Sí, sí.
1: o lo tirás a la
0: miércoles. Se puede ir a la miércoles.
1: Buenas tardes, a la mejor radio de la Argentina por lejos. Cuando la gente tiene razón, sí, tiene
0: hay
1: razón.
0: Que decir.
1: Mañana tengo el cumple de un hijo de un gran amigo y voy al cumpleaños. O no, me quedo a verlo. Dice Maico Navarro y aguante Belgrano.
0: ¿Pregunta o qué dice? ¿Que va a ir?
1: Tiene que ver el partido.
0: Pero claro,
1: cumpleaños.
0: Manda un saludito por WhatsApp, chao.
1: Hoy, otra cosa rarísima de estos tiempos modernos. Bueno, Mumo, vos que estás en la vida educativa, me cruzo recién con un amigo, con Oscar, y dice que mañana no puede ver el partido porque es el Family Day de los colegios que organizan el Día de la Familia mañana.
2: Bueno, eso es, depende de cada colegio cuando lo organice. En los que yo trabajo es más, todavía no ha sido, pero sí hay muchos colegios que hacen el Día de la Familia.
1: Claro, está en la disyuntiva. Si se queda a ver el partido, la mujer le hace una escena.
2: Claro.
1: Y si no, y queda mal, ¿cómo no vas a venir? ¿Cómo tiene que ir la familia? ¿Cómo no va a venir el padre? Hay que ver el partido. ¿Pero a quién se le ocurre organizar eso justo en Talleres Belgrano?
0: Y bueno, hay gente que no lo organizaron antes, digamos. Y claro, bueno, sí, claro.
1: Sí. Bueno. ¿Vos qué harías, Mumo?
2: Eso se programa. No
0: hay discusión, no hay nada.
2: No hay discusión. Bueno, en este caso, como es por trabajo, mi hijo juega, por ejemplo, al básquet mañana. Talleres Belgrano está lejísimo para él. Juega al básquet.
1: ¿Dónde juega tu hijo, en Hindú?
2: En Hindú, mañana juegan contra, no me acuerdo contra quién, pero juegan en Hindú y bueno, uno tiene que organizar de manera diferente. Pero sí, en el colegio a mí me extrañaba un montón de gente que hablaba de otros planes y no de Talleres Belgrano.
1: Cuando Bruco jugaba, la platea decía, hoy hay catástrofe aérea, jaja, un crack, abrazo grande, dice Javier de Poeta Lugones. Esperando que sea sábado, muchos nervios, pero es lo más lindo del fútbol, o sea, lo que Dios quiera y Dios quiera que gane la T, dice Diego, nuestro amigo de Sal Si Puedes. Fanáticos, buenas tardes, este mensajito es para Frígola. No va a haber penales, se los ganamos en los 90 minutos. Le vamos a pintar en la cara a vos y al Mumo, a Estela y al Mumo y a todas las gallinas. Aguante el pirata. Acá no hay excusas, chico, y que Frígola se dedique a entretenerte porque su equipo está...
0: Es todo mentira.
1: Eso último es mentira, Frígola. Pero Mumo, la que te pegan a vos y a mí es posta, eso es real. Buenas tardes, banda. JP, pensé que siempre... ¿Por qué hice roticería? No sé. Ah, mirá vos, y sos... Bueno, aguante Belgrano, ganamos 1-0 y aguante Brusco. Mañana está el Seba en el Kempe. Saludos, dice Leo de Alto Alberdi. Si vamos por cumpleaños, mañana cumpleaños mi hija y lo cambiamos de horario. De 12 a 15.40 es el cumple.
0: Claro, termina todos, los echa todos para ver el partido.
1: Te comento...
0: ¿Qué pasó?
1: Cualquier futbolero haría lo mismo.
0: Sí.
1: Cualquier futbolero haría lo mismo.
0: Se puede hacer todo. Sí, sí. Se organiza de alguna forma y se puede hacer todo. Te hace las dos cosas, digamos.
1: ¿Y si faltás a ese Family Day del colegio, quedás muy mal, Mumo?
2: Y generalmente las mujeres le dan mucha importancia a esas cuestiones.
1: O sea, no te hablás maritalmente por dos o tres días, una cosa así.
2: Y no sé, pero después a la próxima reunión de padres o a la próxima cuestión con el colegio, te la van a echar en cara.
1: Hola chicos, ¿cómo va? Soy Osvaldo, soy de Talleres. Lo único que espero es que sea un partidazo y gane Talleres en los 90. Un abrazo, buen fin de semana para ustedes. Y así un montón de mensajes. Muchísimas gracias a la gente por comunicarse. ¿A qué número, Brusco?
0: Al 3518-157-997.
1: Hoy es día de colegas. En un rato comenzamos a escuchar opiniones de prestigiosos periodistas deportivos de los distintos medios de Córdoba que gentilmente quieren participar, quieren estar un ratito con nosotros en Fanáticos. Antes de la pausa, que pasen el gigante con el banderazo.
4: Todavía no se han abierto las puertas, Juan. La gente canta aquí en la esquina de Orgaz y Rioja. No sé si se escuchará ahí por el micrófono. Pero me he encontrado con un amigo.
1: ¿Con quién?
4: Con mi amigo Matías Cepeda, más conocido públicamente como el Negro del Clima.
1: ¿Qué
4: Así
1: dice?
4: Que lo voy a saludar. ¿Cómo anda mi amigo Negro del Clima? ¿Todo bien?
3: Hola, Nico. Un saludo a todos por allá. Ya viviendo la parte final de la previa. Ya estoy ansioso también.
4: ¿Qué onda para mañana? Y no hablo del clima.
3: Ahora nerviosismo, ansiedad, la gente, para capaz que me está escuchando alguien que no sabe, yo soy de Belgrano, abiertamente de Belgrano, lo veo bien a Belgrano. Es una oportunidad histórica para los dos equipos. Después de muchísimo tiempo se da un partido donde alguno sí o sí tiene que ganar, va a ganar. Entonces eso te cambia todo el panorama. Estamos cansados de los empates uno tras otro. Y así que hay un lindo ambiente, por lo menos acá en Alberdi ya se está viviendo full.
4: Ya vamos a lo que nos juntamos en realidad. Y les cuento algo, Juan el Negro trabaja con Diego en la Radio Pirata. ¿Radio Pirata es? Radio Gigante. Están en la transmisión, los dos allí. ¿Qué onda para mañana? ¿Va a ser frío?
3: Va a estar bastante frío. Siempre en esa zona hace frío. Siempre corre viento. Ya desde que era el Chato, ¿no? Ni siquiera el Kempe, el Chato. Así que hay que ir con abrigo. Mañana la mínima, para que tengan una idea, 4 grados a la mañanita temprano. Los que van a cubrir temprano a la sombra, prepárense, lleven la campera grande. Y en el horario del partido, más o menos 15 grados, no más que eso, con un vientito sur fresco. Así que le damos la bienvenida al frío verdadero con el Clásico Córdoba.
4: O sea, Juan, te está escuchando el Negro, Seba también, para que lo puedan saludar si le quieren preguntar algo, pero preparen la campera, ¿eh?
1: Negro, querido, ¿cómo andás?
3: Muy bien, ¿cómo están ustedes ahí?
1: Bien, ¿y vos? Negro, estoy viendo que hay en distintos lugares, qué sé yo, móviles en vivo, en Necochea, toda la costa atlántica, con ráfagas de viento muy fuerte. ¿Aquí en Córdoba mañana, onda ahora el partido, puede haber ráfagas fuertes o va a ser un viento tranqui, que no joda el partido en sí?
3: Córdoba va a zafar en esta oportunidad de esos vientos fuertes. Están suspendiendo clases, un montón de cosas en Buenos Aires, en el sur también del país, pero acá zafamos. Va a haber un vientito, pero el típico del Kempes, nada para tener en cuenta, nada fuerte, nada grave. Sí, el vientito típico del Kempes, ese va a estar ahí.
1: Bueno, pero con 15 grados no pasa nada, zafa.
3: No pasa nada.
5: Y se anima a pronosticar un resultado.
1: Bueno, ¿qué pronosticas, dice Mati, en el fútbol?
3: Qué difícil, de él viene la pregunta, ¿sabes? Qué raro.
4: Un amigo.
3: Sí, ayúdame. 2-1 con confianza.
1: ¿Y quién gana?
3: Acá gana el local, gana Alberdi, gana Belgrano, ese es el deseo que tengo.
1: Bueno, Negrito, te mandamos un abrazo, felicitaciones por todo lo que haces, te lo has ganado y te va maravillosamente bien y vas a seguir creciendo.
3: Gracias, gracias, muchas gracias, y cuando necesiten saben que estoy.
1: Bueno, dale, el Negro del Clima con nosotros en Alberdi. Señores, antes de la pausa, Brusco,
0: sí.
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0: Hola fanáticos, buenas tardes. Los estaba esperando, estoy más manija que ustedes. Y a los 32 minutos a esta hora, y ya va a ir ganando el Pibrato 1-0, ¿eh? Antes de los 10 lo vacunamos. Saludos, Luis Taxista.
1: Hola queridos amigos, ¿cómo andan? Ya lo son, ya son mis, más que todos, mis fanáticos son mis amigos. Y bueno, les quiero decir para mañana que tengan una buena transmisión. Y a mi club le deseo que, decirle a Seba que ganamos 4-1 y bueno, que se quede tranquilo que a los 32 del primer tiempo ya vamos a estar ganando 3-0. O sea que se quede tranquilo. Un abrazo para todos ustedes. Y Juan Pablo, excelente transmisión. Y decirle al Chaco que me haga el favor de transmitirme 4 goles. Damián, un abrazo.
2: Hola JP, Pablo, David Allende. Me acuerdo el primer mensaje que te mandé en este nuevo ciclo. Te dije que hacías lo de Belgrano, te decían que eras de Talleres, y lo de Talleres te decían que eras de Belgrano. Lo cual implicaba que hacías bien tu tarea. Esta noche, flaca, no me claves tus puñales. Y mañana, ¿qué te pasa, de grande? Todavía te estamos esperando. Abrazo, chicos.
3: Hola, Juan Pablo, hola, banda. La verdad es que todo bueno, los clásicos, todo, pero bueno. Ojalá que algún día el fútbol de Córdoba esté peleando como Independiente Ciudad de Mendoza. Puntero de Copa Libertadores, puntero del campeonato argentino, campeón de Copa Argentina. Y nosotros hace 50 años los 4 equipos de Córdoba que no ganamos un título serio. Es lamentable. Es el hombre de ahí de todo el fútbol argentino. Ahí estuve viendo programas de Buenos Aires, los ningunde en el cual los equipos de Córdoba. Un abrazo, felicitaciones por el programa, Cuqui.
4: Hola, JP equipo, ¿cómo andás, JP? Che, yo lo banco a Azaro, lo banco. El clásico de Córdoba, los últimos años, da guano, son malísimos.
5: Habla de la banda, habla del equipo más grande de la Argentina, JP, el más grande, River Plate.
6: Hola chicos de la 2, acá los vengo escuchando, palpitando mañana el clásico. Yo no soy ninguno de los dos, el Chaintinuto, que gane el mejor y que sea una fiesta como siempre. Una cosita, lo veía por Facebook, cuando estaba haciendo la entrevista al Tigre Areca, que estaba en la web, creo que estaban en vivo, y veía ahí que estaba tu hijo vos, y estaba ahí, bueno, no me va a salir el jugador de fútbol el jugador de fútbol, bueno, y lo veía, digo yo, ¿qué será? ¿Será el jugador este? Ahí digo yo, ¿será?
7: ¿Y qué será el
8: ¿Qué
7: brusco?
8: Será? Bueno, déjalo, que será lo que será.
7: ¿Qué estará pensando de brusco? No, Dios.
9: Hay una canción de será.
7: ¿Qué será de brusco?
8: Qué lindos audios, qué gente, no, qué lindo.
7: Hay más, Tommy. A ver, hay un montón de oyentes. Escuche, ¿qué habrá querido decir?
8: Hay un montón pensar que están cantando desde hoy, ya empiezan a cantar en silencio, solos. Se empiezan a tararear las canciones de cada club. Qué loco. Ahí está, mira.
10: Hola, buenas tardes, ¿cómo le va? Mi nombre es Gladys. Bueno, soy hincha fanática de Talleres. Mañana estaremos haciendo la previa un rato antes. Hace 30 años que soy socia. Antes iba con mis hijos, ahora voy con mis nietos. Con mis nietas. Que ganen mejor, que sea una fiesta. Y bueno, lo bueno de todo esto, basta de empate ya. Así que, bueno, quería preguntarles a ustedes si podrían tener algún conocimiento que si iba a haber un control con el tema del estacionamiento. Porque es todo un tema. Sale más caro dejar el auto que comerse un sándwich, un chori ahí y una coca. Así que, por favor, si tienen alguna información que nos puedan ayudar, porque se les va las manos.
11: Hola Juan Pablo, ¿cómo estás? Bueno, Germán, te conozco hace, qué sé yo, fácil 40 años. Yo ya tengo 65. Y bueno, este clásico lo siento igual que cuando tenía, qué sé yo, 10 años, 12 años, cuando mis primeros comienzos ahí con el turco, ¿te acordás ahí de los piratas? Pero realmente me han llamado muchos muchachos y me dicen, ¿cómo te sentís? Porque soy medio, así como el nombre del pana, el programa tuyo, soy un poco fanático. Y bueno, ya hemos compartido algunos viajes, nos vamos a cortar en Buenos Aires, qué sé yo, pero siento la misma adrenalina del primer momento, loco.
7: Y sí, ahí está, Diego Torres. ¿Qué será para vos?
8: ¿Qué será?
7: ¿Qué habrás querido decir? No ¿está sé, por elogiar o no?
8: No sabemos, mejor lo dejemos ahí.
7: Bueno, pero se cortó. Bueno, hablando de Chori, con esto del banderazo, está full el carro del registro, ¿eh?
8: Y claro.
7: Está Rodolfo, está Cari, están todas las chicas, toda la banda trabajando allí, carro del registro. ¿Los viste, Nico, o no?
8: ¿Cómo?
7: Los chicos de carro del registro. ¿Están a full hoy?
12: No, están a full, no sabés, sí. Estacioné como siempre yo ahí. No, sabés cómo estaban preparando todo para esta tarde-noche. A full. Es más, bueno, yo de acá salgo y te espero ahí.
7: Bueno, listo. Bueno, recuerden, mañana 16:30 jugarán Talleres y Belgrano, transmisión de LB2 desde las 13. Relatos de Marcelo Chaco Mantra. Mañana a las 19, Boca Huracán. 21:30 Argentino Junior Lanús, 21:30 el Mendoza Independiente Rivadavia Unión. Que gane cualquiera de los dos del fútbol de Córdoba, que gane Huracán, que gane Lanús y que gane Unión.
8: Bueno, dale, todos esos pedidos tenemos.
7: Sí, no, ¿sabe por qué?
8: Sí, ya sé.
7: Porque puede darse que Talleres juegue todos los partidos en el Kempes. Octavos, cuartos, semi, la final que está puesta a dedo en el Kempes. Puesta a dedo, lo determinó, sí, la Liga Profesional. Puede que Belgrano juegue todos los partidos en Córdoba, dos en el Kempes y dos en Alberdi. Sí, mañana en el Kempes, después ponerle cuartos en Alberdi, semi en Alberdi y la final otra vez en el Kempes. Puede darse eso, por eso, si gana Huracán, si gana Lanús, si gana el Tate, vamos a estar más cerca de toda esta historia. Previo a todo eso ya se va a saber si ganó Talleres o ganó Belgrano.
8: Sí, señor.
7: ¿Es 50 y 50?
8: 50 y 50.
7: ¿No sí. influye no, que no haya influye. Gente de uno no. y nada del otro? ¿50 y 50?
8: Para mí sí. Para
7: vos. ¿Herrera dirige bien?
8: Sí. ¿Sí? ¿Tiene que hacerlo a un mes del Mundial? ¿Cómo no va a dirigir bien?
7: Sí, no tengo duda. Claro. Es 50 y 50. Señores, pausa en un rato. Comenzamos a escuchar a colegas. Viernes de colegas. A ver qué dice la prensa de Córdoba esperando por el gran duelo, por el gran derbi, por el gran clásico. ¿Será de la tetera? ¿Será de los piratas? Romina Roisman, por ejemplo. Le agregué ese, ¿no? ¿Va a festejar? ¿Va a estar triste mañana a las 7 de la tarde? No sé.
13: Siempre hay que festejar.
7: Saca la baila. Pausa. Claro. Noticias. No se vayan.
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13: En todos los barrios suena la 2 con estos títulos.
14: Locales.
13: Bajaron los accidentes fatales en Córdoba capital, pero hay una muerte cada 6 días. La municipalidad presentó el reporte de mortalidad vial 2025 en el marco de Mayo Amarillo. El año pasado hubo 58 víctimas fatales en la ciudad y los motociclistas fueron el grupo más afectado.
14: Nacionales.
13: Cristina Pérez cruzó a Adorni. La periodista cuestionó al jefe de gabinete por las investigaciones sobre viajes, propiedades y movimientos de dinero en efectivo. Esto dijo en Radio Rivadavia.
16: En cuanto a sentirse traicionado, Manuel, pienso que mucha gente que te votó y te creyó también se siente traicionada. Te lo digo de corazón. Porque no entiende por qué no puedes explicar. Simplemente eso, hermano. Eso.
14: Internacionales.
13: Tierra del Fuego descarta que el brote de antivirus del crucero se haya originado en Ushuaia. Según la investigación epidemiológica, uno de los pasajeros habría contraído el virus antes de abordar el barco y luego lo transmitió durante la travesía.
14: Deportes.
13: Master 1000 de Roma ganó Cerúndolo y perdió Báez. La alegría argentina llegó por el lado de Francisco Cerúndolo, quien superó por claridad a Tábilo. Cerúndolo despachó al chileno por 6-0 y 6-2. Por otro lado, Sebastián Báez no pudo ante Bublik. Báez perdió claramente por 1-6 y 2-6. 18.03 en todo el país, te actualizamos los datos del tiempo hasta ahora en la ciudad de Córdoba. 18 grados 4 décimas, humedad 34%, el cielo se encuentra despejado. 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

0: Rosario de este lado. Le mando un abrazo grande, le mando un saludo grande a toda la hinchada. Y ahí se equivoca el amigo. ¿Cómo? Que un título serio. Pero por favor. Pero si Independiente Rivadavia en Mendoza sigue los pasos de Talleres. Lo que pasa es que Talleres no sigue los pasos de Talleres mismo. Pero ya le dimos un título serio a Córdoba. Vamos por más, porque que se queden los laureles siempre pierde. Así que ojalá que aprendan los otros tres equipos de Córdoba. Pero, che, sigan los pasos de Talleres también, carajo, ustedes. Sí. No hay forma, boludo.
1: Perdón, chicos, no me salía. Era brusco, me hacías acordar a este muchacho que está con el Titi Chabatoni. Que está con él laburando ahí. Está trabajando ahí con él. No, va a salir la pucha. Es complicado hoy. Hoy estamos complicados hoy con el tema de los nombres. Así que, pero bueno, mil disculpas, pero es parecido lo de ahí, ahí las imágenes. A Prato, era parecido a Prato, al muchacho este ahí, a Brusco.
2: Que marchar.
3: No, ¿qué será? Sigue siendo, ¿qué será?
4: O sea, el oyente te ve parecido a Prato.
3: Me parece perfecto.
4: A mi amigo Roberto Prato.
3: Un grande Prato.
4: Para, le voy a mandar un audio. ¿Está tan bien? ¿A Prato?
3: No,
4: debe estar trabajando esto.
3: Siempre le pedimos cosas a Prato. Sabe todo.
4: No, y él a mí no. Mira, mira todo lo que me pide.
3: Bueno, y de vuelta.
4: ¿Quiere que todavía trabajo con él? Che, Roberto, estamos al aire acá. Debes estar trabajando. Los oyentes. Llegado al colmo de este trabajo. Un oyente dice que Brusco y vos son iguales. ¿En qué? ¿En qué? Explícame, ¿en qué, Roberto, pueden ser iguales? Tiene más E que vos, ¿eh?
3: Sí.
4: Bueno.
5: Tiene algunas cosas parecidas.
4: Bueno, en fin. Chicos, así que Mumo, tenés 10 de los 11.
5: Para mí tengo los 11, Juan.
4: Los 11, pero... señoras y señores. Esa es la actitud que hay juegue. Que tener mañana en el clásico. El Mumo dice que ya tiene los 11, 6 de la tarde. Mati, ¿vos también tenés los 11 con un margen de error del cuánto? ¿Del 0%?
6: Como la radio, 99.7, ahí estoy.
4: Bien, esa es la actitud. Así tienen que jugar mañana Talleres y Belgrano, exactamente. Si juegan con esa mentalidad, se terminan los 90. Mumo, a las 20 podés hacer lo que quieras.
3: Estás libre.
4: Vas a estar relajado, o no, depende cómo se mire. Pero en el caso nuestro, no nos cambia el humor en absolutamente nada. O sea, vamos a estar felices y contentos.
5: Por eso, toda la noche se sale. Claro.
4: Ponele. Bueno, vamos por orden, señoras y señores. Eduardo Mumo Orsi, el hombre que cubre Talleres para LB2, para el equipo de fanáticos, según sus datos. ¿Es dato, información o presentimiento?
5: Es dato.
4: Dato. Listo. Según los datos de Eduardo Mumo Orsi, Talleres mañana va a formar con este equipo.
5: 22. Guido Gabriel Herrera.
3: Es muy bueno.
5: Que al resto de sus compañeros igual... están en Salsipuedes, que entrenaron esta mañana. Y Herrera entrenó con el 20 también. Augusto Schott, a su lado, ocupando la saga central, el 4, Matías Ezequiel Catalán.
3: Lo pone a Catalán, muy bien.
5: Sí, sí. 44, Santiago Fernández. Y 3, tiene 2 goles en el campeonato, vino de Paraguay. Una sorpresa, aunque haya jugado más en Santa Fe, el 3, Alexandro Maidana. En el medio campo, 5, Matías Alejandro Galarza. Siempre me olvido el número del que sí. 26, Mateo Valentín Cáceres. Para mí juega. Vamos a ir primero con el otro volante. 18, Franco Cristaldo.
4: O sea, hasta ahí viene repitiendo la base de los últimos partidos.
5: Sí. Algunos empiezan a poner la duda en el próximo nombre que yo voy a dar. para mí juega, porque está bien, porque concentró al igual que otros 23 compañeros allá en Salsipuedes, porque esta noche van a cenar con los dirigentes o con algunos de ellos, porque mañana a la mañana tendrá la charla con Carlos Tevez. Para mí, mañana es titular el 7, Diego Baloyes. Va a ser titular también el jugador 37, Rick Lima Moraes, y el 77, Ronaldo Banti.
4: Bueno, o sea, pone por prácticamente izquierda, el equipo de gala.
7: Por izquierda, Rick.
5: El equipo que mejor le rindió y más le gusta. Por derecha, Baloyes. Por izquierda, Rick. Y en el medio, Cáceres, Galarza y Cristaldo. ¿Cuál es la duda que Carlos Tevez es capaz de hacerlo? Tevez no ha confirmado el equipo. No ha confirmado el equipo. Siempre lo hace el día del partido. La duda es que ingrese un volante. En este caso sería Ortegoza o Esforza, más lo veo Ortegoza, para equilibrar lo que se piensa puede llegar a poner Belgrano. ¿Por qué para mí juega Baloyes? Porque para mí Belgrano no va a poner todo lo que se cree o todo lo que puso en Alberdi, sino que puede llegar a no jugar, por ejemplo, Franco Vázquez.
4: O sea, para vos Talleres ataque y Belgrano aguanta.
5: Para mí, en principio, la idea es esa. Después, bueno, cómo se ve el partido.
4: Me tomé un atrevimiento, Mumo, mientras vos dabas el equipo. Espero que no te enojes.
7: No. Sí confiamos en vos, pero...
4: Te chequeé en vivo. Voy a tapar porque la fuente nunca se revela, Brusco. Jamás se revela. Sí. Tapo el nombre. A la pregunta, ¿juegan Catalán y Baloyes? Ese le...
7: Ya lo vi.
4: Le agregaron 1, 2, 3, 4, 5, 6, 7, 8 letras I.
7: No sabemos si es ni
4: no,
7: o
4: no,
7: sí.
4: No, sí. la fuente mía, Mumo, me acaba de decir eso. Sí, con 8 letras I.
5: Va conmigo.
4: O sea, con no, ratifica eso.
5: Sí.
4: Bueno, ¿estás allá o no?
5: Bueno. Es la información que tenemos.
4: Sos bueno, Mumo, ¿eh? ¿Viste que sos bueno, sos picante, ¿eh? Es verso eso que te dice. Dejá, boludo. Eso que te dice
7: Mumo. En el caso que.
5: Pero lo de Mumo a mí me gusta, ¿eh? Es más. Ahora. Apenas Talleres quede eliminado. Y bueno, empezaremos.
4: Ya veo que mañana no juega ninguno de todos estos.
7: En el caso que entre Ortegoza o Esforza, ¿quién sale? ¿Rick saldría?
5: No, Baloyes.
7: Ah, Baloyes. Bien.
4: Bueno, Matías Rivero dijo que Belgrano tiene un 99.7, simplemente porque jugó con la frecuencia de LB2, con la histórica radio de Córdoba. O sea, Belgrano también tendría el 11. Ya lo cuenta Mati Rivero, porque antes... ¿Qué pasa en el Gigante con el banderazo, Nico?
8: No se han abierto las puertas todavía. A ver, voy a buscar a algún hincha que tenga por acá. ¿Cómo anda, amigo? ¿Todo bien? Un segundo, ¿no? A ver, se va como... ¿Cómo andan? ¿Qué dicen? ¿Todo bien? Estamos en vivo para fanáticos del LB2. ¿Todo tranquilo?
9: Sí, todo tranquilo. Recién llegamos.
8: ¿Qué onda esto?
9: Espectacular. Súper lindo. Mucha fiesta.
8: ¿Cómo anda, amiguito?
10: Muy bien, la verdad.
8: ¿Estás contento?
10: Sí.
8: ¿Querés que gane Belgrano mañana?
10: Obvio.
8: ¿Cuánto?
10: 5-0.
8: Ah, bueno, pero un resultado lógico, 1-0, 2-0, algo.
10: 4-0,
8: bueno, gracias. Tranqui, ¿eh? No puso ninguna expectativa. Bueno, la gente que va llegando a esta hora, todos copando la esquina de Orgaz y Rioja, todavía la gente está aquí, están los bombos, las trompetas, no se han abierto las puertas, así que para un evento donde el plantel de Belgrano va a estar 19:05. Que es el horario que Belgrano utiliza por el año de fundación del club. Así que todavía mucho movimiento, pero por las calles de Alberdi.
7: 14.
4: Bien. ¿Pero cómo 14? Si recién me dijeron 20.
11: Bueno, es que es un minuto a minuto esto. Claro. Es así, como el partido de fútbol, claro. JP.
4: Contemos entre telones.
11: Sí.
4: Viene el gato Fernández, cuando se pone la gorra...
11: Sí. Miedo.
4: Da miedo, exactamente. Sí. Hace honor a eso, se pone la gorra, da miedo. Y me dice, necesito que durante Fanático LB2 con su Instagram suena la 2 todo junto y en letras, o sea, la D, la O y la S en 2, suena la letra, llegue a los 30.000 seguidores.
11: Sí.
4: Primero viene y me dice, faltan 30. Estoy por decir, me dice, no, pará. Faltan 20. Le pido a Romina Royman que venga, que me ayude, que nos diga, porque viste que nos ven medios lentos para algunas cosas,
11: Luzco.
4: Y ahora me dice que faltan 14, Romy.
11: Exactamente, faltan solamente 14 seguidores para llegar a los 30.000 seguidores de Suena la 2. Así que durante Fanático vamos a llegar a esos 14.
3: Sí.
11: Van a entrar todos ahora, @SuenaLa2, @SuenaLa2 en Instagram, y van a seguir a Suena la 2 y también van a seguir a Fanáticos.
4: Chicos, por una cuestión de dignidad tenemos que llegar a 30.000. 50, por lo menos.
3: Claro.
4: Es nada, por una cuestión de dignidad.
11: Faltan 20.
4: Somos fanáticos. Somos fanáticos.
11: Claro.
3: Más antes el clásico.
4: Tenemos que bancar los trapos.
3: Sí,
4: más que nunca se viene eso, chicos. Pasemos los 30.000 y metamos otro numerito como para decir que nos escuchan.
11: Ahora, antes de la tanda, voy a volver y les voy a actualizar cuántos seguidores nos faltan. Pero vamos a llegar a los 30 seguro.
4: Bueno, eso. Nico, llegamos a los 30. ¿Vos qué crees?
8: ¿Pero ya llegamos o no? Lo acabamos de decir y ya llegamos. Hay que actualizar.
11: Me está jodiendo.
4: A ver.
11: Sí, a ver, Cami.
8: Actualizar, me parece.
4: Cami, vení, decime, actualizar.
11: No. Dice que no. ¿Cuánto faltan, Cami?

0: A mí.
1: Dale, Cami.
2: 10, dice.
0: 10. Bueno, faltan 10.
1: No. Te hago una pregunta, ¿cómo andás? ¿Me mostras tu Instagram?
0: No.
1: Un segundo. Quiero ver si seguís a Suena la 2,
3: no.
1: Nada más.
3: No tengo crédito.
4: No tengo crédito. La peor
1: de la información es. Y de paso, fanáticos. ¿Puede ser? Pero posta, listo. Pará, ahí vengo, Romy. Un segundo.
0: Dale,
1: chicas,
0: anda.
1: Un segundo nada más de vuelta. En Instagram, ¿siguen a Suena la 2, que es el Instagram de
4: LB2? Faltan 5.
1: Los van a seguir, nos faltan.
4: Seguidores, 5 nos faltan.
1: 30.000. Suena la 2, ahora, ¿puede ser? Gracias, por favor.
0: Vamos, vamos.
4: Quédate con las chicas, Nico.
0: Claro,
4: así,
0: Nicolás.
1: Así. Pero ahora, ahí vuelvo. Listo, para que siga un segundo más. Para. Chicos, ¿cómo andan? Están en Instagram un segundo ahí. Sigan a Suena la 2, que es el Instagram de LB2. ¿Puede ser? Toda la información y de paso, fanáticos. Estamos llegando a 30.000, estamos gente. ¿Te parece?
0: Gente.
1: Aparte se informan de todo y escuchan fanáticos, las transmisiones y todo.
4: ¡Llegamos! Ahí viene el cambio.
1: Nada, chicos.
0: ¡Llegamos, Nicolás!
1: Bueno,
0: Nico.
1: ¿Ya están siguiendo y hay 30.000 o no?
4: ¿Cuántos tenemos, Cami?
1: 30.000.
4: Habla, Cami, el
0: micrófono. Habla el micrófono, hija.
4: Habla ahí, sí, habla, no tengas miedo.
5: Hola, llegamos, somos 30.000 seguidores.
0: ¡Vamos!
4: ¡Vamos! ¿En cuánto? ¿En un minuto?
0: Literal.
4: En un minuto, literal. Sí.
0: Gracias, Nicolás.
4: Vamos, bien, Nico.
0: Bravo, Nicolás, así se encara.
4: Y el Mumo de antes diciendo... Mumo, somos un programa serio nosotros, Mumo, ¿en serio?
6: No, bueno.
2: Que no duerma, que no duerma la siesta.
1: Diría por ahí Mántara, no me acuerdo quién fue. El Nico tiene que ir con una pancarta. No, cara a cara.
4: Bueno, acá mi amigo el Turco Sader dice que ya nos sigue. Bueno, a ver, por una cuestión de dignidad de bancar los trapos, metamos por lo menos 50 más. Metamos 50 más aquí en Fanático. Que sean las 19 y que tengamos 30.050, claro, por lo menos, claro, mínimamente. A ver, yo sé que los grandes, mega, archimedios tienen... Nosotros vamos despacito y festejamos los pequeños logros. De eso se trata y somos felices con las pequeñas, grandes cosas que es esto. Si hemos empezado todos de cero y está bueno, a mí me
0: todos
4: encanta.
0: Todos juntos. Ahora, lo último digo esto y me retiro. Arroba Suena la 2. Si no nos estás siguiendo, nos seguís ahora. Llegamos a los 50, ¿eh? Antes de que termine Fanáticos.
4: Bueno,
0: vuelvo a hacer el conteo después.
4: Sí, sí, vamos a meter mínimo. Cuando metes 60, ya metimos.
0: Claro, brusco.
4: 20, sí, más 50, sí, 60, sí. 70. Obviamente. Pero bueno. Chicos, hoy es viernes de colegas. Hemos convocado. En la conferencia vimos a varios y dijimos, che, manden una opinión y demás de lo que tiene que ver con el clásico, opinión de colegas, a ver qué dicen. Vamos a arrancar con nuestro amigo Agustín Burgui, que trabaja en el 12. Querido Agus, ¿qué opinás del clásico?
7: Compañeros, ¿cómo andan? Primero que nada, los felicito por el primer año, los escucho siempre, me río y me informo con ustedes en ese orden. Así que, ¿qué espero para mañana? Bueno, estoy expectante, me parece que va a ser un lindo partido, fundamentalmente porque tiene que haber un ganador y eso es lo más importante. No vamos a tener que sufrir y padecer otro empate aburrido como viene pasando y como fundamentalmente pasó en Alberdi hace unos meses. Creo que es una buena oportunidad para los técnicos para que arriesguen un poquito más. Saben que si pierden se quedan afuera, entonces no especulen tanto, no tengan miedo a perder y ataquen. Yo creo que va a haber muchos goles mañana. Yo creo que va a salir un lindo partido. Y bueno, después del partido, que el que gane festeje en paz y el que pierda se lamente en paz y no haya ningún incidente y solo sea un partido de fútbol. Así.
4: Bueno, gracias, Agus. Te mandamos un fuerte abrazo. Otro joven colega, Matías Calandri, que trabaja en 351. Mati, ¿qué opinás mañana del clásico?
8: Muchachos de Fanáticos, ¿cómo les va? Bueno, acá Matías Calandri de 351 Deportes y Radio Mitre. Por supuesto, la previa de un clásico tremendo. Por fin tenemos un clásico de eliminación directa. Por fin tenemos un partido donde va a haber un ganador y un perdedor. Que para mí, muchachos, para mí, esta va a ser la vez que Belgrano rompa con la racha negativa de 20 años, con esa paridad y con el que se va a quedar con el clásico y con la clasificación a los cuartos de final. Lo veo más sólido el equipo del ruso, con jugadores más experiencia, referentes y con un amor propio que quizás pese un poco más que del lado del equipo del Apache Tevez, donde también, por supuesto, va a tener mucho para proponer y donde, a mi parecer, va a ser un partido abierto y distinto a los clásicos que venimos estando acostumbrados. Abrazo grande para todos.
4: Abrazo, querido Mati. Otro joven colega y gato herrero del diario de la T acá de Universo. Hola, gato querido, ¿qué opinás del clásico?
3: ¿Cómo andan los amigos fanáticos? Aquí el gatito Guerrero. Pero bueno, hablando del partido de mañana, en la cual, siendo sincero y recordando un poco los clásicos, yo no notaba tanta ansiedad de cara a un clásico, tanto nerviosismo, tanta tensión, desde el clásico en el 2006, con los goles de Campodónico y Aymar, en el cual ese torneo tenía ahí a los dos equipos peleando el mano a mano por ganar el clausura. Bueno, yo creo que todo esto que se ve esta semana se remonta a eso en cuanto a la ansiedad. Y en cuanto a lo estrictamente futbolístico, dos claves para el partido, dentro de ambos equipos tan parejos con la misma cantidad de puntos. Por el lado pirata, creo que el hombre a marcar, el hombre a desequilibrar, ese chino se la rayan. No hay otra cuestión ahí más clara que la del chino. Si él está en un buen día, el equipo del ruso tiene chances serias de ganar. Y por el lado de Talleres, si llega Baloyes. Yo creo que Talleres con Baloyes es un equipo ofensivo que ataca, que lastima, que daña. Y cuando no está, tiene que replantearse las cosas, Tevez, de una manera para ser mucho más sólido en la parte defensiva. El chino por un lado, Baloyes y Sega por el otro. Para mí, muchachos, es la clave del partido dentro de un ámbito muy parejo, los que pueden marcar la diferencia de cara al partido mañana. Les mando un abrazo.
4: Dale, gato querido, te mando un abrazo. Chicos, nos contestó Prato, Contestó Prato,
2: ¿Y qué dijo?
4: Y tiene la teoría de por qué la gente los confunde. Lo admito yo de acá, de una.
9: Brujo, se está quedando pelado. Por eso lo deben estar confundiendo.
4: Tienes razón.
2: Sí.
4: ¡Qué grande, Roberto Carlos! Hemos trabajado muchos años juntos y nos llevamos bien. Todos los que nos tenemos que llevar bien, nos llevamos bien, Brujo.
2: Sí, yo también trabajé con él. No, yo no, pero estuve con él en Canal 12. Él hacía los canales 12 en el fútbol infantil.
4: ¿Con Damián?
2: Claro, yo fui a hacer el tercer tiempo como 3 años seguidos, así que ahí lo veía todos los domingos.
4: Abusos completos, ¿eh? Bueno, ¿no? Tenés cara de mármol.
2: Hay que estar en todos lados.
4: Y bueno. Bueno, a ver, mensajes, más mensajes de la gente, más...
10: No sabía ese kiosquito de Brujo.
4: Son más rápidos, son rapidísimos. ¿Esa era la época del nene comienzo todo o no?
2: No, el nene es la escuelita de fútbol.
4: ¿Y el tercer tiempo?
2: El tercer tiempo es un programa con un organismo aparte del fútbol, que intentamos llevar el tercer tiempo al fútbol, lo del rugby, que se juntan y que comen los dos cosos, y hicimos durante 6 años, ¿sí?
4: Bueno, más opiniones de colega, el Caño Genesoni, de Radio Impacto. Caño querido, ¿qué opinás del clásico?
11: Hola, fanáticos, ¿cómo andan? Les habla Nacho Castellano, de 351 Deportes.
4: No, ese Nacho, bueno, déjalo, Nacho Castellano,
11: y
4: dale.
11: Quería hacer un pequeño análisis de un clásico trascendental, de un clásico que seguramente va a quedar para la historia. Gane uno, el otro, empaten, lleguen a los penales, y el que salga victorioso no se lo va a olvidar seguramente nunca. Definitivamente llegan en un momento de mucha paridad, de dos equipos que a lo largo del torneo han tenido altibajos, como la gran mayoría de los clubes del fútbol argentino, pero definitivamente noto un Talleres mejor desde lo colectivo, desde lo grupal, y un Belgrano con mejores individualidades, con más jerarquía tal vez en puestos claves, ya sea Lucas El Arrayán, el Mudo Vázquez, incluso Licha López en la saga de centrales. Dicho esto, me parece que Talleres tiene la presión por la localía y Belgrano va a intentar aprovecharse de ese ir de punto que te suele dar el tener todo en contra. Saludos y que sea lo mejor este fin de semana.
4: Bueno, Nacho Castellano, ahora el Caño es el 4, Tommy. Y les juro, Brusco, lo vas a hablar vos. No, hicimos una lista, los enumeramos.
2: Bueno, puede pasar. El 4, el 5 está al lado, bueno, se toca el clay. Bueno.
10: Lo único que tenía que hacer.
4: El 4, el Caño Genesoni.
12: ¿Cómo les va? ¿Cómo anda la gente de Fanático? Buenas tardes para todos. Bueno, para mí es el clásico más importante, creo que no coinciden todos, pero para mí es el clásico más importante porque es primera división, porque son planteles muy jerarquizados a diferencia de otros años, planteles importantes, tanto de Talleres como de Belgrano. Creo que estamos en presencia del clásico más importante para mí, ¿no? Del fútbol cordobés, el que se va a disputar mañana en el Mario Alberto Kempes. En cuanto al juego, yo veo un partido muy parejo. Para mí es un partido muy parejo, donde obviamente tiene que haber un ganador, y espero, me hago la cabeza ver un partido muy parecido, desgraciadamente, a los últimos clásicos, pero que un partido de un gol. Para mí, el que hace el gol gana, en este caso, en el cotejo de mañana, en el clásico entre Talleres y Belgrano. Hasta luego.
4: Chao, Caño querido. Otro colega de Radio Impacto, Marquitos Torrejón. A ver qué opina, es el 6. Marquitos Torrejón, ¿qué opina?
13: Hola, Juan, ¿cómo va? ¿Cómo les va a todos ustedes ahí? Un saludo grande. Bueno, muy especial, 28, 29 años. Se han jugado, este va a ser el tercero con eliminación directa. 98 la final, 2013 Copa Argentina y ahora este. Yo tengo la firme idea de que Tevez tiene que salir a buscar el partido antes que la gente lo obligue. Si Tevez sale a jugar con tres volantes centrales, con una línea de cuatro clásica y con Cristaldo, Rick y Ronaldo o Dávila en la delantera, va a ser un partido donde Talleres no va a salir a buscarlo decididamente por características de jugadores y por cantidad de jugadores que tenga para defender. Entonces eso me parece que puede conspirar contra la posibilidad de Talleres. ¿Por qué? Porque el público lo va a obligar 15, 20, 30 minutos del primer tiempo y el equipo no va al frente, independientemente de que Belgrano tampoco lo haga, la obligación es del local porque tiene todo el público a favor. Eso ya le pasó a Talleres con Newell's en la última fecha cuando Vélez fue campeón, que especulábamos con los resultados y finalmente a Talleres lo terminó condenando su propia ansiedad de esperar qué pasaba en otra cancha con la obligación de tener que marcar goles en el arco de Newell's y se los terminó haciendo Newell's.
4: Bueno, ahí está el testimonio de Marcos. Eso puede influir, ¿eh?
2: Puede influir, sí.
4: Sí, ser. Tranquilamente, tranquilamente. Vamos a saludar un prócer del periodismo deportivo de esta provincia de Córdoba, el señor Gustavo Alberto Gutiérrez, popularmente conocido como Guti. Trabaja en línea de 4 y en cadena 3. Hola, Guti, querido.
14: Hola, Juan Pablo. Hola, banda de fanáticos. A Nico, Estela, a Javier Collado, a Seba Brusco, al Mumo Orsi, a Mati Rivero, bueno, y a todo ese equipazo. Hablar del clásico, hablar de las hipótesis, que son solamente eso, Juan, porque definitivamente después, viste, hacemos un bollito con la hipótesis y la tiramos al cesto, porque a uno lo expulsaron, porque el arquero se equivocó, porque en la pelota parada no hubo la marca que tenía que marcar y las hipótesis estaban al diablo. Pero bueno, si yo pudiera marcar cuatro razones en cada equipo, diría: Talleres tiene a Guido Herrera, un arquero gana partidos, ¿no? Que evitó un resultado, me parece a mí, catastrófico frente a Unión. Talleres jugó muy mal frente a Unión y me parece que Guido le brinda al equipo, cuando uno repasa las atajadas, si el equipo gana al final del partido, te quedas con esa atajada, fue fundamental para mantener el equipo vivo futbolísticamente, ¿no? Después la otra es Galarza. Si bien Galarza por ahí juega para él y no juega para el equipo, pero cuando juega para el equipo y maneja la pelota es un jugador determinante, ¿no? No solo por lo que pueda hacer él en primera instancia, sino por el modo con que pasa la pelota. Si bien es cierto que tiene que tener un socio cerca, que puede llegar a ser o debe ser Cristaldo, pero tiene que haber otro que le haga, viste, a él de tapón. Y en ese me parece que se adecua más Forza que Cáceres. Pero bueno, habrá que ver. Galarza para mí es un jugador determinante. Y los dos puntas, los dos extremos, que puede ser Baloye si juega o De Pietri, y por el otro lado Rick, si es que Tevez no resigna y mete otro volante. Habría que ver, ¿no? Pero esos extremos me parece que te permiten fijar a los defensores rivales y le mete como una cierta alerta a Belgrano, si Belgrano va a defender con Molares y con Sportler. Son más rápidos, tanto Rick como De Pietri, que esos dos, y en un mano a mano lo pudieran complicar. Y si paso a Belgrano, me da la sensación que Licha López es fundamental para mantener equilibrado el sistema defensivo. Aparte, un tipo que adentro de la cancha influye mucho con su voz, con su personalidad, con su astirpe ganadora. Después, lo que pueda llegar a pasar en la mitad de la cancha con la dupla Adrián Sánchez y Longo, si lo mantiene a Longo. Longo pidió el cambio frente a San Mito. Habría que ver qué cantidad de nafta tiene Longo, si el partido se hace como muy dinámico ahí en la mitad, ¿no? Pero esos dos me parece que le reaseguran a Belgrano mínimamente un muro ahí que Belgrano antes no tenía. Hizo mix de todos los tipos y si bien Vázquez apareció como para adueñarse de ese lugar, después el ruso tuvo que cambiar obligadamente porque no le daba estabilidad. El chino se la rayan porque si Belgrano juega mal, regular o bien, él solo puede ganar el partido. Él solo puede ganar el partido. Y en ofensiva Pasarini. ¿Sabes por qué? Porque hay que desconfiar.

0: manos y que le permite por ahí hacer como base, ¿no? Metido ahí entre los dos centrales. La hipótesis, Juan, son solamente eso, ¿no? Meras especulaciones de un partido que puede salir para cualquier lado. Pero bueno, miramos a uno, miramos a otro y decimos más o menos lo que nos parece. Les mando un gran abrazo, muchachada de fanáticos, y nos vemos mañana en la cancha y ojalá tengamos un clasicazo. Abrazo grande, Juan, y a todo el equipo.
1: Chao, Guti, querido. Le dije un minuto a Guti. Pero no es por si nada, Guti. No, no, él no. No,
2: olvídate.
1: No, no, nada, nada. Si él opina 3 minutos sin respirar, con el fundamento que te da, obvio, lo tenemos que escuchar.
2: Sí, señor.
1: Como corresponde.
2: Tenemos que aprender.
1: Ni más ni menos. Ya escuchamos a Eduardo Echoyes, a otro amigo, a Lale Benvenu, a Pablo Campo, a Manolito Sánchez, todos los colegas. Hoy es viernes de colegas. Todo lo que gentilmente se han prendido con esta ocurrencia de opinar del clásico, es un partido de fútbol que nos tiene a todos en llamas. Mensaje de la gente, ¿a qué número?
2: Al 3518-157-997.
1: En el banderazo JP, esto se llena. Y hay un oyente que nos manda una foto desde... ¿Qué tribuna es esta? Ah, esta es de la Cuellar Baja. Esta es la pirata, ¿no?
2: Sí. Claro. No, no veo desde acá, pero sí parece.
1: Sí, sí, porque es una perspectiva que nosotros no hemos tenido nunca de la cancha. Y después, bueno, no lo sé. Ya se enojan con las opiniones de los... Pero loco, paren un poco. Dejen que la gente opine como quiere.
3: A duras penas podemos con las nuestras.
1: Imagínate. Qué gusto escuchar a Guti después de tanto tiempo. ¿Cuánto vale el pase de Guti? No sé, son caros. Son caros, bruco.
2: Más o menos como el Guti de... ¿Cómo se llama? El que juega en Real Madrid.
1: En el Real Madrid, lo mismo. Hola, JP y equipo. No pasan mal las horas. Algunas voces, sus colegas suenan muy LB2. ¡Ojo! Puede salir alguna incorporación de todo, jaja, ¿y sí? Dice Pablo, bueno, Pablo, se lo puedo leer. Pablo, a ver, otro mensaje. Qué tipazo el ingeniero. Algún día, ojalá algún día lo tengamos en fanáticos. ¿Qué tiene que ver esto?
2: ¿Será otro programa, capaz?
1: Mandan un arcoíris con y dice gracias.
3: Bueno.
1: ¿Habremos hecho mérito para esto, grupo? Cada uno se defiende como puede. Yo no tengo Instagram, pero sigo a la 2 hace 8 meses. Dice Rafael Rivera, 867. ¿Cuántos números tenemos? ¿Cuántos números tenemos? Suena la 2. Todo de corrido. Tenemos. Seguidores en Instagram. Metimos en un minuto los 30 que faltaban para llegar a los 30.000. Tenemos que meter algunos más, chicos. Nico, que la gente se sume.
3: Los perdí un poco porque a esta hora
2: 30.024.
3: Estoy en la puerta del vestuario de Belgrano.
1: ¿Qué estás
3: y veo
1: haciendo
3: un cartel
1: ahí?
3: Que dice acceso al campo de juego. El retorno justo acá por estar dentro del estadio se me pierde un poco, pero estoy a punto de aparecer en el campo de juego.
1: Bueno, dale, ya charlamos con
3: ya
1: protagonistas.
3: Te digo cuánta gente hay,
1: Bueno, dale, ojo con la señal. Hola, ahí estoy compartiendo los dos perfiles con mis parientes de Italia. Vamos, que el fin de llegamos a los 50.000. Sí, señor, llegamos a los 50.000. Bueno, Mati Rivero, el Mumo ya se la jugó, aseguró él cuál va a ser, según sus datos, la formación de Talleres. ¿Cómo formará el Club Atlético Belgrano del barrio Alberdi?
4: Bueno, el Mumo fue fuerte en el medio, yo voy a intentar hacer lo mismo. 25, Thiago Cardoso. 14, Leonardo Yacaré Morales. 17, Lisandro Licha López. Alexis no tiene apodo Maldonado. 3, Adrián Sport. Le iba a poner un apodo, pero no quiero ser mal. Mitad de cancha. 26 o 24. 26 Rigoni. 26 Alcide Benítez, 24 Rigoni. Una dudita que tengo. 5, Santiago Longo. 21, el señor Adrián Sánchez. Y acá te pongo para mí lo que es el tiro que se lo ganó el otro día en cancha, que jugó muy bien, que le gustó a la gente, que se reivindicó y que hizo un gol. Francisco González Metilli Pichu, como lo conocen los amigos. 10, Lucas Emanuel Celarrayán. Y 9, el hombre que más necesita meter un gol en Belgrano, Lucas Pacerini.
1: O sea, Belgrano pone 8 jugadores para defender.
4: Algo así.
1: Contando sí, el arquero, porque seamos sí, realistas, claro. La defensa sí, es Benítez, sí, Morales, claro. Maldonado, López, Sporle, 2 volantes de marca, que son Longo y Sánchez, si bien Sánchez el otro día jugó más adelantado, 2 para jugar, González Metilli y Lucas.

0: Rayán y de punta
1: Pasarini.
2: El tema es que si va Rigoni es pensar en ofensiva. Si va el sí es pensar en defensiva. Si va Metil y juega lo que jugó el otro día, es pensar en el arco de frente. Así que también se puede tomar de distintas maneras. Podés jugar solamente con dos volantes centrales y que los de afuera sean Rigoni y Metili, bueno, ya piensan netamente en ofensivo.
0: A ver, también después, seamos realistas en algo. Digamos, de oficio, tanto Benítez como Sporle son defensores, pero en muchos partidos terminan jugando prácticamente de wingers por izquierda. No sé si va a ser el caso de mañana, porque los dos tienen llegada. Uno de esos dos para mí tiene severos problemas en la marca, que es Sporle. Después Sánchez y Longo son dos volantes bien de marca. González Metili, el último partido lo vimos en su faceta más ofensiva de que está en Belgrano y la verdad que la rompió toda, jugó muy bien. Llegó al gol, como dijiste vos, Mati.
1: Y tiene ritmo, tiene... corre.
0: Y tiene Belgrano, a mi criterio, el mejor jugador de los 22 que mañana van a salir a cancha, que es el Chino Cerezo.
1: Sí, por supuesto. Pero teniéndolo bueno, a Rick...
0: hay que ver si lo puede marcar.
1: Teniéndolo a Rick de un lado y a Baloyes del otro...
0: Y Benítez y Sporle se quedan defendiendo.
1: Bueno, por eso te digo.
0: Salvo que los hagan retroceder a ellos.
1: Los tengan preocupados. Y no tanto. Porque Talleres tiene por cada lado después las laterales. Lo esperarían más.
0: Sánchez el otro día también se soltó
1: mucho.
0: Sí,
1: soltó un poquito.
0: Soltó mucho. Incluso llegó a posiciones ofensivas porque al tener a alguien que le haga el equilibrio, él jugó más libre. Pero bueno, cada uno lo plantea tácticamente como se le pide el partido.
2: A mí si es este el equipo, creo que tiene la mixtura justa. Siempre y cuando juegue Rigoni y Metili. Y después creo que lo pueden llegar a compensar. Porque este puede ser muy ofensivo cuando quiera, si se suelta Sánchez como el otro día. Y te puede ser ultra defensivo también si lo dispone así técnico. Pero bueno, creo que un lindo mix. No sé si es el ideal, pero es un muy buen equipo.
0: Bueno, Darío Herrera va a ser el árbitro, el otro gran protagonista de la historia esta. Ojalá que de los árbitros, los asistentes, que son internacionales y que van a estar en la próxima Copa del Mundo, no haya mucho para hablar, lo mismo que de la gente que va a estar en el VAR, y que salga un gran partido. De lo que sí tenemos certeza es que LB2 va a transmitir prácticamente gran parte de la programación de mañana sábado en vivo desde el Kempes. Freddy y Sofía Ocaño van a estar desde las 10:30, 11 aproximadamente, transmitiendo en vivo ya desde el Kempes. Van a arrancar acá en los estudios el programa en su horario habitual de las 8 de la mañana. A las 13 tomamos la posta nosotros y de ahí vamos si hay 90, si hay 30, si hay penales, conferencias, gane, pierda o empate, el que le tenga que ganar o perder. En realidad mañana no hay empate, el que tenga que ganar o perder en una definición. Y vamos a estar absolutamente con las dos zonas mixtas, con todos los detalles, cualquiera sea el resultado, porque cada vez que juega un equipo de Córdoba siempre hemos estado y vamos a estar también junto a Racing en Mendoza con el compañero Juan Manuel Espontón, a quien le vamos a dar la bienvenida. Hola, Juancito, ¿cómo va?
3: ¿Cómo te va, Juan Pablo? El placer de saludarte. Efectivamente, el domingo Racing saltará al campo de juego 16:30 ante Godoy Cruz en el Feliciano Gambarte. En el caso del Toma va a ser la presentación de Pablo de Müller como entrenador. Recordemos que en la semana se fue Mariano Toedli. Y bueno, Racing con la intención de ganar, obviamente, porque tiene que recuperar esos puntos que quedaron en el camino el último fin de semana ante Deportivo Madryn. Porque si no gana empieza ya a complicarse su permanencia dentro de los 8 y a escaparse ese grupo. Están todavía muy juntitos y pocos puntos de diferencia. Entonces, al perder 1 o 2 puntos, dejarlo en el camino, claramente se le complica a la academia. Equipo que en principio tendría un cambio. Va a volver a la Anonimic, lo que decíamos ayer, el que sale del equipo es Luciano Viano, es decir, Olivera, Chamorro, Marcio Gómez, Mati Sánchez y Emanuel Díaz, Rinaudo, Linic, Vega, Córdoba, Centurión y Chavarría, el 11 académico, esta noche van a viajar rumbo a Mendoza, la delegación, así que bueno, a ver qué pasará con la academia, obviamente que será transmisión de fanáticos el día domingo. Después, además, la actividad de Racing, que va a jugar en la primera local el día domingo a las 16 horas ante Camioneros, lo va a hacer en el Sancho. Y mañana los juveniles, que van a ser ante FADE, van a ser locales en la cuarta, quinta y sexta, y visitantes la séptima, octava y novena.
0: Bueno, listo. ¿Equipo confirmado, dijiste, o todavía no?
3: Mira, en principio que tengo entendido que sí, por lo menos viene probando esto. Había alguna duda con Emanuel Díaz, que había salido con una molestia el fin de semana, pero bueno, en la práctica probó nuevamente con él. Lo mismo en el caso de la derecha, mantiene a Reinaudo. Se especulaba la posibilidad de Facundo Taborda, el chico proveniente de Colón, pero bueno, vamos a poner lo que este sería el 11, vamos a poner el potencial por cualquier cambio que haga la dupla último momento.
0: Bueno, esa es entonces la historia de Racing. ¿A qué hora rueda la pelota?
3: 30 con el arbitraje de Juan Cruz Robledo.
0: Bueno, vamos a tener la transmisión desde una hora antes. O sea, tenemos que llegar a Mendoza como muy tarde, a las 2 de la tarde. Juancito.
3: 16:30 y sí, 2 de la tarde. Comidito ya directo al estadio.
0: Chico, sin comer, así de una.
3: Ah, yo sin comer no funciona. Tengo que comer. Si no, come, no. Ya me hizo lo mismo en Santa Fe y me quedé con la gana de la empana de Pesurubi.
0: Es que, bueno. No, bueno.
1: No te diría un vino, Juan Manuel, porque puede salir cualquier cosa, no, pero claro, si acá, no.
3: Acá será después, claro. En todo caso, si no
4: es el post.
0: Bueno, tranquilo. Y si después me. No, que ya después metemos cena directamente de uno.
5: Tiene el caché, listo, ¿no? Tiene el caché más caro que Luis Miguel cuando viene a Córdoba.
0: Está bien, pero fue sincero. Si no come, no funciona. Sí, sí. Tiene razón, hay que almorzar en tiempo y forma. ¿O no?
5: Es que así, si uno no come, no funciona.
0: Bueno, esa es la historia. Juancito, no hay internet de red en la cancha de Godoy Cruz, ¿eh?
3: Vamos, está complicado entonces.
0: No, ya me encargué absolutamente todo. No hay internet de red. Por más que hicieron la cancha nueva, ¿sabes dónde pusieron internet? ¿Dónde? En los palcos. Diga, ¿quién le importa de los palcos de los hinchas tener internet?
1: Claro. Y bueno.
0: Los tenés que haber puesto el otro lado donde va la prensa.
1: Claro.
0: Pero bueno, ¿qué es eso? ¿Qué querés que haga, Brujo? Nosotros no programamos cancha, pero. Porque no conocemos la versión nueva de la cancha de Godoy Cruz. Pero bueno, en fin. Sea como fuere, vamos a estar y por supuesto vamos a transmitir a Racing el próximo domingo, como siempre, en vivo por LB2.
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Hola JP, me acabo de sumar. Le habla Sergio, el transportista. Pido un saludo para Nico y Francisco. Y mañana gana Talleres. Tranqui.

0: pueden salir algún...
1: ¡Aún de Belgrano!
2: No, mensajes de la gente. ¿A qué número, Sebastián Brusco?
3: Al 3518-157-99.
2: Mirá todos los mensajes que hay y no hemos podido cumplir con eso. Mirá,
3: mirá. Cada vez más.
2: Bueno, sí, cada vez más. Bueno, chicos, seguimos escuchando colegas que gentilmente dan su opinión aquí en Fanáticos por LB2. Es el caso de otro amigo, de Eduardo Echoyes, comentarista de Radio Suquí. Eduardo, ¿cómo andás? ¿Qué opinás del clásico?
4: Hola, muchachada de LB2, en primer lugar los felicito por lo que hacen, por intentar propuestas nuevas en un periodismo de Córdoba que necesita que tengamos mucha, mucha, mucha oferta para que la gente pueda elegir. Soy Eduardo Echoyes, hoy comentarista de fútbol y columnista en Radio Suquía. Brevemente, la consigna. Hay una costumbre previa a cada clásico de someter el análisis a las posibilidades de juego cuando sabemos todos que la realidad pasa por el momento. El fútbol son momentos y podemos rescatar que Talleres llega posiblemente mejor cotizado futbolísticamente, está levantando el equipo de Tevez y Belgrano tiene un estancamiento desde hace varias fechas después de un buen comienzo que después no pudo sostener. Hay buenos jugadores de los dos lados. Si depende del juego, posiblemente Talleres esté mejor parado, pero Belgrano tiene ese combustible sagrado, esa sangre caliente que le permite ganar incluso sin jugar bien. En esa diferencia, en ese cotejo de una posibilidad y otra, creo que está la belleza de lo que puede ocurrir. Y después se mueve la pelota y todas las previas irán a la basura. Abrazo grande.
2: Chau, Eduardo querido, otro amigo, Ale Benveñú, colega de Mitre, la mesa del fútbol. Ale, ¿cómo estás?
5: Hola, soy Alejandro Benvenue de Radio Mitre. Les quiero mandar un gran saludo a toda la gente de Fanáticos, en especial a mi amigo el Negrito Estela. Están haciendo un muy lindo programa y le deseo lo mejor a todo el grupo. Y hablando del clásico en especial, simplemente decir que espero que sea un clásico abierto. Me parece que le conviene a los dos. No ir a un suplementario teniendo en cuenta que el próximo martes el que gane va a estar jugando por cuartos de final y el desgaste va a ser muy grande, ya lo que implica precisamente jugar este tipo de clásicos, así que esperemos que los dos salgan a ganar y que le devuelvan la alegría al hincha cordobés, fundamentalmente, que busca un triunfo. El jugador clave en Belgrano para mí es Lucas Larrayán y el jugador clave en Talleres para mí es Diego Baloyes, que ojalá pueda estar en cancha para el bien del fútbol cordobés. Cuidemos nuestro clásico para que sigamos siendo un ejemplo a nivel nacional. Abrazo.
2: Abrazo, Ale. Otra opinión. Pablo Campo, periodista de Mundo D, de La Voz del Interior. Pablito, ¿cómo estás?
6: Hola, chicos. ¿Cómo les va? Bueno, Pablo Campo de La Voz. Imagino que el partido, el clásico, se va a definir por pequeños detalles, ¿no? Porque va a ser un partido muy, muy parejo. Ambos llegan con una estadística que marca eso, una paridad absoluta. Los dos equipos han decidido, y los cuerpos técnicos, resguardar la mayor cantidad de información posible, no permitiendo que se filtre casi nada. Ambos ponen en duda, juega el mudo, no juega el mudo, juega Baloyes, no juega Baloyes. Bueno, entonces es un poco eso, ¿no? También es un juego en la previa en la que nadie quiere dar a conocer absolutamente nada. Que me imagino un partido que se va a definir en la mitad de la cancha. Aquel que pueda lograr un control de pelota ahí será el que seguramente incline la balanza en su favor. ¿Por qué? Porque si lo hace Talleres tendrá velocidad en sus extremos para salir rápido, si lo hace Belgrano tendrá control de pelota, manejo de la misma, y a un chino se la rayan que puede estar en estado de gracia. Un partido parejo, seguramente de los que venimos viendo en los clásicos de los últimos años.
2: Bueno, y el último colega, Manolo Sánchez, popularmente y artísticamente conocido como Nolo. Manolito, ¿cómo estás?
7: Hola, fanáticos, ¿cómo andan, chicos? Acá el Nolo de Canal 12, gracias por dejarme participar de esto. Chicos, espero mañana ver un partido de fútbol que no me decepcione. Independientemente de quién pase, de quién gane o quién quede eliminado, espero ver un partido de fútbol a la altura de la circunstancia y que no me decepcione. Espero quedarme con los ojos llenos de fútbol y para la gente que lo escucha a través de Fanáticos, que se quede con la oreja llena de fútbol. Que los dos salgan a ganar, que todo se resuelva obviamente, en un lindo espectáculo, sin nada raro, pero que nos quedemos con los ojos llenos de fútbol. Después vendrá el análisis, quién estaba mejor, quién estaba peor. Lo importante es que mañana dejemos y dejen al fútbol cordobés bien parado en todo esto. ¡Abrazo grande!
2: Chao, Manolito, y gracias a todos los colegas. Hoy ha sido viernes de colegas. Miren este mensaje de Chucho, el pirata, nuestro amigo, el dueño de Viam, que estuvo el otro día con nosotros en la fiesta, del salón de fiesta, de esto de los eventos programados para mañana. JP, mañana de 3 a 5 y media, en un saloncito infantil, le festejan el cumple a mi sobrina nieta. El padre, mi sobrino, se quiere colgar de la piñata. Creo que no van a ir ni los compañeritos del jardín. Aguanta el banderazo celeste. Saludo el Chucho el pirata. ¿A quién se le ocurre, Freddy?
0: Tienen que estar prohibido por ley.
1: Hay que suspenderlo.
2: Bueno, lo que pasa es que muchos han programado
3: claro,
2: con tiempo.
3: Eso se alquila antes, un mes antes, dos meses antes.
2: Hoy me enteré de un amigo que lo encontré acá en la YPF de Color y Sagrada Familia, que mañana en el colegio el hijo hace en el día de la familia y tiene que ir.
0: ¿Qué familia? No existe la familia mañana.
2: Claro, me dice, si no sabe el lío que voy a tener después. Yo le dije que se va, que él es hincha verano, le digo, anda a ver el partido, después anda al evento.
0: No. ¿Y los casamientos mañana? Ya porque casamientos hay, se programan de mucho tiempo antes y se usan mucho al mediodía.
2: Y se pondrán a ver el partido, Freddy. No hay mucho que inventar.
0: Sí.
2: Mira que la novia tía venía a bailar, ¿no? ¿Qué bailar? Hay penales.
3: Hay córner.
2: No. Pero programamos esto en el bar. No, no me importa.
0: No.
2: Para arrancar una relación así.
0: No,
2: ¿pasará esto o no?
0: No, yo mañana tenía, la Manuela, la más chica, tenía que armar una maqueta de Machu Picchu. Se juntaban en una casa.
2: ¿Pero no hay clase de lunes a viernes?
0: Bueno, por eso yo sostengo. ¿Para qué van los chicos del colegio si tienen que estudiar? Y les dije, armaron un grupo, las madres, así, donde estaba yo. Y les dije, yo mañana no hay forma que le lleve la Manuela. O sea, no va. Así que hoy a la siesta fue toda una logística construir la maqueta para que haga su parte.
2: Che, Mumo, vos que sos profesor, ¿pero por qué le dan por qué se tienen que juntar sábado y domingo si las clases son de lunes a viernes?
8: Y bueno, lo que pasa es que a veces hay trabajo para hacer y cada materia quiere profundizar algunos contenidos. Los chicos, te digo que están muy contentos, algunos. El problema es para los padres, pero los chicos, pues, con tal de verse otro día más.
0: Ya le dieron aumento, Mumo. Déjenme, los docentes también.
2: Fue el clásico, loco. Único clásico. Sí, mano a mano en primera, con eliminación directa, listo. Mañana, hasta las 4 de la tarde, ponele algo.
3: Ya el mediodía, la comida, ya no hay comida, ya no hay nada.
8: Se por ahí el que no va a la cancha tiene la cuestión del celular, de buscar alguna aplicación. El tema del que va a la cancha, que tiene que por lo menos ir una hora y algo antes, porque si no llega muy jugado.
2: No, yo creo que el que va a la cancha. Yo creo que el que va a la cancha a las 2 de la tarde ya
8: no
2: está.
8: No tiene horario de regreso.
2: Y no tiene horario de regreso. 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Pase lo que pase. 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
12: 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El primero que me manda

0: Flavia Pop y a todos los integrantes de su programa que mañana gentilmente ceden su espacio para que vivamos la gran previa de este histórico partido entre Talleres y Belgrano. Freddy, ¿ya afilaron detalles? ¿A qué hora exactamente están en el Kempes?
1: Yo creo que 10:30 paso por una carnicería, busco 4 kilos de falda acá en Urca y me voy para la primer brasa que vea tirando humo, me apenco ahí.
0: Qué lindo. Bueno, la gente sepa esto. Tanto Freddy como Sofi, obviamente, sí, haciendo el club del vecino, arrancan a las 8, pero de 10:30, tirando 11, minutitos más, minutitos menos, están en vivo ya en el Kempes.
1: En el Kempes, sí, vamos a estar con la gente, con los chicos de recibimiento del Vía Azul, que están preparando todas las banderas y todo. Ya me han estado comunicando. A todo el mundo te dice, le pide a la gente, que a los hinchas Talleres, ¿no?, que vayan temprano, que vayan con tiempo, para que todo funcione. Porque la intención...
0: Y aparte, ¿para qué te va a hacer mala sangre de entrar a las apuradas si es algo para disfrutar?
1: No, aparte. Tengo un solo problema.
0: ¿Cuál?
1: No sé en qué momento de entre hoy y mañana, porque yo le pego derecho de las 8 de la mañana hasta que...
0: termine el partido.
1: Hasta que termine lo que sea. No tengo auricular para escuchar la radio. Estoy chivazo. Hoy no tuve tiempo de ir a comprar. Yo voy y escucho fanáticos todo el partido. Recito pila, entro. Y no bueno, lo perdí esta semana. No, sí, le voy a echar uno al gato, ya voy a ver acá.
0: Claro, acabó. Eso de ficha, chico. Te quedas con uno de esos. Bueno, chicos, nos vamos. Chau, Frígola. ¿Está Frígola o no? Chau, Frígola, Facu.
2: Un abrazo grande para todos. Recordar, Juan, mañana 11:30 arranca la serie de cuartos de final de Liga Nacional para Instituto. Visita a 15 en Santiago del Estero. Y también recordar que el domingo, a partir de las 11 de la mañana, en Junín, Atenas, juega el tercer juego de la permanencia en la Liga, serie 1-1. El Grego tiene que ganar para permanecer en esta serie justamente y tratar de quedarse en la Liga Nacional. Y la Gloria arranca la serie al mejor de 5 en Santiago del Estero. Abrazo para todos.
0: Chau, querido Facu. Chau, Mati. Éxito. Buen fin de... Nos reencontramos mañana en la Trasmi.
3: Sí, Juancito, perfecto. Mañana nos encontramos en el Trami. Ahora, después del banderazo, los jugadores vuelven a concentrarse, quedan guardados para el partido de mañana. Nosotros, a partir de las 13, ya en la puerta del Quinto Centenario, para hacer el recorrido, siguiendo el camino del colectivo de Belgrano, rumbo al Kempes. Chau.
0: Bueno, chau, Mati. Lo mismo para vos, Mumo. Nos reencontramos al aire mañana.
4: Sí, así es. 12:30, 13 estaremos allí en Sal Si Puedes, en el hotel que le sirve de concentración al Club Atlético Talleres. Faltan menos de 1,000 socios T de activar su lugar. Recordemos, lo tienen que hacer para poder asistir a la cancha y activar su carnet. Mañana Talleres Tigres, séptima, octava y novena, en la boutique Las Inferiores de AFA. Talleres concentrado allí en Sal Si Puedes. Hoy, en un ratito, van los dirigentes también para hacer alguna mancomunión que tenga que ver con llegar todos juntos al partido de mañana. Chau.
0: Chau, chau, Espontón. Abrazo, buena Transmil domingo.
5: Dos fechas le dieron a Matías Machado por la expulsión del último domingo. Obviamente Jonathan Bay descartado, recuperándose del corte que sufrió. Iníguez aún sin el alta del RT. Olivera, Chamorro, Gómez, Sánchez Díaz, Reinaudo, Linic, Vega, Córdoba, Centurión y Chavarría, el 11 académico. Esta noche, Liga Cordobesa, Primera A, Villasalá y Huracán a las 21 horas. En el caso de la Primera B, también esta noche desde las 21, Quilmes, Avellaneda, Medea, Calera Central y Las Flores, Villasalá. Seguro. Fuerte abrazo, nos reencontramos mañana.
0: Bueno, fuerte abrazo, Juancito. Bueno, Nico, la última, ¿cuál es el panorama para el banderazo?
6: 19:30 va a estar el plantel de Belgrano en el Julio César Villagra. A esta hora, la Popular hasta las manos, la Cuellar Baja hasta las manos, queda un poquitito de la Cuellar Alta, y bien, si se repleta, se abrirán las puertas de la tribuna preferencial, así que está todo listo, todo dado. Está el humo, hay bombos en la mitad de la cancha y se acaba de abrir la puerta de la preferencial. Por ende, la Cuellar Alta, con la gente que está afuera, se ha repletado y en la preferencial también empiezan a entrar hinchas piratas con dos tribunas repletas. La otra, que acaban de abrir la puerta, y mucho hincha del pueblo pirata que está aquí para hacerle el aguante al equipo de cara al partido de mañana. El resto En las redes de Fanático, como siempre.
0: Bueno, y te quedás porque...
1: Sí, tenés micrófono, Nico, quedate a la vuelta porque los hinchas de Belgrano están siguiendo, escuchando la radio para ver si llegan, no llegan, estacionan en la Colón, donde dejan el auto.
0: Bueno, todo esto en vivo.
1: En vivo estamos haciendo eso.
0: Bueno, ¿la productora, la jefa general autoriza?
1: Sí.
7: Por supuesto.
1: Después te pasa la, después te hace la factura.
0: Insisto, viene, a mí me da miedo.
1: Ah, sí.
7: ¿Por qué?
0: Porque no...
7: No tengo... No tengas miedo, Juan.
1: Es respeto.
0: Respeto.
1: Como los perros, ¿viste?
0: En caso que vos llegás en puntita y pete y tal. ¡Ay, mami! Yo da ese perfil, a lo mejor.
7: Nada.
0: ¿Te ha pasado?
8: Sí, todos los días.
1: Escucha. Antes que se vayan, se los digo en la cara y a todo el equipo que nos están escuchando. Desde que llegó Fanáticos, las transmisiones son históricas. Desde que llegó Fanáticos, o sea, ustedes saben que esta noche, yo sé que les va a costar dormir porque aman esto. Y porque se están preparando para algo que es historia. De ahora en más, por mucho más clásicos así y definiciones
0: bueno,
1: de tipo.
0: Estamos, tengo la posta, estamos listos para clavar. Mañana el partido, nos iremos, ponele que, no sé, llegaremos a casa aquí a las 9, ponele.
8: Sí, 9
0: de la noche, ponele 9, 10. Pispeamos Independiente Rivadavia Unión y nos vamos a Mendoza. Y si se juega en Mendoza o Taller o Verano, quedamos hasta el martes.
1: Bueno.
0: Y vamos a hacer todo en vivo.
1: Va a tener tiempo, buscame un vino.
0: Bueno, abrazo para todos, chicos. No, Tommy Tolaba nos puso al aire. Obviamente, se quedan con Freddy, con Sandra. Llamaría los viernes, ya no viene. Sigue con la misma costumbre, ¿no?
7: Sigue, sí.
0: No, no laburo los viernes.
1: No, es como los peluqueros.
0: Claro,
1: los peluqueros los lunes y los viernes.
0: Hay otro que nunca,
1: ¿eh? Hay otro que no.
8: Varios días de semana.
0: Chicos. Mañana nos reencontramos a las 13 con nuestra Trasmi. Abrazo para todos.
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0: toda la ciudad. Suena la 2 con estos títulos.
1: Locales.
0: La Universidad Nacional de Córdoba elegirá autoridades los días 20 y 21 de mayo. John Boreto, del Espacio Somos, irá por la reelección ante el candidato de Vamos UNC, Pedro Pérez. También se elegirán representantes estudiantiles, docentes, no docentes y egresados para los consejos de escuelas, consejos directivos y consejo superior.
1: Nacionales.
0: Caputo dio detalles sobre el Superrigi. El ministro de Economía informó que incluirá una tasa de ganancias del 15% y amortización acelerada del 60% en el primer año. El proyecto será enviado al Congreso.
1: Internacionales.
0: Un grupo relacionado a Estado Islámico atacó aldeas en el Congo. Durante las incursiones mataron al menos a 40 personas y saquearon e incendiaron viviendas en zonas cercanas al límite con Uganda.
1: Espectáculos.
0: Andrés Calamaro vuelve a Córdoba. El artista se presenta hoy en la Plaza de la Música en el marco de la gira Como Cantor. 16 grados, 8 décimas la temperatura en la ciudad de Córdoba, la humedad 36%. Hay viento del este a 12 kilómetros por hora, la visibilidad 10 kilómetros y el cielo está despejado. Hora 19, 8 minutos. 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

0: con la Sandra, que ha traído una campera manzana, verde manzana, de sí. Granny Smith, es la variedad de manzana verde.
1: Qué rica manzana verde.
0: Sí, para mí me gusta más, hago mucha mermelada de esa.
1: Sí.
0: Porque en el laburo me dan de postre y nunca las como, nunca la puedo comer cruda la manzana verde.
1: Ah, ¿te gusta?
0: No, sale una ensalada y mermelada hago.
1: Tarta de manzana queda rico con la manzana.
0: Eso podría
1: verde.
0: Probar.
1: Sí.
0: Podría probar.
1: Tengo una receta familiar que después te puedo pasar.
0: Pásamela, por Dale. Favor. Pásame la receta.
1: Y trae, si vas a hacer, claro. Trae, obviamente.
0: 351-857-997. Arrancamos con un clima de viernes para gran parte de los cordobeses. Es un viernes distinto porque, bueno, se viene el clásico y todo eso, obviamente. Le contamos a los hinchas de Belgrano que está Nico Estela en el banderazo a esta hora, colmado Alberdi, dándole aliento a sus piratas, y vamos a estar ahí en vivo si así nos llaman. Y hoy, atención, si nos escuchan en Córdoba, si nos escuchan en el sur, en el interior, en la llanura, en algún lugar de la llanura, seguramente toman agua de pozo. Uh-huh. O sea, salvo nosotros. Pero el resto de la provincia, casi todas las localidades, toman agua subterráneas. El arsénico es un gran problema que está, seguirá estando. Y hay un grupo de científicas del CONICET que van a venir en la segunda hora de A la Vuelta para hablar en estas charlas que tenemos acá, que son lindas, que son más relajadas, más tranquilas. Se van a sorprender de lo que hay en los subterráneos. Para el resto, que tiene agua, la mayoría de las aguas que toma todo Córdoba, lo que es aguas cordobesas, ya sea del dique Los Molinos o del dique San Roque, es agua de superficie, esa no tiene problema de arsénico. Pero el resto de la provincia sí, y es algo grave. Así que lo vamos a conocer y entender, nos vamos a sumergir en esa pileta. Pero hay otros temas también.
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1: Javier Milei reunió hoy al gabinete, volvió a respaldar a Manuel Adorni en medio de la crisis interna. El encuentro estuvo más de 2 horas y media en la Casa Rosada. Después nos vamos a meter con algunos detalles de esa reunión.
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0: La ciudad de Córdoba registró una baja del 24% en muertes viales en el 2025. Parece una gran noticia, pero el número sigue siendo alto. El 80% de las víctimas fatales eran usuarios vulnerables de la vía, motociclistas, peatones o ciclistas. Y el mismo porcentaje del total corresponde al género masculino. En promedio falleció una persona cada 6 días en las calles de Córdoba. Me tomo un segundo, yo esta semana me tocó cubrir, por favor, no sé qué más hacer para que pongan un semáforo en la Rancagua al frente del Club Villa Retiro. Hay 3 colegios ahí y ese cruce con las nuevas conexiones que hay hasta Avenida Japón y todo eso, y con todo el crecimiento que tiene la ciudad para ese lado, es increíble que no tenga un semáforo. Esta semana, por lo menos algunos vecinos de Villa Retiro me dicen, es la 6ta víctima fatal, una señora en la que falleció.
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1: Habilitaron al gobierno nacional a acudir a la Corte Suprema por el tema de la ley de financiamiento universitario. Recordemos que la semana que viene hay una marcha federal universitaria y ahora esta Cámara Contenciosa Administrativa Federal le concedió al gobierno un recurso extraordinario que, mientras se estudia qué va a pasar con esta ley, los fondos están suspendidos, no los envían.
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0: Ayer le presentábamos en sociedad, porque ya se conocía, pero a Super Rigi, que es un sistema de facilidades para las grandes inversiones. Cuando digo grandes inversiones, son grandes y grandes. Luis Caputo dio más detalles del proyecto que el gobierno va a enviar al Congreso. Básicamente es una reducción en la tasa de ganancias del 15% y una amortización acelerada del 60% en el primer año, que es muchísimo para un inversionista. Estuve chusmeando y la mayoría son mega archi enormes siderales inversiones en minería. No sé si alguna le pega a Córdoba, pero todo lo que es la cordillera, a todo, ya sea desde el oro que tienen los sanjuaninos hasta el litio que tienen los jujeños.
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1: Kicillof, el gobernador de la provincia de Buenos Aires, está en Córdoba, acompañado por varios ministros, y fue recibido por Héctor Daer y Carlos Caserio, que es el principal armador de esta precandidatura presidencial. También firmó un convenio con la ciudad de Cosquín para fortalecer la cultura federal en el marco del Festival Nacional de Folclore.
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0: Mercedes-Benz, el Mercho. Había una canción del Mercho.
1: Con el Fercho, no me acuerdo cómo era.
0: A mí se me había pegado un verano en las vacaciones. Viajamos con eso todo el tiempo. Oh, me secó la cabeza. Bueno, los Mercedes-Benz abrió su planta en Argentina. 110 millones de dólares es la inversión. Van a crear 2.500 puestos de trabajo. No es poca cosa la noticia en medio de el mundo automotriz impactado por la influencia de autos chinos. Bueno, sobre todo nosotros acá en Córdoba. Lástima que esta planta obviamente va a estar en Zárate, provincia de Buenos Aires. Pero bueno, 2.500 puestos de trabajo son bienvenidos mientras sean en la Argentina. Estuvo en la inauguración presente Karina Milei y Adornis. Ahí presente con una sonrisa, con el Ferchi y el Mercho. Un Mercedes-Benz. ¿Te gustan los Mercedes?
1: Está bueno, lindo. Hay uno que me gusta más que los otros.
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1: Se viene un nuevo juicio contra Cristina Fernández de Kirchner. El Tribunal Oral Federal 5 es el que convocó todas las partes intervinientes en la causa Otesur Los Sauces. Va a haber una realización de la audiencia preliminar el viernes 4 de septiembre de 2026 a las 10 de la mañana. Falta tiempo, pero bueno, se va a empezar a hablar mucho de esto, de los avances en la causa Otesur Los Sauces.
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0: Máximo Kirchner lo operaron, tenía una cirugía programada y hablando de Cristina Fernández de Kirchner, no quiso Máximo que lo acompañara. Entiendo que está en las atribuciones de las posibilidades que tiene una prisión domiciliaria asistir a la salud de un familiar directo.
1: Pero en síntesis, Máximo dijo que no quería que su madre sea sometida al pedido de permiso y demás con personas que la condenaron injustamente.
0: Bueno, mirá vos, lo que se está tratando Máximo, y también esto lo digo con mucho respeto, me parece bien que lo publique. Podría no publicarlo, esto porque muchas veces se habla de cómo una persona pública tiene que dar a conocer o no. Acá pasó, fue cuando Pacerini, te acordás que fue operado por un cáncer.
1: Uh-huh. Sí, sí.
0: Y el intendente lo comunicó. Yo siempre pienso que lo bueno es que al comunicarlo, quizás alguien que pueda estar con una falencia, con la misma dolencia, con el mismo problema, puede acercarse a los controles. ¿Qué tuvo? Es un tumor benigno poco frecuente que se desarrolla en las glándulas parótidas.
1: Las glándulas salivales.
0: Son las glándulas salivales. Acá
1: al costadito, entre la oreja y el maxilar. Miró. La articulación, está ahí la glándula, las glándulas, porque tuvo que operarse ambas. Así que bueno, se recupera, estaba programado, pero está bueno esto de que se publique, se comunique qué tuvo, como para que todos tengamos en cuenta qué puede pasarnos.
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1: Retiraron casi 400 kilos de monedas en las cataratas del Iguazú del lado brasilero. ¿Por qué? Porque la gente va y tira una monedita pidiendo volver, ¡pum!, al agua.
0: Como si fuese una fuente.
1: Claro, como en la Fontana de Trevi, como se hacía en el Paseo del Buen Pastor. Bueno, acá 400 kilos de monedas. Pese a que hay advertencias de que no lo haga la gente. Esto ocurrió del lado de Brasil. Del lado de Argentina es mucho más fuerte el control y no, por lo menos hasta el momento, no se registró nada de esto. Dejen de tirar monedas. Pidan el deseo, pero no tiren las monedas. Fue más o menos lo que comunicaron las autoridades brasileñas.
0: Yo me quedé pensando, acá no hay una costumbre así en algún río, en el dique, no sé, por ahí, viste, hay modas que uno no conoce. No sé, tirar el embudo, no hay uno.
1: Por lo menos, el Buen Pastor tiraban en la fuente y me acuerdo que los primeros años la juntaban y se las llevaban a Cáritas.
0: Sí.
1: Y después no sé qué pasó, si se sigue tirando, ya no hay tantas monedas.
0: Desaparecieron
1: tampoco.
0: Las monedas. Vos sabías que yo cuando estuve en la Fontana de Trevi para el canal, me manda Jorge Cuadrado. Y hacia fui, entonces yo le llegué para el último móvil, fue el primer móvil que mostré un lugar turístico, después fui otra noche fui a Plaza Navona y otra a Piazza.

0: España.
1: Qué hermoso todo.
0: Todos los cierres de Telenoche ya eran como las 2 de la mañana, en 3 no de la mañana, no había nadie. Entonces me paro, ¿viste? Y le digo, Jorge, bueno, al aire, ¿no? Digo, bueno, esta moneda, esto nunca lo conté. Esta moneda es para, pidan ustedes que están viendo en la tele, prepárate para salir esto porque es bochornoso lo que voy a contar.
1: Ay,
0: ¿eh?
1: Me da miedo.
0: Digo, Jorge, esto para todo el equipo de Telenoche, para todos los cordobeses, vamos a tirar una moneda, así que yo cuento hasta 3 y mostraba la moneda de 1 euro creo que tenía, y la tiro, Jorge, para que nos desee suerte. Los carabineros ya me estaban como mirando para que me vaya, ¿viste? Como estaba parado en un lugar que a esa hora tenían que empezar a limpiar. Y 1, 2, 3, tiro así para atrás y se siente ¡clang! No entró nunca, le agarré la Fontana de Trevi.
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0: Hola, buenas tardes, chicos. ¿Y qué pasó? Que no existe más la moneda, por eso no se tiene más moneda que en Córdoba.
1: Bueno, pero alguna moneda rezagada puede haber quedado.
2: Como algo simbólico también.
3: ¿Cómo andan, chicos? Hola. Muy, pero muy buenas noches.
2: Hola.
3: Ahí es Fede Busto, Sandra ahí, siempre escuchándolo al pie del cañón.
2: Muy bueno, bien. Gracias.
3: Ahora en cama porque ando medio resfriado, creo que me estoy por engripa. Escuchaba el punteo, el tema de las monedas, sí, lo vi en un noticiero anoche, tarde. Vi las toneladas que sacaron de la catarata de monedas, las toneladas, la contaminación que es. La contaminación.
2: Sí.
3: Así que están limpiando todo eso y que le dicen a la gente que no saque más monedas, que no tire más monedas. Y te escuché, Fer, lo que contabas vos del que hiciste en Italia, ¿no? Y bueno, con razón me da mal a mí si el deseo tío para los cordobeses no entró en la fuente.
2: Ah, bueno.
3: Tiraste afuera la moneda.
1: Por culpa tuya que no invocaste la moneda.
3: Muy bueno, chicos, ¿eh?
2: Es todo culpa
3: mía. Programa aquí escuchándolo, ¿eh?
2: Bueno, gracias, me encanta que te guste. Otro mensaje que llega, dice, buenas noches, esto sobre el accidente que contaba ahí en la zona de la Rancagua arriba. Buenas noches, en la zona donde murió esa señora está nuestro barrio Villa Retiro de Horizonte 2. Tenemos una sola entrada vehicular por la calle López. Lo conozco, el callejón de López, era un viejo callejón de Quinteros. Me acuerdo que Perón tenía un puesto del mercado de abasto, tenía el campo ahí, la producción. Unas cuadras más adelante del club, callejón de tierra sin iluminación y hecho bolsa. Cuando llueve, salir del barrio es una odisea. Disculpen por hacer este reclamo, pero me dio justo el pie con la noticia de esta persona fallecida, muy olvidada, esa zona de la ciudad. Sí, olvidada y no tanto, porque el crecimiento está, o sea...
1: Para todos lados crece la ciudad tremendamente, y obvio que se hacen cosas, pero la demanda es permanente, ¿no?
2: Sí, no, realmente la... Y lo que demoran las obras en llegar. Hay muchos barrios que le prometieron el asfalto y en distintas gestiones, en distintas administraciones, y no llega, che. Pero ese callejón particularmente tiene mucho tránsito de camiones.
1: Claro. Y eso también va rompiendo el camino. Y obviamente requiere más mantenimiento. Claro. Por ahí dicen que no dan abasto, ¿no?
2: Bueno, 351-857-997 se han quedado con el tema de las monedas.
1: Sí,
2: y de las monedas.
1: ¿Cómo les gusta?
2: Dice, mira vos, cuando tiraste la moneda yo pedí tener buenos presidentes. No, bueno, pero... No, ya no me empiecen a echar todas las culpas,
1: claro,
2: a mí.
1: Claro, no le atribuyan a Fred.
2: ¿Para qué lo conté?
1: ¿Viste?
2: Y después lo otro que me sorprendió, que la Fontana de Trevi, porque todo esto lo veía yo de noche, en la madrugada.
1: Hermoso, no
2: solo,
1: hay nadie, es precioso.
2: Solo, caminando por Roma, solo. Los que son del campo, la lavan con sería como escoba de jarilla o de pichana, así con una escoba, con obviamente un montón de máquinas especiales, pero lo que es el piso, el adoquinado, sí, lo barren con como si fuese la Plaza Colón, con un pedazo de rama. Eso me llamó mucho la atención. Después tiene una máquina tremenda, pero la básica está, la escoba de pichana está.
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0: Estaba en todo acorde.
1: Estaba pensando, porque veía un título acá en La Voz, hubo heladas, ya se han registrado esta mañana heladas. Todas ahí de cero grado, pero bueno, de cero para abajo, helada. En la posta de las altas cumbres, 2 grados bajo cero.
2: Ah, qué frío.
1: Que no es tanto para lo que son las altas cumbres. En San Antonio de Redondo, casi lo mismo, 1.7 bajo cero. En Cerrezuela, mirá vos.
2: Norte.
1: 1 grado bajo cero. O sea, 0,9, te hago precio, 1 grado bajo cero. Los Rearte, San Agustín, hay -8, -7. Lo estoy diciendo mal. 0,8, no 8 grados bajo cero. 0,8, es casi 1 grado bajo cero. Todos ahí han pasado un poquito. Lo más cerca es la Cueva de los Pajaritos, ahí cerca de Tanti, cerca de los Estela. Y Cuenca La Cañada, que entiendo que es acá por el... esto es en el departamento Cruz del Eje, más arriba. Uh-huh. Pero más o menos, esos han sido lo más grave o lo más fuerte, la helada más fuerte, ha sido en la posta, en las altas cumbres, 2 grados bajo cero, que para hacer las altas cumbres es poco y nada casi. Pero va a ser todo un tema ir regulando y controlando el tema de las heladas, porque este verano llovió mucho, hay muchísimo follaje y eso... En julio, agosto, se empieza a transformar en combustible, lamentablemente, para los incendios.
2: Esperemos que no.
1: Esperemos que no. Esperemos que no.
2: Bueno, se espera para el sur de la provincia, por ejemplo, ráfagas de viento sur, brusco descenso de la temperatura, y las ráfagas superarían los 70 kilómetros por hora, y esto marcaría, dicen desde el Servicio Meteorológico, el final de los días templados para el sur de la provincia, algo que se va a extender para el resto de la provincia.
1: Calculo también que debe ser un fenómeno subsidiario de lo que está pasando en la costa, Mar del Plata, Necochea, el puerto de Quequén está muy complicado. Hay vientos que, sobre todo mar adentro, están complicando mucho la situación de los pesqueros que andan en el mar argentino y los que están hasta pidiendo auxilio, no sé si hasta los ilegales, porque no sé si sabían, pero hay mucha pesca clandestina internacional
2: en el límite
1: del mar argentino, así que también se espera una noche muy complicada en la costa bonaerense. Supongo que de ahí eso debe entrar en el frío que entra en el sur de la provincia de
2: Córdoba.
1: Tiene
2: que ver con esto, es un fenómeno que se llama ciclón extratropical, se está generando en el mar argentino, en el océano Atlántico, ¿no? Y hay más de 170 buques extranjeros que buscan refugiar en aguas territoriales argentinas, donde supuestamente va a estar más calmo que en alta mar. La Prefectura Naval está monitoreando el ingreso de estas embarcaciones porque las condiciones climáticas en alta mar van a tener olas de 12 metros de altura y ráfagas de viento que podrían alcanzar los 100 kilómetros por hora. Esto ya está sucediendo también, como

0: Bonaerense. Sería sobre la panza de la provincia de Buenos Aires, de Mar del Plata, hacia el sur. Ahí es donde más afectado está el tiempo. Así que, bueno, ya hay alerta. Obviamente, el mar entra a la ciudad y eso genera un montón de complicaciones.
1: Claro, toda esa parte de la panza, de Carmen de Patagones hasta antes de Necochea, pero todo lo que es Bahía Blanca, Monte Hermoso, Pehuenco, toda esa zona que es muy linda de la costa bonaerense, que es distinta al partido de la costa, que más o menos todos conocemos por Pinamar, Miramar también al lado de Mar del Plata, uh-huh. Todo eso es distinto porque esa panza mira bien, bien al sur.
0: Claro.
1: En esas costas te sale el sol a la mañana, sale del mar y se pone del mar. En Pehuenco es increíble, en los pocos lugares en el continente que pasa eso, y en algún lugar de Punta del Este. ¿Y sabés quién está sintiendo ahora el viento, el aliento? Como es el plantel de Belgrano. Nos vamos al Gigante de Alberdi, está Nico Estela, parte de Fanáticos, ya desde hoy transmitiendo a los fanáticos, a los LB2, el sentir del clásico más histórico que ha vivido Córdoba, por lo menos en los últimos años. Nico, ¿estás en el Gigante?
0: Nico.
1: Probámoslo.
0: Ahí está.
1: Tuyo, Nico.
2: Acá estoy, ¿cómo andan? Había perdido un segundo. ¿Cómo andan? Renovamos el saludo. Se ha acomodado todo en el Gigante de Alberdi. Escuchen esto. Está llena la Popular Pirata.
1: Bien.
2: Está prácticamente llena la Cuellar, que es la doble de enfrente que habitualmente ustedes ven por la tele.
1: Uh-huh.
2: Y se ha repletado la tribuna preferencial. No sé si son 20, 22, cuántos miles de personas, pero muchísimos hinchas de Belgrano que han llegado aquí al Gigante de Alberdi. La verdad, muchísimo, ¿eh?
1: Mirá
2: muchísimo, y algo que hablábamos en Fanáticos, Belgrano está con la onda de querer llegar a 100.000 socios. Este evento abrirá aquí las puertas para que estén, no sé cuánto durará, media hora, 40 minutos, 20 minutos, la verdad que no lo sé, que canten con los hinchas. No es para el que viene a la cancha habitualmente y viene a ver el partido que paga su carné, es para el socio que no puede pagar el carné, para el nene que no conoce a Alberdi. Es para ese otro público, para captar un nuevo público. Y Belgrano, la verdad que le ha salido bien, y que está el Gigante de Alberdi prácticamente repleto esperando por los protagonistas, que dijeron que llegaban 19:30. Ya han pasado 4 o 5 minutitos, pero se han empezado a acomodar la gente de redes del club, los fotógrafos, la gente que hace los videos institucionales y demás, y se ha preparado todo, así que me parece que están a decaer.
1: Nico,
2: recibimiento
1: bien.
2: Con humo, y hay bombos para los jugadores, banderas, así que todo un lindo evento de cara a mañana.
1: Che, Nico, ¿de dónde vienen? ¿Del Quinto Centenario o han estado en Villa de Esquivo esta última hora? ¿Cómo es el recorrido?
2: Belgrano entrenó esta mañana. Después de la práctica ya quedó concentrado en el Quinto Centenario y entiendo que ahora bajan del hotel, están acá, y entiendo que estaba programado para las 9 de la noche la cena. Entiendo que se ha demorado media horita, así que 9:30, entiendo que Belgrano otra vez ya está en el hotel.
1: Claro, para avisarle ya a los hinchas, me imagino que lo van a entender, es un hola, chao, un beso, besito para todos y nos vamos a dormir. Tienen que concentrar, pero tiene que
2: básicamente.
1: Ser, básicamente. Y me imagino que al hotel no van a ir tampoco los hinchas, porque tienen que darle resguardo y que tengan una noche concentrada.
2: ¿Recuerdan las imágenes del clásico pasado de visitante para Belgrano?
1: Sí.
2: El banderazo fue en la puerta del Quinto Centenario, en lo que es el nudo vial y el puente de la Duarte Quirós, justo ahí en lo que es el shopping y el hotel. Y ahora, en este caso, Belgrano hizo el banderazo acá. Abrió las puertas al estadio de manera libre y gratuita para que puedan estar aquí en el Gigante de Alberdi. Así que ya todo listo. Ya han agarrado a algunos encargados las banderas, que son 4 banderas de palo que están en el campo de juego. Nosotros a esta hora, ubicados en un corralito que han armado a la altura del banco suplentes visitantes, o sea, estamos en la cancha.
1: Sí.
2: Y todo esto lo van a ver en las redes de Suena la 2, de Fanáticos, todo lo que es el recibimiento y el banderazo. Pero bueno, ya quedamos acá atentos, listos, y le pego un grito cuando pega, aparece el plantel pirata y la gente.
1: Dale, Nico, te mando un abrazo y una aclaración para los hinchas de Talleres. Talleres no concentra en el Orfeo de acá del Dino, sino que Talleres está en las Sierras Chicas, en o sea, si puede, en el otro Orfeo. Esto para que mañana aquellos que no van al Kempes y a veces o van hasta el hotel y después se van al Kempes, no sé, si no vayan al Dino porque no van a estar ahí. Así que

0: lo mejor mañana es estar prendido a la 2 todo el día, porque de los dos lugares de donde salen los equipos, al estilo de LB2, al estilo de Fanáticos, vamos a estar transmitiendo el minuto a minuto. Si no viviste nunca un partido en lo que va del año con Fanáticos, mañana quédate en la 2 que te vas a sorprender. Se viene un día histórico para el fútbol de Córdoba, para Talleres, para Belgrano y sobre todo para este equipo de locos hermosos que tiene la 2, que son los Fanáticos.
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0: Freddy, equipo, trío, grupo, los he bautizado. Acá estoy vendiendo huevos en Capdevila. Todas las noches los escucho, como siempre me entretienen. Les deja gente en su audiencia, JP y equipo, siempre escucho fanático. Y suerte para mañana, Freddy.
1: Gracias.
0: Con tu equipo. Pero yo soy cordobés, quiero que gane el mejor.
1: Mirá, bueno.
0: Salud para todo, buen fin de semana.
1: Queremos lo mismo.
0: Hermosa transmisión para mañana. Capaz que me dé una vueltita, ¿eh? Y les lleve un regalito para que desayunen vos y Sofi mañana.
2: ¡Qué bueno!
0: Decime más o menos dónde vas a estar, querido. Mañana, así te voy a visitar en el campe. Pero
1: no,
0: a primera hora voy, ¿eh?
1: Mañana, gracias. Mira, lo vamos a ir todo, lo vamos a ir contando por la radio. Fanáticos hace una previa más o menos de la una.
2: Claro.
1: Mañana no va el programa de Flavia Pop. Le mandamos un cariño grande a Flavia y a todo el equipo. Pero mañana, más o menos 10:30, nos vamos para. Sí, yo calculo que la ansiedad, iba a decir una mala palabra, pero la ansiedad me va a llevar por delante y,
2: pues sí.
1: Y a las 10 nos vamos a ir encarando para el Kempes. Que por suerte, con los dispositivos que tenemos, la tecnología que tiene la radio, podemos ir haciendo el programa tranquilamente arriba de un auto, arriba de un móvil de la radio. Vamos, que es lo que hacemos la Sofi todos los días. Bueno, ahora la Sofi se me encoquetó acá en el estudio, está a la mañana.
2: Claro, pues, está temprano quieta. Pero
1: quiere, pide calle.
2: Necesita la calle.
1: Necesita
2: claro.
1: Calle. Entonces, con todo el equipo técnico nos vamos al Kempes. ¿Por dónde vamos a andar? Y lo primero, vamos, como va a ser medio temprano, vamos a estar entrando al Kempes. Lo voy a buscar al Mauri, al canchero que se hizo famoso, pintando las líneas en el partido con Riestra, con la
2: claro,
1: lluvia.
2: Claro, te acordás de plena lluvia.
1: Hoy lo vi, encima, entre los cancheros, hay hinchas de Belgrano. El Mauri es de Instituto. Otro compañero es hincha de Belgrano y creo que hay dos que son de Talleres. Si ellos me dejan en vivo por la 2... Yo quiero entrar al cuchitril que tienen abajo de la Ardiles. Esos locos tienen, cerca de donde está el Museo del Kempes,
2: sí.
1: Tiene el taller, como todo maestranza operario. ¿Eh? Tiene
2: hay de todo.
1: Su espacio. Bueno, tienen un asador.
2: Ah, mirá, qué dato.
1: Tienen un asador hecho con... Tienen pedazo del autotroll, no. Es una cosa maravillosa donde laburan los equipos de canchero. Por eso, bueno, han elegido el Kempes por el estadio que es, por el campo que tiene. Vamos a andar por ahí, vamos a ver si chumeamos un poco el Museo del Kempes. Y obviamente vamos a ir a donde estén los hinchas, abajo del puente de la circunvalación, de la circunvalación. Por ahí nos vamos a ir metiendo con la Sofi y la, es más, después nos vamos a Barrio Jardín, la buscamos a la Sandra y la traemos y nos quedamos hasta que termine
2: el partido. Nos quedamos todos. Qué vueltita se van a dar.
1: Nos vamos a dar una vuelta. Y a la una en Palma. Así que anda escuchándonos, huevero de la Capdevila, anda escuchándonos. Que
2: ¿a
1: en
2: cuánto
1: algún...
2: el maple?
1: Ay, ¿viste lo que es el precio del huevo?
2: Sí.
1: Hay de todo, ¿no?
2: Sí, sí.
1: No sé cuánto lo tiene. ¿Cuánto no?
2: No sé.
1: Aprovechemos, pasanos el chivo, ¿dónde estás vendiendo y
2: a cuánto
1: tenés los maples? Y si tenés distintas variedades, decinos.
2: El otro día leía que Argentina es uno de los países que más cantidad de huevos consume por habitante.
1: Por habitante.
2: Sí.
1: En mi casa se come mucho.
2: Sí, en casa un maple puede durar 10 días, somos dos.
1: Ah, la miércoles.
2: Se elabora bastante comida.
1: ¿Y cocinás mucho con huevo?
2: Sí, y me gusta. Y cuando huevo. No sé qué cocinar, hago un omelette.
1: Un omelette,
2: con queso, huevo, tomate, le mando cualquier cosa y con eso zafo.
1: Yo me clavé, antes de venir, me hice una merienda con un sándwich de mortadela que me traje de Molinari hoy del móvil, que me quedó. Y le chanté un café y un huevo revuelto.
2: Claro. Con eso zafás por un rato largo.
1: Un rato.
2: Ya tiene hambre de nuevo.
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0: Freddy, buenas tardes. Che, ¿pero estás seguro que lo mandaron a Nico Estela al gigante?
1: ¿Por qué?
0: Parece que estuviera en el cementerio, porque no se escucha nada, ¿eh? Ni un aliento, nada, porque si está ahí,
1: no.
0: ¿Estoy escuchando la radio?
1: No.
0: Nada, ¿eh?
1: Lo que pasa es que está con un micrófono que aísla el sonido externo, ahí tocó sin querer un modo que... Te aísla de todo, es un micrófono especial. No me hagan tirar la lengua.
2: Qué bárbaro, no. Che, cómo les gusta pelear.
1: Cómo les gusta pelear. No. Es más, sigan a la 2 en @suenala2. Sigan a Fanáticos también en Instagram, en TikTok también, en YouTube, porque van a poder ver los videos que está registrando en este momento Nico Estela, con la llegada de Belgrano del plantel al gigante. Han hecho unas 5 cuadras. Me imagino que debe estar. Está lindo, pero ya con menos los vomitos con la camiseta de taller de 3.48.
2: No,
1: una vez me pasó eso. Oh, Dios. Me tuve que poner un buzo porque no, era.
2: Provocador.
1: Sí, yo no me había dado cuenta, ¿viste? Y no sé por qué ese día tenía un buzo que era de. Y no, estaba. Jugaba Belgrano ahí, se iba a llenar. Así que estaba fresco, dejé el buzo porque, no, viste, nunca falta un boludo que por ahí te hace pasar un mal momento. Si lo podés evitar, listo, y pero después me ha pasado eso, que me antojo de comer lomito en días que no corresponden.
2: En día que no corresponde.
1: Hoy es un día que no podría ir, por ejemplo.
2: Claro, hoy no. Hoy lo que sí hubo al mediodía fue una conferencia de prensa en la Casa Rosada. Estuvo el jefe de gabinete Manuel Adorni, acompañado por los ministros Luis Caputo, de Economía, y Alejandra Monteoliva, de Seguridad. Dio una introducción el jefe de gabinete, habló de novedades de gestión. ¿Te acordás cómo hacía esa modalidad cuando era vocero del gobierno? Y también se preveía la intervención de estos dos funcionarios para hablar del nuevo RIGI, que ayer comentábamos, claro, estas inversiones, o el super RIGI, como dijo el presidente de la Nación. Bueno, la cuestión es que cuando se abrió a las preguntas, los colegas preguntaron. Y las preguntas daban vuelta alrededor de la declaración jurada de Adorni, de la posibilidad de que cobraran un sobresueldo. Entonces Adorni le dijo a un colega de una radio de acá de Córdoba, que no estaba preguntando nada, que en definitiva iban a hablar solamente del RIGI y de una cuestión que tiene que ver con seguridad y con el tema del narcotráfico, el decomiso de una avioneta que se produjo en la provincia de Santa Fe, una avioneta narco. Los invitó a que hagan preguntas sobre eso, pero los periodistas, los colegas, querían preguntar otras cosas, obviamente.
1: Claro.
2: Entonces la cosa se fue distorsionando y escuchaba también que decían que todo el que entra a la conferencia de prensa no puede salir para sus medios desde adentro de la sala de prensa, tiene que salir y después no puede volver a entrar. Entonces se complica la cobertura de lo que está pasando.
1: ¿Pero qué? ¿Desde el lugar no podés?
2: No, no podés salir ahí y decir, bueno, en este momento estamos escuchando al ministro y poner el micrófono. Porque estás haciendo ruido mientras ellos hacen la introducción. De eso se quejaban los colegas porteños, ¿no?
1: Claro, sí, para una conferencia de prensa... también los periodistas para eso un momento.
2: Sí.
1: A mí les cuento una que siempre me causa gracia en las conferencias de prensa. Conferencia de prensa, para que todos sepan, más o menos es cuando un tipo se sienta en un atril o se para en un atril y están todos los periodistas. Es como Notting Hill, viste, que levanta la mano y siempre le quiere preguntar a Hugh Grant. Bueno, como Notting Hill están todos. Pero hay una costumbre que tienen los periodistas, que tenemos, mala. Levantan la mano, ¿viste? Y el tipo no te ve, porque hay 200 personas en el salón. Entonces le dicen, en el fútbol pasa mucho, le dicen, Carlos, acá, acá, acá, acá. Y el tipo está escuchando por un parlante donde está todo el sonido envolvente, el acá no sabe dónde está. Siempre hay una referencia que dan que a mí me causa decir, acá, acá, acá. Y el tipo no, tiene que estar mirando dónde es la
2: si
1: acá.
2: No tiene alguien que le indique, no hay forma de encontrarlo.
1: Entonces, eso es lo que... Y a veces ustedes escuchan en las conferencias, en Fanático, en las transmisiones, el Nico, por ejemplo, el otro día, hay una parte que habla de Pascal. Sí, Juan Pablo, acá empezó la conferencia de prensa. Están hablando de... está hablando Sandra Franco. Y ahí abre el micrófono. Eso es lo que no se puede hacer.
2: Claro, que se hace ruido y parece que eso molesta. Pero bueno, lo que dijo Adorni en ese momento. Perdón que me meta, la conferencia de prensa es sumamente relevante. El tema del RIGI podría mejorar la calidad de vida de todos los argentinos por décadas hacia adelante. Lo que ha hecho la ministra Montioliva en materia de incautación de droga y de la lucha contra el narcotráfico, me parece que amerita, más allá de la buena voluntad de los ministros, de poder responder cualquier tipo de pregunta. Queremos que sea una agenda cerrada porque entendemos la relevancia de estos dos temas. O sea, querían acotar todo a estos dos temas, el RIGI y los procedimientos del Ministerio de Seguridad. La cuestión es que también nos perdimos de algunos detalles más, como lo que había dicho Caputo en relación a lo que establece este Super RIGI con tasas de una amortización acelerada del 60% en el primer año, una tasa de ganancias del 15%, un proyecto que se va a enviar al Congreso de la Nación y que establece o se habla de inversiones que superarían los 100 mil millones de dólares. Bueno, no hubo precisiones porque se fue distorsionando. Posteriormente, luego de las 2 de la tarde más o menos, se realizó la reunión de gabinete, que ya se hablaba que Milei iba a presidir esta reunión, que se extendió durante más de 2 horas y media. Hubo una exposición de alrededor de 30 minutos en la que el presidente hizo un panorama general de la gestión y nuevamente apoyó al jefe de gabinete, Manuel Adorni.
1: Bueno, hablando de política, Kicillof pasó por Córdoba, diría casi sin pena ni gloria, porque no hubo, pero ya lo había anunciado ya ahora, que no lo iba a recibir. Uh-huh. Y más, no solamente que no lo iba a recibir, sino que formalmente no habían cursado un pedido de citación. No es que no lo iba a recibir, porque se amparó en eso, pero fue crítico ya ahora y dijo: nosotros no estamos, por más que critiquemos a Milei, no estamos en la línea del kirchnerismo. Y Axel Kicillof, desde en parte declaraciones en las sierras, en la zona de La Falda, donde estuvo, también anduvo por Cosquín, y también iba a estar en Córdoba o en la UTN de ahí en la sierra.
2: La UTN, sí, hay una charla en la UTN.
1: Bien, básicamente lo que dijo es: a Milei le queda poco, vamos a construir un futuro mejor, tiene aspiraciones. También ha respondido, un poco más incómodo, su relación con Cristina Fernández de Kirchner. El gobierno nacional piensa que hay que asfixiar, ahogar y fundir a las provincias. Bueno, y no hubo cruce y encuentro con el gobernador de la provincia de Córdoba, que son quizás hoy los dos gobernadores peronistas, aunque no están en la misma línea, quizás más de mayor peso que tiene la Argentina en este momento.
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2: En todos los barrios suena la 2 con estos títulos.
1: Locales.
2: La ciudad de Córdoba registró una baja del 24% de muertes viales. Según un informe presentado por la municipalidad, en el 2025 se registraron 58 víctimas fatales por siniestros viales en la ciudad. El 80% de las víctimas fatales eran usuarios vulnerables de la vía, es decir, motociclistas, peatones o ciclistas.
1: Nacionales.
2: La reforma laboral vuelve a estar vigente. La justicia revocó la suspensión de 81 artículos claves. Con esta decisión recuperan vigencia los cambios en indemnizaciones, periodos de prueba y regímenes de vacaciones, mientras se define la constitucionalidad de la ley.
1: Internacionales.
2: Trump anunció un alto el fuego de 3 días entre Rusia y Ucrania. El presidente de Estados Unidos afirmó que en este acuerdo se incluye el intercambio de 1,000 prisioneros de cada país.
1: Deportes.
2: Cerúndolo avanzó en el Master 1000 de Roma. El tenista porteño derrotó al chileno Alejandro Tabilo por 6-0, 6-2 en poco más de una hora de juego. Con este triunfo avanzó a la tercera ronda del certamen. En tanto, Sebastián Báez se despidió del torneo al perder con el kazajo Bublik. 15 grados, la temperatura en la ciudad de Córdoba, la humedad 43%, hay viento del este a 10 kilómetros por hora, la visibilidad 10 kilómetros y el cielo está despejado. Hora 20, 3 minutos, más información en lb2.com.
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0: Hola Freddy, decirle que, no escuchaba nada de, la cancha. Estoy en Duarte Quiroz al 3000 y me acabo de pegar un sogaca terrible. Pensé que se había demolido un edificio. No sabe los cuetazos que están tirando los muchachos en la cancha. Se escucha de acá a más de 30 cuadras.
1: Y sí, claro. Y sí, hijo, una frase muy de Talleres, pero sí, Belgrano está como... Hay locura pirata en Alberdi. Le recordamos a toda la gente que por ahí está desprevenida y no sabe, en la previa del clásico, como el Belgrano es sin no, la hinchada, no puede ir a la cancha, han organizado un banderazo a la altura del partido histórico. Y en este momento, para el que no sea de Belgrano y puede evitar toda la zona casi Alberdi, la parte céntrica, toda la salida del centro.
2: Costanera, toda esa zona, sí, eviten.
1: Paciencia, porque es una locura, está lleno en este momento el Gigante. Con los festejos, así que sí. Obviamente hay que bancarse también las cargadas porque es clima de clásico. Buen día, dice Tridente. Hoy somos dos nada más.
2: Somos videntes.
1: Pues si fuera vidente, ¿cobrarías? Sí. Para, ¿lo harías un oficio si tuviese la capacidad? Mira lo que te vengo a preguntar esta hora un viernes.
2: Sí.
1: Vos sí. Suponele que vos... Nada, un día te despertó y adivinó el futuro. Cosas, ¿empezás a cobrar o no?
2: Obvio.
1: Muy bien.
2: Pero sos de la mía. ¿Qué tal?
1: Después le voy a preguntar a las investigadoras del CONICET. Buen día, Tridente. Soy jubilado de la mínima. Hasta diciembre compraba 2 maples de huevos. La nutricionista me recomendó comer 2 por día.
2: Ajá.
1: Ya no los puedo comprar. No me alcanza. Mañana seguiré la maravillosa transmisión desde la mañana. Después del frío que se va a sentir en el Kempes, Mantra gritará los 3 goles. Pirata, vamos, pirata. Bueno, hay gente que no ve el futuro, claro. Como Oscar, que nos manda este mensaje. Oscar, sobre el tema de los huevos, o sea que vamos a ver si en estos días organizamos una nota con alguien que sepa realmente los beneficios, porque he escuchado mucha gente grande que los médicos le están recomendando el consumo de huevo y bueno.
2: Y otros que dicen, hey, ojo.
1: Claro, o no. Pero
2: semana que viene lo tenemos entre las notas.
1: Es un lindo tema. Un audio más, ¿qué dicen?
3: Hola Freddy, Sandra.
2: Hola.
3: Mi equipo a la vuelta. Les deseo mañana un feliz día de la familia. Y por sobre todas las cosas, que sea una transmisión impecable, que Dios los cuide, que sea una fiesta. Todos estamos ilusionados, los que somos piratas y los que son tallarines, porque hay uno que tiene que ganar. Entonces, eso es lo más importante de este encuentro, que no va a haber un empate, tiene que salir un ganador. Y que sea la suerte del campeón. Les mando un beso grande, grande. Gracias por acompañarme todos los atardeceres. Soy Miriam Reyes. Un beso enorme a todos.
2: Abrazo, Miriam.
1: Muchas gracias.
2: Una resfriada, me parece.
1: Sí,
2: ¿no?
1: Sí. Me gustó lo del triunfo del campeón. Ojalá así sea. Que se traslade después. Mañana es la primera de estos cruces. Bueno, hoy tenemos invitados. Sabemos que cada invitadas. Nos gusta mucho, Sandra, tener estas conversaciones porque no son entrevistas, sino que son charlas con más tiempo para poder desburrarnos en este caso. Hoy vamos a hablar de arsénico. La presencia del arsénico, aunque no lo crean, todavía persiste y sobre todo en miles de cordobeses que consumen diariamente agua de origen subterráneo. Ya le vamos a explicar bien, pero una de las cosas, pocas cosas que entendí. Pero las personas que hoy nos acompañan han logrado, con un montón de limitaciones técnicas, por ejemplo, una de ellas, que tampoco creen que un becario de CONICET gana muchísima plata, le robaron la computadora el año pasado con todos los trabajos y tuvo que empezar casi todo de cero. Y para que ustedes se den una idea... No pudo comprar todavía la computadora. Todavía no la tiene, ¿no?
4: No.
1: No, todavía no la tiene. La más joven del grupo, que es doctora...
4: Sí.
1: ¿Cuántos años tenés?
4: 30.
1: ¿Doctora en química?
4: En ciencias químicas.
1: Doctora en ciencias químicas, es de Catamarca. Y, por ejemplo, Rodeo, en la provincia de Catamarca, tiene niveles...
4: Recreo,
1: en provincia de Catamarca... Hay un rodeo, sí.
2: Sí, también.
1: Hay un rodeo. En Recreo, en Catamarca, tiene niveles, que asustan. ¿Vos tenés claro, Sandra, qué es arsénico?
2: Es algo que es tóxico, ¿no? Ya, sí. ¿Estoy acertada?
4: Sí.
2: Pero que lo expliquen ellas, que son las que saben, ¿no?
1: Marcela Rodríguez, hola.
5: Hola.
1: ¿Cómo andás? Arrímate un poquito el micro, así te podemos escuchar mejor. Marcela Rodríguez. Diana Reartes.
4: Sí, yo.
1: Hola, ¿cómo andás?
4: ¿Cómo estás?
1: Y Dolores Rubianes. ¿Quién de las tres? Hola, Dolores.
6: Buenas tardes.
1: Una que nos explique, bienvenida. ¿Qué es el arsénico?
6: Bueno, si querés, empiezo yo.
1: Dale.
6: El arsénico, bueno, se considera un elemento químico que es muy tóxico. En Argentina se encuentra bastante distribuido en los territorios, sobre todo de la llanura chacopampeana. Se encuentra en las profundidades, de ahí que el agua subterránea principalmente tiene contaminación con arsénico, y es una contaminación que es propia del territorio, de la situación geoquímica del suelo. Y el consumo de agua con altos contenidos de arsénico, el consumo crónico de todos los días, lo que hace es generar una serie de sintomatologías que se conocen con el nombre de ACRE, que es hidroarsenicismo crónico. Eso, a lo largo del tiempo, ocasiona distintos trastornos, como diabetes, problemas cardíacos, y deriva en muchos tipos de cáncer. Además, que las madres que pueden consumir agua con arsénico y que estén durante el embarazo, puede derivar en trastornos del neurodesarrollo también a los pequeñitos. Entonces es un...
1: Perdón, ¿lo pasan por la leche directamente?
2: ¿O la sangre?
6: Claro, porque ellas se alimentan con el agua mientras están embarazadas. Entonces son problemas, digamos, de que hay que prestarle mucha atención.
2: ¿En Córdoba cómo estamos con ese tema?
7: Bueno, en Córdoba está bastante distribuido, sobre todo en el sur de Córdoba, este problema. Y bueno, permítanme una pequeña aclaración. No es para alarmar a la población,
6: no,
7: porque quizás hay veces que hay temas que están como en trending topic y generan alarma. El contenido de arsénico en las napas, en los suelos subterráneos, en la parte subterránea que pasa el agua, es algo que es histórico, no es algo nuevo ni es algo que aumente con el tiempo, está ahí. El problema es que en ciertas zonas rurales, particularmente más por el sur de Córdoba, toda la parte que toma Santa Fe, Buenos Aires, la llanura chacopampeana básicamente, tiene alto contenido en arsénico por su historia geológica. Entonces, ese arsénico pasa al agua subterránea. Entonces, en muchas poblaciones que no tienen agua potable o que no tienen servicios de distribución de agua con control, que se alimentan de esa agua, que riegan los cultivos, que alimentan animales, son en realidad esas poblaciones las que están en riesgo. Entonces, es importante el monitoreo. Uh-huh. Del monitoreo surgen distintos niveles de cantidad de arsénico en agua. El arsénico es un elemento que se encuentra también en varias formas químicas. Algunas formas químicas son más tóxicas que otras. Uh-huh. Entonces, es cuestión de estudiar más a fondo ese detalle. Pero bueno, particularmente volviendo a la cuestión, en Córdoba, en estas zonas, hay alto contenido de arsénico en agua. Entonces, el control ayudaría a tomar acciones, a generar acciones que no generarían que el consumo crónico genere todos estos trastornos que comentó muy bien Marcela.
1: Y vos, Diana, ¿qué inquietud tenías y qué es lo que hoy nos vienen a mostrar? Porque han logrado un dispositivo que puede que detectarlo. ¿Es la inquietud que te llevó en tu doctorado?
8: Claro, el trabajo de la tesis del doctorado estaba orientado a indicadores del enfoque One Health. El enfoque One Health relaciona la salud humana, la salud animal y el medio ambiente. Entonces, buscando opciones y sensores que puedan detectar problemáticas, hice en la tesis sensores para trombina relacionado con la salud humana, un sensor de leptina, que es un marcador muy importante tanto para los animales como para los humanos, y para buscar una parte ambiental, y es algo que en el grupo ya venía ese interés desde hace tiempo, es que surgió buscar un sensor para detectar arsénico. que incluso pudimos hacer que este sensor detecte por debajo de los límites establecidos por la Organización Mundial de la Salud, que son 10 ppb. Este sensor detecta por debajo, entonces eso también a nosotros nos dio bastante tranquilidad de la utilidad que puede tener para la sociedad.
1: Porque hasta ahora, ¿cómo se detectaba? ¿Cómo era el procedimiento y qué es lo que puede cambiar a futuro con lo que han logrado?
5: Bueno, existen metodologías que son las convencionales. Una de ellas es el ICP-MASA, que es una metodología que es bastante costosa. No solamente hacer el análisis, cada uno de los análisis, sino el equipamiento. El equipamiento cuesta fortunas, miles y miles de dólares. Además que es un equipamiento muy grande, ¿no es cierto? Que no se puede trasladar al territorio para efectuar un seguimiento si uno quisiera hacer muchos análisis.
1: Que como que tenés que trasladar todo un laboratorio, claro, para llevar a un pueblo.
2: En este caso es un dispositivo pequeño. Portable. Estoy viendo, se puso los guantes la doctora y ya empezamos todos a mirar qué está por hacer.
8: Claro, acá es para mostrar el dispositivo en el que utilizamos para medir, que el equipo que hace la medición electroquímica sería este que está acá, que acá conectamos. Acá se conecta a la celda, que es esto que tenemos acá.
1: Para los que nos están escuchando en la radio, les cuento lo que tiene en la mano, el tamaño de un Walkman, pero lo más grande.
8: Claro, es como un disco sólido, podría ser.
1: Claro. Un disco sólido también. Sí, sí. Con un Walkman, nosotros con el Tommy, que somos más veteranos, nos dimos cuenta que es el tamaño de un Walkman. Y lo está conectando a otro dispositivo por unos cables, que es más chico que de ese tamaño.
8: Claro, es como...
1: ¿Y ahí qué va? ¿Ese que tenés en la mano qué es?
8: Claro, y acá se conecta lo que sería el sensor como tal, es decir, la tira reactiva, que acá tengo para mostrarles.
1: Y la tira reactiva que está mostrando tiene el tamaño de un chip de un celular, más o menos un poquito más grande.
8: Sí, un poquito más grande.
1: Un poquito más grande, no se ve chiquito o un chip,
8: claro,
1: grande.
8: Puede ser.
7: O para los diabéticos, como la tira reactiva.
1: Ahí está, mira. Sí.
2: ¿Y eso qué tenés que hacer? ¿Lo pones en el agua?
8: Claro, sobre esta superficie agregamos la gota de agua, que serían, en estos casos para los experimentos, utilicé 50 microlitros.
1: Ahí está, lo está mostrando en la cámara para que tengan. ¿Y es algo automático? ¿Demora mucho en darte la información?
8: No, en 3 minutos ya se hace la medición, así que ya podríamos tener información sobre la concentración que tiene la muestra.
2: Y a partir de esa muestra y lo que ustedes detectan, ¿cómo se procede?
8: Después que se hace la medición, bueno, lo comparamos con nuestros valores que ya tenemos de referencia, de acuerdo a la información que tenemos de la corriente, y después de eso hacemos la comparación y podemos estimar la concentración como tal que tiene la muestra de agua. Y bueno, y ahí podemos saber si el agua es apta o no para consumo. Y a esta tira reactiva es la que se conecta acá.
1: Y ahí
8: se puede medir.
1: Y ahí empieza a hacer la lectura.
8: Claro, y cuando yo hacía las optimizaciones y la puesta a punto del sensor, a esto lo usaba con mi compu. Entonces, sin duda es un sensor que es portable.
1: Para que ustedes tengan idea, por lo que nos explicaban recién, era como más o menos trasladar un laboratorio. ¿O antes cómo se hacía? ¿Se tomaba una muestra de agua, viajaba ese Procor? Sí. ¿Cómo era el procedimiento?
7: Exactamente. La metodología habitual para este tipo de análisis

0: Es la toma de muestra en el lugar donde se quiere conocer el análisis y se traslada con una cadena, digamos, de frío, de conservación, dependiendo, digamos, las distancias o la temperatura, y se lleva a los laboratorios y se analiza, lo cual lleva, bueno, un tiempo bastante más extenso para conocer la información.
1: La verdad que es increíble, sí, Dolores, que la doctora que estaba hablando, que escuchaban recién, nos explicaba que la intención de ustedes no es alarmar. A mí lo que, cuando yo conocí la historia de lo que han logrado, entiendo que si bien no es alarmar, es decirle al mundo o a la comunidad, che, ahora tenemos esto, hemos logrado esto, que nos permite tener una información, y después con esa información, ¿en qué puede consistir? ¿En políticas sanitarias, tratamientos médicos, que un intendente en un pueblo que sepa que tenga arsénico, ya sepa que va a tener problemas, por ejemplo, que a sus niños los va a tener que alimentar de otra forma? ¿Qué puede ser más o menos por ahí la repercusión que tenga la información?
0: Bueno, uno de las posibles acciones serían, una vez que se conoce que en cierta zona hay niveles superiores a los recomendados, sería, por ejemplo, que esa zona traiga un acueducto y que sea alimentada con agua potable de otro lugar. Ha pasado en algunas partes de Córdoba de que han detectado arsénico y han hecho este tipo de obras, por decir. Eso sería lo más adecuado, acercarles a esas poblaciones agua potable.
1: Claro.
0: Entonces eso evitaría el consumo de las aguas de pozo, que son las que están contaminadas, porque se podría tener acciones, digamos, de saneamiento de esas aguas, pero sería un poco más complejo, porque como les contábamos hace un rato, el arsénico está desde históricamente.
1: Y va a seguir estando.
0: Exactamente, porque eso es de la formación de la tierra, de las áreas geológicas, entonces forma parte de la geología de nuestro suelo.
1: Y nosotros, en nuestro cuerpo, no tenemos arsénico, no es algo que ni tampoco lo podemos eliminar, o sea, no hay ahí.
2: Si nosotros no consumimos arsénico, no vamos a eliminar arsénico.
1: Bien.
2: O sea,
1: no lo generamos tampoco.
2: No se genera. No. Es un elemento propio de la tierra, digamos. Y lo importante es que se encuentra en las aguas subterráneas, como dijo Dolores, pero no en las aguas superficiales, a menos que se usen pesticidas, que algunos pesticidas en la antigüedad se fabricaban con arsénico.
1: Ah.
2: Entonces, solamente así.
1: En la antigüedad.
2: Sí,
3: no hace tanto. Por eso es importante lo de las obras estas que decían, los acueductos y tomar agua de superficie para evitar el arsénico, ¿no? ¿Cuánto se invirtió en el kit? Porque a mí me llama mucho la atención eso, cuando sabes de... Yo vengo de San Cristóbal, Santa Fe, donde hay mucho arsénico. Una zona compleja en general por un montón de cosas, pero bueno, lo del arsénico es todo un problema y hace años que se quiere hacer el agua potable, el sistema de agua potable, y no hay forma porque los pozos que hay están con esta característica, ¿no?
0: Claro.
3: Con este tipo de kits y de inversiones, ¿cuánto cuesta? ¿Es muy caro?
2: Bueno, el equipo ese cuesta alrededor de 5.000 euros.
3: 5.000 euros.
2: 5.000 euros. Esos equipos fueron comprados con la financiación que hubo hace unos años para la ciencia. Nosotros, cuando tenemos financiamiento, compramos equipamiento para hacer investigación, justamente para hacer desarrollos de este tipo.
3: Claro.
2: Cada uno de los strips, los color celeste que las tiritas reactivas, uh-huh, comprados afuera, cuestan alrededor de 5 euros. Entonces, hacer un análisis en esas condiciones puede llegar a ser un poco caro. Pero ¿qué pasa? Nosotros hemos encontrado un equipo en el INTI con el cual estamos colaborando y hemos iniciado ya las colaboraciones. Y ese otro sensor que mostró Diana está fabricado en el INTI. Diana, durante su tesis, también validó el comportamiento de ambos sensores y se comportan perfectamente coincidente.
3: O sea que se podría fabricar en Argentina para poder detectar el arsénico en cualquier lugar del país.
2: Exactamente. Y además, el equipo del INTI también son expertos en microelectrónica. Es justamente el grupo de microelectrónica que trabaja en el INTI Buenos Aires. Ellos también tienen diseños, se pueden generar esos potenciostatos, o sea, el equipo de tamaño de un disco duro, se pueden generar aquí con Industria Nacional. Entonces, esto podría abaratar muchísimo los costos.
1: Bueno, yo la verdad que a mí me sorprende muchísimo

0: Y por ahí no, me pierdo.
1: Porque yo estudié en Catamarca. O sea, yo hice la licenciatura y el profesorado en Catamarca.
0: En San Fernando.
1: En San Fernando del Valle. Y después, cuando quise incursionar en lo que es el doctorado y la beca del CONICET, me contacté con Marcela y hacíamos todo por Skype, antes de la pandemia incluso.
2: Sí.
1: Y después, bueno, me mudé para acá.
3: Estas investigaciones, esta en particular, o lo que deben venir investigando también desde hace mucho tiempo, ¿qué repercusión tiene a nivel político, a nivel gestiones? Digo, cuando se conoció esto del kit, que estamos conversando ahora, decís, bueno, mirá qué bueno, se detecta el arsénico, soluciona unos cuantos problemas más, o ayuda a detectar a qué tipo de obras y demás. ¿Tuvieron contactos de algún gobierno, por ejemplo, para aplicarlo en sus lugares?
2: No, bueno, en Argentina es un poco difícil.
3: Sí.
2: El sistema científico argentino es un poco complejo, porque siempre nos encontramos en la disyuntiva, porque quienes estamos, por ejemplo, en la carrera de investigación de CONICET, somos evaluados cada 2 años y se nos exigen ciertos estándares. Uno de ellos es las publicaciones científicas. Entonces, si uno publica, o desea publicar, necesita becarios. El sistema de becas está bastante resquebrajado en los últimos años, entonces eso se ha visto con ciertas dificultades. Pero además, para hacer desarrollos como este que estamos presentando acá, para presentar un proyecto para patente, no tiene que estar publicado, tiene que ser algo novedoso al 100%. Entonces, este trabajo, por ejemplo, no ha sido publicado en un journal internacional, que es lo que nos pide CONICET. Entonces, siempre estamos como en la disyuntiva. Publicamos, patentamos, pero además nosotros somos docentes, tenemos que hacer gestión, tenemos que hacer ciertas actividades que son las dimensiones que se nos evalúan con CONICET. Entonces es complejo el tema. Respecto de lo que vos nos comentabas, en alguna oportunidad con Marcela, que formamos parte ya casi hace 30 años del mismo grupo de investigación, dirigido por el doctor Gustavo Rivas, en el INFIC, nos han llegado inquietudes sobre todo relacionadas con los sensores de glucosa, porque nuestro grupo ha sido pionero en investigaciones en sensores de diversos analitos, entre ellos glucosa. Y cuando había que poner dinero, porque para todo se necesita dinero, sí, para comprar reactivos, para poner a punto los sistemas como estos, donde uno tiene que adquirir cosas ya estandarizadas para poder darle calidad a sus investigaciones, cuando ha habido el momento de poner dinero, ahí todo el mundo desapareció. Entonces, esa es nuestra experiencia. Quizás otros han tenido un camino más exitoso, porque hay desarrollos escasos, pero los hay. Entonces, desde nuestra experiencia, este trabajo iniciado en la tesis de Diana, quizás pone la piedrita fundacional para poder seguir otro camino, porque realmente ha tenido mucha repercusión y agradecemos a todos los medios de difusión como ustedes que han, digamos, se han hecho ecos de este desarrollo, porque eso nos sirve de propaganda también. Nosotros los científicos no sabemos comunicar, no sabemos vendernos. Entonces,
0: no, y los comunicadores tampoco, así que no.
2: Entonces, bueno, eso es súper importante. Entonces, volviendo a la cuestión de la producción nacional de esta naturaleza, tiene como todas estas aristas.
0: Yo las conocí el otro día y así como ellas hay un montón de casos. Bueno, vos, Negra, está re conectada con la universidad. También en las universidades privadas. El problema es que te hace falta, y esto va más allá de lo político, porque incluso en la provincia también, ponele, para que pueda tomar esto como una crítica a Milei. Hay un punto donde la ciencia la tiene que apoyar el Estado. Porque si, imagínate que, ahora descubrieron esto, pero alguien que descubra algo que vaya en contra de negocios multinacionales y que le suelten la mano porque, ¿qué lo vamos a ayudar? Si es una idea brillante, pero empobrece, ponele. Es un problema cuando el Estado mira con ojo mezquino a la ciencia y la ciencia se empobrece. Me parece, a mí no sé, no les quiero meter a ustedes en el...
3: No, es algo que lo charlamos, muchas veces también los oyentes se enganchan con eso, ¿no? El tema del aporte que hace el Estado o la vinculación con empresas privadas, ¿cómo se hace? Que también hay vinculación privada desde las universidades.
4: Sí. Ahora probablemente se están abriendo algo.

0: algunas incipientes vías para vincularse con las empresas privadas, pero como digo, son incipientes, o sea, no hay demasiada interacción. Uh-huh. Y no sé si a alguna empresa le va a interesar que nosotros podamos llegar a tener un desarrollo que sea aplicable así tan fácilmente. Ojalá. Mm.
1: Ojalá.
0: Ojalá prenda en algún lado.
1: Bueno, escuchen, yo no las quiero despedir antes sin antes preguntarle, porque siempre que quiero hablar con científicos me gusta preguntarles esto. ¿Por qué estudiaron química? En cada uno en su caso. O sea, ¿en qué momento de su vida deciden? Yo siempre pienso que hay muchos
2: las
1: chicos
2: caras
1: que no saben por qué estudiar y todo. Vaya alguien, va un padre, y las dudas ya las conocen, han sido adolescentes en algún momento. ¿Pero por qué? ¿Por qué química?
3: La más joven. Yo estudié química porque, bueno, en su momento era dentro de las opciones que tenía para estudiar en Catamarca, porque, bueno, mandar a alguien a estudiar a otra provincia es muy caro.
1: Claro.
3: Y, bueno, fue como, bueno, voy a probar con química porque, además, en mi casa siempre me dijeron que yo pregunto por todo el porqué.
1: Ahí está, bien.
3: Entonces, sí.
1: Bien, te orientaron bien.
3: Y bueno, cuando comencé a estudiar, no me costó tanto como yo pensé que me iba a costar. Uh-huh. Y bueno, ahí quedé como súper, súper enganchada. Y después, bueno, para hacer el doctorado fue como pensar en buscar algo y trabajar de lo que me gusta, que era investigar y descubrir cosas, o buscar otra cosa. Entonces fue como... Yo dije, bueno, prefiero tener algo que me guste de lo que trabajo, un trabajo que me guste. Y ahí, bueno, me mudé y me vine a Córdoba.
1: Qué es doctora en química, para los que están escuchando. Tiene 30 años de doctora en química. Los doctorados, para los que no saben, es un paso más allá de recibirse y un paso durísimo.
3: 5 años más.
1: Durísimo. ¿Y Dolores, vos?
4: Bueno, en mi caso personal, desde la secundaria, que me gustaba mucho la química, que convengamos que la química del secundario no tiene nada que ver con la química, sí, y la química que se estudia en la universidad. Me gustaban las ciencias de la vida, me debatí entre medicina y bioquímica, comencé estudiando bioquímica pensando en que me gustaba investigar.
1: Sí.
4: También muy curiosa como Diana, me parece que ese es el dato común, el factor común. Y bueno, me recibí de bioquímica, conocí a Gustavo Rivas, que fue el que les comenté, me invitó a investigar, ahí me pareció que tenía Dios en las manos, entonces ahí hice el doctorado en ciencias químicas, porque trabajé en laboratorios bioquímicos, ad honorem, por supuesto, apenas me recibí, pero siempre mi sueño fue investigar la ciencia, es como que eso es lo que van a encontrar en las respuestas de todos los científicos, lo hacemos por amor, por curiosidad, por... me parece que en este punto de mi vida, ya casi más cerca de jubilarme que el estadio de Diana, yo creo que quiero dejar algo, un aporte a la ciencia, y me parece que es esa la motivación.
1: ¿Y vos, Marce?
0: Bueno, también mi mamá dice que desde los 2 años preguntaba todo y no paré de preguntar nunca. Después llegué al colegio, siempre me formé en una escuela primaria pública en Villa Libertador.
1: Mira.
0: Sí,
1: ¿en cuál?
0: Digo, Patricia Mendoza.
1: Patricia Mendoza.
0: Todavía existe.
1: Sí, la conozco, sí. Pero no con el edificio nuevo.
0: No,
1: ¿ahora tiene edificio nuevo?
0: Yo estaba en un contenedor. Séptimo grado lo hicimos en un contenedor.
1: Ah, claro.
0: Siempre le cuento a mi hija que no me acuerdo si en invierno si me hacía frío, me hacía calor. Yo no me acuerdo de eso.
2: Lo anulaste.
0: Yo disfrutaba mucho. Disfrutaba mucho.
1: ¿Y vivías ahí cerca?
0: 12 cuadras.
1: Mira vos.
0: 12 cuadras. Mi mamá vive ahí todavía. Después en Las Flores hice el secundario, en el Pío 12.
1: Uh-huh.
0: Que a ese sí no existe más, no. En el San Francisco. Y bueno, después empecé la universidad. También tenía siempre una inclinación a la salud. Estuve entre medicina y bioquímica. Me decidí por la bioquímica. Tuve un profesor en el secundario muy picante, ingeniero químico, que nos decía que éramos unos inútiles para que le demostremos a él que en realidad no lo éramos. Y a mí me enojaba, entonces yo le demostraba. Y bueno,
2: estímulo raro.
0: No, sí, era raro, pero a mí me estimuló. A mí me llevó a...
1: Te sacó
0: a
1: para adelante.
0: Me sacó adelante. Y bueno, entré a la facultad también. Me recibí. Dije, bueno, ¿qué hago ahora? Cuando me recibí, yo siempre también tuve esa inclinación a la investigación. Me gustaba. Pero empecé trabajando de bioquímica porque no sabía. Cuando me recibí, me vi, dije, ¿y ahora qué hago? Entonces empecé a trabajar de bioquímica, pero después también conocí a Gustavo. Yo soy la primer tesista de Gustavo Rivas.
1: Ah, mira.
0: Y bueno, empecé a trabajar con él. Trabajaba a la par porque cuando yo empecé, le dije un día me planté y le dije, Gustavo, quiero trabajar con vos. Porque me había enterado dando clase. La ayudante que yo tenía, ayudante de alumno, me dijo, yo estoy haciendo biosensores con Gustavo Rivas. Y digo, uy, a mí me encanta, era como ir a la NASA. Yo no sabía que hacían biosensores acá en la Argentina. Y bueno, me fui a hablar con él el lunes. Justo esa semana vencía el pedido de beca CONICET, así que lo nuestro fue ad honor en mucho tiempo.
4: Sí.
0: Y costó bastante sacar la beca CONICET.
4: Sí.
0: Y bueno, y así hice mi tesis.
1: La verdad, me han dejado, cada vez las admiro más, cada vez las conozco más. Así que claro, y tu vieja vive con todo el fenómeno del agua que pasa abajo de Villa Libertador.
0: Sí, más o menos, pero la casa nuestra está,
1: bien.
0: Todavía está ahí, sí.
1: Bueno, gracias por venir un viernes, gracias por hacer lo que hacen y vamos a ir hablando de ciencia, de estas cosas maravillosas.
4: Claro que sí. Que salga de los laboratorios todo podamos contar, ¿no?
0: Es que necesita salir de los laboratorios y llegar a la sociedad, que es lo que nosotros siempre queremos. Porque si nos queríamos dedicar a la salud, es que nosotros siempre necesitábamos ser servicial a la comunidad. Siempre.
1: Bueno, avísenle a los colegas que acá tienen unos locos que les gusta escuchar estas historias.
4: Y preguntamos cosas sin saber nada.
1: Sí. Yo me las llevé siempre. Después les cuento. Gracias. Gracias por venir a la vuelta.
0: Gracias a ustedes.
4: Gracias.
0: Gracias.
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0: Hola chicos, les habla Ramón de acá de la zona de Montecristo. Bueno, ya que están hablando de contaminación, acá hay un lugar que se llama IBS, que está sobre la ruta 19, pegado a la planta YPF Gas. Está entre la ruta 19 y la A88, que es la ruta que va a Joffre, digamos.
1: Claro, las Malvinas.
0: O sea, las dos rutas van a Malvinas, ¿no? Bueno, ahí tiran residuos patógenos de alto peligro. Vienen de todo el país a tirar, hasta de Chile. Lo de los hospitales, por ejemplo, se pueden imaginar. De todo tiran ahí.
1: Hay una... Sí, toda esa zona donde está YPF, que es más, se siente el olor a gas cuando uno pasa. Yo me acuerdo, cuando mi vieja me llevaba, mi tía Lula, a Montecristo, íbamos en el colectivo, por la vieja ruta de las Malvinas, y cuando atravesaba esa parte de Montecristo, que no es la que se ve desde la ruta 19 cuando vos te vas para Santa Fe, claro, sino que del lado de adentro, se siente un olor fuerte como una mezcla de gas y combustible. Me acuerdo que me daba vuelta a la panza y llegaba lo de mi tía y me daba té de carqueja, que era peor todavía. Si me hubiese dado un chorro, si me hubiese dado un chorro de nafta, sí. No le den carqueja, prohíban la carqueja. Es una zona industrial está habilitado todo ese espacio para cosas que lamentablemente... no son agradables, pero es así. Las plantas, ahí sale un oleoducto que une la cordillera con el puerto de San Lorenzo. Es claro. Tremendo.
2: Impresionante. Las cosas que tenemos cerca y que por ahí no sabemos, ¿no?
1: Sí.
2: Bueno, hablando de Montecristo, vamos con una linda.
1: Una linda. Oh.
2: ¿Te gustan los churros?
1: Muchísimo.
2: Bueno, hay un festival de el Festival Provincial del Churro.
1: Yendo sin bañarme.
2: Y sabores tradicionales.
1: ¿Cuándo es?
2: Es el primero. El domingo.
1: Ah, es el primero. Ay, me confundí.
2: Es el primero.
1: El primer festival.
2: El primer festival provincial del churro va a tener lugar este domingo de 15 a 20 en la Plaza Sarmiento en Montecristo.
1: De 15 a 20, o sea, 20. Para siesta de mates y churros.
2: Ideal, ideal. Bueno, además va a haber un concurso, un campeonato de churros. Hay varias categorías, amateur, familiar y experto churreros, que eso ya es para profesionales, para food trucks y demás. Y hay un jurado de notables, ahí podríamos estar, ¿ves?
1: Nunca pude ser jurado de notable de nada.
2: De nada, pero acá sí para probar los churros estaría buenísimo. Bueno, van a ser un jurado que va a valorar cuál es el mejor producto en el marco de este primer festival.
1: Churro, para mí el churro es dulce.
2: El churro es dulce y para mí no me gusta el churro relleno, por ejemplo.
1: Ah, no, con dulce de leche,
2: no,
1: con Nutella,
2: con
1: nada.
2: No. Con dulce de leche puede ser. Ahora ya cuando le ponen Nutella u otras cosas ya no me gusta.
1: Pero estamos de acuerdo que es dulce.
2: Es dulce. Es dulce. También viene el que tiene cheddar, el que le agregan panceta.
1: Dejen de ponerle cheddar a las cosas. El mundo no necesita más cheddar el que tiene. Ya está.
2: Le pone ese cheddar, y pistacho es la otra.
1: El otro, el pistacho. Sí. El día que yo veo a un tipo haciendo asado y que le ponga pistacho ya...
2: Renuncio
1: al planeta. Así que este domingo, me encantó.
2: Este domingo, desde las, repetimos, 3 de la tarde hasta las 20 en la Plaza Sarmiento, tienen horas para comer churros. Y lo que está bueno es que las primeras 500 personas van a tener unos vouchers para comer churros.
1: Epa, entonces a las 2 de la tarde. Es un lindo plan para salir del clásico el domingo. Pase lo que pase.
2: Claro. Si no te gusta o no querés o no sos hincha de ninguno de los clubes.
1: Claro, para desintoxicarte mentalmente, no.
2: Va y te comes 45 zapan,
1: no,
2: churros.
1: Te comes los churros con mate, con café, me gustan a mí, me gusta mucho con café.
2: Con chocolate, me gusta a otros.
1: Con chocolate. Las churrerías del Mercado Norte no están más, creo que no están más, no sé si queda alguna abierta de las que estaban en la Cortada de Israel.
2: Hay algunos carros en la ciudad.
1: Carros, sí, ahora con frío van a empezar a dar vueltas este fin de semana, pero ahí tienen una opción para ir a Montecristo, la Plaza Sarmiento. Hay una plaza en Montecristo que es muy linda, que no sé si es la Sarmiento, que es la que tiene la iglesia. Tiene un monumento muy hermoso, que es una mano sosteniendo el mástil de la bandera.
2: Ah,
1: una mano gigante. Vieron que hay manos que son muy famosas, no sé, en monumentos. Hay una en Punta del Este que son unos dedos,
2: sí, los dedos
1: que aparecen de la arena. Bueno, esta es una mano, tamaño auto, tamaño enorme, que tiene la bandera. No sé si esa es la Plaza Sarmiento, pero es de las plazas más lindas que tiene Montecristo, que ha crecido mucho en el último tiempo. Es como de las ciudades... Y no tiene peaje, un dato no menor. Está para ir bueno. A Montecristo no pagas peaje, no. Así que otro motivo.
2: Va a haber shows, va a haber danzas, va a haber de todo.
1: Y gente muy churra.
2: Muy churra, por supuesto.
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10: Hace dos días que no tenemos agua en la calera. Si nos estás escuchando en calera, contanos. Este es el Club del Vecino, contanos qué pasó con el agua. Vamos a tratar de averiguar.

0: asiático está. Escuchá, le mando un saludo muy grande a Omar. Omar, ¿nos está escuchando? Cabeza de piedra para trancar la puerta. Hincha de Talleres.
1: El Omar que
0: el mismo Omar, el mismo Omar. Recién le contamos.
1: Me ha estado tratando de traidor al aire.
0: ¿A vos?
2: No sea.
0: ¿Por qué? ¿Por qué Omar hizo eso?
1: Y viste, ese ya no es más amigo nuestro, de que se fue, de que se cambió de vereda, se fue a la, se fue a la vuelta.
0: ¿Y qué, no volviste más allá vos?
1: Y no, porque tuve,
0: porque
1: que,
0: tenés código.
1: Tuve que elegir entre, entre esposa o amante.
0: ¡Qué difícil!
1: Claro, entonces, está claro quién es la esposa. Y quién es la...
0: Ahí está, bueno, un beso.
1: Conchito querido, te mandamos un abrazo enorme. Ganamos mañana.
0: Vamos, vamos, carajo. Escuché una cosa. Sí. Fuimos una sola vez.
2: Jurado.
0: Yo una vez fui jurado.
2: Jurado.
0: Con el señor.
1: Sí, claro.
0: Jurado, yo, un error del sistema, Bustos, de apellido, en la sociedad piemontesa, fui, lo dije bien, piemontesa.
2: Piemontesa.
1: Sí, es pie, con pie,
2: es pie, piemontesa.
1: Es al pie del monte, claro.
0: Fui jurado de la Baña Cauda.
1: Colado.
0: Colado.
1: Un negro colado.
0: Un negro.
2: ¿Qué se puede decir negro? ¿Qué entraste con el gringo y fuiste?
0: Me, un error del sistema. Caí por un familiar.
2: Y ahí estaba.
0: La única vez que había comido Baña Cauda, mi hermana tenía un novio que era de, no me acuerdo, de Oliva, de James Cray, de dónde, y cae con un tupper con
1: Baña Cauda, sí, sí.
0: Y en mi casa lo empezamos a untar, creíamos que era como algo que comía frío. Lo untamos con el criollo así.
1: Una porquería, criollo.
0: Con el pan no sabíamos que se comía caliente. Claro. Si yo no sé qué cauda.
1: Bueno,
0: de
1: ese señor que está escuchando, que recién mandó un mensaje,
0: sí,
1: tiene fobia a la Baña Cauda y alguna vez lo explicó por qué. Por una ex compañera que comía Baña Cauda todos los jueves y cuando llegaba el viernes el estudio de radio quedaba impregnado. Oh. Entonces le agarró como una especie de alergia.
2: Yo tengo un problema con la Baña Cauda porque no me gusta el ajo.
1: Bueno, entonces...
2: Entonces no, yo como todo lo que llevan para sopar en la Baña Cauda.
1: Sí, pero eso no es Baña Cauda, o sea, no te gusta, te gusta el brócoli, la papa, la zanahoria, bueno.
0: Claro, quédate en la fiesta del vegano, no vayas a Calchino este. Escuché como... Hablando de olores...
1: Me gusta el cabrito, pero no como carne.
2: Bueno.
0: Hablando de olores, ¿saben lo que me pasó hoy?
2: No.
0: Insólito, móvil del lagarto, cumple 37 años los trolebuses. Estaban de las señoras que han sido ahora señoras, pero fueron las jóvenes operadoras, las conductoras de esa
1: ese
0: invento de principios de los 90, que traer trolebuses de ruso. Y en un momento el lagarto le pregunta, ¿vinieron rusos? Y la mujer se empezó a tentar y dice, sí, dice, tres. El olor a chivo que tenía el lagarto, bueno, le dijo.
1: Bueno, hace poco acá tuvimos la visita... al mediodía de un cantautor popular, digamos.
2: No es necesario.
1: No, no, pero sí, pero de origen francés.
2: Ajá.
1: Bajamos dos potes de Poet.
0: ¿Sí? Y no pasaba. Fue.
1: Y si no, quedó impregnado todo. Se ve que venía de...
2: ¿Qué cosa? Sí,
1: hay gente que no...
2: Piel,
1: sí, esa acebollado, ¿no? La fragancia. Pero sí, es gente que sé que no acostumbra a la ducha diaria.
0: A la ducha diaria.
1: No sé si llega a la semanal, mirá lo que te digo.
0: Así que, bueno.
2: Dicho esto.
0: Espero que el dato después el amigo Omar lo cuente.
1: No.
0: En alguna siesta.
1: Bueno, le mandamos un abrazo. Lo quiero mucho, en serio, y él lo sabe.
0: Yo también lo quiero mucho.
2: Yo también.
0: ¿Vos también?
1: Sí, es que es querible.
2: Sí.
1: Y cuando